0: Ahí teníamos entonces a Newton Williams, que lo vamos a escuchar por acá, me parece. Entonces vendrá Newton Williams, el delantero del Deportivo Saprissa, que lo escuchamos acá. Bueno, Newton, ¿qué tal? Buenas noches. Bueno, vamos a escuchar entonces, acá se despide la afición, el jugador del Deportivo Saprissa.
1: Hola, ¿qué tal? ¿Cuál fue la pregunta? No la escuché.
2: Tres goles ya y el goleador y de la mano con esta afición también.
1: No, darle las gracias a Dios, a mis compañeros que me van apoyando día a día para retomar el ritmo que tuve una para larga, como lo saben, y sobre todo dedicárselo a la afición que siempre nos está alentando y apoyando, estemos donde estemos.
2: ¿Cómo estás viviendo todo esto? La gente encantada con vos metiendo goles, ¿qué tal todo eso en tu vida?
1: Se lo digo, es un trabajo en conjunto. Tengo que agradecer a cada una de las personas que me han estado apoyando durante todos estos meses, que ha sido difícil para mí. El grupo está fuerte, el camerino está fuerte, los directivos, cuerpo técnico me han dado la mano y sobre todo la afición que siempre han venido aquí.
3: ¿Ya se siente a tope futbolísticamente, físicamente, como le gusta estar?
1: Todavía no creo, porque apenas llevo sumando pocos minutos, ¿no? Pero es algo que voy retomando día a día, partido a partido, minuto a minuto, y creo que con el grupo y el trabajo del cuerpo técnico vamos de la mano y vamos por un buen camino.
0: Que el próximo objetivo en el plano personal es ya ir buscando la titularidad en el equipo, porque ha entrado y siempre responde con goles.
1: Paso a paso, creo que hoy paso a paso, no es algo de competencia, sino es hacer algo que darle alegría a la gente. Queremos sumar 3 puntos, no importa quién haga gol o no, lo importante es clasificar, dar esa victoria e irnos para la casa tranquilo con 3 puntos.
0: Ahí teníamos a Newton Williams, que se despide acá con la afición. Es más, vamos a acercarnos para escuchar un poco cómo despide la afición a Newton Williams, porque todos están acá esperando en el costado sur. Acá llega don Roberto Artavia, incluso a tomarse una fotografía con Newton Williams. Se la toma el encargado de prensa del conjunto morado. Y vamos a escuchar un poco de cómo la gente lo recibe. Escuchen. Sale muy emocionado Newton Williams. Bueno, con esa estampa entonces, con ese momento, el momento Ponete Águila con Cementos Stark, vamos a aprovechar para ir al cambio comercial y venir con conferencias de prensa, y además para ir a San Carlos para conocer las alineaciones a nombre de Metro con velocidad de otra galaxia. Vamos al cambio, Adri. Y nos tomamos, sí, Cristian.
4: No, vamos a San Carlos. Perfecto. De una vez entonces, para que los compañeros nos cuenten cómo está el ambiente, cómo está el panorama allá en Ciudad Quesada. Juega San Carlos, bueno, no, juega el Inter San Carlos, venimos de ver a San Carlos, ahora va a jugar el Inter San Carlos en el Carlos Ugalde Álvarez frente al Club Sport Herediano. Allá están listos los compañeros. Los saludo, don Ricardo Cordero, don David Madrid, acá en Teletica Radio. Muy buenas tardes, póngale bonito.
5: 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Señor Sandoval, gusto saludarlo. Buenas tardes para usted, para todos los amigos oyentes de los 91.5 Teletica Radio. Una tarde espectacular, una tarde linda, viniendo desde Zarcero hasta San Carlos. Ahora se ha puesto un poco oscura también, pero bueno, de momento no hay lluvia. Ya calienta el Herediano, ya calienta el Inter San Carlos, y poco a poco empieza a llegar el aficionado, tanto del Team Florense, en una minoría por supuesto, y poco a poco empiezan a llegar también los aficionados del Inter San Carlos, posiblemente algunos otros aficionados que estaban cerca o que están cerca del barrio San Martín, empiezan a venir después de lo que ha sido el equipo de la Asociación Deportiva San Carlos ante el Deportivo Saprissa, que ustedes acaban de escuchar acá a través de los 91.5 de Teletica Radio. Un Inter San Carlos que quiere su primer victoria en el torneo de la primera división, un Herediano que quiere su primer victoria también en cancha, acá en el Carlos Ugalde Álvarez. En parte alta, señor Ian Abel García. Póngale bonito, Ian. Buenas tardes. Acá estaremos con esa transmisión.
6: 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Al señor Madrid lo mandamos a hacer romería y le fue muy bien. Compañeros, ¿qué tal? placer de saludarlos acá a través de los micrófonos de Teletica Radio. Partido lindísimo. Hoy el Inter San Carlos, acá en su casa momentánea, jugará contra el campeón nacional, el Club Sport Herediano. Encuentro lindo, encuentro interesante, Richie, al menos en un San Carlos frío, verdaderamente. Ya empieza a caer la noche, empieza a caer justamente la temperatura acá en el barrio San Martín, al ser las 6:06 p.m, la hora promérica donde vive la pasión. Inter San Carlos, que en su formación, en la alineación presentada por Metrocom, que ya la vamos a analizar, es bastante diferente en algunos sectores, específicamente de la cancha, mientras que el Herediano manteniendo una base bastante importante de jugadores de cara a lo que será el inicio del campeonato, asimismo como seguir en esa búsqueda en una próxima ronda de la Copa Centroamericana de la CONCACAF. Partido lindo, partido interesante que vamos a tener acá a través de los 91.5 FM de Teletica Radio desde las 6:30 p.m. en la tarde, la hora promérica, donde vive la pasión, mi querido Ricardo Antonio. 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
2: Perfecto, señor Ian, podemos ir escuchando voces y parte de lo que se está desarrollando y de lo que se está viviendo acá en la parte baja, en la cancha del Carlos Ugalde Álvarez. Como les decía, una bonita cantidad de aficionados. La verdad, yo esperaba menos aficionados, pero sí hay en todas las localidades uno que otro aficionado, en su mayoría con las camisetas del Inter San Carlos, algunos otros con las camisetas del equipo del Club Sport Herediano, y es parte también de la situación y de lo que estamos viviendo acá en el estadio Carlos Ugalde Álvarez. Las alineaciones, vamos a adelantar las alineaciones del equipo sancarleño, también del equipo rojiamarillo. Atención, aficionados de los Tapas, atención, aficionados del Inter San Carlos, que el equipo de Inter San Carlos de los Tapas van al terreno de juego con el guardameta Aarón Cruz, enfrentando a su ex equipo, el Herediano, Joseph Bolaños, otro ex herediano también, Jonathan Chacón, Juan Luis Pérez, otro ex herediano, Randy Vega, otro ex florense, Nendalí Mendoza, Yamir Villán, Armando Rodríguez, Rachid Chirino, Eric El Cubo Torres y Joel Campbell. Son las alineaciones, son los jugadores del equipo de Inter San Carlos. Por su parte, el Herediano, atención, aficionados del Herediano: Dani Carvajal en la puerta, Keisher Fuller, Darryl Araya, Jürgen Román, Alan Cruz, Hetzel Montes, Aarón Murillo, Aarón Suárez, Kane Brown, Elías Aguilar y Marcel Hernández, el 9 del equipo rojiamarillo. Son las alineaciones tanto de los Tapas como de el Club Sport Herediano. Esas son las alineaciones, esas son los 11 iniciales tanto del equipo de los Tapas como de el equipo del Club Sport Herediano. 6:30 será el compromiso acá en el estadio Carlos Ugalde Álvarez. Escuchemos las voces acá en parte baja. Habló Diego Giacone, el asistente técnico, el hermano de don Josué, del equipo rojiamarillo del campeón nacional. Escuchamos a don Diego Giacone acá en los 91.5 de Teletica Radio.
7: Sí, ¿qué tal? Buenas tardes, sí. Bueno, con mucha responsabilidad, venir a jugar a este estadio y un equipo que, bueno, está en formación, pero demostró que puede competir. No es fácil, es complicado, y así que bueno, respetamos al rival, respetamos este estadio y esperemos que sacar un buen resultado acá esta tarde.
8: Hermano, un gusto saludarlo. ¿Cómo valora el cuerpo técnico el inicio del torneo? El hecho de las dos copas, pero luego por lo menos en la cancha los dos empates que tuvieron, además sacando dos localidades del campeonato.
7: Sí, bueno, lógicamente los comienzos no son fáciles para nadie. Se está demostrando ahora el partido de ayer, equipos que en los papeles son más poderosos que otro, pero el otro equipo se para bien y hace su trabajo. Así que nosotros, sí, lógicamente queremos ganar todo, en todos los frentes, pero hay un rival enfrente que respetamos y también nosotros entendemos de que todavía hay cosas por corregir. Y bueno, semana a semana lo vamos haciendo y esperamos como te digo yo, que hoy sea una prueba de que se están mejorando algunos aspectos.
9: Es claro que al Herediano se le exige más por ser el campeón.
6: Ahí lo teníamos a don Diego Yacone. Vamos hasta el Ricardo Saprissa y más, señor García, que está allá. Don Hernán Evaristo Medford Bryan en sala de conferencia de prensa.
10: Obviamente se modificó ciertas cosas, son cosas que ya uno habló mucho el camerino, son ciertas cosas que tuvimos que analizar a nivel de esquema, a nivel de forma de jugar, a nivel de cómo nos gusta hacer las cosas. Entonces eso lo hablamos, sí, lo hablamos de camerino y con

0: Dije, en el segundo tiempo salió otro equipo totalmente diferente ante un San Carlos que me gustó. San Carlos, que pocos equipos vienen aquí, te presionan arriba, y San Carlos fue y nos presionó. La verdad es que muy bien esa parte de San Carlos, pero en el segundo tiempo nosotros fuimos contundentes. Ciertos detalles corregimos, entonces ya no fue el mismo San Carlos del primer tiempo. Era analizarlo bien, se analizó, se hizo los cambios necesarios y al final pues creo que se gana un partido bien. Saprissa lo gana bien, pues, como le dije, es aceptando las cosas buenas y malas, porque sí, primer tiempo no lo jugamos bien, eso sí lo acepto, pero ahí nos alcanzó 45 minutos, que vieron el segundo tiempo, pero hay cosas que corregir, ¿verdad? Cuando haces 45 minutos no buenos, hay que corregir ciertas cosas, que para eso tendremos tiempo de hablar con los muchachos, trabajar y analizarlo.
1: Saludos, don Hernán. Adrián García para Teletica Radio. Usted fue delantero y usted sabe lo que significa estar enrachado con el gol, enamorado con el gol. ¿Cómo aprovechar a nivel colectivo, a nivel del equipo, de resultados y demás, el momento que está viviendo Newton Williams y la confianza que está tomando en este momento?
0: Es que si él hace goles gracias al equipo también, ¿verdad? Yo creo que yo no hablo individual de ningún jugador, eso es importante. Los goles caen, son importantes, el de aprovecharlo no es aprovecharlo, es parte del equipo. Y él aprovecha los minutos que tiene. Yo creo que el fútbol no es de 90 minutos, el fútbol puede ser de 10 minutos, de 30 minutos, de 90 minutos. El que usted mantiene un momento en la cancha y lo aprovecha, eso es bueno, el jugador. Entonces él ha aprovechado los tiempos que ha tenido para anotar sus goles. Y yo se los dije de un principio, que él tenía que venir poco a poco, que él viene de una lesión muy larga. Y no podíamos meterlo ayer, no siempre, porque no. Esas son cosas que... Y siento que se ha manejado bien, porque los tiempos que ha jugado él, lo ha hecho bien. Entonces creo que eso ha sido un buen manejo con él. Pero al final, como dice, a mí aquí no me importa quién haga gol. Lo importante es que el equipo gane, que los jugadores, cada uno de ellos suman y eso es parte del fútbol.
2: Hernán, buenas noches. Anthony Porras en vivo en Colombia. Del rendimiento de 100%, dos jugados, dos ganados. Copa Centroamericana también se arrancó bien. ¿Dónde encuentra la clave? ¿Por qué el equipo ha empezado bien? ¿Y qué es lo que más rescata en este inicio de temporada?
0: El equipo ha ganado porque lo ha hecho bien, ¿verdad? Obviamente que hay momentos que no se hace bien el partido, que es difícil ver un equipo que en 90 minutos los haga bien. Pero sí, tenemos los partidos que hemos jugado oficiales, se han ganado. Eso quiere decir porque hemos sido mejor que el rival, eso está claro. Y los muchachos han ido entendiendo lo que hicimos en la pretemporada, lo que uno quiere, y eso es lo que me deja muy tranquilo con los muchachos, han entendido. Hoy sí tuve que pegarles una regañada bien grande en el primer tiempo, porque lo dijo y lo acepto, fue un primer tiempo no bueno el Saprissa. Pero eso también es parte del fútbol, eso es parte del fútbol, ¿verdad? Entonces, lo importante es que ellos lo entendieron, y el segundo tiempo fue diferente. Pero en general, sumamos, tenemos un partido importante el miércoles donde también necesitamos ir sumando. Entonces eso le va a dar dando confianza al equipo, vaya sumando, eso el equipo juega no relajado, pero juega con más confianza, ¿verdad? Y como le dije, obviamente borrando el primer tiempo de hoy.
3: Buenas noches, don Hernán. Cine Ramírez para Deportes El Cazador y Radio Actual. Ya usted lo comentó que no suele hablar a nivel individual, pero ¿qué tan importante es contar con futbolistas que logren acoplarse rápidamente en el funcionamiento colectivo y que aporten ese engranaje que impulsa al equipo a llevarse la victoria?
0: Gracias. No, es que cada jugador tiene que adaptarse, ¿verdad? Este es un equipo de 25 jugadores. Cada uno de ellos tiene que adaptarse a lo que uno quiere, que cada uno de ellos tiene que dar lo mejor, cada uno de ellos tendrá sus condiciones. Cada uno de ellos son diferentes, por eso es un equipo de fútbol. Entonces, y hoy sí ganó Saprissa, ¿verdad? Es que yo siempre he dicho, es que uno mete los goles, uno lo defiende, otro lo pone, otro, es decir, el fútbol es tan variante. Entonces, hoy se ganó bien. Nosotros, primer tiempo, como le dije, fuimos a presionar, pero no presionamos al equipo rival bien. Tuvimos a un San Carlos que no fue a presionar. Como dije, son pocos los equipos a veces que vienen a presionar aquí. Entonces, eso es de felicitar a San Carlos, esa parte. Pero al final, de cada uno de los jugadores se forma un equipo, cada uno con sus características. Y hoy, pues sí, es una prisa contundente, ¿verdad? Porque si lo analizamos, tenemos 3 partidos y tenemos 9 goles. Entonces, eso es importante, ¿verdad? Y solo tenemos 3 encuentros, entonces eso suma.

0: Don Hernán, buenas noches. Daniel Martínez en vivo para Radio Monumental. Sin hablar de nombres, pero ya para el próximo fin de semana regresa Mariano. ¿Cómo evalúa toda la gente que tiene en el medio campo ahora que va a regresar también Sebastián Padilla, la sub-23, de todas las opciones que tiene específicamente en esa línea en el medio campo de ese Saprissa?
1: No, es que usted, como usted mismo lo dijo, hay variantes. Eso es lo bueno. Tenemos en el medio campo variantes, sin decir nombres, pero hay variantes. Eso es lo bueno. Usted regresa a Mariano, regresa a Padilla. Y con lo que tenemos ahorita, entonces sí, es opción de dónde escoger. Y ya vieron que he estado rotando un poco el equipo. Obviamente no se rotan 11, ¿verdad? Pero sí se rota una cantidad. Se me va la fecha, hoy que estamos sábado, sí. El miércoles pasado jugamos con algunos. Hoy jugaron otros. El miércoles tendremos variante. Y en los tres partidos, por más que hemos tenido variantes, hemos sacado el triunfo. Quiere decir que tenemos un equipo de 25 jugadores que cualquiera puede jugar, ¿verdad? Porque el equipo no ha bajado su nivel. No ha bajado su nivel. Como le dije, y lo repito y lo acepto, ¿verdad? No puede esconder cosas. Sí, el primer tiempo son de esas cosas que pasan en el fútbol, que no se jugó bien. Pero estoy muy tranquilo cuando tengo que quitar a uno y poner a otro, en el sentido de rotación, que es lo que va a pasar el miércoles un poco, ¿verdad? Que vamos a rotar un giro y después, porque vea que nosotros jugamos miércoles, ¿verdad? Descansamos jueves, viajamos viernes y vamos sábado. Entonces quiere decir que hay que tener otra gente preparada para jugar el sábado. Entonces, por eso es que cada uno de los jugadores tiene que estar bien, porque se van a necesitar de todos.
2: Buenas noches, profesor Juan Carlos Sanabria Mata. Tal vez esta frase no la recuerden los jóvenes, porque tal vez no la hayan escuchado. Que decía mi abuela, doña Juana Mata Mesa, que en paz descanse, decía que el Deportivo Saprissa era el trapito dominguear del fútbol costarricense. ¿Cómo devolverle esas glorias, ahora que están en ambos torneos, esas glorias pasadas al Deportivo Saprissa?
1: No, pero es que no es tanto pasado, ¿verdad? Porque Saprissa tiene, creo que año y medio, no queda el campeón, entonces tampoco es tan pasado. De seguir trabajando igual, seguir con esta mística, seguir con esos objetivos. Esa es la única forma, ir sumando partido tras partido, ¿verdad? Nosotros tenemos ni que pensar más allá. Hoy se terminó el partido y creo que tenemos que pensar que tenemos un partido sumamente importante el miércoles contra la Alianza de Panamá, ¿verdad? Un partido difícil porque los panameños han crecido mucho, ¿verdad? Están jugando bien. Entonces, es ir paso a paso, ¿verdad? Estamos en dos torneos, que los dos torneos hemos iniciado bien, eso sí, pero la idea es ser continuos, tener una continuidad con lo que se está sacando, lo que hemos estado sacando el resultado, y así podemos estar más tranquilos.
3: Buenas noches, don Hernán. Ajá. Paz Hernández para Tico News. Don Hernán, ¿qué tanto conoce técnicamente a su homólogo que le permitió sostener la presión y anotarles hasta el segundo tiempo?
1: No, es que nosotros a San Carlos no pudimos analizarlo mucho porque recuerdo que San Carlos no jugó. Si hubiera jugado el primer partido, lo hubiera tenido que pensarlo. Y con lo del año pasado, ¿verdad? Cambia un poquito. Porque sea lo que sea, si se analiza el partido que jugamos aquí y el del pasado, San Carlos jugó diferente, de otra forma. Hoy volvió a su forma. Y bien. San Carlos para mí jugó un buen partido, eso hay que aceptarlo. Saprissa también lo hizo en el segundo tiempo y con méritos gana. Claro, porque nadie nos regala nada. También los muchachos de Saprissa hicieron bastante bien sus cosas y de lo que nos hizo bien se aprendió y nos reivindicamos en el segundo tiempo. Pero no, yo creo que lo de San Carlos, bueno, bien. Yo siempre he dicho, ojalá que todos los equipos nos vinieran a presionar, a buscar el partido, como lo hizo hoy San Carlos. Más bien es de felicitar a mi amigo Paté, ¿verdad? Pero le gané. Y al final lo que cuenta en el fútbol son los tres puntos. Pero sí, tengo que felicitar a mi gran amigo Paté, porque hizo un buen partido hoy también.
4: Ahí teníamos la conferencia de prensa de don Hernán Evaristo Mefo Bryan, al final con un mensajito ahí a don Walter Centeno Correa, el técnico del equipo de San Carlos. Creo que ya vendrá don Walter Centeno, será muy rápido la conferencia de prensa del técnico del equipo de San Carlos para posteriormente ya quedarnos de lleno en San Carlos con el partido entre el Inter San Carlos y el Club Sport Herediano, el campeón, que estará jugando en casa del Inter San Carlos en este primer partido como local del conjunto sancarleño. Y bueno, aquí esperamos por el técnico del otro equipo de San Carlos, en este caso la Asociación Deportiva San Carlos, que cayó derrotada 1-2 acá en el estadio Ricardo Saprissa y más, en un partido que ya lo decía, incluso lo reconoció don Hernán Evaristo Medford Bryan, que al final de cuentas el

0: Deportivo Saprissa, y bueno, llega por este sector. ¿Cuántas conferencias de prensa dio Walter Centeno en esta misma sala de prensa? Escuchamos la conferencia de prensa.
1: Yo para FUTV, gusto de saludarlo. Walter, un primer tiempo bastante interesante para San Carlos, creo que superó al Saprissa. ¿Qué sintió que le hizo falta, quizás en esos 5 o 10 minutos donde caen los goles de Saprissa, para controlar mejor el partido? Porque después retoma al cierre del compromiso. Quisiera que me comentaras un poco las circunstancias del partido.
2: Bueno, gracias. Bueno, primero que todo, buenas tardes. Bueno, creo que... y si usted no mete goles, no gana. ¿Verdad? Si usted no mete goles, no gana. Entonces yo creo que el partido resume eso. Si no metes goles, te hacen goles. Y así fue el partido hoy.
0: Don Walter, ¿qué tal? Adrián García para Atlética Radio. Estamos en vivo. A pesar de las dificultades y situaciones que se dieron extra cancha, pues el equipo se ve muy bien trabajado. ¿Cómo fueron estas semanas de trabajo trabajando en estos aspectos tácticos y demás en medio de circunstancias tan difíciles para el equipo? Muchas gracias.
2: Pues yo creo que eso es al esfuerzo de los jugadores. Creo que ellos han sido muy profesionales. Hay cosas que no nos competen a nosotros, son cosas que se nos escapan de las manos y que si vivimos con ellas, lo que dicta ser profesional es seguir trabajando, ¿verdad? Porque en cualquier momento se solucionan las cosas y si no estás preparado, ¿verdad? Después es muy feo venir aquí y buscar una excusa. Entonces, el jugador siempre tiene que estar anuente a que le paguen o no le paguen. Va a haber momentos que el dinero aparece, ¿verdad? Pero lo más importante es la cancha, ¿verdad? Un atleta de alto rendimiento no puede dejar de entrenar, no puede. Y el peor el peor perjudicado va a ser él. Entonces hemos vendido ese lema de que no paramos, de que seguimos haciendo y que la gente administrativa solucione los problemas.
3: Walter, saludos.
0: Ahí teníamos a Walter Centeno, el técnico del equipo de San Carlos. Voy hasta el Carlos Ugalde Álvarez, don Ian García, Ricardo Cordero. Vamos con ustedes con una taza de Café Yodito.
4: 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Gracias, señor García, gracias, compañeros. Entonces, lo ganó el Saprissa 2-1 y nos metemos de lleno acá en el barrio San Martín, donde el Herediano y los Tapas, el equipo del Inter San Carlos, el otro equipo ahora del cantón San Carleño, se enfrentarán a partir de las 6:30 y vamos con las alineaciones. Atención, amigos, atención, aficionados del equipo Herediano, el campeón nacional, el visitante del equipo rojiamarillo, sale al terreno de juego con los siguientes jugadores.
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6: Ninguno punto con él, con el equipo Herediano, ninguno punto con él.
4: Heredianos Florence Rojiamarillo. El campeón nacional va al terreno de juego. Dani Carvajal en la puerta con el 1. El 1 para Dani Carvajal en la portería. El número 37, Keisher Fuller. Keisher Fuller con el número 37, 16, Darryl Araya. Darryl Araya con el número 16, el 99, Balín Keiner Brown. Keiner Brown con el número 99 y con el número 38, Hetz

0: En el medio campo, Aarón Murillo. Aarón Murillo con el número 22, el 8, Alan Cruz. Alan Cruz con el 8 y el 27, Aarón Suárez. Suárez, Aarón en el equipo Roque Amarillo. Y los tres un poco más adelante, Jürgen Román con el 55, Elías Aguilar y Marcel Hernández. Elías Aguilar con el 10, el 9 para Marcel Hernández. Son los 11 hombres del señor Jaco Legarita, Carvajal, Fuller, Montes, Brown, Román, Murillo, Cruz, Suárez, Araya, Aguilar y Hernández. Así salta al terreno de juego el equipo Roque Amarillo y Anabel, que dejan la suplencia al señor Jacone.
1: Los cambios sur, siempre sur, con el 92, Anthony Walker, 5, Axel Quiroz, 11, el Bichillo, Luis Ronaldo Araya, 20 para Reggie Rivera, el que jugaba hace una temporada aquí, 24 para el mexicano Sergio Rodríguez, 25, Emerson Bravo, 26, Eduardo Juárez, 28, el chamaco Santiago Vargas, 42, el otro chamaco Daniel González, y el 97 es de Randa Leal. Los cambios sur, siempre sur, en la escuadra rojiamarilla.
0: Y atención, Tapas, atención, San Carleños del Inter, de su equipo Tapas. Salta al terreno de juego con los siguientes jugadores.
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0: San Carleños, Tapas, el Inter San Carlos. Al terreno de juego con el 1, Aarón Cruz. Cruz, Aarón con el número 1. 50, Randy Vega. Vega, Randy. 13, Armando Rodríguez. Rodríguez, Armando con el 13. 2, Jonathan Chacón. Chacón, Jonathan con el 2. 19, Juan Luis Pérez. Pérez, Juan Luis con el 19, el 5, Nendalí Mendoza, Mendoza, Nendalí, 8, Yamir Villán, Villán, Yamir con el 8, 79, Papelillo, Joseph Bolaños, Bolaños, Joseph con el 79, el 11, Exaprisa, Rachid Chirino, Chirino, Rachid con el 11, 9, Eric Estefano Torres, Torres, Eric, el Cubo con el 9, y con el número 10, Nathaniel, Joel Nathaniel. Daniel Campbell con el número 10 en el equipo de los Tapas de Inter San Carlos. Ian, que deja en el banquillo el señor Douglas Sequeira. Los siguientes jugadores.
1: Los cambios sur, siempre sur, en la escuadra Tapa. 99, Guido Jiménez. 6, Glenn Casanova. 7, Sebastián Castro. 70 para Samuel Román. 29 para Daniel Vargas. 33, Andrés Gómez. 12, Oscar Leal, el hermano mayor. El 17, Carlos Villegas. Y el 31, Fabricio Alemán. Son los cambios sur, siempre sur, del equipo San Carleño.
0: Y los referees de el compromiso: David Gómez, Dani Soco, Paul Robles, Christopher Ramírez, y el VAR, Steven Madrigal. Y en el VAR, Rigo Prendas, los encargados de impartir justicia acá en el Carlos Ugalde Álvarez. Habrá homenaje, habrá alguna situación. Iniciará el primer tiempo y el primer tiempo es presentado por Betty Chino.
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0: Y ahí escuchan ustedes un poco del ambiente, parte de la situación que hay acá en el Carlos Ugalde Álvarez. Doña Leticia y Felicia González Cruz, en el saque inicial, ellas representarán el sueño y la alegría de la zona norte. Son las dedicadas especiales que representarán a toda la afición Tapa, que vivirá la fiesta en el primer partido. Son gemelas, Leticia y Felicia González. Bueno, lo tengo que decir y a ver.
1: Dígalo, dígalo.
0: Yo las recuerdo y de hecho en la final estuvimos compartiendo con ellas cuando San Carlos había sido campeón. Pues muy aficionadas, ¿verdad? Del equipo sancarleño. Y ahora posiblemente el corazón dividido, el amor dividido por los dos equipos de la ciudad, del cantón. Y hoy, en un bonito gesto, en un bonito

todo acto, los administrativos del equipo de Inter San Carlos las invitan y les dedican el compromiso para que sean las encargadas del saque de honor de este primer partido en la primera división del equipo Tafa, del equipo de Inter San Carlos. Así que es parte de la situación, de lo que se vive, de lo que se presenta acá. Las hermanas, las gemelas que abandonan entonces el terreno de juego. Ojo con la neblina, San Carlos siendo San Carlos, les hablaba en la previa, una situación bastante bonita, espectacular la tarde. De hecho, muy pocas veces se puede ver el volcán Arenal de esa manera. De hecho, bajando desde Zarcero, imponente, majestuoso, lindo, hermoso. Y ahorita ya la neblina que empieza a bajar y empieza a bajar considerablemente. Esperemos que no influya para nada en el desarrollo del compromiso acá en el barrio San Martín, en el estadio Carlos Ugalde Álvarez. El inicio, el bautizo del Inter San Carlos en casa, en la primera división, los Tafas ante el Herediano. Y acá en San Carlos, en el Carlos Ugalde Álvarez, en Teletica Radio. Ian Abel García lo narra aquí en Teletica Radio.

0: da la orden y dice: ¡vámonos! ¡Que empiece el show! Inician los primeros 45 minutos, el primer acto. Se abre el telón en el barrio San Martín de Ciudad Quesada en San Carlos, aquí en la zona norte, porque el Inter San Carlos, el equipo de los Tafas, enfrenta al campeón nacional, al Club Sport Herediano, el equipo rojiamarillo. Y usted lo escucha, lo vibra, lo siente, lo analiza acá a través de los 91.5
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0: siempre con usted. De verde completo el conjunto del Inter San Carlos, blanco y rojo para el equipo del Herediano. Y atención, porque atacan por el costado izquierdo. Sin embargo, nada, tiene que venir primero los defensores. ArcelorMittal, la amarilla del hocico del equipo de San Carlos, más bien del equipo del Herediano, despejando el balón, mandándolo a un tiro de esquina. El tiro de esquina, herramienta total a favor del Inter San Carlos. 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
0: Carvajal, que despeca justamente la número 5 por el costado. Habrá saque, demanda repuestos el trébol para su vehículo. Lo tenemos todo a favor del conjunto visitante, que ya la toca rápidamente por el costado diestro. Tienen que meter la avenida central donde aparece Balín. Aparece justamente el número 99. Se trata de Keiner Brown, habilitando por el costado izquierdo para Jürgen Román. Viene Pili, toca ahora para Darío Araya. Es buena la jugada por parte del conjunto del Herediano. Otra vez viene Pili, viene Román, lanza el centro. Sin embargo, nada, en el área no había ninguno de los jugadores. Los jugadores volan del conjunto del Herediano. Y ahora las salidas por parte del equipo del Inter San Carlos.
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1: Dejando en corto ahora el conjunto del Inter San Carlos, habilitando rápidamente con un balonazo por el costado izquierdo, buscando ahora Bolaños, sin embargo lo botan. Piden falta. No, señor, no hay falta, Monge, porque a Monge le tengo fe. La salida ahora es del equipo del Herediano con Keiner Brown. La tiene Balín. Juega con pierna derecha, justamente con su compañero en zona central. Se trata de Hetzel Ramón Montes, el catracho, habilitando ahora para Keisher Fuller. Fuller tiene que retroceder otra vez con el número 99 del Herediano, sirviendo de derecha. Buen pase, buena conexión, justamente la que tiene el conjunto rojo y amarillo en zona defensiva con esos 4 defensores. ArcelorMittal, la amarilla de los ticos. Bueno, el pase, buscando ahora rápidamente a Suárez, sin embargo no llega el balón a buen puerto. El conjunto Tafa lo despeja, un saque de mano, repuestos el trébol para su vehículo. Lo tenemos todo, tenemos 5 minutos ya, 5 minutos en el tiempo de elegir una formación integral en la Universidad Católica de Costa Rica. Y viene el remate, palo, contra remate, queda la pelota arriba en el área, sin embargo primero los defensores. ArcelorMittal de buena forma despejando el conjunto Tafa, llegaba el Herediano con una de peligro, la primera, 5 minutos, Richie, y toca la puerta el conjunto florense.
2: Sí, lo hizo bien el equipo rojiamarillo por el sector de la izquierda. Viene el remate del jugador Marcel Hernández, saca remate, sorprende siempre, siempre el cubano ahí en el área, y pierna zurda, terminó estrellando en el poste, la que tuvo el Herediano. Se terminó salvando el equipo Tapa. Después, en la otra jugada, una fuerte entrada, fuerte la entrada del jugador Randy Vega. Randy Vega que se gana además la primer tarjeta amarilla, la primer tarjeta TaoBet.com. 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Será cobro de tiro libre, cobro de tiro libre en favor del equipo Herediano. 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
1: Ojo, Charlie, viene el centro, viene Marcel, el cabezazo. Cobra Elías Aguilar al corazón de los 16:50. Venía el cubano, quería hacer sonar su música, y al final de cuentas no puede, se va desviado el remate. De buena forma el remate, inversa, morteros para construir. Hay saque de puerta a favor del equipo Tafa.
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1: Salida por parte del Herediano ya en centro del terreno de juego, dejando en corto ahora para Aarón Suárez. La tiene el chiquitico, pero toca ahora por el costado para Keisher Fuller. Otra vez para el 27. Buena la conexión, justamente. Sin embargo, primero aparece de buena forma un explorense como Juan Luis Pérez. La lanza un tiro de esquina. Tiro de esquina, herramientas total. Hay que ponerse águila, Ricardo. 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
2: Sí, lo intenta bien el Herediano ahí profundizando. Llama la atención, el capitán es Elías y no es Keiner. Siempre que está Keiner, es Keiner y después Elías. Pero bueno, es algo que llama la atención. Igual los dos son líderes, son capitanes en el equipo rojamarillo. Hay tiro de esquina en favor del equipo Florencia. El tiro de esquina, herramientas total.
1: Donde cae la neblina acá en el barrio San Martín, por el costado diestro será el tiro de esquina. Herramientas total, levantan el centro hacia el segundo poste. Está Marcel, viene el remate.

0: y como un fantasma encuentra el balón, el número 5, al 55 a Jorgin Román y manda el balón a bailar con los Mecates. En 9 minutos con 20 segundos del tiempo de elegir una formación integral en la Universidad Católica de Costa Rica, el marcador Manzate, si te lo recomendamos es porque funciona, indica Inter San Carlos 0, Club Sport Herediano 1. Comentario Grupo Mutual en la voz de Ricardo Cordero Hidalgo en los 91.5 Richie de Teletica Radio.
1: Siempre con usted en los 91.5 de Teletica Radio. 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Se revisa en el video arbitraje, dice David Gómez. Estamos tirando las líneas y vamos a ver qué ocurre con el gol. En la táctica fija primero del Herediano. El centro que viene desde el sector de la derecha es Elías Aguilar. Algo imperdonable para el equipo Tafa. Algo imperdonable para el equipo del Inter San Carlos. ¿Por qué? Porque Marcel Hernández llega solo al segundo palo. Todos conocemos lo que aporta Marcel Hernández, lo que representa Marcel Hernández en zona ofensiva. ¿Y dónde estaban las marcas del Inter San Carlos? No lo sé. Marcel solo en el segundo palo. Se avala el gol. Marcel aparece en el segundo palo. Tira la pelota hacia atrás y después está Jürgen Román solito. Nada más tiene que poner la pierna zurda para mandar el balón Elite de Pioneer al fondo de la red. Y en 9 minutos de el tiempo de elegir una formación íntegra en la Universidad Católica de Costa Rica, el Herediano golpea, el Herediano inicia con triunfo momentáneo acá en el Carlos Ugalde Álvarez. Elías, Marcel y Pili, lo está ganando el Team Florense 1-0. 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Grupo Mutual 1-0 lo gana el Team Carlitos Álvarez en Teletica Radio.
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3: 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Y le ponen bonito lo del Inter San Carlos y Berrando Vega, sin embargo lo botan, dicen que había falta, sin embargo va el Herediano ahora recuperando la número 5, Elías Aguilar cambia el juego de buena forma, el cambio sur, siempre sur de juego, juega ahora con Keiser Fuller, Fuller habilitando otra vez con Suárez, la tiene Aarón, toca para allá y para acá, baila o no baila, diría mi querido Richie, juega hacia atrás ahora con Edsel Montes, Edsel tiene que tocar hacia el centro, avenida central donde aparece Elías, el profeta de izquierda, devuelve otra vez para el Catracho, en zona medular, en zona donde aparecen los defensores, ArcelorMittal, la avenida de los hijos, cambio sur, siempre sur, pero de juego, ahora intenta otra vez, viene Jürgen Román, lanza el centro, es el segundo poste, con demasiada gana, con demasiada fuerza, se va de lado a lado, recuperación por parte del equipo de los Jaguares sancarleños.
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3: Elías toca ahora otra vez para Pili, que ya tiene un gol, el gol Copia Alianza en su cuenta personal, dejando para Marcel Hernández, intenta la velocidad de la Purditón en bandeja de plata, sin embargo también la roban el conjunto del Inter San Carlos, habilitando ahora con Randy Vega, Vega tiene que tocar ese atrás con Jonathan Chacón, la tiene el argentino, dejando en corto ahora para

0: Rodríguez, Rodríguez que la pasa de buena forma con Juan Luis Pérez, el ex rojiamarillo, mete al centro donde aparece Joel Campbell, la tiene el capitán, la tiene el 10 del equipo Tafa, juega ahora por el costado diestro donde aparece Randy Vega, la tiene la marca por parte de Jürgen Román, viene Vega, sigue Vega, usa la velocidad furtiva en bandeja de plata y en la punta. Evidentísima la falta, llega a destiempo el número 55, falta Monke Abonke de Tengofé, habrá tiro libre Richie y tarjeta amarilla Taubet.com para el par de cinco.
1: Tarjeta amarilla Taubet.com, viví la experiencia de jugar en línea, Randy Vega que aplica la velocidad, lo reta, lo engancha, se la tira larga, pollito Jürgen Román, pollito, porque Randy Vega lo lleva a eso, le tira la patada, inevitable después y bien, la tarjeta amarilla llega para el jugador 55 del Herediano, una tarjeta amarilla Taubet en el team, una en el equipo Tafa, esto es buena para los sancarleños.
2: Charlie, tiene una.
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0: Y empieza la gente a prenderse aquí en el Carlos Ugalde Álvarez. Atención porque hay tiro libre. Viene Joel, va de zurda hacia el segundo poste. ¡Palo! Sonido metálico en San Carlos. Cerca el equipo del Inter San Carlos. Richie, palazo de izquierda del 10 del Inter. La pegó en el palo. Se salvó el Herediano en 15.
1: Bien, Joel Nathaniel Campbell, conociendo las características y las capacidades que poseen esa pierna zurda. En los linderos del área, el balón élite de Pioneer. Tal vez muchos esperaban el centro. Muchos esperaban a que Joel buscara alguno de los jugadores altos del equipo de Inter San Carlos. Pero no. Joel, de pierna zurda, envía una banana que le cae sobre el arco a Dani Carvajal. Ya no podía hacer nada el guardameta florense. Mete el guante derecho. El balón élite de Pioneer ya había pasado. Y la número 5 se estrella contra el palo. La mejor que ha tenido el equipo sancarleño en pies de Joel Campbell. Estuvo cerca del empate. El equipo norteño que lo está perdiendo 0-1. Lo está ganando el Herediano. En el marcador Manzaté. Si lo recomendamos es porque funciona, Carlitos Álvarez.
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0: Son las 6 de la tarde con 49 minutos. 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Estamos desde el barrio San Martín en el Carlos Ugalde Álvarez. Acá en Ciudad Quesada, donde el Inter San Carlos lo pierde 0-1 ante el Herediano. El campeón nacional en el marcador Manzaté. Si te lo recomendamos es porque funciona. Tenemos en el tiempo de juego de la Universidad Católica de Costa Rica 17 minutos y es el momento, mi querido Javi, para ponerse águila con Cementos Star. 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Hay saque de manos, repuestos el trébol para su vehículo, lo tenemos todo a favor del conjunto de los Jaguares, que se va a encargar el número 77, papelillo Joseph Bolaños. Deja en corto ahora para que sea Armando Rodríguez, dejando hacia atrás con Aarón Cruz, hace el pase de buena forma por el costado diestro donde aparece ahora Randy Vega, que ya tiene tarjeta amarilla Taubet.com. Se equivoca en el control, hay saque de manos ahora, pero para el team florense.
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0: Ojo, Charlie, viene el cubo, viene el cubo, viene el cubo, el remate, Dani. 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El Cubo Torres quería su anotación, pero Dani le dice que no, a doble mano la lanza, un tiro de esquina, herramientas total. Llega el Inter nuevamente al área del equipo florense y la va a cobrar de una vez. Joel Nathaniel Campbell Samuels levanta al centro de izquierda, va hacia el corazón del área. Sin embargo, de buena forma, ahí Fuller Spence deja el balón élite de la primera división. Viene el centro, a nadie. Yamir Villán también intentaba la suya. Richie, nada de nada en su comentario. Grupo Mutual, 19 minutos del tiempo de elegir una formación integral en la Universidad Católica de Costa Rica. Richie.
1: Sí, nada más, Ian, en esta increíble lo de Ketzel Montes, con la experiencia, con la con el recorrido que tiene el defensor central de Herediano, se complica solito, le regala la pelota a Josep Bolaños, que pone de cara al arco al Cubo Torres. El partido no está empatado, porque Dani Carvajal hace una parada espectacular con el guante derecho. El Cubo se la había puesto al ángulo arriba. Terrible lo del Herediano en parte baja. Los mismos compañeros le dicen a Hetzel: Hetzel, eso no lo podés hacer, nos comprometés el partido. Estuvo cerca el Inter San Carlos. 20 minutos de a Charlie en los 91.5 de Letica Radio.
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0: Tenemos ya 20 minutos del tiempo, tiempo. U Católica de Costa Rica y avanza el conjunto del Inter San Carlos. Atención con esta, viene Rachid Chirino. Sigue Rachid. Línea final, Rachid lo busca en el área. En una escapada con la velocidad, Burditón en bandeja de plata llegaba totalmente solo Rachid Chirino y Balín se equivoca en la marca. Penal para el Inter San Carlos.
1: Sí, ya no, es Ketzel Montes otra vez el que falla. La responsabilidad total de Ketzel Montes. Primero Rachid Chirino se lo lleva por el sector de la izquierda, lo saca a bailar, lo encara y ya cuando se le mete en el área, cuando va hasta dentro en el área, termina pegándole una patadita abajo y David Gómez de muy cerca le dice penal. En el Herediano reclaman, en el Herediano dicen, no lo está tocando. El mismo Ketzel Ramón dice, no lo toqué. Va a decir que lo tocó. Se comió la marca abajo. Bueno, Ian, quiero verla de nuevo yo. Ahí están haciendo la revisión. A ver, Ketzel abajo.
2: No sé.
3: Caballeros.
1: Primero toca el balón élite de Pioneer. Charlie.
3: Sin sacar la bandera, porque todos saben que.
1: Sí, señor.
3: El equipo es el team, sin sacar la bandera. Yo no veo penal ahí. Sinceramente no lo veo. Es una jugada puro fútbol. Pero el árbitro es el que manda. Insisto, sin sacar la bandera yo no vi falta.
1: Sí, Charlie, ya después viendo la reiteración, parecía que Ketzel Montes tocaba primero el balón. Ahí sigue Elías y le dice, profe, ¿falvar? Le dice, nada, penal. ¿Y quién viene? Joel Nathaniel ante Dani Carvajalian.
0: Vendrá el número 10, atención, mucha atención. Súbale a los 91.5. Joel contra Dani. Suena el silbato, David Gómez. Vendrá Joel, vendrá Jan, vendrá Dani, vendrá Joel. 5, 4, 3, 2.

0: capitano, el máximo Tafa, ahora en esta nueva etapa en la primera división, el referente, el 10, el que todo el mundo quiere la camiseta, Joel, Nathaniel, Campbell, Samuels, con un remate suavecito pero efectivo de izquierda. Dani se lanza a un lado, al otro lado fue el balón, a bailar con los Mecates. En 23 minutos del tiempo, Católica de Costa Rica, el marcador Manzate indica, Inter San Carlos tiene uno, Club Sport Herediano tiene uno también. Comentario Grupo Mutual en la voz de Ricardo Cordero Hidalgo en el 91.5, Richie, de Teletica Radio.
1: 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Lo hace bien Joel, con la experiencia de Joel, si era penal o si no era penal, eso quedará para luego. Algunos dicen que sí, otros dicen que no. Considero que Quetzal Montes primero lo bailaron, pero después sacó la pelota, pero eso es David Gómez, y eso no es problema de Joel Nathaniel Campbell, que con su experiencia.
0: Uy, Michi, suave, porque viene el Herediano, viene el Herediano, viene el Herediano, viene el Herediano.

0: la defensa del Inter San Carlos y se pusieron vivos los del Team Recuperación en el área en los 16:50. Y el que aprovecha es el profeta, el capitán, el 10, Elías Aguilar, manda el balón a bailar con los Mecates. En 25 minutos del tiempo de elegir una formación integral en la Universidad Católica de Costa Rica, el marcador Manzate indica: Inter San Carlos tiene 1, Club Sport Herediano tiene 2. Comentario Grupo Mutual, en la voz de Ricardo Cordero Hidalgo, en los 91.5 de Teletica Radio.
1: Siempre con usted vamos por partes para terminar el comentario. Joel Campbell, con experiencia, con capacidad, con calidad, desde los 11 pasos ponía el 1-1. Dani a un lado, Joel al otro, a la esquina, 1-1. Pero después el Herediano ataca. Lo que hace Aarón Cruz, por Dios, lo que hace Aarón Cruz, jugador experimentado, un guardameta de experiencia. Se complica Aarón Cruz, quiere salir jugando, le entrega la pelota a Nendalí Mendoza y van a morder los jugadores del Herediano. Piden falta sobre Nendalí Mendoza. Estoy viendo el app de TDMax, no lo toca Aarón Cruz, no está tocando a Nendalí Mendoza. Mendoza, donde siente la presión, se termina tirando. El mismo Aarón Cruz le dice que se levante. La pelota queda servida para Elías Aguilar, quien con pierna zurda, ya con Aarón Cruz solo frente al arco, lo termina de buena manera con pierna zurda. Un remate cruzado imposible para Aarón Cruz, pero reitero, bueno, va a ir David Gómez. Va a ir David Gómez al VAR Telecable a ver la situación, al ver la jugada. Hay una toma donde se ve claramente y pareciera que el jugador del Herediano nunca toca a Nendalí Mendoza. Será don David Gómez el que decida si hay falta, si lo de Aarón Murillo termina influyendo o no. A ver, hay tarjeta amarilla ahí. ¿Con quién habla? Para Keiner Brown. Keiner Brown llega a hablar. Se le olvidó a Keiner que no es el capitán hoy. Y le dice don David Gómez: Keiner, para atrás. Cartón amarillo. Y va al VAR Telecable. 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Y será ahora, a ver. Jugadita ahí.
2: Richie, yo no.
1: Sí lo toca.
2: Yo no veo falta. Yo no la veo. En la app de TDMax, aquí que
1: sí,
2: lo tenemos.
1: Acá en el app de TDMax.
2: Yo no la veo como falta.
1: Creo que no lo tocan.
2: No, no. Y si es un toque, es un roce mínimo.
1: Sí, pero si es ese roce mínimo, si hace que Nendalí Mendoza caiga y que no pueda ir por la pelota. Reitero, lo de Aarón Cruz, increíble. Que un guardameta de esta categoría, de esta experiencia, no ponga la pelota afuera. No sé si es indicación de Douglas, que el equipo tiene que salir jugando, pero no puedes entregar un gol de esta manera, porque Aarón Cruz le tira la pelota muy complicada a Nendalí Mendoza. Y después, ahí se da la situación. Yo veo que no lo toca.
2: Yo tampoco, yo veo que no lo toca. Charlie, yo no sé vos cómo la ves, pero yo siento que no hay contacto de Aarón. ¿Vendrá la decisión?
1: Falta. Falta, dice David Gómez. Charlie, está complicado el partido para David.
3: Sí.
1: Anteriormente no parecía penal, parecía que Quetzal Montes saca primero la pelota, ajustada. Y esta de ahora, ajustada también. Mi querido Charlie, el video arbitraje se hace presente. 1-1, continúa el compromiso.
3: Insisto, todos saben cuál es mi equipo. No lo voy a justificar, me parece por la intención sancionable, por la intención, yo no vi falta, por la intención. En el penal, igual que dije, no me parece penal, lo que me parece atroz, lo que me parece terrible, lo que me parece insensato, es el manejo de la defensa herediana y particularmente de Axel, ¿verdad? Muy, pero muy mal atacando Herediano. En su sistema defensivo.
2: Pues sí, mi querido Charlie, nada que hacer. Al ser ya las 7 de la noche con un minuto, la hora promérica donde vive la pasión en 30K, en el tiempo, Universidad Católica de Costa Rica. Tenemos 1-1 en el marcador Manzate, mi querido Carlitos Álvarez.
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2: Chirino saca el remate potente, el remate Inversa. Morteros para construir. Y la tiene que sacar Dani Carvajal, estirándose cuán largo es, la manda un tiro de esquina. Tiro de esquina, herramientas total otra vez para el conjunto que viste de verde y dorado hoy acá en la cancha del Carlos Ugalde Álvarez, con una neblina que me da un miedo, Ricardo Antonio. Levantan el centro, atención con esta base al segundo poste, queda para Chacón, la pelota sigue viva, sin embargo aparece de buena forma el defensor, ahora el número 9, Marcel Hernández, como defensor, ArcelorMittal, la varilla de los ticos. Richie, empieza a caer la neblina acá en el barrio San Martín de Ciudad Quesada.
1: Sí, nuevamente, como es característico en esta zona, un poquito de neblina también va y viene. Esperemos que no afecte el transcurso del compromiso. De momento no ha sido algún factor determinante. El partido está bueno, el partido está abierto. Tanto Inter San Carlos está yendo al frente, está buscando sus objetivos. Un par de situaciones ahí arbitrales que al fin y al cabo terminan siendo del criterio y de la decisión del referee central del compromiso y de sus asistentes. Pero el partido está bueno, el partido está entretenido. Los aficionados que están en el Carlos Ugalde Álvarez, estoy seguro que están disfrutando de un partido de fútbol entretenido, abierto, entre Herediano e Inter San Carlos. Ataca el pin.
2: Atención, porque viene Alan Enzo Cruz dejando la asistencia a la vivienda, más bien la asistencia a Betisino en todos sus espacios. Terrible el pase ahí cerca de los 16:50. El balón se escapa, un saque de puerta. Saque de puerta para el Inter San Carlos.
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2: le tengo fe. A Monje, revienta el conjunto del Inter San Carlos, va de lado a lado prácticamente, donde recibe Dani Carvajal, el arquero número uno, hoy vestido de amarillo, como un amarillo como pollito, mi querido Ricardo Antonio, acá en la información Café del Valle, sabor auténtico.
1: Amarillo canario.
2: Eso.
1: Sí, sí, sí, es bonito, llamativo, y más con esta neblina para ser visible Dani Carvajal, el guardameta del equipo rojiamarillo.
2: Nada más le hace falta, ¿verdad? Nada más, es lo único que le hace falta al jugador número uno del Herediano. Juegan por el costado izquierdo, justamente los florenses, dejando el corto para Darío Alaria. Primero la marca por parte del número 13 de Armando Rodríguez. Tiene que venir de buena forma, despejando el balón a un saque de puerta. Pegaba primero en el florense. Hay un saque de puerta otra vez que tendrá Aarón Cruz para el Inter de San Carlos. Los norteños, Charlie.
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2: Necesaria taza del café el Yodito acá en el barrio San Martín. Intenta ahora el Herediano. Viene Aarón. Viene Aarón Suárez. Deja el corto. Atención. Viene Marcel. Va Marcel. Va a hacer. Viene la pícaro. Este Marcel es un pillo. Levantaba la pelota en un globito tratando de bañar al número uno. Sin embargo, ese ex compañero le dice: es aquí conmigo, no sirve. La tapa de buena forma, la parada Juventus. El número uno del Inter San Carlos. El balón se escapa otra vez por la manda. Ahora en territorio enemigo, en el territorio justamente del Inter de San Carlos. Abraza, que de manos repuestos del trébol para el equipo norteño.
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2: Tenemos 35 minutos en el tiempo. Universidad Católica de Costa Rica. Atención con esta porque viene Vega. Deja en corto hacia atrás buscando ahora con Jonathan Chacón. La tiene el argentino. Habilitando ahora el centro con Nendalí Mendoza. Mendoza con Joel Nathaniel, que ya tiene gol. El gol Cope Alianza. Cambia el juego con Sur de buena forma. Sin embargo, aparece primero los defensores. ArcelorMittal. La perdida de los chicos por parte del equipo de Herediano. ¡Opa! ¡Qué buena la salida por parte de Aarón Suárez! La tiene el ex de la Liga Deportiva Alajuelense. Sin embargo, lo frenan en seco. Intentaba la velocidad. Furditón en bandeja de plata. Quedaba ese balón. Sin embargo, juegan hacia atrás los del Inter San Carlos. Las salidas por parte de Armando Rodríguez. La tiene el número 13 con esos tacos rojos. Fosfo, fosfo, que se ven de todo lado. A pesar de que hay neblina. Intenta ahora Joseph Bolaños. Papelillo no puede controlar el balón. El número 5 se escapa por la banda. Otro saque de mano. Es más, ahora para el Team Florense.
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2: Dejando Jürgen Román ahora por el costado con Darryl Araya por el sector izquierdo. Avanza el Herediano otra vez. Va con Román. Va a meter el centro. El número 55 va hacia el segundo poste. Cerquísima del arco defendido por Aarón Cruz. Sin embargo, la pelota se escapa por la última raya. Habrá saque de puerta a favor del equipo del Inter San Carlos, que lo empata uno contra el club Sport Herediano. Los goles de Jürgen Román a la altura del minuto 9 y el penal que lo cobró Joel Nathaniel Campbell Samuels. Tienen empatado el compromiso acá desde el barrio San Martín. Le llevamos la información. 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
2: Y la salida es por parte del Inter San Carlos, reventando una pelota el número 2, Jonathan Chacón. Sin embargo, llega a los pies de Dani Carvajal. La salida ahora es por parte del equipo rojiamarillo, hoy rojiblanco, Charlie.
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2: Tenemos las 7 con 10 minutos en la hora Promérica, donde vive la pasión. Hay que buscar ya al jugador Valvoline. Hay que ir pensando justamente en quién puede ser el jugador Valvoline de esta primera mitad en el dato Claro, porque tenemos el mejor internet de toda Costa Rica con Claro.

0: que sí. Intentan ahora por el costado los del Inter San Carlos. Sin embargo, la pelota otra vez escapa por la banda. Habrá saque de manos a favor del conjunto del Team Florense. Atención, porque otra vez la selección preolímpica, pero esta vez la femenina, Richie, cae 1-0 contra El Salvador en la noticia Fresh Garden, un mundo de frescura y sabor. Si así está el femenino y el masculino, está terrible, mi querido Charlie.
1: 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Hay un jugador en el Club Sport Herediano preparándose, mi querido Ricardo Richie Cordero, y no hemos llegado a los 45 del primero.
2: No, me parece que es Emerson Bravo, lo veo acá a la distancia, me parece que es el jugador Emerson Bravo, el 25. No sé si no le está gustando lo de Aarón Suárez, lo de Elías Aguilar,
0: o lo de Aarón Murillo,
2: o lo de Alan Cruz,
0: o lo de Murillo también, Richie, que
2: desaparecido. No, es Jürgen Román el que está lesionado. Jürgen Román, que está lesionado y va a tener la variante entonces en el equipo rojiamarillo. Hace rato, ahí está, claro, ya se tiró Jürgen Román. Se va a venir la primer variante en el equipo rojiamarillo. Anotó, se fue con amarilla. Triste, cabizbajo Jürgen Román. Le ha costado. Cuando empieza a tener regularidad, cuando empieza a tener algunos minutos, ahí dice, me tiró. Así que el 55 en el equipo rojiamarillo, el jugador Jürgen Román en el cambio sur, siempre sur. Y el número 25 al terreno de juego, Emerson Bravo, el de la Florida, de Tilarán. Emerson Bravo al terreno de juego, el cambio sur, la primer variante en el equipo rojiamarillo, mi querido Carlitos Álvarez.
1: 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Y vos sabés, mi querido Ian, mi querido Richie, tema para Teletica Deportes Radio.
2: Señor,
1: el nivel del inicio del campeonato, el nivel, cómo se está jugando, hay verdadera eficiencia de los equipos luego de tanto tiempo para preparar pretemporada, para preparar la temporada, para hacer una planificación. Y señores, a mi gusto, ralito el inicio.
0: También, Charlie, hay mucho torneo, está la Centroamericana, está el Campeonato Nacional, cuatro de los equipos, o los cuatro grandes, en este caso, tradicionales, están ahí en ese torneo, y también
1: mi querido Ian, decile eso al Barcelona, al Madrid, al Manchester, que ahí Champions League, que hay Europa League, que hay la Copa de sus respectivos equipos, y van con todo de una y por todo, ¿verdad? Pero bueno, por eso te digo, mi querido amigo, para el análisis.
0: Pues sí, verdaderamente, tema que probablemente vayan a tocar los muchachos en Teletica Deporte Radio. Tenemos 42 minutos del tiempo de elegir una formación integral de la Universidad Católica de Costa Rica. Ataca el Herediano por el costado diestro. Atención con esta, viene el centro, primero aparece Cruz, en dos tiempos tiene que hacer la parada justamente Juventus, de buena forma el arquero del equipo del Inter San Carlos. Sigue la serie Herediano, atención con esta, porque intentan, sin embargo aparece de buena forma los defensores ArcelorMittal, la varilla de los picos, y ahora es Joel Campbell para el Inter San Carlos, que quiere valer el número 25 al recién ingresado, a Emerson Bravo, lo empuja el 25, viene con el balón el número 10, dejando en corto ahora para Nenalí Mendoza deja para Yamil Villan ahora por el costado izquierdo, donde aparece de buena forma Joseph Bolaños otra vez con Villan, busca la velocidad Toyota, la velocidad de la Purditón allá en bandeja de plata, mete en el centro, sin embargo a las manos de Dani Carvajal. Mi querido Richie, le hago la pregunta de una vez, 43 minutos del tiempo Del tiempo, Universidad Católica de Costa Rica, jugador Valvoline de la primera mitad.
2: Jugador Valvoline.
0: Sí, señor.

0: Hay buenos jugadores en el compromiso que han aportado, que han hecho lo suyo. Por ejemplo, en Inter San Carlos a mí me gusta Chirino, me gusta el Cubo, sacrificado. Joel Campbell hace bien, no por el gol de penal, que al fin y al cabo pues termina empatando el compromiso también, pero lo ha hecho bien el jugador Joel Campbell. En el Herediano, Aarón Murillo siempre, que es un motorcito, que es un buen jugador. Lo hace bien Elías Aguilar también en el equipo Roque Amarillo. Es parte de las situaciones. Y acá con Josep Bolaño yo creo que va a haber tarjeta amarilla, porque quedó fuera del terreno de juego y se metió a jugar. Claro, lo tiene que amonestar David Gómez. Ah, no. Pues, sí. Que va a ir a molestar a alguien de, o a llamar la atención en el camerino. Más bien en el banquillo Florense, ¿no? Sí, Josep Bolaños. Esta tarjeta, yo siendo Douglas estaría muy molesto, Ian. Si el jugador quedó fuera, si lo están atendiendo, ¿cómo se mete al terreno de juego sin el permiso respectivo? Tarjeta amarilla para Josep Bolaños. 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
1: Richie.
0: Sí, señor.
1: Papelillo le metió horas al gimnasio, ¿ah?
0: Sí, lo
1: veo más empacado.
0: Sí, ya no va a ser tan papelillo.
1: Es correcto.
0: Esa es la...
1: Ya es papelote,
0: esa,
1: ¿verdad?
0: Sí, esa es la verdadera historia. Se lo pregunté una vez y desde eso empecé a decirle... ¡Papelillo! ¡No me dejaron ir! Porque esa es otra historia, pero... Dice que de chiquillo se caía mucho. Que le decían, ¡este es un papelillo! Entonces, de ahí fue el bautizo a... Pero sí, está... Está más armadito mi querido Charlie. Jugador Valvoline.
1: Y es un buen jugador.
0: Sí, lo hace bien en ADG, en Herediano, ahora en Inter San Carlos, lo hace bien. Se lo dejo a Chirino yo.
2: ¿A Chirino?
0: Sí, ha sido colaborador, ha ido al frente, sacó el penal, junto con Josep Bolaños por ese sector de la izquierda, jugador Valvoline del partido.
2: Vos, Charlie.
1: Aarón Suárez.
2: Aarón Suárez. Chirino y Aarón Suárez. Está complicado. Yo se lo iba a dar a Elías Aguilar. Es más, se lo voy a dar a Elías Aguilar. Son tres los jugadores. Valvoline.
0: Entonces... Sí, está bonito el partido. El partido tiene algunas buenas características. Pues tres reconocimientos a jugador Valvoline de la primera mitad.
2: Definitivamente. Intenta ahora el Herediano con Keisher Fuller por el costado. Tiene que meterla al centro donde aparece Murillo. De buena forma, el popular muro. Sirven otra vez para el número 22 que tiene el balón élite de la primera división. Aquí mete al centro. Sin embargo, queda la pelota viva otra vez. Otra vez viene el puñetazo. Apenas, mi querido Ricardo Antonio. 46. Se sumaron 5 en el tiempo de juego. Universidad Católica de Costa Rica. Y aquí la roba de buena forma Joel Campbell. La salida es de los Tafa, Charlie.
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2: Ahí saque de manos. 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Lo tenemos todo, que va a cobrar Randy Vega. También de buen partido Randy Vega. Ahí bastante sacrificado. La tiene el Cubo Torres. Viene el Cubo, entre dos, saca la marca de buena forma. El número 9 habilitando hacia atrás con Joel. Y este con Vega dejando en corto otra vez, para que sea Nendalí Mendoza en Avenida Central, donde tiene el balón el conjunto del Inter San Carlos. Viene el remate de Rodríguez. Bueno, muy bien. Gol de campo para los Jaguares. Pero de Jacksonville hay saque de puerta para el conjunto florense.
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2: Metiendo en el centro donde aparece el Cubo. Sin embargo, de buena forma los defensores, ArcelorMittal, la varilla de los ticos, intentan robar el balón. Otra vez viene el Inter San Carlos, costado izquierdo, dejando en corto rápidamente con Rachichirino, el jugador Valvoline de Ricardo. Intenta de izquierda, dejando en corto ahora con Papelillo. Otra vez vuelven hacia atrás con Armando Rodríguez tiene el balón justamente con esos tacos fosfo, dejando en corto para Aaron Cruz. Cruz tiene justamente la número 5 en sus pies en los 16:50. Va a levantar de derecha buscando al Cubo Torres. Sin embargo, es mucha pelota y tiene que venir ahora Hetzel Ramón Montes a despejar el balón. Otra vez viene con Joel Campbell. Recuperación por parte de los Tapas, dejando para Josep. Viene Bolaños por el costado izquierdo. Levanta el centro con mucha fuerza. Se escapa por la última línea. Habrá saque de puerta para el equipo del Herediano.
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2: En una noche verdaderamente fresca acá en el estadio Carlos Ugalde Álvarez, lo empatan Herediano y también el equipo del Inter San Carlos. Viene Marcel dejando en corto ahora, intenta con Suárez, sin embargo no aparece el número 27. Hay tiro desde atrás, saque de puerta a favor del Inter San Carlos. Tenemos 49 minutos ya del tiempo de elegir una formación integral en la Universidad Católica de Costa Rica. El marcador Manzate indica 1 para el Inter San Carlos, gol de Joel de penal al 23, y 1 para Jürgen Román al 9, que ya se fue de cambio sur, siempre sur. 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Intenta por el costado en el segundo tiempo, mi querido amigo. 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Y tiro de esquina, herramientas total para el Team Florense, Charlie.
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0: Carlos, me parece que va a ser la última del partido. Ya yo tengo 50 minutos y en este momento el referee central David Gómez suena el silbato, da la orden e indica que la primera parte terminó.
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0: Concluye, finaliza, colorín colorado, la primera parte se ha terminado. Empate a uno entre el Inter San Carlos y el Club Sport Herediano. 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
2: Equipos que abandonan el terreno de juego, primeramente lo hacen los Tafas, los de verde con amarillo, acompañados ahí por el señor Douglas Sequeira, también por Álvaro Saborío. Saborío que viene hablando con Randy Vega, alguna situación ahí posiblemente que lo estén conversando hace rato. También va Douglas Sequeira hablando con Juan Luis Pérez, parte de la comitiva del equipo de los Tafas. Y algo que yo comentaba el partido anterior con don Eduardo Castillo, que se lo decía, el segundo asistente técnico de Douglas Sequeira es don Giovanni Paniagua. El presidente del equipo es asistente técnico. Entonces, imagínense ustedes, ¿verdad? La situación. Yo sé que ha pasado ya con Jafet Soto y yo creo que eso es lo más normal. Que Jafet a veces está, a veces no está, pero después de ahí es curioso ver que el presidente sea asistente ahí, que esté siempre en el banquillo. En algún momento vamos a tener la posibilidad de poder conversarlo y de hablar con don Giovanni Paniagua, por qué le gusta esto, por qué le atrae estar ahí en el banquillo de su equipo y no en algún palco o en alguna gradería o en algún sector VIP, como lo hacen la mayoría de presidentes de fútbol de nuestro campeonato nacional y los presidentes del mundo. Abandonan los Zapas, abandonan los rojiamarillos, abandonan los del Herediano. Uno por uno está el partido. 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Vamos por partes. Inicia el compromiso. Tarde fresca, tarde de neblina, tarde y noche de neblina acá en el barrio San Martín, en el Carlos Ugalde Álvarez. Nos hablaba al inicio Oscar Esteban Granados y nos decía, sí, juegan los Tafas, juega el Inter San Carlos, pero este es un terreno de juego que siempre le ha costado al Herediano. Entonces, tenemos que medir algunas cosas, tenemos que tener muchísimo cuidado y ver cómo nos vamos a desarrollar hoy en el compromiso. Esa era la previa y eso era lo que nos hablaba Oscar Esteban Granados. Ya en el partido, al Herediano no le empieza a costar tanto el compromiso. Parece el Herediano que mide bien, que analiza bien, que tiene controlado al Inter San Carlos, tanto a Randy Vega, a Joel Campbell, a Joseph Bolaños, y es ahí donde el Herediano saca sus mejores cartas. Aaron Suárez, Elías Aguilar, Marcel Hernández, Aarón Murillo, Alan Cruz, empiezan a activar el medio campo del Herediano, empiezan a generar jugadas y empiezan a hacerlo bien. Por el sector de la izquierda llegaba Jürgen Román, también iba Darryl Araya, Aarón Suárez más recostado por el sector de la derecha jugando hoy a perfil cambiado. Hasta que estos buenos minutos y estos buenos momentos del equipo rojiamarillo dan la posibilidad de un tiro de esquina. Estaba llegando mucho el Herediano. En una de esas, una pelota va por fuera, es el segundo tiro de esquina del compromiso y Elías Aguilar, que es un especialista, el 10, el pillo, allá desde el sector de la derecha, levanta el centro con pierna zurda, una banana, y acá es donde viene el primer análisis, el error en parte baja de los Tafas. ¿Por qué? Porque la pelota llega al segundo palo donde está Marcel Hernández. Marcel Hernández es goleador, Marcel Hernández es killer, Marcel Hernández es determinante en el área. No puede permitir un equipo como Inter San Carlos que un jugador como Marcel Hernández aparezca solo en el primer palo. De Elías trasladado hacia Marcel, Marcel con cabeza tira la pelota hacia atrás y el segundo error de Inter San Carlos. ¿Quién con Jürgen Román? Que es quien sobre la línea nada más tiene que poner la pierna zurda, tac, tac, y tirarla adentro y mandarla al fondo de la red. Esto

al minuto 9. Como les decía, el Herediano empezó a manejar mejor el partido, empezó a ir mejor al frente, empezó a tener un buen dominio del balón en el medio campo y bueno, se pone arriba en el marcador rápidamente el equipo rojo y amarillo. Este era el momento, Polete Águila con Cemento Star para el equipo rojo y amarillo. Después empieza el Inter San Carlos a ir un poco al frente. El Herediano va un poco atrás. Empiezan a aparecer destellos de algunos jugadores del Inter San Carlos. Joel, Randy Vega, Joseph Bolaños, Eric el Cubo Turro, Eric el Cubo Torres, Chirino, y empiezan a ir un poco más al frente. Ya había dado un aviso el Cubo Torres en una extraordinaria tapada, en una parada impresionante, una parada Juventus del guardameta Dani Carvajal, pero todo había venido seguido de un error de Getzel Montes, que saliendo del área por el sector de la derecha, no sé qué quiso hacer Getzel Montes, lo presionó Chirino, le quitó la pelota, se la entregó al Cubo Torres y otro que es goleador, otro que sabe cómo dominar el área, el Cubo Torres, recepción orientada, pierna derecha, la tiró cruzada, tapadón espectacular de Dani Carvajal. Ya tocaba la puerta, ya daba un aviso el equipo de Inter San Carlos. Al minuto 23, otra vez por el sector de la derecha, la combinación, la sociedad allá por el carril izquierdo, con toda velocidad, la velocidad Purditón en bandeja de plata. Joseph Bolaños, Chirino empiezan a marcar la diferencia. Chirino se encuentra a un Hatzel, a un Getzel Montes, al Catracho, a Getzel Ramón, lo saca a bailar, lo saca de paseo, se lo lleva por la línea de fondo, se le mete al área y aquí viene la primer polémica del partido. ¿Por qué? Porque tardaron bastante en definir si sí o si no. Al final David Gómez no termina yendo al video arbitraje, pero sí se tardó un poco. Veíamos la reiteración en el update de Max y pareciera que Getzel Montes mete el pie, saca primero la pelota y la inercia de la jugada hace que Chirino caiga. Eso, penal. Ya no es problema eso de Joel Campbell, que con su capacidad, que con su experiencia, que con su recorrido, agarra la pelota, no le tiembla el pulso, no va a tener nervios y dice, me dan la número 5, lo convierto. Dani Carvajal se juega al sector de la derecha, Joel con pierna zurda, un penalti de esos que llama perfecto. Portero para un lado, el balón al otro, a la esquina, al rinconcito, y al minuto 23 Joel Campbell pone el 1-1. La paridad en el compromiso. 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Ha estado bueno el partido, sí, ha estado bueno el partido acá, en el barrio San Martín, en el Carlos Ugalde Álvarez. Mueve la pelota, seguidamente ataca el Herediano. Aquí viene la segunda jugada polémica del compromiso. Primero, les decía en el primer gol del Herediano que la parte baja del Inter San Carlos desconectada. Pues en esta jugada también, porque empiezan a tocar la pelota, quieren sacarla limpia. Aarón Cruz, que es un portero experimentado, no sé si es la indicación de Douglas Sequeira que no revienten, pero hay excepciones. Hay situaciones en el fútbol que si usted tiene que ponerla en el techo de la iglesia de Ciudad Quesada, póngala allá. Si tiene que ponerla en la plaza de Aguas Arcas, póngala allá. Pero Aarón Cruz se complica, la parte baja, y le da una pelota muy comprometida a Nendalí Mendoza. Nendalí gira, y en lo que gira Nendalí, Aarón Murillo muerde, presiona, hace que el jugador resbale, la número 5 le queda a Elías Aguilar, remata de pierna zurda, gol del Herediano. Segunda polémica, se detiene el compromiso, acá sí va al video arbitraje. David Gómez considera que Aarón Murillo toca al jugador Nendalí Mendoza. Creo más bien que la decisión de don David termina salvando el error en la parte baja del equipo de Inter San Carlos. Dice don David Gómez, falta, no hay gol. 1-1 continúa el compromiso. Después de eso, el partido se amarró un poco más, el partido se vio un poco más complicado, un poco más complejo. La única fue el minuto 35, un espaciecito que le dejaron a Marcel Hernández, pase filtrado por el sector de la derecha. Marcel Hernández, el cubano, llega de pierna derecha, quiere picársela, quiere tirársela por arriba a Aarón Cruz. Le faltó tiza al taco, le faltó un poquito de mantequilla, un poquito de champú para el baño. Aarón Cruz se dejó el balón el TD Pioneer. Después, los 15 minutos, esto era el 35, 10 restantes y 5 de la propina. No hubo mayor cosa, un remate ahí cálido de Joel Manos, de Joel Campbell a las manos de Dani Carvajal. Y después de ahí no pasó nada más en 5 minutos de reposición. Termina la primera parte en el barrio San Martín. Baja la neblina densa. Veremos a ver si inicia el segundo tiempo. Darán algún tiempo prudencial para que la neblina se pueda quitar.

0: para que se pueda ir del terreno de juego. 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Son las 7:32, la noche, la hora promérica donde vive la pasión. Vamos al cambio comercial y estamos de vuelta con ustedes acá en los 91.5 FM de Teletica Radio.
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0: Estamos de vuelta con todos ustedes, amigos oyentes de los 91.5 Teletica Radio. Cambio Sur, siempre sur en el equipo de Inter San Carlos. Abandona con el número 5, Nendalí Mendoza. Nendalí Mendoza con el número 5. Y al terreno de juego, como contando, el 6, Glenn Casanova. 6, Glenn Casanova al terreno de juego en el equipo de el Inter San Carlos. Mucha neblina. Ahora sí es en serio el asunto de la neblina. Veremos a ver qué ocurre, qué acontece, porque la neblina sí se ve bastante complicada acá en el Carlos Ugalde Álvarez. Y veo a Luis Ronaldo Araya. A Luis Ronaldo Araya. Además, es tanta la neblina que me cuesta ver a Luis Ronaldo Araya. Ahí lo veo haciendo movimiento en el terreno de juego, Luis Ronaldo Araya. Y ya veremos a ver quién es el que abandona en el equipo rojiamarillo. 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
0: Todo listo y preparado. Me parece es Alan Cruz el que abandonó en el equipo rojiamarillo. Ya lo vamos a confirmar. El segundo tiempo arranca acá en el Carlos Ugalde Álvarez. Está Yanabel García en los 91.5 de Teletica Radio.

0: suena el silbato nuevamente, da la orden y dice... ¡Vámonos! ¡Que siga el show! Continúan los 90 minutos acá en el Estadio Carlos Ugalde Álvarez, en el barrio San Martín de Ciudad Quesada. Empate a uno momentáneo en el marcador Manzate. Si te lo recomendamos es porque funciona. Uno para el Inter San Carlos, uno para el Club Sport Herediano. 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
0: 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Un cambio sur para cada equipo. 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Entonces Richie abandonó el 8 en el equipo del Herediano. Ingresó el número 11, Luis Ronaldo Araya, el bichillo, que tiene el balón justamente por el costado izquierdo, dejando en corto ahora para que sea Darryl Araya. Sin embargo, la pelota se le escapa al número 16. Hay saque de manos, repuestos el trébol para su vehículo. Lo tenemos todo, mi querido Charlie. La neblina está potente en San Carlos, Charlie.
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0: 7:42 PM, la hora promérica donde vive la pasión. Estamos entonces desde San Carlos. La equivocación del Inter San Carlos en el tiro libre. Atención con esta, porque recupera otra vez el Herediano en tres cuartos de cancha, dejando el corto ahora para el bichillo. Dejan ahora rápidamente con Suárez. Suárez habilitando por el costado izquierdo. Viene Darryl, mete el centro. Primero aparece de buena forma el defensor ArcelorMittal. La varilla de los ticos, Armando Rodríguez, despeja el balón a un saque de manos. 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Lo tenemos todo a favor del Team Florense, que dejan en corto. Se escapaba otra vez la pelota. Había primero posición indebida. Habrá tiro libre. Tiro libre para el equipo Tafa.
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0: Infracción, falta Monje, porque a Monje que le tengo fe. Habrá tiro libre a favor del Team Florense, dejando en corto ahora. 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Buscaba por el costado diestro a Bravo. Sin embargo, viene Suárez, ahora saca el remate. Cuidado, oficial de seguridad, que va directo ahí. El balón se escapa por la última línea después del remate Inversa. Morteros para construir. Saque de puerta a favor del equipo de verde y oro.
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0: Así no se puede, Ricardo Antonio, así no se puede. 5 minutos ya en el tiempo. Universidad Católica de Costa Rica, dejando en corto el Herediano por el costado diestro, en corto con Keisher Fuller. Buena la triangulación, la asistencia Betisino, levantan el centro, queda la pelota viva. Intentaba Marcel Hernández, sin embargo tiene que venir Randy Vega, despejando el balón otra vez. Viene Luis Ronaldo, saca el remate. ¡Fuera! Por parte del bichillo, le pegó con toda la pierna derecha. Sin embargo, la pelota se va por última línea. Se salva otra vez el Inter San Carlos. Tenemos 5 minutos 50 del corrido en el tiempo de elegir una formación integral en la Universidad Católica de Costa Rica. 1-1 todavía el marcador Manzate, Charlie. 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Se salva otra vez el Inter.
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0: Recuperación por parte de Díaz Aguilar, dejando en corto para Aarón Murillo. Murillo que no puede, hay falta primero, falta Monje, porque a Monje le tengo fe. Reventaban el balón justamente los tafas, sin embargo hay acción ahí en el medio campo, hay tiro libre. Richie, 6 minutos y el Inter no carbura.
1: No, el Inter de media cancha no ha pasado en estos 6 minutos en esta segunda mitad. El Herediano, con la incorporación de Luis Ronaldo Araya, ha ido más al frente, está buscando un poco más en el partido. De momento lo maneja bien el Herediano. Veremos si puede resolver algo el Inter San Carlos. Esta es buena para el equipo, Tafa.
0: Viene Eric Estefano, viene Torres Padilla, levanta el corazón, viene el remate. Dani Carvajal con la parada, Juventus, viene el remate de Vega. No bueno. La busca Zarcero, ese balón se escapó por la última línea, le pegó espantoso el 50, arriba se va la pelota. Richie, vuelvo y repito, no carbura el Inter.
1: No, lo hizo bien, en esta lo hace bien. Increíble lo de Joel Campbell también, el paradón de Dani Carvajal, muy bien, pero Joel Campbell, estas son las de Joel, lo habilitó el Cubo Torres, lo puso cara a cara ante Dani Carvajal, toquecito al palo largo, esas son las que le gustan a Joel, la tuvo el equipo de los Tafas, vuelve Joel.
0: Y viene Joel dejando otra vez para el Cubo que hace el corte, tiene el balón cerca de los 5.50, aparece ahora de buena forma Yamir. Violento por parte de Yamir Villar, el argento que quiere marcar su gol copia Alianza, el balón se escapa por la línea lateral. Dos consecutivas del Inter, mi querido Charlie, en la estadística, el agarre de todo en un mismo lugar y nada, uno por uno el marcador.
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0: Revientan el balón por el costado diestro buscando a Keisha Fuller. Sin embargo, iba con mucha fuerza. Le metieron mucha salsa a sus tacos. El balón se escapa por la línea lateral. La más larga por el costado izquierdo para el conjunto del Inter San Carlos. Y será papelillo. Vendrá Josep Bolaños. Toca el balón justamente buscando ahora en corto a Rachichirino, de buen partido. El número 11, sin embargo, no aparece de buena forma. El defensor Arcelor Mitán, la varilla de los ticos del equipo del Inter San Carlos, y le recupera el conjunto del Herediano. Tenemos ya 8 minutos de la segunda parte, en el tiempo de elegir una formación integral en la Universidad Católica de Costa Rica. El marcador es 1-1 entre Tafas y también los Tigres, el Tigre Florense, sí, es duelo de felinos, podríamos decirlo de esa forma. Viene Keiner, Brown dejando Balín en corto, otra vez con Elías Aguilar. Este sirve por el costado izquierdo, donde aparece Darryl Araya, dejando ahora para el Bichillo. Viene otra vez para Darryl, mete el centro, Aarón. Se deja el balón otra vez en las manos el número 1. Y ahora las salidas por parte del equipo de los Jaguares por el costado, dejando en corto. Sin embargo, aparece de buena forma Hetzel Ramón, robando el balón otra vez el defensor ArcelorMittal, la varilla de los ticos, número 38 del Team Florense. Se deja el balón el número 5, el de la primera división.
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0: Minutos de la segunda mitad, tenemos 55 en el corrido, mi querido Ricardo Antonio, en la información Café del Valle, sabor auténtico, nada más, 2 tarjetas amarillas por equipo, eso sí.
1: Rico un cafecito del Valle acá en San Carlos, porque ahora sí se puso bastante fría la tarde en el equipo, tarde y noche en el equipo Herediano. en esa información Café del Valle, Keiser Fuller y Jürgen Román, que ya no está en el terreno de juego. Y en el equipo de los Tapas, Randy Vega y el jugador Joseph Bolaño, ¿cierto? En aquella, cuando abandonó el terreno de juego, más bien, cuando salió del terreno de juego y cuando se metió en el terreno de juego sin ningún tipo de autorización, Joseph Bolaño y Randy Vega, los que tienen amarilla en el equipo de los Tapas, Charlie.
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0: Fuller por el costado de la derecha va con la velocidad de la Purditón en bandeja de plata, dejando ahora en corto para Murillo. Murillo para Suárez, mete al centro, sin embargo se equivoca a la hora de sacar el pase. Y la recuperación es de Joel Campbell, que lo vienen a marcar los defensores ArcelorMittal. Viene el 10, viene Joel, que ya tiene un gol. Cope Alianza busca el segundo en Inter San Carlos. Atención con esta, viene por el costado de la derecha. Randy Vega mete el centro, muy pasado, se pasó de fuerza justamente el 50, el balón se escapa a otro saque de puerta para el Inter San Carlos, que me parece, según lo que puedo observar en la distancia por la neblina, que se vendrán cambios sur, siempre sur, 10 por 33.

0: Jiménez, me parece, mi querido.
1: Sí, Ricardo, señor, se va a ir Joel Campbell. Joel Nathaniel Campbell, el 33, al terreno de juego. Hablamos de... ¿qué es acá? 10-33. 33 es Andrés Gómez. Andrés Gómez abandona Joel Campbell. Joel Nathaniel Campbell y se va al 11. Rachid Chirino también. Rachid Chirino y al terreno de juego se viene el camiseta número 31. Fabricio Alemán. Fabricio Alemán, el número 31 y el 33 entonces. Andrés Gómez y Fabricio Alemán al rectángulo verde. Joel Campbell y Rachid Chirino. Los cambios sur, siempre sur y Anabel. Y
0: súmele el 17 que ingresa, abandona el 9 también en el equipo de los Tafas en la noticia Fresh Garden.
1: Se fue el Cubo, ingresa el 17, Carlos Villegas. Bueno, cambia toda la parte ofensiva el señor Douglas Sequeira. Se fue Chirino, se fue Joel, se fue el Cubo. Al terreno de juego, Andrés Gómez, Carlos Villegas y Fabricio Alemán. Los cambios sur, siempre sur. Charlie, y le cuento, hace rato que yo vengo a San Carlos, pero hace rato no...
0: ¡Ojo, viene el remate, Aarón! El remate en Pensa Morteros para construir, que la tapa de buena forma el número uno. Richie, otra vez el Inter sufriendo en zona defensiva.
1: Sí, la tuvo bien el equipo herediano, pero respondió bien Aarón Cruz, el guardameta del Inter. Le decía, y para ir con Charlie, Charlie, hace rato no hay neblina tan densa acá en el Carlos Ugalde Álvarez. Al otro lado, en los banquillos, puede pasar cualquier cosa que no nos enteramos, mi querido Charlie.
2: Gracias, mi querido Richie. 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
0: Bravo intentaba la individual a punta de velocidad. Burritón en bandeja de plata le quedaba el balón. Sin embargo, los defensores, ArcelorMittal, la varilla de los hijos del equipo del Inter San Carlos, le quitan justamente la número 5. La bocha que rueda ya en el césped sintético, acá en el Carlos Ugalde Álvarez, en el barrio San Martín. Tenemos ya 15 minutos del tiempo de juego. El tiempo de elegir una formación integral en la Universidad Católica de Costa Rica. Al ser ya las 7 de la noche, 55 minutos, la hora promédica, donde vive la pasión. Abrazo grande a todos los romeros que van justamente hacia Cartago, escuchando los 91.5 FM de Teletica Radio. Abrazo grande, que Dios y la Virgen los acompañen en ese trayecto desde San José, desde Alajuela, desde donde quiera que hayan salido, que Dios los acompañe. Intenta otra vez, viene Bolaño, levanta el centro hacia el segundo poste, sin embargo, muchísima bola. El balón se va por el costado izquierdo, donde revienta justamente Darryl Araya. Queda la pelota viva otra vez, lo intenta, sin embargo, nada, recuperación por parte del herediano. Abraza que de mano, mi querido Ricardo Antonio Cordero Hidalgo.
1: Sí, es un partido ahora un poco más complicado para el equipo rojiamarillo, y por eso se vienen las variantes. A ver, se va el jugador Aarón Suárez, el 27, abandona Aarón Suárez, y el cuarto referí nos juega una mala pasada allá. Ajá, el número 31 se va de el terreno de juego. No, el 31 no.
0: Me parece que
2: Crescer Fuller sale.
1: No, el 27, el 37. El 37. Así es, mi querido Charlie, gracias. La neblina pasa estragos también. Se van entonces Fuller y Aarón Suárez. Fuller y Aarón Suárez abandonan el terreno de juego. Mires al rectángulo verde. Axel Quiroz.
2: Axel, correcto.
1: Sí, señor,
2: Randa Leal
1: con el número 97. Ya lo vemos acá cerca. Axel Quiroz, Randa Leal al terreno de juego. Fuller, Aarón Suárez, fuera. Los cambios sur, siempre sur. El mundo de soluciones sur. Ataca el herediano por derecha, Ian.
0: Intenta con Randa Leal, sin embargo, buena la marca por parte de Juan Luis Pérez. El balón se escapa, un saque de mano, repuestos el trébol para su vehículo. Lo tenemos todo. 5 entonces, ingresa, abandona el 37 en el equipo de el señor José Antonio Chacone, el argentino, mi querido Carletes.
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1: Muy bien, Ricardo Antonio, voy a tener que hacer una inversioncita en este tipo de lentes. No me preocupe, aquí también los antirreflejos nos sirven, los 4x4, que ya, Charlie, a estas horas de la noche y con este montón de neblina, hay que ponerse los 4x4, al ser ya las 8 de la noche en la hora promedica.
2: En el ciclismo se utiliza el amarillo, ojo.
1: Ojo, viene el uno, primero aparece de buena forma, los defensores del Inter San Carlos la mandan a un tiro de esquina.
2: En condiciones adversas de lluvia, de neblina, el ciclismo utiliza las gafas amarillas o naranjas, que ayudan un poco en la visualización, porque aquí la situación está complicada, señoría Gabriel.
1: Sí, señor, ya no se ve casi nada, ni el balón, que es blanco, se observa penitas, porque es bastante blanco, al menos el número 5. Hay tiro de esquina, herramientas, total atención con esta, va a levantar Elías Aguilar hacia el segundo poste, está Marcel, viene el cabezazo, fuera. Remate por parte más bien de Hetzel Montes, lo intentaba el catracho de cabeza, sin embargo a nada se fue la intentona. Por la última raya habrá saque de puerta para el equipo verde y oro.
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1: Intentando ahora la salida por parte de Haxel Quiroz, la tiene el número 5, habilitando para Randall Leal, los recientes cambios sur, siempre sur, viene Aarón Murillo, ahora en el centro del terreno de juego, habilita por el costado diestro, donde aparece otra vez Haxel, otra vez con Murillo, la tiene entre el Tencilco y el número 22, levanta el centro, sin embargo, en los 5.50 va pasando el balón de lado a lado, prácticamente de un lado al otro. La número 5 que se escapa, otro saque de manos a favor del equipo local, a favor del Inter San Carlos, que momentáneamente lo va empatando 1-1 contra el Inter San Carlos en ya 20 minutos del tiempo. Universidad Católica de Costa Rica.
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1: Sí, señor, el remate por parte de Al que va a las manos de Aarón Cruz y tiene que despejarla. Va a buscarla ahora el mini super ratón. Se trataba de Fabricio Alemán. No puede contra la marca del hombre grande de Hetzel Montes. Y el balón se escapa. Richie, me parece que lo va a parar el referee. David Gómez creo que va a detener el compromiso, porque al menos la señal que hace es deténganse, suena el silbato, porque la neblina está densa acá, sí, en el Carlos Ugalde Álvarez.
2: Sí, y ya es un tema también de televisión. Un tema de la situación de las cámaras, principalmente por lo del video arbitraje. No sé si en algún sector del terreno de juego, en la área, por ejemplo, y demás, puede haber alguna jugada que el video arbitraje no puede intervenir, Charlie, porque no le estoy mintiendo.
0: No.
2: También la gente dirá, está inventando. Yo no veo los jugadores del Herediano que están calentando al otro lado.
0: No, y para nada cuestionar el reporte que ustedes nos están dando. No obstante.
2: Pero están revisando el video arbitraje, me parece.
0: Sí, la toma televisiva se aprecia correctamente. Es decir, todavía televisivamente hablando, no hay una complicación, de manera que, como ha ocurrido, sí, en otro momento, que definitivamente no logras ver. De momento, televisivamente hablando, se puede ver, aunque por lo que estoy viendo ahorita, precisamente en la señal de televisión, el árbitro está diciendo, hay cosas que no veo, hay cosas que no observo, y pues están tomando una decisión al respecto.
2: Sí, Charlie, de hecho acá tenemos la...

0: la aplicación TD Match y en la aplicación, con lo que usted nos dice, claro, en la televisión sí, pero yo no sé si ya a nivel de cancha que es acá donde nosotros estamos, porque por ejemplo, el ejemplo más claro que puedo dar es, yo reconozco 100% los jugadores del Herediano, los reconozco a todos, a lo lejos. En estos momentos están hidratándose allá en el banquillo y lo que veo son siluetas blancas nada más. Igualmente con los jugadores del Inter San Carlos. Es más, el banquillo del Inter San Carlos en estos momentos ya no se ve, Ian.
1: Es más, Richi, yo la banda izquierda estoy a punta de adivinar quién es en el relato. No les voy a mentir a los amigos oyentes. Al menos los identificamos, evidentemente, por ser nuestro trabajo. Pero hay sectores de la cancha que ya yo no veo. Por ejemplo, las dos esquinas ya yo no las veo, ni tan siquiera con los lentes antirreflejo y todo el tema. Bueno, dice la UNAFUT oficialmente, claro, se detiene el partido por neblina. 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Claro, es que Richi, no se ve en la parte izquierda del terreno de juego.
0: No, es imposible. El mejor ejemplo que les puedo dar es ese. Los jugadores de Inter San Carlos están en... allá en el sector de los banquillos no se ven a lo lejos y los jugadores del Herediano tampoco se ven a lo lejos. Este es el punto y la situación más crítica, más densa de la neblina en toda la tarde y noche. Como les dije, el volcán Arenal se veía espectacular, se veía el cono, muy pocas veces se puede observar así, pero en el abajo, cerca de la vieja, se veía densa la neblina, como que estaba viniendo desde abajo para arriba, y de un momento a otro, ya llegando a San Carlos, dejamos de apreciar el coloso del Arenal por esa neblina precisamente densa, que ya después fue acumulándose y ahora empezó a bajar poco a poco. Nosotros les dijimos que había neblina, pero que no afectaba en ningún momento, y ahorita sí, el punto más crítico, la neblina muy densa acá en el barrio San Martín, y la UNAFUT dice, se detiene el partido. No nos han indicado por cuánto. Recuerdo una vez que estuve acá en San Carlos, creo que estaba con el señor Sandoval, y los equipos incluso se fueron al camerino, estuvieron allá como media hora y después se reanudó el compromiso.
1: Es más, Richi,
0: acá de momento, Randall Leal, Elías Aguilar, Murillo, tocan el balón ahí en el medio campo, algunos del Inter San Carlos hablan, pero es más, los referees antes que veíamos a David Gómez, viendo la pantalla del videoarbitraje, ya lo sé.
1: Sí, no, están de hecho del lado del videoarbitraje, por eso es que nosotros no los divisamos. Es más, para contarle a los amigos, al menos 7 jugadores del Inter San Carlos están en el medio del terreno de juego. Ya yo no les puedo identificar los números en su camiseta, ya no se los puedo observar. Es más, a los que están del Herediano, de este lado donde estamos ubicados nosotros, en este estadio Carlos Ugalde Álvarez, y para darles las coordenadas específicas, en el sector norte de este estadio Carlos Ugalde Álvarez, podemos observar a 5 jugadores del Herediano, que las siluetas me hace indicar, usted lo decía antes, Aarón Murillo, Randall Leal,
0: Marcel
1: Hernández,
0: Axel y Emerson.
1: Terreno de juego, Axel y
0: Emerson.
1: Y Emerson Bravo.
0: Pero el resto.
1: El resto ya yo no los veo, Richi. O sea, en la televisión se nota inclusive los acercamientos, al menos allá del otro lado, del lado sur de este estadio Carlos Ugalde Álvarez, que sí se notan bien los jugadores, sí se ven bien los árbitros en las cámaras televisivas, pero en este momento, al menos nosotros, yo no puedo decirle y darle la indicación a la gente, este está el jugador, porque no veo, Richi. Son 72 minutos ya en el tiempo de juego Universidad Católica de Costa Rica.
0: Es más, Iago, usted me dice, lo invito a la cena y me dice cuáles jugadores del Herediano están calentando y...
1: Ah, no, no, no.
0: No, no, ya eso sí es imposible, y ya no solo en las esquinas, ahora también los marcos, está densa la neblina, señor Ian Abel.
1: Dice acá en el chat de prensa oficial de la UNAFUT que inicialmente se van a dar 10 minutos. La información, se irá actualizando según las condiciones climatológicas acá en San Carlos. Yo, Charlie, sí lo veo, Richi, está difícil.
0: Ay. No, y aquel día lo comentábamos en modo jocoso, en modo vacilón. Yo sí lo recuerdo porque estaba chiquillo y varias veces, pues estaba muy cerca de Sarchi San Ramón, el Guillermo.

0: Vargas Roldán, Charlie, pero en San Ramón, bueno, en Cartago, imagino también en el Fello Mesa, el famoso dicho de enciendan llantas era algo totalmente creíble, Charlie, y efectivo.
1: Bueno, y es que no es solo era un dicho, era una realidad. Recuerdo.
0: Claro, era el método.
1: Sí. Recuerdo muy pequeñito el fuego. Realizándose o dándose en las llantas que estaban en las esquinas de el Rafael Fello Mesa y Bancovich, con la consecuencia posterior. Ahí salía usted, parecía Perlita, el de la pandilla, ¿verdad? Salía usted todo tiznado, con las cejas chollada, dirían alguien por ahí. Entonces el tema era peor aún. Se iba la neblina, pero el olor, el humo era inaceptable, inaguantable. Estos temas pues son muy curiosos y muy de nuestro entorno. Yo no sé si a nivel mundial, yo no sé ustedes muchachos si recuerdan partidos que se hayan detenido por este tema en particular, la neblina. No lo recuerdo en Europa, no lo recuerdo en las grandes ligas del mundo. Y a ver, esto no es ni bueno ni malo, simplemente es una condición climatológica que obedece a un sector del mundo como es nuestro país.
2: Pues sí, verdaderamente es algo curioso, porque acá, al menos las veces, y puedo hablar experiencias personales, las veces de que hemos venido acá, cae la neblina, pero en cuestión de 5 minutos se va. Ahora no, ahora es bastante densa, es bastante densa. Es más, Rich acá tiene unas gafas medicadas, color naranja, que lo estábamos pasándolas de uno al otro prácticamente para poder observar. Ahora sí siento que nada más. Don Douglas Sequeira aprovecha para ir al camerino, ir al baño y todo, porque sí, el tema acá está de espera. En este momento son las, a ver, son las 8 de la noche con 10 minutos, domingo 2 de agosto. Momentáneamente tenemos ya 30 minutos de partido, sin embargo, se detuvo, el cronómetro no se ha detenido, según el señor David Gómez, así que, pues bueno, habrá que esperar justamente qué indicaciones tendremos del referee central acá en el territorio norteño, con un partido, Richie, que lo podríamos comentar, ¿no? Es un partido donde al menos en el segundo tiempo el Inter San Carlos ha podido responder de manera correcta con jugadas por intermedio de Joel Campbell, de Rachid Chirino, el Cubo Torres, que desaprovechó un par al frente del arco que defiende Dani Carvajal, pero al final de cuentas, pues bueno, el 1-1 todavía se mantiene en el marcador. Sí, estamos empates para aquellos que se vienen conectando a los 91.5. Empate 1-1 entre Herediano y el equipo de el Inter San Carlos, con anotaciones de Jürgen Román a la altura del minuto 9 y de Joel Campbell con un penal a la altura del minuto 23 en la noticia Fresh Garden, un mundo de frescura y de sabor. Ahí puedo observar, según la app de TD Max, cómo habla David Gómez con Steven Madrigal y con Rigo Prendas. No sé si también algún plan de contención o alguna cuestión exista en el arbitraje cuando pasan estas cosas, pero viendo la reacción que tuvo justamente el señor Gómez, Ricardo, ahí en la banda con la encargada de la UNAFUT, en este caso la comisaria de la UNAFUT, es evidente que ya no ve dentro del terreno de juego.
0: Ahí están hablando algo con don David Gómez, me parece, más bien. No sé si es una llamada telefónica, si es alguna recomendación que le estén haciendo al referee. Reitero, yo estuve una vez acá con Cristian, lo recuerdo, en un partido, y los equipos incluso se fueron al terreno, se fueron del terreno de juego, se fueron a los camerinos. Y porque ahorita también ya empieza a soplar una brisa bastante fría. Es más, Acá en estos momentos se va la neblina y los equipos van a tener unos 5, 6, 7 minutos para volver a entrar en calor, para poder estirar, para poder volver a meterse en el compromiso, porque sí, hace rato está la neblina, ya van unos 10 minutos, un poco más, que los jugadores dejaron de moverse, que los jugadores están ahí esperando a ver la situación. Antes estaban tocando la pelota en el Herediano, pero ahora, por ejemplo, los jugadores de Inter San Carlos ya se fueron todos a los banquillos. Están todos en el banquillo. Y los de Herediano quedaban 6, 7 y ya solo quedan 3 ahí en el círculo central, que son Marcel y Axel Quiroz. Y me parece Elías Aguilar. El resto se fueron ya todos para el banquillo. Veo uno de los asistentes también del equipo rojiamarillo que fue a traer las jackets, las chaquetas impermeables, porque además de la neblina ya se puso bastante frío, bastante fresca la noche.
2: Sí, sí, sí, totalmente. Bueno,
1: yo, muchachos, creo que una decisión incorrecta sería retirar a los equipos del terreno de juego, ¿verdad?
2: Pues sí.
1: Aunque esté el tema de la neblina, lo mejor es que se mantengan en movimiento, que haya alguna dinámica de algún trote, movimiento físico, pues, en el camerino, me parece, podría agravarse en el tema de logística física, ya descansarlos, sacarlos, y además no lo amerita, la neblina no te va a hacer mayor cosa, más que no te deja ver, como en este instante, pero sí que se mantengan en el trote correspondiente, en la dinámica física habitual, y que posteriormente, cuando esto ocurra, que se retire la neblina, que señores, hoy puede pasar algo que es hasta habitual en San Carlos. Cuando hemos viajado alguna vez por allá, hay momentos en que se vino la neblina, compadre, y es la madrugada y la neblina está ahí. Así que preparémonos para cualquier cosa, muchachos.
2: Pues sí, mi querido Charlie. Es más, aprovechando el parón, hoy hubo un partido interesante.
0: Nada más antes, Ian, mira qué imagen me comparte acá. Don Francisco Córdoba, hijo. El doctor Frank Córdoba, del Cerro del Arenal, como le llamaba mi abuelo, del Volcán Arenal. 2:00 p.m, dice. Cuando veníamos bajando.
2: Sí, sí.
0: Espectacular, linda.
2: De hecho, ¿te acordás que veníamos diciendo, mira cómo se ve el volcán? Ahora paramos un toquecito, claro, a tomar las imágenes y no pasó nada, ¿verdad? Lastimosamente. Sí. Bueno, acá para llevarles también la noticia, en nombre de Fresh Garden, un mundo de frescura y sabor, mientras faltan estos 2 minutos de tiempo justamente para ver qué decisión toma la UNAFUT, escuchemos voces, mi querido Javier Marrero, después de la victoria del 2-1 del Saprissa contra el conjunto de San Carlos, la asociación deportiva que ya volvió otra vez al fútbol nacional después de el tema de la sanción de su licencia y demás. Ya vuelve el fútbol nacional acá a la provincia, o más bien al sector de San Carlos. Escuchemos primero a Vance Hernández, o más bien a Newton Williams, que hace el doblete necesario para Saprissa ganar justamente este compromiso, los goles Copa Alianza. Newton Williams, lo escuchamos acá en Teletica.
3: Contento, darle la gracia al cuerpo técnico, mis compañeros, sobre todo darle la gracia a Dios que tuve casi 2 torneos fuera, y me siento contento con los minutos que me brinda el profe, porque sabemos que tuve una para larga, que fueron casi 2 torneos fuera, y aprovechar al máximo. Creo que voy de paso a paso y por el buen camino.
4: ¿Alguna vez ha tenido una rancha como esta, Newton, en su carrera? ¿Y hace gol?
3: En Israel creo que hice buenos partidos y goles también marqué, pero creo que no solo la racha, sino el esfuerzo de cada uno de los compañeros que me está apoyando, y creo que es importante la victoria que obtenemos hoy, porque no juego yo solo, sino jugamos 11, y cada uno se apoya y se acuerpa dentro de la cancha.
5: Pero qué tan importante es que hayas ingresado y hayas cambiado el rumbo del partido y hayas logrado ese engranaje en el equipo para conseguir la victoria.
3: En base a eso yo creo que es lo que pide el profe, si no los que vienen de recambio vienen con más aire, sino y aprovechar el desgaste que hacen los otros compañeros que están en cancha. Es un trabajo en conjunto y algo que se planifica durante la semana, y de la mejor manera el objetivo fue obtener los 3 puntos y aplaudir al grupo, porque no solamente cambió el partido, sino el trabajo que han hecho los que estaban desde el inicio en la cancha.
6: Con 41 minutos lograste 3 anotaciones en campeonato nacional.

0: ¿Cómo se logra esa efectividad?
1: Dale la gracia a Dios y seguir aprovechando la que pueda tener ahí en el área y pueda aprovechar en marcar. Me tocará hacerla, pero creo que he trabajado duro, me he esforzado bastante y en base a mis compañeros también, que ahí estamos de la mano y vamos siempre a lograr el objetivo en conjunto.
0: ¿Qué papel juega Eric Lonis, que en su momento, después de la lesión, lo aguantó usted con el contrato y demás, se renovó y al final de cuentas hoy está respondiendo en cancha?
1: No, dale la gracia a Eric, como siempre lo he dicho, a Eric, a cuerpo técnico, a los compañeros que me han acuerpado durante todos estos meses. Es increíble y ve lo fuerte que está el camerino.
2: Está para los 90 minutos, Newton, ya. ¿Y a quién fue la primera persona que llamó? La vez pasada fue a su mamá, ¿hoy volvió a llamar a su mamá?
1: Sí, siempre a mi mamá. Todavía no creo que esté para los 90 porque voy paso a paso. Apenas llevo dos partidos después de casi un año fuera y como 30 minutos, o sea, el trabajo que está haciendo mi compañero es increíble, se respeta y es de admirar también. Y yo voy de paso a paso, todavía no es algo de apurarme porque también puedo recaer en otras cosas, sino ir sumando lo que me da el profe.
3: Las declaraciones de Newton Williams y la noticia, atención con esto, la noticia. 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Bueno, la ONAFUT ha dicho lo siguiente, y cito: se extenderá el tiempo por 30 minutos más debido a que las condiciones climáticas continúan igual. Así de conciso ha dicho la ONAFUT. Sigamos escuchando voces mejor. Escuchábamos a Newton Williams después del doblete con el Deportivo Saprissa y cómo se convertía justamente en el goleador del campeonato. El goleador con esos tantos, con esas anotaciones, Cope Alianza en el torneo de Apertura 2026. Sin embargo, también hoy tuvo minutos el portero Abraham Madrid, que ha tenido una evolución interesante dentro del arco del Deportivo Saprissa. Escuchemos al número 40, justamente, extraño número para un guardameta, el 40, pero ese es el que utiliza Abraham Madrid en el Saprissa, y lo escuchamos aquí en Teletica Radio.
4: El arco del Saprissa con 20 años o con 35 es una responsabilidad grandísima. No hay margen de error, hay que buscar la excelencia, y a tan corta tal vez es lindísimo, es poder estar ganando esa experiencia aquí, es lo máximo, y tengo que aprovecharlo y sacar el máximo provecho.
2: A nivel personal, y volviendo al tema de la posibilidad de ir al extranjero, ¿usted considera que todavía tiene que comer un poco más de zacate aquí con Saprissa?
4: Yo me concentro partido a partido, pongo todo en manos de Dios, quiero ser campeón aquí, quiero darle alegrías a esta gente. Pongo las cosas en manos de Dios y trato no de pensar en esas cosas y concentrarme en el día a día, que es lo que me da a comer.
0: Pero contó Eric Lonis en su momento que él se sentó con usted y conversó y que le dijo que no era el momento todavía para salir. ¿Cuánto lo marcó esa conversación que tuvo con él?
4: Sí, nosotros hablamos en diciembre, habíamos hablado que tenía la posibilidad de salir a préstamo para buscar experiencia. Don Eric me dijo que confiara en él, tuviera paciencia, y eso hice, y gracias a Dios lo hice. Entonces, eso me mantuvo aquí y pude jugar el torneo anterior y empezar este.
2: ¿Cómo está la competencia acá adentro? Isaac, ¿qué tal lo compromete?
4: Altísima. Isaac y yo venimos compitiendo desde que tenemos, ¿qué?, 13 y 14 años. Eso, él me hace mejor, yo lo hago mejor a él. Eso, tenemos una linda relación, nos llevamos muy bien, pues ser competidores directos. Y él exige lo mejor de mí, yo exijo lo mejor de él, y eso nos ayuda a crecer a ambos.
2: ¿Y en qué tenés que mejorar? ¿Qué considera Abraham Madrid que debe mejorar?
4: Bueno, yo creo que no debería decirlo públicamente, pero sí lo tengo bien claro. Por ahí tengo que tener mejor acierto en los pases largos y tener más calma con el pase corto, pero más cosillas que las voy a guardar para mí, no se las voy a dar a los rivales.
3: Muchas gracias. Muy bien. De cosillas, dice ahí Abraham Madrid, muy bien, el portero del equipo del Deportivo Saprissa. Acá nosotros en San Carlos las condiciones no cambian, siguen iguales, así que se va a mantener esto por un rato bastante grande. Y aquí hablando con nuestro querido Roberto, en este caso mi querido Roberto González de TVN Canal 14, esto según el hombre, siendo acá el vaqueano, esto no se va a quitar, así de sencillo. Así que así siguen las cosas acá en el estadio Carlos Ugalde Álvarez de el barrio San Martín acá en Ciudad

0: y eso es lo más importante, que cada día o los minutos que me dé aprovecharlo para volver a la titularidad.
1: Fancy, a nivel de confianza, precisamente con eso, ¿cómo se siente? Porque usted había cerrado el torneo anterior prácticamente que todos los partidos como titular.
0: Sí, estoy como dicen, pues de pie, estoy ahí a la espera a la que me toque y aprovechar la oportunidad que me dé, cada minuto que me den, creo que eso es importante para mí, estoy con una confianza normal. Sabemos que son dos torneos muy importantes y necesitamos de todo el plantel, y bueno, eso ya, eso se lo ponemos en manos de él, y cada minuto que nos dé, siempre aprovecharlo.
2: Pero usted se siente un poco extraño, porque imagino que el futbolista también piensa qué estará pasando, qué cambió de un torneo a otro, ¿lo piensa?
0: No pienso nada, simplemente cada minuto creo que como futbolista también tenemos que tener claro que a veces se juega y a veces no, y eso es importante, y seguir sumando y mejorando en lo que le falta a uno como jugador y poder mejorar todas esas cosas y poder aportar al equipo.
3: ¿En qué enfocarse esta semana de cara al miércoles, que tienen partido de Copa Centroamericana? Vienen haciendo un buen trabajo, vienen logrando victorias, pero vienen también tienen un partido ante un equipo difícil como es el Atlético de Panamá. Entonces, ¿en qué es lo importante enfocarse para seguir llevando esas victorias?
0: Creo que lo importante hoy fue hoy ganar, la confianza que nos permite para poder jugar el miércoles con un gran rival, como lo dijiste, sabemos que no va a ser nada fácil, pero bueno, tampoco es difícil en cada camino que nos toque, vamos a luchar hasta el final y poder concretar y poder, ojalá Dios quiera, quedar con otros campeonatos.
4: Mansi, ¿hay presión en un delantero cuando no aparecen los goles? ¿Le está costando el gol?
0: Sí, yo creo que no tengo prisa con eso, creo que en su momento van a llegar, y cuando lleguen espero que lleguen mucho, y bueno, para mí como extremo se me exige más también en asistencia y todo eso, pero bueno, en eso vamos a trabajar y en eso estamos trabajando.
1: Fancy, usted es un torneo, el de la Copa Centroamericana, que conoce muy bien, lo jugó con el Estelí, ahora con el Saprissa. ¿Cuáles son las claves para poder tener efectividad en casa en este torneo?
0: Yo creo que estar unidos como equipo, sabemos lo que queremos, sabemos lo que luchamos y sabemos qué torneo lo que queremos, quedar campeón. Creo que ya este torneo se juega diferente, creo que es algo muy importante para nosotros como el torneo local también, y bueno, ojalá Dios quiera que seguir sumando puntos para poder lograr y quedar en primer lugar y pasar a clasificar, y que ojalá Dios quiera con el campeonato.
5: Declaraciones de Vansi Hernández después de justamente la victoria del 2-1 del Deportivo Saprissa ante la Asociación Deportiva San Carlos. 8:25 PM, la hora promérica donde vive la pasión, y por lo que yo puedo observar, al menos mínimamente acá, para llevarle la información, Café del Valle, sabor auténtico. Me parece que los jugadores están pero en los banquillos, un par de jugadores del Herediano y uno del Inter San Carlos están en media cancha conversando. Les quedo mal con los nombres porque no puedo observarlos, no se divisan, al menos con la cantidad de neblina tan grande que tenemos acá en el barrio San Martín de Ciudad Quesada. Hablando de Ciudad Quesada, esta es la casa de los Toros del Norte, que hoy volvieron al fútbol después de pagar sus deudas con la Caja Costarricense del Seguro Social. Y bueno, al menos sacaron un gol a favor, en este caso contra el conjunto del Deportivo Saprissa. Escuchemos las voces del equipo sancarleño, porque también importan mucho para saber cómo está la situación, tanto anímica como también de el grupo en general de los Toros del Norte. Empecemos por Jeffrey Valverde, el lateral por derecha del equipo del San Carlos, de la Asociación Deportiva San Carlos. Lo escuchamos acá en Teletica Radio 91.5 FM.
6: Y buenas noches. Primero quiero que resaltar lo del partido hoy. Con lo que vos decís, me parece que el club en cancha no refleja lo que hay alrededor de la institución, de los problemas que bien sabemos todos, pero bueno, creo que hoy, a pesar de la derrota, salimos con buenas sensaciones de lo que hicimos en cancha. El primer tiempo creo que fácil pudimos haber anotado en dos ocasiones, y si no me equivoco, el portero nuestro tuvo una tapada nada más. Entonces bueno, creo que lo positivo, lo que el club, lo que el equipo, perdón, hizo hoy en cancha, lo que manejamos, la idea de lo que el cuerpo técnico quiere dentro de la cancha, y bueno, creo que a partir de ahí pasar la página, mejorar y levantar la cabeza.
3: ¿Qué parte del desempeño fue ese?
5: Ahí teníamos a Jeffrey Valverde, el jugador del equipo sancarreño de los Toros del Norte. Y sigamos escuchando voces también. Pablo Fonseca, defensor del equipo de los Toros del Norte, habló con el señor Adrián García Solís, y lo podemos escuchar acá en

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1: Hablamos que tenemos un sinsabor. La verdad, el equipo mostró una muy buena cara desde el principio del partido hasta el final. Creo yo que mostró personalidad, mostramos carácter. Y al final disgusta que el marcador se nos haya ido en 10 minutos, ¿verdad? Porque el equipo venía con responsabilidad defensiva, veníamos causándole daño a Saprissa. Y pues bueno, es un sinsabor, como dije anteriormente, que tiene el equipo ahorita. Hemos venido trabajando de la manera más honesta, hemos venido trabajando de la manera más unida como equipo que hemos sido desde el inicio. Y pues bueno, poner las barbas en remojo para el próximo partido, mejorar las deficiencias que tuvimos en el partido y pues nada, afrontar el próximo partido como se debe ver, como una final.
2: Pablo, a pesar de las circunstancias extra cancha, el equipo se ve bien trabajado. También, ¿cómo fue eso de poder trabajar bien en medio de cosas tan complicadas?
1: Pues bueno, la clave ha sido que el equipo siempre ha estado unido. Hemos creído en la idea del profe desde el inicio, que él llegó a intentarla plasmar. Es una idea que lleva tiempo y creo que el equipo ahora está mostrando los frutos que hemos trabajado y hemos sido fieles con él a la idea. Y pues bueno, sea como sea, hemos tenido, para nadie es un secreto, hemos tenido ciertas dificultades administrativas, ciertas dificultades financieras, pero bueno, más que eso, somos deportistas élite y claramente tenemos que mostrarnos a nivel individual y dejar a San Carlos en lo más alto posible a nivel deportivo.
0: Ahí estaba Pablo Fonseca, el jugador del equipo de la Asociación Deportiva San Carlos, en la noticia, a nombre de Fresh Garden, un mundo de frescura y sabor. 8:29 en la hora promédica donde vive la pasión. Don Ricardo Antonio, usted se trasladó hasta abajo ahí, donde están justamente los protagonistas. Cuénteme primero cómo se ve a nivel de cancha, porque usted está abajo de donde nosotros nos ubicamos normalmente. Entonces, Richie, ¿cómo se ve? ¿Cómo lo puede divisar? No sé si al menos se pueden identificar alguno de los jugadores, porque viendo justamente desde aquí arriba no se ve nada, Richie. Usted me dice ahí abajo.
3: Ian, nada más para Javi, acá acabo de contactarme con don Alan Fernández de la UNAFUT. Dice que en FUT TV ya van a tener ahí la conversación, que de momento no pueden venir hasta este sector, entonces para tenerlo ahí monitoreado en el momento que Ana Muñoz, la representante de la UNAFUT, pueda brindar las declaraciones para poder llevarles a ustedes la información, porque precisamente en eso hemos andado acá en el estadio tratando de buscar la información, la voz principal de parte de la UNAFUT. Entonces, en cualquier momento para tenerlas. No, Ian, acá abajo sí es crítico, mi amigo. Acá abajo, sí, porque desde arriba teníamos una panorámica distinta, una panorámica diferente, pero acá abajo ya la situación sí se complica. Por ejemplo, yo me pongo en los zapatos de David Gómez, el referee central, y las porterías ya es muy complicado. Ya a ras de piso para usted poder ver el área, las porterías, y ni qué decir, como les decía, de una jugada por el otro lado, por la otra banda, por el otro sector. Va a ser una situación bastante complicada para poder ver, para poder observar, y es una una condición que en estos momentos se está presentando por acá en el estadio Carlos Ugalde Álvarez, y a la espera nada más de poder tener una voz para también que se pueda decir y que se pueda informar cuáles los pasos a seguir, cuáles son los pasos a seguir, porque ahora que lo hablábamos con los amigos de San Carlos, la temporada pasada creo que fue un San Carlos ante Pérez Zeledón, al final se tardó media hora, se vio media hora y después se suspendió el compromiso y se tuvo que jugar hasta el día siguiente también. Fue toda esa situación y pues todo eso que pasa en esta zona de San Carlos, específicamente en el barrio San Martín. Y como les decían ellos, nosotros conocemos bien, ya sabemos cuál es la situación que se vive acá y que a veces ocurre. Y bueno, pareciera, por como son conocidos acá, estos síntomas, este clima, mucha gente de San Carlos ya que hemos tenido que nos dicen, no, esto no va a cambiar, porque así son las noches muchas veces en San Carlos. Entonces, esperaremos alguna voz oficial, alguna situación. Reitero, hemos tratado de tener a los amigos de la UNAFUT, no ha sido posible, y bueno, pues vamos a ver qué nos dice Alan. Ok, perfecto, ahí para estar al tanto entonces con lo que les decía, mi querido Ian.
0: Sí, no, y también para explicarles un poco a las personas oyentes que nos acompañan acá a través de los 91.5 FM de Teletica Radio.

0: nosotros tampoco podemos tener voces en este momento. O bueno, aquí sí puedo tener una voz, que aquí está Luisito Rodríguez, nuestro querido Luis, que es parte del Departamento de Prensa y Comunicación del equipo del Inter San Carlos. Luis, primeramente bienvenido a los micrófonos de Teletica Radio. Aquí no vemos, mi querido amigo, está duro lo del tema de la neblina. Luis, ¿qué tal? Buenas tardes.
1: Hola, saludar a todos los oyentes, agradecerles a ustedes por estar el día de hoy acá en el estadio en un partido que es histórico para Inter San Carlos. Sabemos el esfuerzo gigante que hacen y también darles la bienvenida a este reducto que sé que lo conocen bien, pero que ahora también será la casa de Inter San Carlos para este torneo de apertura y creo que clausura. Ya el equipo está en un proceso de construcción de sus canchas de entrenamiento, de su propio estadio y demás. Ya ha iniciado con el movimiento de tierras, es un proyecto que tiene muy claro el objetivo que quiere cumplir y el camino que quiere recorrer. Entonces, pues feliz de que ustedes estén acá, feliz de que este primer partido se esté dando ahorita con estas inclemencias, pero bueno, ahí vamos avanzando para ver si podemos jugar el día de hoy.
0: Vamos a ver nada más acá qué es lo que dicen del audio.
2: Ya pasamos los primeros 30 en regla, así va a dar 30 minutos más.
0: Más entonces, bueno, prácticamente hora 10 lo que se ha dado de espera para ver si sucede o qué sucede más bien con esta neblina. Luis, acá estamos con Luis Rodríguez, les comentaba, amigos de Teletica Radio, parte del Departamento de Prensa y Comunicación del equipo del Inter de San Carlos, aunque aquí veo también Richie, movimiento suyo ahí adentro del terreno de juego. Usted me dice si tiene la noticia a nombre de Fresh Garden, un mundo de frescura y sabor, porque sí está complicado el tema de la visión. Ahí están cerca los referees. Mi querido Ricardo Antonio, en la noticia, en nombre de Fresh Garden, un mundo de frescura y de sabor, que van abandonando justamente el territorio acá en San Carlos.
3: Gracias, Ian. Agradecemos a don David Gómez, el referee central. 30 minutos más, don David, y si no, será mañana.
4: Bueno, buenas noches.
3: Buenas noches, sí. Bienvenido a Teletica Radio.
4: Primero que todo, buenas noches. Y como pueden ver, de momento no se ve. Está bastante denso. Vamos a dar 30 minutos más con comunicación directa con la cabina del bar, la sala BOR. Y esperaremos 30 de acuerdo a la competición. Es una hora de noche. Ya completaríamos la hora. Y definirá competición cuando se reprograma, en este caso, si se necesita. Y si no, pues volveremos y que los equipos tomarán su tiempo para calentar.
3: Don David, y es que hace rato, de hecho nosotros desde arriba, pero ya a ras de cancha es complicado para usted, para sus asistentes y pues cualquier situación que pueda ocurrir ahí en la cancha también.
4: Sí, de hecho, antes de tener el juego, 3-4 minutos antes, tenía ya comunicación constante con la sala, con Steven, que estaba de bar, preguntando constantemente porque sí, ya se estaba viendo bastante de eso aquí a ras de suelo, ¿verdad? No sé ustedes cómo lo estaban viendo, pues nosotros ya. Y en la siguiente detención fue que ya definitivamente no podríamos continuar.
3: Acá en esta situación, por supuesto que lo que se cuida es la integridad de los jugadores y también pues el desarrollo integral de todo el compromiso, porque hay que ser sinceros, en esta situación climática no se puede jugar.
4: Sí, no, definitivamente hay que cuidar el espectáculo, una lesión, cualquier cosa que puede pasar. La bola en el aire ya no se ve, el balón es blanco, imagínate, entonces definitivamente no podemos continuar, ¿verdad?
3: ¿Te había pasado anteriormente, don David?
4: No, con niebla no, es la primera vez. Con lluvia sí había detenido una vez un partido. Esperemos a ver qué va a pasar todavía. Nos quedan 20 y resto de minutos, esperemos.
3: Perfecto, don David. Muchísimas gracias a don David Gómez, el referee central del compromiso. Ya nos sacaron de aquí toda la situación, ya corrimos.
0: ¡Porra, Forest,
3: las disculpas ahí para Luisito, pero bueno, teníamos que ir tras la noticia, tras la situación de lo que está ocurriendo acá en el Carlos Ugaldo Álvarez. Bueno, quien no quiere caldo, dos tazas, porque ahora ya no solo neblina y frío, sino que empieza a lloviznar acá en el Carlos Ugaldo Álvarez, empieza a caer un poquito de lluvia, pues es parte de la situación también y de lo que se está desarrollando y de lo que se está desenvolviendo en la parte baja del estadio Carlos Ugaldo Álvarez. Media hora más. Lo que pasa, mi querido Ian, es que ocupábamos la voz oficial de la UNAFUT. Bueno, ahí veo a don Alan, voy a ir a buscarlo sin meterme al terreno de juego para tener la voz oficial de la UNAFUT también, y así de esa manera le podemos evitar

0: la complicación a don Luis, el hombre de prensa del equipo de Inter San Carlos, y acá dice Alan que ya va a venir en esos momentos. Ok, ya va a venir don Alan
1: Richie
0: para poder. Sí.
1: Habla okay. Ana Muñoz por la señal de FUT TV, la podemos escuchar acá en Teletica Radio.
2: Un cuarteto arbitral con las cámaras es a labor y hacer una evaluación. Parece que no disipa, entonces vamos otros 30 minutos a camerinos. Si de aquí a que se cumplan esos 30 minutos, tenemos el ok a labor y acá en cancha, pues valoramos si se ve. Entonces damos algunos minutos para que puedan calentar y puedan volver a ingresar y reanudar el partido.
3: Ok, ahora viene la gran pregunta, ¿verdad? Si no se reanuda, ¿qué sucede? Porque el Herediano también tiene partido de Copa Centroamericana entre semana y eso complicaría el tema de horas entre partidos. ¿Qué sucede a partir de ahí?
2: Sí, correcto. Bueno, ese es creo el factor más importante que tenemos que tomar en cuenta, que Herediano tiene un compromiso internacional. Lo que indica el reglamento es que se deben dar al menos 72 horas de descanso entre partidos, por lo tanto el partido o lo que queda del partido no se podría reanudar para mañana, que es lo que usualmente se hace, la reprogramación automática al día siguiente. En este caso sí el departamento debe valorar fechas disponibles, ver los compromisos de los equipos para poder colocar lo que resta del partido en otra fecha posterior.
3: Es decir, los 25 minutos restantes se jugarían otra fecha que no sería mañana en dado caso de esa reprogramación.
2: Correctamente, para poder cumplir con esas horas de descanso reglamentarias para Herediano, sí tenemos que buscar otra fecha que no sea mañana.
3: Y en caso de gastos y demás, ¿eso cubre igual por equipo o ya vendría siendo gastos de una FUT?
2: Sí, siempre todo lo que son reprogramaciones a nivel administrativo los maneja una FUT, entonces ya los equipos traslados, alimentación, hospedaje, lo que incurran en esa reprogramación se reporta a una FUT y una FUT es quien cubre los gastos de esa reprogramación.
3: Son las 8:40. ¿A qué hora se cumplen esos 30 de más que se tiene que esperar ya para tener también un reporte oficial?
2: Sí, ahorita justamente estamos cumpliendo 40, entonces nos quedarían 20 minutos más. Sería a las 9 de la noche exactamente. Si ya para las 9 de la noche vemos que la situación continúa igual, pues ya ahí tomaríamos la disposición de suspender el encuentro.
3: Ok, perfecto. Aquí voy a...
1: Ahí estaba justamente Ana Muñoz de la UNAFUT teniendo y explicando un poco todos los casos en este tipo de situaciones que suceden justamente en el fútbol de la primera división. Y pues bueno, en este caso en específico, el tema de la neblina, 30 minutos más, entonces tendremos a las 9 de la noche aproximadamente, tendremos justamente la decisión del equipo arbitral y también, por supuesto, de la UNAFUT. 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Tenía que a Yosimar Arias en la cabina para entrevistarlo y se nos fue. Lo estoy tratando de buscar. Pero Richie, usted que está abajo, me decía frío, neblina, llovizna. Sí, solo falta algo más para ya tener el partido oficialmente clausurado o al menos momentáneamente pausado, como lo está en este momento. Decía doña Ana Muñoz de la UNAFUT algo muy importante.
4: Ya va a venir para acá.
1: Tiene que viajar. Ahí lo va a tener usted justamente ahí, cerquita de la línea.
4: Sí.
1: ¿Está usted?
0: De hecho, acá lo hablaba con don Roberto Carpio del Herediano, fuera de micrófonos porque tenía que irse, pero me dijo Roberto, me dice, es prioridad el partido del miércoles del Herediano en El Salvador. Entonces, no se puede jugar mañana. Es imposible poder jugarlo mañana, poder reprogramarlo para mañana, y eso daría entonces la situación para que el Herediano y el Inter San Carlos tengan que convenir con alguna fecha y poder dar una solución a esta situación. Por acá está doña Ana Muñoz, estamos en vivo para Teletica Radio. ¿Cuál es la determinación, doña Ana? ¿30 minutos más? ¿Aguantarán? ¿Qué se dice también a lo interno de la UNAFUT por la situación que ya se conoce?
2: Sí, bueno, buenas noches. Correcto, ya pasaron los primeros 10 minutos de esa segunda media hora. Nos quedan solo 20 minutos. Igual hacemos una valoración de acá en el terreno de juego, también la comunicación con la sala VOR, ver cómo está la imagen desde el lado de ellos. Eso también es importante para poder que puedan pues, tener la correcta aplicación del VAR. Si ya tenemos el ok de ellos, el ok de nosotros, damos algunos minutos para que los jugadores reactiven y ya poder reanudar. Y en caso de que en esos siguientes 20 minutos pues no podamos

0: reanudar, y ahí sí tendríamos que proceder a suspender el partido y la reprogramación quedaría para un día posterior, una fecha posterior. Ya el departamento de competición tendría que sentarse, valorar, ver fechas disponibles tanto para Herediano con sus compromisos internacionales como para Inter San Carlos, siempre pues, haciendo el análisis, respetando las horas de descanso entre ellos, que es precisamente porque no podríamos reprogramar para mañana, que sería un tema de respeto a las horas de descanso reglamentarias de Herediano, por el viaje que tienen ellos el día miércoles. Bueno, el partido es el día miércoles, pero viajarían el martes. Entonces, sí, se nos imposibilita el poder programar el partido para mañana.
1: Un gusto saludarla, buenas noches. A las 9 de la noche, digamos, está ahorita el último recorte, digamos, para ver si sí se puede. El hecho, entonces, me queda claro que es porque el Herediano tiene partido ante Alianza el próximo miércoles, no puede ser esta semana, sería hasta el final del torneo, porque también todo está muy tallado en el campeonato, en compromiso internacional, con compromiso nacional, habría que abrir algún espacio, digamos, al final, o podría hasta retrasar el final del torneo.
0: Lo que tenemos que hacer ahora es ese trabajo, ese análisis para ver posibilidades. Sí es una realidad que no podría ser para mañana precisamente por respeto a esas horas de descanso. Lo que dice el reglamento de competición es que para partidos internacionales fuera de Costa Rica se deben respetar al menos 72 horas de descanso. Por lo tanto, por eso no se podría reprogramar para mañana a ninguna hora. Ya a partir de eso, pues ya hacemos un análisis del calendario, las fechas disponibles. Sí hay algunos espacios, siempre planificamos para eso, principalmente en esta época de invierno, ¿verdad? Que se puede volver tan complicado. Entonces siempre hay algunos espacios ahí que tenemos disponibles. Lo que hay es que hacer ese análisis de qué es lo más conveniente para ambos clubes, ¿verdad? Porque ahí ya entran pues esos otros factores, ver cuándo Herediano tiene descanso internacional, igualmente ver las cargas de Inter con respecto a viajes, qué día juegan la siguiente jornada y demás. Entonces ya luego de hacer ese análisis ya procedemos a ponerle una fecha a los 25 minutos más reposición restante.
2: Doña Ana, ¿cuál es la posición del Herediano referente a esta situación? ¿Necesitan viajar a San José? ¿Ellos van a viajar el martes? Digamos, todo este tiempo que está transcurriendo, pues ahora no lo decían también, pues se está descontando también de esa recuperación y de esa planeación que ellos tenían. Porque, por ejemplo, yo ya veo un poquito hacia el otro sector, ya pues ha mejorado pelito, digamos. Entonces, no sé cuál es la posición del Herediano por todo eso que le comentábamos.
0: Sí, bueno, difícil saber cuál es, ¿verdad?, la posición de Herediano.
2: No, es que por eso, se lo decía porque pensé que tal vez pudo hablar con alguno de ellos o demás.
0: Sí, no, comentamos, y siempre a los equipos les genera la duda, tanto Inter San Carlos como Herediano nos hacen la consulta con respecto a la reprogramación, qué día sería y demás. La respuesta de ante ambos es la misma, o sea, al final el tema climático pues ya está fuera de nuestro control. Para partidos nocturnos lo que está estipulado es esa hora de tiempo, pero más allá de eso, de la consulta como tal, y sobre la reprogramación, no aunamos, digamos, más allá.
1: Final ahorita en 15 minutos que se haga, digamos, la última revisión es de David Gómez, es de UNAFUT, con todo lo que usted nos comentaba también, que el VAR tiene mucho que ver. ¿Quién es el que toma también la decisión de ok, así sí se puede jugar o no se puede?
0: Al final es una coordinación que se hace. El reglamento estipula que tanto el comisario como el árbitro puede suspender el partido por condiciones climáticas. La decisión final, específicamente para condiciones climáticas, va a recaer sobre el árbitro. Pero siempre se hace una coordinación. Entonces acá estamos nosotros, la comisaria del partido, el IED, que hacemos la valoración en cancha, a ver cómo se ve, pero también tiene que entrar la parte técnica de arbitraje, de las líneas, si tienen visibilidad o no, el tema del VAR, ver cómo lo ven desde la sala VAR y demás. Entonces sí es un tema muy coordinado.
2: Porque a nivel de cancha también puede mejorar un poco, pero ese es un tema importante, ¿verdad? Las torres donde están las cámaras del videoarbitraje, que eso llegaría a ser otro problema, porque, como le digo, a ras de cancha y para los amigos oyentes mejoró un poquito, pero arriba sigue igual o cuidado si no más denso, entonces sería un punto importante también a considerar.
0: Sí, correcto. De hecho, justo antes de hacer esta, digamos, segunda parte de la suspensión, los segundos 30 minutos, el árbitro central hizo una revisión con los compañeros desde la sala VAR, hicieron una revisión de cámaras y sí, era bastante notable que la imagen, digamos, la de el ángulo más arriba, pues sí, la luz y todo se afectaba bastante, se veía bastante brillante. Entonces, como les digo, al final es un poco coordinación entre todas las partes y ver si podemos llegar a un buen puerto y si no, pues tomar la decisión de suspender.
2: Perfecto.

0: Gracias a doña Ana Muñoz de la UNAFUD. Y pues acá está don Gustavo Pérez, el gerente deportivo del equipo rojiamarillo. Vamos a tratar de tener una comunicación con él para poder escuchar la postura precisamente del herediano. Sin embargo, acá está don Gustavo Pérez conversando con Ana Muñoz, con los representantes de la UNAFUD. Tienen una pequeña reunión, una pequeña conversación acá entre ellos. Y como les decíamos, por supuesto, la afectación directa para el equipo rojiamarillo, que viajará el próximo martes en la mañana, en horas de la mañana, viajará el herediano a El Salvador para enfrentar su partido de Copa Centroamericana. Y es esa la situación también, pues, que el herediano está tratando en estos momentos de que pueda resolverse, de que pueda definirse, porque nos lo decían algunos integrantes del equipo rojiamarillo, conforme vayan pasando más minutos, se nos va acordando el viaje, la cena, el descanso, esa planificación y esos minutos que cuentan mucho también en este pico de competencias internacionales y en este caso de la Copa Centroamericana, con lo que hace el herediano. Acá llega también y se une a la reunión con la UNAFUT don Roberto Carpio, don Gustavo Pérez, y ahí están pues en alguna conversación con los integrantes de la UNAFUT. 8:50, 10 minutos más de la hora pactada. Y Anabel, yo no sé si ahí desde la parte alta ha mejorado algo. Yo ya no sé.
1: Al menos, vea, Richie, le voy a decir algo para también a usted y a los amigos que están en la aplicación de TDMax y quienes nos escuchan a través de la aplicación de Teletica Radio 91.5 FM. Ya al menos la banda izquierda la veo un poquito más. Las dos esquinas de la banda izquierda no las puedo observar, esas sí no las puedo divisar, pero al menos un poquito los banquillos, un poquito el centro del terreno de juego es lo que puedo divisar. Richie, a mí me surge la duda, decía la señorita Muñoz, el tema de buscar fechas y demás. ¿Qué pasa, por ejemplo, con los jugadores del herediano que puedan ser convocados a la selección nacional? Porque en cancha, en este momento, estaban Hetzel Montes, que puede ser tomado en cuenta por Honduras, Aarón Murillo y Darryl Araya con nuestra selección nacional. ¿Qué pasa entonces en esos casos? Eso será una pregunta que más adelante se la podríamos hacer a la UNAFUT.
0: Ahí tiene esos dos de Atavo. El herediano, don Gustavo Pérez. Buenas noches, bienvenido a Teletica Radio. No le extraña el clima porque usted es un vaquiano, usted es un hombre de acá. ¿Será que mejora el clima, don Gustavo? Usted que conoce muy bien la zona de San Carlos. ¿Y cuál es la postura del herediano también? Pues por la situación que todos conocemos y sabemos de participación de Copa Centroamericana el miércoles. Un placer, Tavo, siempre.
2: Buenas noches, sí, bueno, y el clima. Usualmente pasa este tipo de cosas en San Carlos, ¿verdad? O está muy bonito, o llueve, o puede pasar lo del tema de la neblina. Yo creería que puede que pase ahorita. Estamos ahorita hablando ahí con Ana de competición y nos indicaba que faltaban 10 minutos del segundo tiempo de 30 minutos que había que quedar el lapso, y ya se tomará una decisión. Ya van a llamar a los árbitros en 10 minutos para ver si ya visiblemente sienten que el partido se puede terminar. Yo creería que puede pasar, ya se está aclarando un poco, entonces esperamos que se pueda terminar.
0: Y pensando en la participación del herediano, ¿ustedes prefieren terminar esto ya, así salgan un poquito más tarde para que eso quede decidido? ¿O cuál es la postura del herediano, principalmente pensando en Copa Centroamericana?
2: Bueno, la postura, lo que uno quiere es que se pueda jugar el partido bien para finalizarlo bien, ¿verdad? No es solamente jugarlo por jugarlo. Creo que estamos haciendo un partido bien, que hemos tenido mucho volumen de juego, buenas opciones, ¿verdad? También, y sobre eso es lo que queremos, que se pueda jugar, que se pueda dar bien la visibilidad y listo. Ya nosotros, lo de Copa Centroamericana sí nos condicionaría para poder jugar el día de mañana, si hay que jugar un ratito más, pero bien, lo que queremos es que se termine el partido hoy y que lo podamos terminar.
3: Y en planificación, también cuánto les afecta, porque me imagino que ya perdieron calor y demás, ¿verdad? Se les dará el chance, pero ya también pierden un ritmo de juego.
2: Sí, como les decía, creo que estábamos teniendo un buen volumen de juego, estábamos ahí encima y esperando que podamos hacer ese gol que nos dé la victoria. Pero sí, hay que hacer un calentamiento, ¿no? Los muchachos ya tienen una hora de parado, están en el camerino, así que hay que hacer todo otra vez lo precondicionado.
3: ¿Ustedes se irían a San José hoy mismo, terminado el partido?
2: Sí, esa es la idea. La idea era salir hoy mismo para mañana hacer todo lo que es la recuperación ya allá con todo lo que tenemos en el estadio y demás, porque el martes tenemos que viajar temprano, entonces hay que preparar todo mañana.
3: Y en cuanto a horas, eso sí les termina afectando, ¿no? Porque evidentemente no van a llegar a la misma hora que ya tenían planificado.
2: Sí, sí, sí, vamos a llegar un poquito más tarde, pero bueno, son cosas que pasan, que no las podemos medir, así que bueno, yo creo que el partido sí se va a jugar porque ya se va viendo el terreno de juego y esperemos un momentito que pase el tiempo que haya que dar por reglamento y que podamos iniciar.
0: 5 o 6 minutitos más, un poquito nada más.
3: No sé cómo lo vislumbra, si esto también se puede llegar a desaparecer.
2: Ah, sí, ya, así se jugaron muchos partidos acá, así que yo considero que ya pasa el tiempo y vamos a jugar.
0: Perfecto. Gracias a don Gustavo Pérez, el gerente deportivo del equipo Rojo Amarillo. Y vamos a esperar entonces. Ah, no. Es que estaba de espaldas, Ian Abel.
1: Sí.
0: Yo estaba de espaldas, señor Ian Abel. Juegue, señor, y no pida pito. Yo estaba de espaldas hablando con don Gustavo Pérez y ya se ve el volcán de noche y todo nuevamente. Juegue, señor.
1: Sí. Está para jugarse, Richie, ya.
0: Apenas.
1: Ya aquí ya más. Puedo ver todo lado, ya. Todo claro. Se puede divisar.
0: Sí, ya. Ya volvió. Es que está haciendo un poquito de viento, un poquito de brisa. Nada más. Don Yosimar, regáleme 30 segundos, nada más. Don Yosimar, ¿se fue? ¿Cómo fue?
4: Qué buena pinta, tío.
0: Para ver mejor en la neblina, los utilizan en ciclismo y demás. Don Yosimar Arias, se fue la neblina, aquí está de juegue, señor.
4: Sí, pues está dentro del reglamento, era una hora, ya se había dado 30. Estamos a 10 minutos desde que se termina el tiempo, pero bueno, ya se aclaró, se puso bonito, entonces vamos a jugar los 25 minutos que hace falta.
0: ¿Qué le estaba pareciendo el partido?
4: Bien, yo creo un partido bastante parejo. Nosotros, pequeños detalles, no podemos dejar cabecear a Marcel dentro del área, obviamente eso es un error colectivo, individual, como usted lo quiera ver. Después tuvimos, gracias a Dios, una buena reacción. Creo que el equipo, como va a ir pasando la fecha, va a ir mejorando.
0: Son unos 10 minutos más o menos para volver a entrar en calor.
4: Sí, yo creo que apenas salgan los equipos, el árbitro va a dar unos 10, 12, 15 minutos, mucho, para que puedan calentar de nuevo los jugadores.
0: ¿Todo listo ya? Don Yosimar, nada más, dé usted la señal ahí.
4: Juegue, señor.
0: Muchas gracias, don Yosimar Arias. Qué muchacho este, bueno.
1: Qué manera.
0: Sí. Don Ian Abel, perfecto ya. El clima ya volvió, la claridad acá al Carlos Hogal de Álvarez. Ya nos dice Alan, ya estuvieron mucho abajo, vayan para arriba. Tienen varias voces, entonces, claro. Y vamos a subir acá por la parte exterior para volver ahí a la cabina, señor Ian Abel, pero
1: anda y ve.
0: No, acá está muy cerca de usted ya. Es un estadio pequeñito. Acá estamos haciendo el traslado, acá estamos subiendo por el sector designado que tiene el área de prensa de este estadio Carlos Hogal de Álvarez. Salen los jugadores del Inter,
1: es más,
0: salen Richie, los jugadores del Herediano.
1: Se va a dar
0: está
1: un
0: todo
1: cambio.
0: Listo ya.
1: Se va a dar un cambio en el Inter. Ahí ya veo al 29 sin chaleco. Va a venirse el 29 al terreno de juego. Se trata de Daniel Vargas en el cambio sur, siempre sur. Aquí yo, Richie, me queda la duda porque mi cronómetro quedó. Y rodando, podríamos decirlo de esa forma, ¿no? Hay que ver a qué horas fue o a qué minuto específico fue que se detuvo el compromiso para a partir de ahí dar todo lo que se tenga que dar. El equipo del Inter San Carlos que ya saltó al terreno de juego en la noticia a nombre de Fresh Garden, un mundo de frescura y sabor. El Herediano todavía no, pero bueno, al menos ya un equipo, unos aproximadamente... ¿Qué? No, todo el grupo verdaderamente del equipo del Inter San Carlos ya está en el terreno de juego. El partido se va a reanudar en 10 minutos, dice Lonafut, para que los jugadores tengan una reacción. activación física y poder continuar justamente con el compromiso. Salta al terreno de juego también el cuarteto arbitral, en este caso encabezado por don David Gómez, que muy atinadamente, señor Ricardo Antonio, usted tuvo la declaración del señor Gómez acá en los micrófonos de Teletica Radio, y ahí está el popular toro Javier Arroyo, parte del cuerpo técnico del equipo del Herediano, colocando los conitos, los platos, para que también el equipo florense haga su trabajo de reactivación.

0: acción en el terreno de juego.
1: Correcto, así mismo, y como se decía y como se pues, analizaba esta situación también, 10 minutos, acá lo informa la UNAFUT, el partido se reanudará dentro de 10 minutos para que los equipos puedan reactivar y que puedan estar ya listos entonces para el terreno de juego. 72, tenía yo el cronómetro, nada más, al minuto 72. Habría que corroborarlo con David Gómez, pero creo que era entre el 72 y el 73. Y sí, dice Yosimar, para que se jueguen los 25 minutos que faltan.
0: Pues sí.
1: Por ahí puede andar la situación y las cuentas, y vuelve el Herediano al terreno de juego.
0: Exactamente, algunos con chaleco de los que estaban titulares, el caso de Hetzel Montes, Luis Ronaldo Araya y también de Axel Quiroz, son los que saltan con chaleco, no van a hacer cambios sur siempre sur, ellos ya ingresaron de variante, pero como parte de los trabajos técnicos que hace el conjunto del Herediano acá en la cancha sintética del Carlos Ugalde Álvarez, en la noticia Fresh 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
1: Sí, ahí está el equipo rojiamarillo ya en movimiento. Aarón Cruz también, el guardameta del equipo de Inter San Carlos. Y va hacia el otro arco Dani Carvajal, allá a realizar sus movimientos, su calentamiento. Algo sí ocurrió aquí, Ian. La mayoría de gente se fue.
0: No sé si se fue o estará en alguno de los locales del mismo Carlos Ugalde Álvarez. Sabemos que en la esquina... acá,
1: ¿será que se fueron a comer un gallito de carne?
0: Eso mismo, sí, que sabemos que aquí en la esquinita ahí son los gallos de carne espectaculares del Estadio Carlos Ugalde, pero igual hay que ver, sí, la afluencia de público bajó considerablemente, Rich.
1: Sí, eso habría que verlo, pero yo sí escuché varias gente ahí cuando estuve abajo tratando de obtener las voces, mucha gente ya recogía su abrigo, y sí escuché varias señoras, principalmente que andaban en familia, que dijeron, vámonos, que mañana hay escuela, mañana hay que trabajar, decían algunos, sí. Reitero, había una cantidad bastante bonita de aficionados acá en el Carlos Ugalde Álvarez, pero, la neblina y la suspensión del compromiso momentánea, si usted apenas está comentando a los 91.5 de Teletica Radio, 1-1 están Herediano ante Inter San Carlos, y hace una hora aproximadamente se detuvo el compromiso al minuto 72, y ya cuando faltaban los últimos 10 minutos quedaban de tiempo, el clima decidió ponerse benevolente, volverse a favor del fútbol, a favor de la televisión, a favor de la radio, a favor de los referees centrales, y dijo, me voy a ir un ratito a la neblina, y ahí están ya volviendo a entrar en calor los jugadores del Herediano y los jugadores del Inter San Carlos. La situación también, y escuchábamos a Gustavo Pérez, ellos querían que esto se terminara hoy mismo, por la situación que ocurre siempre, ¿verdad? 20, 25 minutos, hacer el viaje, volver a venir hasta San Carlos, la logística del Herediano también, que ya está planificada y estructurada para el torneo nacional y la Copa Centroamericana. Entonces, el deseo del Herediano era tratar de terminar el compromiso hoy, y pareciera que sí se le va a cumplir al Herediano, que deberá viajar hoy mismo a San José. Ahí lo explicaba bien don Gustavo. Mañana entrenar, hacer los ejercicios de readaptación y todo lo demás.
0: Física.
1: Sí. Para poder viajar el martes en horas de la mañana a El Salvador, donde el Herediano tiene que disputar juego de Copa Centroamericana el próximo miércoles.
0: Exactamente. Richie, aquí me llama la atención ver a Emerson Bravo con abrigo. De los pocos del Herediano con manga larga o con abrigo, el único que puedo divisar es a Luis Ronaldo Araya, que lo hemos visto ya en cantidad de ocasiones bastante grande con camiseta de manga larga, o al menos con mangas, una camiseta térmica por debajo de la camiseta de juego. Y en este caso, pues bueno, Emerson Bravo con abrigo, porque el frío sí está pegando, Richie. Impresionante que yo diga esto acá en la zona norte, pero sí está potente el tema del frío acá en el Estadio Carlos Ugalde Álvarez, aquí en la casa de la Asociación Deportiva San Carlos. Mi querido Charlie, por ahí andas, mi querido Charlie, nada más. Me imagino que el café yodito ya es necesario a esta hora para poder continuar con la faena acá en Teletica Radio, mi querido Charlie. Bueno, está Charlie, está tomando café, no lo voy a... No

0: lo voy a negar, Charlie está con una taza de café yodito en este momento. Mi querido Richie, ¿qué hora es? Las 9:03. Las 9:03 en la hora promérica donde vive la pasión. Bueno,
1: ya se lo tomó.
0: Ah, muy bien, Javier Marrero. Muy bien, mi querido Javier Marrero, ahí en el Control Master hoy de los 91.5 FM de Teletica Radio. Bueno,
2: muchachos.
0: Sí, señor.
2: Estaba leyendo alguna de las... de los comentarios de gente de la zona sobre la suspensión del juego, y hay mucha gente que dice o habla de las condiciones constantes, permanentes acá en San Carlos sobre esta situación. Entonces el reclamo, o por lo menos la observación, es: ¿para qué programan un partido a esta hora si son habituales las condiciones en esta época del año? Creo que también llama la reflexión, ¿verdad? Dentro de una planificación que no siempre se da, que más bien el tema de no planificar pareciera es la constante dentro del fútbol y muchas áreas de nuestra sociedad. Pero vaya, es llegar y decirle a alguien: mira, esto, ¿qué? ¿Cómo es la cosa aquí? Vos que sos de aquí, la cosa aquí es esta. Y tomar la previsión, el consejo del caso para que no se den este tipo de condiciones que a todas luces afectan el espectáculo, afectan a los jugadores. Ya este no será el mismo partido. El que viene al escenario, yo no sé si se retiró gente o no, pero ya no es lo mismo. Todo esto hay que tomarlo en cuenta para que el espectáculo, para que la industria del fútbol se mantenga bien.
0: Pues sí, Charlie. Acá ya David Gómez.
2: Y no es ciencia cuántica, ¿verdad?
0: Ah, no. No, pero usted sabe que algunos a veces se le va, Charlie, se le va. Se le van las ideas, ¿verdad? Lastimosamente. Aquí ya el señor David Gómez ha llamado a los jugadores, ha llamado con el silbato a sus compañeros que tomen posición. Ya han calentado los equipos, Richie, se vendrán 65, me dijiste, ¿verdad? Se vendrán entonces 35 minutos de fútbol acá en el Estadio Carlos Ugalde Álvarez. Si la matemática no me falla, mi querido Ricardo Antonio.
3: Sí, señor. Acá hicimos la consulta a UNAFUT y nos dice UNAFUT que al 65 se detuvo el compromiso. Entonces, pues sí, tendremos media horita más de fútbol aproximadamente. Y ahora sí se ve muy bien ya todo el panorama nuevamente. Y Anabel ahí llama la atención y dice: don David, juguemos, jueguen, señores. Y Anabel, ¿dónde estaba la pelota?
0: Estaba en el sector del Herediano, casi en tres cuartos de cancha, cuando estaba la pelota. Cuando estaba justamente atacando el Inter San Carlos, pero el Herediano
3: yo creo que era un saque de banda. Había saque de banda y don David Gómez dijo: tranquilos, y se fue al video arbitraje.
0: Bueno, yo no sé.
3: Vamos a ver.
0: ¿De qué es al 65? Es al 65.
3: Le iba a dar una chocoleta de premio, pero no se la ganó. No. Porque vea, ahí va Joseph Bolaños a cobrar en la banda izquierda. Ahora sí. Volvemos al fútbol, volvemos a las acciones, señor Ian Abel.
0: De una vez entonces suena el silbato y la segunda parte continúa acá en el Carlos Ugalde. Viene el remate por parte del Inter y a las manos de Dani Carvajal se dejó el balón la número 5, mi querido Charlie. 65 minutos en el tiempo de elegir una formación integral en la Universidad Católica de Costa Rica. Primera vez que me pasa esto, Charlie, pero tiene que ser la única inigualable, la de siempre. 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
2: 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Matrícula abierta. 25 minutos por jugar, mi querido Ian. No le metas más, por favor. ¿Cómo que 30?

0: sí.
1: Es que estoy, a mí me fallan las matemáticas.
2: No, pero que no te fallen en un día como hoy. No, pues por favor, mi querido Ian.
1: Así es.
0: No, y se lo había dicho ya y se lo dijo Yosimar para jugar esos 25 más. Y quiere quedarse aquí en San Carlos, el muchacho.
2: No, y ahora había Yosimar. Ahora es que le tengo unos 15 minutos más de calentamiento. ¡Está tan loco, muchacho! ¿Pero a qué horas crees terminar el partido?
1: No, Charlie, también hay que tener en cuenta el tiempo de reposición. ¿Cuánto va a meter también David?
2: ¡Ay, Ian, querido amigo! ¡Por favor, va del Inter!
1: Levanta el centro, sin embargo no llega a buen puerto. Recuperación por parte de los defensores ArcelorMittal del conjunto herediano. Luis Ronaldo Araya, quien tiene justamente la número 5 en sus pies. Tacos azules, levanta el balón al centro del terreno de juego en la media luna, donde aparece Elías Aguilar. Manda con Marcel, va Marcel, viene Marcel, va Marcel, primero aparece de buena forma Jonathan Chacón despejando el balón, a un tiro de esquina, herramientas, total 67 en el tiempo de la Universidad Católica de Costa Rica, 1-1 entre el Inter San Carlos y el conjunto del Herediano.
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1: Que le tengo fe, la salida del conjunto de Herediano, sirven ahora con Aarón Murillo por el costado, dejando en corto para Emerson Bravo hacia atrás, buscando con Darryl Araya, otra vez para el 25, cae el balón al 16 ahora, nuevamente con Araya, mete al centro, avenida central donde aparece de buena forma Aarón, otra vez intenta por arriba, por los aires, cambiando el juego con Sur, con Axel Quiroz deja en corto, viene otra vez Emerson Bravo, deja la jugada pasar, sin embargo, de buena forma tiene que aparecer Nendalí Mendoza despejando el balón, dejando en corto ahora para Yamir Villán, la tiene el número 8, sirve Iván, velocidad Burditón en bandeja de plata al conjunto del Inter San Carlos, dejando de nuevo con el costado derecho donde aparece Randy Vega que no puede hacer la conexión de buena forma, recuperación Florense, atención porque viene el tigre del team, Luis Ronaldo Araya, en tres cuartos de cancha, mete el pase por el costado izquierdo, va a mandar el centro, viene Darryl, va Darryl, sigue Darryl, velocidad Burditón, mete el centro a nadie, a las manos por parte del arquero Aaron Cruz, ahí fue a dar la número 5 a las manos del portero.
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1: Las salidas por parte del Herediano con Keiner Brown. Brown por el costado derecho. Sirve ahora para que sea Quiroz. Ahora con Aguilar al centro, de nuevo intenta con Emerson Bravo, buena la conexión entre estos tres jugadores, otra vez con Quiroz, va a lanzar el centro, primero aparece Papelillo metiéndolo en la pierna izquierda, despejando el balón Carlos Villegas ahora con la élite, con la número 5, sin embargo se había despejado, se había ido por la última raya, por la raya más larga, más bien hay saque de manos para el conjunto Tapa.
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1: Hay cambio Sur, siempre Sur en el equipo Tapa, mi querido Ricardo.
0: Sí, señor, con el número 7, Sebastián Castro al terreno de juego. Sebastián Castro con el número 7, se va el 2. Jonathan Germán Chacón, el defensor, se va del rectángulo verde. El cambio, el último en el equipo Tapa.
1: 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Intenta ahora Bolaño la salida en zona defensiva del Inter San Carlos. Habilita de buena forma para que sea Carlos Villegas, que más velocidad de la Portitón. Lo quitan, sin embargo, dice el referee central que hay falta. Falta, Monje, a Monje le tengo fe. Hay falta, infracción en el territorio herediano. Juega justamente el team por el costado izquierdo.
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1: Cuando el balón se escapa a mano, será del Herediano. El saque de manos, el saque de banda, repuestos de trébol para su vehículo. Lo tenemos todo, que cobran rápido los florenses. Intentando con Randall Leal, que se equivoca a la hora de trazar la jugada. Ahora es

0: El Inter San Carlos, recuperación de Villán, la tiene el argentino, le pone calma justamente al balón, el PD de la primera división, intentan por arriba, va con el 79, número extraño para Josep Bolaños, atención, primero tiene que dejarla de cabeza, de buena forma Hetzel Ramón, ahí a las manos de Dani Carvajal, la salida ahora es por parte del herediano, con Aarón Murillo, Murillo dejando en corto por el costado diestro, donde aparece Axel Quiroz, de buena forma, con tacos grises, dejando hacia atrás, buscando ahora el de los tacos Fofo Fofo, se trata de Balín, Keiner Brown, dejando para Dani Carvajal, cambia el juego con Sur, habilitando ahora a Darryl Araya, lateral por izquierdo, después de la salida de Jürgen Román en el primer tiempo, lesionado en el cambio Sur, siempre Sur, dejando en corto para el bichillo, viene Luis Ronaldo, otra vez con Darryl, va a meter el centro hacia el segundo poste, muy pasado, mandó una cometa prácticamente, un meteorito, se escapó por la última raya, 72 minutos del tiempo de elegir una formación integral en la Universidad de Costa Rica, habrá saque de puerta a favor del equipo sancarleño.
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0: Llegaba el equipo Tampa por el costado izquierdo. Lanzaba del centro y tiene que venir primero Darryl Araya a despejar el balón. Justamente la número 5 que se va y se fue. Con la última raya habrá tiro de esquina. Herramientas Total que va a cobrar el jugador número... A ver si la vista no me falla. Ya tengo que verla, mi querido Ricardo Antonio, porque de aquí ya se ve la otra esquina, es el 8. Se trata de Yamir Villán, el argentino, quien va a levantar el centro de derecha. Levanta justamente la asistencia Veticino en todos sus espacios. Primero aparece de buena forma el defensor ArcelorMittal, la varía de los ticos del equipo del Herediano. La pelota se escapa, un saque de banda. Richie, lento el comienzo, otra vez de la segunda mitad.
2: Sigue volviendo a generar ritmo tanto el Herediano como el Inter San Carlos. Parecía que el Inter San Carlos entraba frío, pero ahora se ha metido mejor en el partido. Me parece que lo hace mejor el equipo Tafa, el Herediano aguantando un poco, tratando de ir al frente con Marcel, con Luis Ronaldo, pero de momento se adueña del balón este de Payo en el Inter y se ve mejor en el terreno de juego en ya 74 minutos del tiempo de elegir una formación integral en la Universidad Católica de Costa Rica. Ataca el team.
0: Viene Bravo, sigue Bravo, Avenida Central, pone el freno en la velocidad, Burditón en bandeja de plata, le deja el balón ahora a Axel Quiroz por el costado diestro, otra vez para el 25, súmele 20, entre los dorsales 5 y 25 está la jugada, intenta por el costado, viene Emerson, trata de sacar el túnel, pero aquí prácticamente lo mandó a SummerSlam, como en la WWE. Señor Ricardo Antonio, nada pasa, revienta el conjunto del Inter San Carlos, mi querido Charlie.
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0: Ojo con esto, Richie, porque queda el 22 resentido, Aarón Murillo.
2: Sí, el jugador más importante del Herediano, al menos uno de los más importantes, si no, un golpecito ahí en la parte baja. Lo que pasa es que en la espalda, no sé si fue cuando cayó que terminó golpeándose con el jugador Villán o que le terminó calando ahí la parte alta de la espalda. Es uno de los importantes en el medio campo. Es más, no corre Aarón, ahí se está tocando, ahora sí suelta carrera. Sería una baja importante para el Herediano en lo que queda de partido y para el miércoles.
0: ¡Ojo! ¡Viene Fabricio! ¡El remate, Dani! Dani Carvajal saca la parada Juventus de buena forma en el remate impensa de Fabricio Alemán y la recuperación ahora es del team que tiene que reventar en zona defensiva. Recupera nuevamente, empieza a buscar las asistencias Veticino en todos sus espacios. El equipo del Inter San Carlos con Yamir Villán. Villán levanta el centro, absolutamente nadie. De buena forma, Hetzel Ramón tiene que despejar. Aquí lo botan, falta. Hetzel es una buena y una mala. falta Monge por Jamón, que le tengo fe. Hay tiro libre a favor del equipo del Inter San Carlos en zona beneficiosa, Ricardo Antonio.
2: Innecesario lo de Ketzel Montes. Desde el primer tiempo lo decíamos, había cometido un par de errores. No entiendo yo por qué llega empujando hacia el jugador de Inter San Carlos cuando está de espalda al arco, cuando no tiene una posibilidad, cuando hay 5 o 6 jugadores del Herediano. Y lo peor, se enoja Ketzel Montes. ¿Por qué se enoja? Si es falta clarísima, y ojo con esta, puede comprometer el partido del Herediano. Será tiro libre peligroso. Tiro libre muy peligroso frente al arco del guardameta Dani Carvajal.
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0: Suena el rugido del jaguar.
2: Eso suena como cuando abría la canción de Si la perra. Ese es el video, ¿no?
0: Ajá, sí.
2: Ahí viene bonito.
0: Viene tiro libre. Tiro libre. Atención con esta tapa. Hay peligro. Viene el centro. Dani. Dani Carvajal. Se deja en las manos el remate. 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
0: ¡Ojo, viene Elías! ¡El remate fuera! El remate de Elías Aguilar. La tiene que meter ahí su cabeza Glenn Casanova. La manda fuera. Y hay cambio en el Herediano antes del tiro de esquina de Mentazotal.
2: Sí, se va el jugador Aarón Murillo con el número 22. Pequeña molestia ahí en la parte baja de su espalda. Ahí se va tocando. Ahí lo reciben inmediatamente en el banquillo Roque Amarillo. Se viene el 26. Eduardo Juárez. Juárez, el zurdo en el equipo Roque Amarillo. Está buena para el team.
0: Con una planilla extensa el señor Jacone. Levantan el centro. Viene Marcel de cabeza. Primero aparecen los defensores ArcelorMittal. La varilla de los ticos. Había falta. Falta. A Monge, porque a Monge le tengo fe. Habrá tiro libre en el área, justamente en los 5.50 del Inter San Carlos.
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0: Tenemos 79 minutos ya en el tiempo, Universidad Católica de Costa Rica. Son, a ver qué hora es, a ver, las 21:21, 9 de la noche con 21 minutos, la hora América, donde vive la pasión. Hay tiro de esquina, herramientas total otra vez para el conjunto Tafa. Va a cobrar el número 8, va a cobrar el argentino, Yamir Villán. Tendrá las acciones justamente por el costado de la derecha, perdón, con el tiro de esquina. Herramienta Sota a favor del equipo que viste de verde y oro. Levantará el argentino, viene la asistencia de Vivienda. Nadie, nada. Buscaban Vivienda para esa anotación. 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Recuperación por parte de Vega, viene el remate, dejan corto ahora el pase. Intentan por arriba, viene el Inter San Carlos en dos tiempos. Recuperación por parte del número 17, se trata de Carlos Villegas. Levanta el centro por el costado 10. Sin embargo, nada. Queda la pelota viva para el Herediano, que tiene la salida con Juárez, dejando para el Profeta. Viene Elías, levanta la pelota, buscando a Marcelo Hernández por el costado izquierdo. Viene para el cubano el balón. Sin embargo, no puede pasar de buena forma Armando Rodríguez, quien se dejó el balón número 5 y le mandó un saque de manos para el equipo Herediano.
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0: Axel Quiroz mete ahora Avenida Central, donde aparece Eduardo Juárez, el recién ingresado, como cambio sur, siempre sur, en la información Café del Valle, sabor auténtico. Café del Valle, sabor auténtico. buscan el gol Cope Alianza, estos dos equipos, para ver si acaso rompen el empate en el marcador, el par de unos, par de palitos, lo que tenemos con goles de Jürgen Román a la altura del minuto 9 y del penal de Joel Campbell a la altura del minuto 23. Atención porque viene el Herediano por el costado izquierdo, sin embargo de buena forma aparece la defensa ArcelorMittal, la varilla de los ticos del conjunto del Inter San Carlos. Vuelven a perder el balón los Tafas, intentan ahora otra vez los Heredianos, meten el centro, aparece Marcel primero de buena forma, Armando Rodríguez tiene que meterle el pie para mandarla a un tiro de esquina. Herramientas total 81 minutos y sí, Upe, así suena el Herediano tocando la puerta, Charlie.
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0: Tienen que retroceder con la velocidad Furtitón en bandeja de plata, dejando en corto ahora otra vez Bolaños para Rodríguez. Este es más bien Pérez, levanta de zurda a nadie, al pecho de Hetzel, o más bien de Emerson Bravo. Bravo dejando ahora en corto para Quiroz. Quiroz de nuevo por el costado diestro, donde aparece Randall Leal, intenta la individual, sin embargo va tocada, dice Leal, no salió la pelota, muy bien Luis Pérez, Juan Luis Pérez despejando justamente el balón, la número 5 que va hacia arriba, con Carlos Villegas le cala la camiseta, falta. Falta Monke, porque a Monke le tengo fe. Y ahí está Obet.com para el 26 en Herediano.
1: Y recién ingresado nada más Eduardo Juárez, le dice el referee, venga para decirle una cosita. Tarjeta amarilla está Obet, pintado de amarillo Juárez en el Herediano, Charlie.
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0: Opa, y aquí otra vez Juárez que levanta el pie fuerte. Queda hombre resentido en el equipo del Inter San Carlos. 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Y la estadística, mi querido Richie, la estadística que no falla en el lagar. 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Una, dos, tres, cuatro y cinco tarjetas amarillas en el compromiso.
1: Sí, queda resentido el jugador Andrés Gómez en el terreno de juego cuando Juárez levantaba la pierna para jugar con el balón. Este de Pioneer lo termina impactando en el rostro y ahí dice Juárez, no, yo no quiero salir, yo no pedí salir. Y le dicen, bueno, tiene que salir.
0: 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También es que va Gómez con la intención, ¿no?, de robar la pelota, pero sí fue golpe fuerte por parte del 33 que se llevó. Pero bueno, sale del terreno de juego. Se reanudarán las acciones acá en San Carlos, mi querido Carlitos Álvarez.
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0: Las salidas por parte del Herediano con Luis Ronaldo Araya sirve ahora para que sea Elías Aguilar. Aquí le hago la asistencia, Betisino en todos sus espacios, mi querido Ricardo Antonio. Dejan ahora para Bravo, Bravo sirviendo para que sea Axel Quiroz. La tiene el número 5, se monta la bicicleta, va a lanzar el centro, la marca de Bolaños. Sin embargo, sale victorioso justamente este último de cabeza. Tiene que retroceder el conjunto del Herediano. Sirven ahora para que sea Elías Aguilar quien maneje y sea el titiretero de la jugada. Por el costado de la derecha viene Luis Ronaldo, el remate. Frío el remate por parte del número 11. Se va a las manos del 1 y la pelota se escapa, un tiro de esquina.
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0: El tiro de esquina no favorece a ninguno de los equipos. Despeja el equipo del Inter San Carlos, el conjunto sancarleño, que momentáneamente está alcanzando su primer punto en la primera división. Ya había jugado contra el cartaginés y lo habían vapuleado 4-1, o 3-1 más bien, entre Brumosos y Tafas. Y ahora entre Heredianos y San Carmeños están empatando 1-1. Tenemos 85 minutos del tiempo. Universidad Católica de Costa Rica. El marcador Manzate indica 1-1 entre el Herediano y el Inter San Carlos. Y si usted dice, amigo oyente, si este partido empezó a las 6:30, ¿por qué estoy escuchándolo? Porque se atrasó por la neblina y sigue el Herediano. Esto no se atrasa. También el remate de Elías Aarón. Contra remate fuera. Está pasando de todo, Richie, pero en el lado sancarleño. Remate inversa, morteros para construir de Elías y del Bichillo. Y los dos afuera. Uno a las manos de Aarón y el segundo por arriba.
1: No, la parada Juventus de Aarón Cruz. Fue Eduardo Juárez el que soltó ese remate inversa con pierna zurda. Lo hizo muy bien. Son 3-4 paradas ya determinantes de Aarón Cruz. 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Claro que sí, ha tenido el equipo rojiamarillo aguantando ahora, echado atrás el equipo de Inter San Carlos. Busca el partido el team.
0: Sí señor, en 86 minutos del tiempo. Universidad Católica de Costa Rica, Charlie.
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0: Giacone con cara larga ahí en el banquillo cuando había posición indebida por parte del Inter San Carlos. Y de aquí Richie van a El Salvador. Ojo con eso, porque también va a ser un viaje relativamente corto, una hora aproximadamente, del Aeropuerto Internacional Juan Santamaría hacia El Salvador.

0: hacia San Salvador, donde será el partido. Y ojo porque viene Marcel Hernández, eso en el dato, por supuesto, el dato claro, el internet más rápido de Costa Rica, claro que sí, intentan por el costado, sin embargo hay falta, Monca, que le tengo fe, será tiro libre a favor del conjunto del Inter San Carlos.
1: Es un tema, mi querido Ian, sí, y Richie, porque Herediano en tres presentaciones del campeonato nacional y una del campeonato de centroamericano, no juega bien. Herediano, si bien no es un caos, no es una calamidad, Herediano no es claro. A Punta Arenas le gana en la mesa, ahorita empata su partido, empata el partido de la centroamericana, y Herediano no es un equipo claro en su funcionamiento, como para poner atención a qué está ocurriendo en el Team Florencia.
0: Pues no, verdaderamente no. Y la zona medular es la que más cambios ha tenido, Charlie. 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Atención con esta porque viene el Inter San Carlos. Por el costado izquierdo avanza y avanza. Es buena la transición con la velocidad. Purditón, sin embargo, muy larga la pelota. No puede cabecearla. Fabricio Leván, recuperación por parte de Axel Quiroz, quien tiene la número 5 en sus pies. Bueno, el pase hacia arriba, buscando ahora a Emerson Bravo. Va en velocidad Purditón. Viene el Herediano, viene el remate de Leal. ¡Fuera! Randal Leal encontraba una pelota servida como la velocidad Purditón en bandeja de plata al frente de los 16-50. Sin embargo, el remate impersa es muy tenue, se escapa desviada Richie. 88 minutos y yo no sé si verdaderamente alguno de estos dos equipos vaya a romper el empate.
2: Terrible el remate de Randal Leal. La jugada muy buena por el sector de la derecha del equipo rojiamarillo. A toda velocidad con la velocidad Purditón en bandeja de plata. Y en bandeja de plata se la puso Emerson Bravo. Jugadón por el sector de la derecha. Randal Leal entraba solito y le pegó terrible Randal Leal. Esta era la que estaba buscando el Herediano. No sé si vaya a tener una más clara en lo que queda del partido. Randal Leal tuvo el triunfo del Herediano, lo tiró a la basura con ese remate inversa, vuelve por el sector de la banda derecha el Herediano.
0: Con Leal dejando en corto para Elías, buscaba el taquito para el Bichillo, sin embargo la recuperación es por parte del Inter San Carlos con Yamir Villan dejando ahora en corto con Randy Vega por el costado diestro, avanza en la velocidad de la Purditón por el costado justamente derecho, atención, mucha atención, porque viene el Inter San Carlos, viene los Tapos, viene los Jaguares, quiere garroñetar al Tigre, sin embargo nada de nada. ¿Cuánto más, mi querido Ricardo?
2: Poquito, 3 minutos más.
1: Demasiado.
2: ¿Mucho, Charlie?
1: Demasiado.
0: Ah, bueno.
1: Debió terminarlo a los 80.
0: Muy bueno.
1: Hay ganas de ganar.
2: Está bien, Charlie, porque el regreso ahí, Tapesco. Sí. Imagínese cómo estará la.
1: Dios me los acompañe, mucho cuidado.
2: ¿Eh? Sí, mi querido Charlie, usted sabe cómo es.
0: Va manejando Ricardo Antonio, entonces.
1: Ah, es un muchacho precavido.
0: Sí.
1: Mucho cuidado, muchachos.
0: Yo venía en la avenida, ahora va Ricardo Antonio en la ida hacia allá. Venía el centro por parte del Herediano, queda la pelota viva para Elías Aguilar, sin embargo no puede sacar el remate inversa, morteros para construir, deja para que sea ahora, rápidamente, de buena forma, Elías otra vez buscando la banda, mete en el centro, a nadie, en los 5.50 y en los 16.50, el balón va de lado a lado, se escapa por la línea lateral, habrá saque de mano, repuestos el trébol para el conjunto del Inter San Carlos.
1: Bueno, muchachos, y la jornada no ha concluido, termina mañana, Dios mediante, a partir de las 8 de la noche en el Estadio Municipal de Pérez Celedón, donde el equipo local recibe al Cartaginés.
0: Ahí estaremos
1: primeramente, Dios, mañana 8 de la noche concluye esta jornada del fútbol nacional con el juego que se debe de momento entre el equipo de Pérez Celedón y el equipo Cartaginés, que veremos mañana. Pues lo escuchará usted claramente a través de la señal de Teletica Radio.
0: 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No pueden aprovechar los florenses este centro, de buena forma llegaba Emerson Bravo. Y nada de nada, la pelota se escapa por última línea, hay saque de puerta para el Inter San Carlos.
2: Sí, Emerson Bravo, que es chiquitito, salta antes, eso sí, la pelota llega muy alta y ya después no puede conectar de buena manera. Herediano cerrando con 2-9, Kenia Brown y Marcel Hernández, con todo echado y tirado al frente el Team Florense, buscará en este último minuto el gol que le dé los 3 puntos.
0: Viene Emerson, va Emerson, se mete al área, viene Emerson, deja en

0: corto para Brown, otra vez con Marcel, viene Marcel, saca el remate entre muchas piernas del Inter San Carlos, va a dar justamente y se escapa por la línea lateral a un saque de puerta, o más bien un saque de manos. Repuestos del trébol para su vehículo, lo tenemos todo, tenemos ya 92 minutos con 15 en el tiempo de juego. Universidad Católica de Costa Rica en la última jugada del compromiso, intenta el Herediano por el costado diestro, donde aparece Ronaldo. Ronaldo mete el centro, queda la pelota viva, tiene que despejarla de buena forma Sebastián Castro, desde atrás justamente la salida por parte del Inter San Carlos, al ser ya las 9 de la noche en todo el territorio nacional, con 34 minutos la hora promérica, donde vive la pasión. Va el Herediano, intenta el Herediano con velocidad, Furditón intenta por arriba, sin embargo despeja de buena forma los defensores, ArcelorMittal está vivo, el Inter San Carlos, atención, viene Carlos Villegas, va Villegas, se baila, viene Villegas, va Villegas, sin embargo no puede contra los defensas, ArcelorMittal de buena forma la marca por parte del Herediano, y en este momento el referee central David Gómez suena el silbato, da la orden, indica que la segunda parte presentada por Cope Alianza terminó.
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0: Concluye, finaliza, colorín colorado, la segunda parte y el partido se han terminado. Empate a uno entre el Inter San Carlos en su debut en casa, en el Carlos Ugalde, ante el Club Sport Herediano, el 32 veces campeón de nuestra Liga Profesional de Fútbol Costarricense. Empate a uno en el marcador Manzaté. 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La noticia a nombre de Fresh Garden, un mundo de frescura y sabor, la tiene usted, Ricardo Antonio Cordero Hidalgo, en parte baja por Teletica Radio.
2: En los 91.5 de Teletica Radio, nos quedamos acá en el lugar designado para la zona flash y vamos a poder escuchar entonces a los jugadores del equipo del Herediano y a los jugadores de Inter San Carlos en esta zona flash. Después tendremos la posibilidad de poder escucharlos en zona mixta, tanto a los rojiamarillos como a los del Inter San Carlos. Ahí Joel Campbell que va y saluda a Keiner Brown, que se saluda con Elías Aguilar. Hay caras largas en el Herediano. El empate, si bien es cierto, están de visitantes en Herediano, pero la presentación en casa ante Punta Arenas, ganan los 3 puntos en la mesa, sí, pero la presentación del Herediano deja ese sin sabor. El empate a 0 goles ante Maratón en Copa Centroamericana, y ahora se une este otro empate acá en el Estadio Carlos Ugalde Álvarez. Ahí están reunidos los jugadores del Herediano, habla Dani Carvajal, es el que está llevando la voz, y posiblemente el mensaje sea, hay que revertir esta situación, hay que cambiar esto, y hay que ir el miércoles a buscar los 3 puntos y a buscar la primera victoria en el terreno de juego ya para el equipo Herediano de la temporada. Reitero, son 2 empates en el campeonato nacional y 1 en Copa Centroamericana. Herediano ganó el partido en la mesa, ganó los 3 puntos ante Punta Arenas, pero la sensación y lo que queda en la retina fue un Herediano insípido en casa ante el equipo del Punta Arenas Fútbol Club, y por eso pues el gesto, las caras en el equipo rojiamarillo después de este empate acá en el Estadio Carlos Ugalde Álvarez. Es más, de hecho, la mayoría del plantel rojiamarillo se va y se quedan hablando en el centro del terreno de juego los capitanes Dani, Elías y Keiner, que se quedan hablando ahí. Fabricio Alemán, jugador del Inter San Carlos, lo vamos a escuchar acá después de lo que ha sido el empate del equipo de Inter ante el Herediano en el Carlos Ugalde Álvarez.
3: Buenas noches, sí, bueno, contentos por poder sumar el primer punto del torneo. Era un rival difícil, de campeón, pero bueno, supimos aguantarlo, tuvimos para matarlos. Tuvieron para matarnos, pero bueno, por lo menos sacamos un resultado positivo.
2: Mauricio, ¿cuáles fueron las claves del partido para sostener, para mantenerse? Porque como usted lo dice, fue un rival que a veces se le fue con todo al frente.
3: No, creo que cada quien sabe su rol. Hoy me tocó entrar a cerrar el partido, por el que entré, por el cubo que salió en mi posición. Descansó los primeros minutos y bueno, de eso se trata esto, de que cada quien conozca su rol.
0: Mauricio,
4: Mauricio, ¿cómo tomaste esta oportunidad de nuevo en primera división? Habías tenido con Saprissa, con Pérez Celedón y demás, y diste el paso a la segunda división y de inmediato regresar también aquí. ¿Cómo lo tomás personalmente?
3: Oh, qué lindo, obviamente quería volver a jugar primera. Es un proyecto serio, que tiene grandes jugadores, grande cuerpo técnico, buena dirigencia, obviamente. Entonces hay que hacerle respeto a eso, al trabajo que hacemos, y bueno, contento.
2: ¿Para qué está este Inter San Carlos en la primera?
3: No, creo que para competir a todos. Obviamente es difícil, es un equipo que está ascendiendo, pero bueno, para eso nos preparamos todos los días, para intentar ganar siempre, pero bueno, hoy por lo menos rescatamos un punto importante.
2: Gracias, Fabricio Alemán, el 31 del equipo de el Inter San Carlos. Lo escuchábamos acá a través de los 91.5 FM de Teletica Radio, y me parece que podremos escuchar en cualquier momento a Dani Carvajal. Por eso les decía, se quedaron hablando los líderes ahí en el medio campo. Dani Carvajal, Keiner Brown, Elías Aguilar, fueron los que se quedaron hablando, fueron los que tomaron la palabra, y después el equipo se fue y ellos quedaron pues dándose en algunas indicaciones, posiblemente analizando lo que ha deparado este compromiso para el equipo rojiamarillo, y pues ellos son los de experiencia, ellos son los que tienen la voz, los que llevan el mando en el equipo del equipo rojiamarillo. Y reitero, algunos de los jugadores que terminaron yéndose para allá, y después algunos otros se quedaron hablando ahí. Ese mi amigo. Y así que vamos a poder escuchar a Dani Carvajal en cualquier momento acá a través de los 91.5 FM de Teletica Radio, el guardameta, uno de los líderes y capitanes del equipo rojiamarillo, después de lo que significó este empate nuevamente en el torneo nacional, en el torneo local, para el cuadro rojiamarillo. Un partido que empezó a las 6:30 de la tarde y fue terminando ahorita a las 9:35, son las 9:40 a la hora promérica donde vive la pasión. Si usted apenas se conecta y dice, ¿qué pasó en San Carlos? Bueno, el clima, la neblina, detuvieron el compromiso cerca de una hora, hora y 10 minutos, y después se reanudó hoy, por eso es que está terminando tan tarde también el compromiso acá. Vamos a escuchar a Dani Carvajal, el capitán, uno de los capitanes y uno de los líderes en el equipo rojiamarillo, sobre este inicio complicado para el herediano en el torneo.
5: Ah, sí, por supuesto, al final lo que se ve son los empates. Bueno, el del Puerto yo creo que no contó porque logramos sacar los puntos. Sin embargo, yo creo que hay que ver el accionar del equipo. Nosotros somos ofensivos, llegamos al marco rival, llevamos el peso del partido, tenemos el balón, y por ahí los equipos nos salen en contras, que es normal, ¿verdad? Vamos a sufrir, todos los equipos sufren, nosotros tenemos que sufrir en muchos lapsos del juego, pero yo creo que todos estamos dando el máximo. Yo le dije ahora en el medio, no tenemos nada que reprochar, todos entregamos el máximo, intentamos hacer los goles, no entran, ¿verdad? Hoy nos anotan de penal. Creo que el gol que hicimos fue gol, ¿verdad? Viendo ahora que tuvimos el descanso para ir adentro, vimos el video y me parece que Murillo no toca al jugador. Creo que es muy drástico, ¿verdad? Yo creo que como había pitado un penal delicado aquí, fue una falta delicada allá. Pero al final nosotros no nos enfocamos en eso, nos enfocamos en nosotros, en lo que tenemos que hacer, y al final no estamos consiguiendo los puntos que necesitamos.
2: Dani, con su experiencia, su recorrido, y usted es además un jugador sincero que cuando tiene que decir la verdad la dice. Ahora usted menciona esa situación de que están meramente tranquilos porque el herediano porque el herediano está yendo al frente. ¿Siente que lo que hace falta nada más tratar de concretar ahí arriba, o ustedes dentro de la autocrítica sí ven que algo le esté faltando al herediano?
5: No, yo creo que nosotros lo estamos haciendo bien. Todos los compañeros están preparados. Me gustaría que vieran a Ledme metiendo goles toda la semana. Yo creo que ya Ledme también junto con Marcel, un día como hoy era para terminar con 2-9, ¿verdad? Yo creo que ya pronto va a estar con nosotros y nos va a ayudar. El equipo, más que tranquilos, es que lo estamos haciendo bien en todos los tramos del partido. Defendemos bien, atacamos bien, tenemos el balón, llevamos el peso del partido. Yo creo que al final son compañeros que son goleadores, compañeros que en cualquier momento se encienden, y somos el equipo más goleador del torneo, como el pasado. Al día de hoy no están entrando, pero yo sé que en cualquier momento ese balón va a entrar y vamos a empezar a ganar los puntos que ocupamos.
2: Gracias a Dani Carvajal, se lo llevan acá, gracias Dani, se lo llevan ya los encargados de comunicación. Es la zona flash acá, es así, flash, rapidita, y vamos a poder escuchar ahí a el resto de jugadores también en el equipo de San Carlos y también del Club Sport Herediano. Volver a escuchar la situación tanto de los banquillos rojiamarillo y de San Carlos, los jugadores. No sé, mi querido Javi Marrero, antes también la conferencia de prensa para poder escuchar acá al señor Jaco.

0: y al señor Douglas Sequeira. Vamos al cambio comercial y volvemos rápidamente acá a la zona de conferencia de prensa.
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0: través de los 91.5 FM de Teletica Radio. Estamos de vuelta acá, amigos oyentes, a la espera del señor Giacone y del señor Douglas Sequeira también, después de lo que ha sido este empate 1-1 entre el equipo de los Tafas, el Inter San Carlos, ante el Club Sport Herediano, el Herediano que viajará hoy mismo a San José, el Herediano que mañana tendrá que hacer su trabajo, su entrenamiento, pues la recuperación y la rehabilitación de los jugadores que tuvieron minutos hoy, entrenamiento normal para los que no tuvieron participación, y el Herediano que viajará el próximo martes para enfrentarse al FAS del Salvador por la Copa Centroamericana. Team Florense que va obligado al triunfo, está obligado a sacar los 3 puntos después de lo que fue el empate acá en el Alejandro Morera Soto el jueves anterior ante el equipo del Maratón. 0-0 empató el Herediano, y en un torneo tan corto, en un torneo que implica el sumar puntos tanto en casa como fuera de ella, pues el Herediano que ahora tiene esta particularidad. Escuchábamos a Dani Carvajal, el guardameta del equipo rojiamarillo, donde dice que no preocupa tanto la situación porque sienten que están haciendo bien el trabajo. Sienten los jugadores del team que ellos lo están haciendo bien, que lo están desarrollando bien, que están yendo para el frente, que tienen posicionamiento de pelota y que eso los está teniendo un poco tranquilos, que necesitarán que exploten los goleadores. Hablaba lo de Ledme, tienen que ver a Ledme ustedes metiendo goles entre semana, pero bueno, lo de Ledme también, que es esa situación que no se ha logrado resolver, totalmente administrativa. A Fernando Ledme le habían falsificado la firma en un equipo allá, en México. Después ya él había resuelto toda esa situación, ya tiene el pase, es una situación administrativa, una situación para poder inscribirlo. Ahí está en ese pleito, ahí está en esa purga todavía y pues en esa disputa también que tiene el equipo rojiamarillo. Entonces, esperaremos a ver cómo resuelve esa pugna el jugador Fernando Ledme, que es uno de los delanteros, que es uno de los jugadores goleadores que puede empezar a darle un respiro al Herediano. Sabemos lo de Marcel Hernández también, lo que presenta, lo que significa, lo que puede dar Marcel Hernández, pero bueno, de momento en el torneo, posiblemente por la pretemporada, por la lesión y toda la situación, pues el Herediano ha tenido que echar mano de Marcel Hernández, y el mismo Dani lo decía, en el momento que estos jugadores exploten, en el momento que estos jugadores revienten, nos van a empezar a dar goles y cuidado si no vamos a terminar siendo el equipo más goleador. Pero de momento, eso no ha pasado en el argot futbolístico, en el argot de las mejengas de Costa Rica, de nuestro país. Tal vez se dice a veces anda la mecha mojada, la pólvora mojada, y eso pareciera, y eso es lo que llega a sentir uno que está pasando en estos momentos con el Herediano. Recordar, es cierto, el Herediano gana los 3 puntos en la mesa ante el equipo de Punta Arenas por una situación de una suspensión que tenía el jugador Randall Cortés, Walter Cortés, más bien, pero de esta situación del Herediano no quita, está bien, ganó los 3 puntos en la mesa, pero ese día, ese partido del Herediano no se sintió que fue el mejor. Después viene otro partido que es contra el Maratón y el Herediano tampoco se ve tan bien, tampoco se ve tan aceitado, tan engranado, que carbure tanto el equipo rojiamarillo. Y hoy, ante un Inter San Carlos, que eso sí debemos de reconocerlo también, es un equipo bien posicionado, es un equipo bien trabajado por el señor Douglas Sequeira, mostró una cara muy distinta, muy diferente a lo que mostró a lo que nos presentó el domingo anterior en el Fello Mesa, donde Inter San Carlos sí fue un equipo tal vez no tan ordenado, no tan estructurado. Pues hoy están en su cancha, están en su casa, este clima frío, esa llovizna, esa lluviecita también, ese ambiente, ya pues tiene al equipo de los Tafas acostumbrado a este tipo de clima, a este terreno de juego. Es una situación y es una fortaleza, al menos así lo hizo el Inter San Carlos en la segunda división, donde fue casi que invencible acá en este estadio. Pocos equipos podían llegar en la segunda división y llevarse tan siquiera un punto. Entonces, yo creo que por ahí va el camino también del equipo de Inter San Carlos, de poder convertir este estadio en un lugar que sea su fortaleza, en donde el equipo sea sólido y en donde puedan generar buenos compromisos, buenos partidos. Entonces, eso también influye hoy para el resultado del equipo rojiamarillo 1-1 ante el Inter San Carlos. Acá se presenta el director técnico del Herediano, acá está don José Giacone ya, y vamos a poder escuchar las declaraciones en esta sala de prensa acá del estadio Carlos Ugalde Álvarez, En un lado la sala de prensa de los Toros y en el otro sector al frente la sala de prensa del equipo Tafa, del equipo del Inter San Carlos, y en cualquier momento vamos a poder escuchar y vamos a dar el inicio con la conferencia de prensa acá en el Estadio Carlos Ugalde Álvarez. Las primeras consultas para el señor José Giacone, después de lo que ha presentado el Herediano en este inicio del campeonato, tanto en torneo nacional como en Copa Centroamericana.
1: Buenas noches.
2: No estamos concretando. La verdad que yo estoy enojado porque, bueno, acá hay libertad de prensa, señorita Unafut, hay libertad de prensa, puedo hablar yo, puedo decir como que me metieron la mano, algo así, esa cosa, o me sancionan y me meten, puede ser, ¿no? O hay libertad de prensa. ¿Para qué está el VAR? Yo les pregunto, ¿para qué está el VAR? ¿Para impartir justicia? Sí, está el VAR para impartir justicia. Ya vi 18 veces la jugada de Aarón Murillo. Y no lo toca en ningún momento. Entonces, ¿qué puedo esperar? Y no pongo ninguna excusa. Yo soy el responsable de que no hagamos las 30 llegadas que tuvimos. Yo soy responsable de mi equipo. ¿Sí? Pero tampoco quiero que esto quede.

0: Desapercibido. No voy a hablar del penal, que también, tampoco. ¿Está bien? Pero la jugada de Murillo ya la vi 20 veces. Y no hay ningún toque. Y hay personas en el VAR, ¿no? Personas encargadas de impartir justicia que tienen todas las herramientas. ¿Sí? O sea, ya quedan ustedes, muchachos. Yo, la verdad, una vez me pusieron una multa como de un millón, no me acuerdo. También por hablar de una injusticia que me revela, porque ahora, antes era peor, o sea, ahora está el VAR, la tecnología en pos de la justicia. Y bueno, ya quedan ustedes, muchachos, si sigo hablando. Yo la verdad que estoy envenenado totalmente con el arbitraje de hoy. Envenenado y con, obvio, y no quiero disimular ningún tipo de cosa de mi equipo, de la inoperancia ofensiva que tuvimos, ¿sí? Para marcar goles en las tantas situaciones que generamos. O sea, yo no me voy a quitar el tiro de todo lo futbolístico, lo deportivo, pero así a mí me envenena, ¿está bien? Lo ocurrido en esa jugada, ¿sí? Porque me está muy clara la jugada. El árbitro fue a verla. Había un árbitro en el VAR que la ve y el árbitro fue a verla. Entonces decidieron que Murillo había tocado al rival y que no fue. Entonces yo quiero pensar bien del arbitraje. Quiero pensar que se equivocaron. Yo me equivoco mucho. Hago muchas cosas y me equivoco en mi vida, y me equivoco y hago cosas, me equivoco, ¿sí? Ahora acá nadie se equivoca y nosotros perdemos puntos, ¿sí? Y yo puedo perder el trabajo, ¿sí? Por cosas como estas, ¿me entienden? Y no es que estoy haciendo que piense en eso, porque no pienso en eso, pero si se supone que hay un VAR, que hay dos árbitros, porque hay un árbitro mirando la tele, tranquilo, entonces, ¿cuál es el tema con nosotros? ¿Cuál es el tema? Porque lo que no quiero pensar es que haya algo, una mano negra, ¿me entienden? Eso no quiero pensar. Quiero pensar que se han equivocado los dos árbitros internacionales que se han equivocado. Se han equivocado sin maldad. Eso quiero sentir. Quiero, porque si no estoy en una profesión que se digita, ¿me entienden? Eso es lo que quiero sentir y realmente me envenena lo que sucedió hoy en el gol de Elías. ¿Sí? Porque realmente me no quería ni venir a hablar, porque estas cosas a uno como entrenador, y como les digo, soy el principal responsable del rendimiento de mi equipo, que no ganó, que es más, de todos los errores, todo soy yo. Pero a la hora de la verdad, muchachos, hay un tercer equipo, y tiene que dar justicia. Para eso está el VAR, para eso se paga una fortuna, los clubes pagan fortuna para que impartan justicia. Y bueno, hermano, hoy no sé qué pasó. Quiero pensar que se han equivocado los dos, el que está en el VAR y el que estaba en el campo. Se equivocaron sin ningún tipo de maldad, sin querer hacer daño.
1: Buenas noches, don José. Ricardo Cordero, estamos en vivo para Atletica Radio. Y no piensa tal vez que pueda ser falta de capacidad en el videoarbitraje. Porque, por ejemplo, don José Saturnino Cardoso nos decía que él siente que el arbitraje de Costa Rica es bueno, pero que él siente que el problema estaba en el VAR, en el videoarbitraje, cómo se maneja y demás. No sé si tal vez usted pueda pensar que es falta de capacidad o cómo se está manejando el VAR.
0: Dios quiera que sea falta de capacidad y no quiera, y que no sea para perjudicar a alguien. Ojalá sea falta de capacidad. Y que no sea algo digitado de otros lados y que se quieran perjudicar a algún equipo, pues ya estaríamos hablando de algo muy grave. Ojalá.
2: Don José, ¿qué tal? Un gusto saludarlo. También, ya dentro de lo futbolístico, que también usted lo mencionaba ahorita, ¿y cómo piensa que también, porque usted dice inoperancia defensiva, me parece que fue el término que utilizó?
0: Ofensiva.
2: El equipo tuvo remates, Aarón Cruz fue figura, incluso Dani Carvajal lo mencionaba, que el equipo sigue llegando. ¿Es simplemente falta de contundencia o por qué esa frase de la inoperancia ofensiva?
0: Cuando vos llegas 25 veces y no haces ni un gol o haces uno solo, quiere decir que algo está faltando. Si tenemos que llegar 25 veces para hacer

0: Un gol está difícil. Hay partidos que uno gana llegando dos veces. Si nosotros generamos X cantidad de situaciones, que no tengo la estadística, supongamos 15, por decir algo, y hacemos un gol, quiere decir que no estamos siendo contundentes. Nosotros el anterior campeonato tal vez llegábamos 4 o 5 veces y anotábamos. Entonces, nos está faltando el gol. O sea, si vos me decís, ¿quién fue superior hoy? No tengo ninguna duda que fuimos nosotros. ¿Sí? Sí, es respetando al Inter, que hizo un gran trabajo, sus jugadores se mataron. Sí, pero nosotros llegamos muchas veces, llegamos por las bandas, llegamos por el carril interior. Aarón Cruz hizo un gran partido. ¿Sí? O sea, pero algo nos falta. Pues. O sea, a mí no me gusta esto que pasa. Yo no quiero depender del árbitro. Yo siempre le digo a los jugadores, no se metan con el árbitro, no se metan con el arbitraje, no se metan con los rivales cuando te pegan. ¿No? La única manera de demostrar que estás trabajando bien es ganando, haciendo mejor las cosas que los rivales. ¿Sí? Esa es la única manera que existe en el fútbol. Yo no quiero que me regalen nada. A mí no me hace gracia ganar puntos contra Punta Arenas. Eso es un tema administrativo, que Herediano lo hizo mejor que Punta Arenas, indudablemente. Está, porque en Punta Arenas nadie controló que había un jugador expulsado. Entonces es un tema administrativo. A mí no me hace gracia ganar de esa manera, ¿sí? Eso es algo aparte, pero el trabajo de nosotros hasta el área rival está siendo correcto. Después, lo de hoy, para mí algo pasó. Digamos que fue incapacidad, como dijo el compañero. Digamos, siendo suave, que fue incapacidad.
1: Profesor, buenas noches. Gerardo Jiménez, Visión Deportiva, Canal 14. ¿Cómo es o cómo estuvo en estos pocos días el análisis del Inter San Carlos, sabiendo que es un equipo nuevo? ¿Cuánto se le puede dificultar a usted tener todo el material para analizar al rival?
0: El análisis lo hicimos como en relación al partido que tuvo el Inter con Cartago y fue igual. O sea, lo que hizo el planteo, tres defensas, dos laterales profundos, dos volantes de contención, que uno más de marca que y otro más de salida, dos interiores, dos extremos que se tiraban al medio ocasionalmente a general, sobre todo Joel, y después Chirino que jugaba cerca del punta, que era Cubo Torres. O sea, el análisis nosotros lo hemos hecho y fue muy similar lo que vimos a lo que nos enfrentamos.
2: Muchas gracias a don José Yacone, el director técnico del conjunto rojiamarillo. Es de carácter fuerte don José Yacone, lo recuerdo siempre, pero hace rato no lo veía tan molesto. Que lo vi respetuoso, está molesto, sí, no creo que no faltó el respeto a nadie y no utilizó palabras groseras tampoco, pero sí se le veía una molestia clara a el señor Yacone después de lo acontecido en el compromiso, en el partido. Parece importante también mencionar ahí donde dice que la situación administrativa que lo hizo llegar a los tres puntos, a él no le gusta esa situación, le gusta dejarse los tres puntos en el terreno de juego, le gusta dejarse el partido con lo que su equipo haga en la cancha, pero bueno, es un tema administrativo que deja aparte, pero después de la situación, más allá de la parte deportiva, donde dice que su equipo necesita concretar, donde su equipo necesita los goleadores y necesita que pues aparezcan también, pero quedó de lado, yo creo, hoy toda esa situación deportiva y demás, con el enojo tirado a fuego. Don José Yacone, lo escucharon ustedes acá en los micrófonos de Teletica Radio. Inicia la conferencia de prensa seguidita con el señor Douglas Sequeira. Lo escuchamos acá.
3: Además, en la primera división. Y además, quisiera consultarle si usted queda contento también con el accionar arbitral después de todo lo que sucedió en el compromiso. Buenas noches.
4: Buenas noches. Sí, bueno, primero agradecido con Dios. Un buen partido. Yo creo que bueno, es un secreto que jugamos contra el campeón, buen entrenador y buenos jugadores. Queríamos y planificamos después de la primera jornada que no jugamos bien, y así lo dije. Sabíamos que en casa nosotros tenemos una forma de jugar. Yo sé que era segunda división, pero tenemos casi un año de no perder aquí y nos sentimos bastante bien. Y analizamos lo fuerte de Heredia, un partido que ellos inician bastante fuerte,

0: cometemos un error en un tiro de esquina. Después empatamos y fue un partido que tuvimos posibilidades con Joel, después él paró. Y empezamos bien ya, los últimos 25 minutos, lógico que Heredia, los últimos 8 minutos fue dominante y nos sometió atrás y rescatamos el punto, pero yo creo que este punto, para que sea bueno, tenemos que ganar en la siguiente jornada. Y sobre el arbitraje, a mí no me gusta comentar, como le digo yo, me gusta concentrarme en lo mío, que es cancha, que es entrenar, que es analizar qué hago bien, qué hago mal como cuerpo técnico para potenciar. Y yo creo que ustedes durante la semana van a analizar ese tema, pero de mi parte no me gusta comentar.
1: Don Douglas, buenas noches. Ricardo Cordero, estamos en vivo para Atletica Radio. ¿Qué análisis hace del partido de hoy, pero también del partido de Cartaginés? O sea, ¿qué tan satisfecho o insatisfecho está de lo que han mostrado sus muchachos en estos 180 minutos, debutando en la primera división, fuera ante Cartaginés, hoy ante Herediano? También le quedan dos equipos complicados al inicio. ¿Qué análisis hace y cómo se siente Douglas Sequeira después de estos dos partidos?
0: Bueno, como lo dije, en Cartago, muy superior Cartago a nosotros, y se lo dije al grupo, al interno, no me gustó y Cartago nos ganó demasiado bien. Yo creo que hoy competimos, jugamos contra un buen rival, por ratos sometimos a Heredia, por ratos ellos nos sometieron a nosotros, tuvimos posibilidades de meter gol, rematamos bastante, terminamos con una base que viene desde segunda división. Hay un trabajo acumulado y cada vez veo mejor a Joel Campbell, a Cubo y a Jonathan Chacón, que se está incorporando, pero lo demás es una base que viene desde segunda, trabajando bajo una idea. Como le digo, yo me apoyo mucho en Saborío, en Jairo Villegas, en Álvaro Aguilar, en mi cuerpo técnico, en analizar. Pero yo creo que hoy fuimos bastante competitivos. Queríamos los 3 puntos, no se dio, pero como le digo, para que este punto valga, la siguiente jornada tenemos que ganar.
2: ¿Qué tal, don Douglas? Un gusto saludarlo. Mauricio Quesada para Radio Colombia. Hay dos momentos del juego que quería preguntarle. Uno, cuando usted saca a todo el frente de ataque, que al mismo tiempo sale Chirino, Cubo, Joel Campbell. Ese momento también, tal vez la razón, porque venía jugando bien el Inter los últimos minutos hasta ese momento. Y el cambio después del tema de la neblina, que salió con otra cara, Inter San Carlos, y tuvo bastantes llegadas en ese momento, gracias.
0: Sí, yo creo que nosotros analizamos a lo interno. El cambio que nosotros hicimos en Cartago, que fui un poco agresivo y que el Cubo, Joel y Carlos Villegas y Fabricio terminaron el partido, yo me quedé muy desprotegido en la media cancha y tuve el balón, pero la sensación de gol la tuvo Cartago. Yo creo que hoy Chirino, Joel y Cubo estaban haciendo un muy buen trabajo, pero también nosotros los cambios que tenemos son fuertes, son jugadores que son pícaros en el uno contra uno. Heredia tuvo un chance de meter gol terminando, pero nosotros tuvimos una contra con Villegas que si la tomamos mejores decisiones podíamos haber hecho daño. Entonces, como le digo, es un grupo, analizamos dónde podemos hacer daño y dónde podemos controlar a Heredia, y como le digo, estoy contento porque creo que el día de hoy competimos bastante bien.
3: Douglas, buenas noches. Gerardo Jiménez, Visión Deportiva. Ya ha tenido que enfrentar dos equipos pesados del Campeonato Nacional de la Primera División. ¿Cómo siente en este momento que está el Inter para afrontar todo lo que resta del campeonato en cuanto a comparación, equiparar fuerzas con los demás rivales?
0: No, bastante bien. Creo que en este estadio vamos a ser competitivos. He sido muy respetuoso, pero desde Segunda División y ustedes que nos dan seguimiento, a nosotros de local, nosotros aquí mantenemos una intensidad bastante alta. Ahora jugamos el clásico de la provincia o del cantón y un partido que va a ser bastante atractivo. Conozco a Walter y sé que es un gran entrenador y la forma como él ve el fútbol, y esperamos nosotros hacer una buena semana de entrenamiento y el domingo poner en práctica la estrategia y llegar a 4 puntos, que es la mentalidad que tenemos.
1: Gracias a Douglas Sequeira, el director técnico del Inter San Carlos, y acá se va el director técnico del equipo de Inter San Carlos, y acá espera ya también jugadores del equipo Tafa para poder escucharlo después de lo que fue la conferencia de prensa con los técnicos. Escuchemos a Joel Campbell,
4: jugador del equipo de Inter San Carlos, que hoy le dio

0: el gol al equipo Tafa.
1: Bueno, la verdad que contento, más que por el punto, sino por cómo el equipo jugó, por la forma en la que jugamos. Creo que jugamos bien, competimos contra el campeón y ese punto creo que es merecido.
0: Joel, buenas noches. ¿Cómo se va sintiendo ya después de estos días de trabajo, de dos partidos ya en la primera división? ¿Cómo se va acoplando, Joel, ese trabajo?
1: Bueno, la verdad que yo estoy muy feliz, estoy disfrutando bastante. Tenemos un gran equipo, un gran cuerpo técnico. La verdad que me han tratado súper bien, me siento súper feliz. Estoy disfrutando bastante y bueno, espero aportarle todo mi talento al Inter.
2: Yo en la parte personal lo vemos en cancha hablando mucho con sus compañeros, dándoles indicaciones dónde tocar la pelota, ¿verdad? ¿Cómo esa experiencia le está generando buenos resultados al equipo de Inter?
1: Bueno, al final ellos se apoyan mucho en mí y yo trato de darles las mejores indicaciones, trato de ayudarles en lo que más pueda, porque bueno, al final muchos vienen del equipo en la parte en segunda división, obviamente ya en primera división es otro ritmo, de toda forma. Son detalles, pequeños detalles que si uno se descuide, más con un equipo como Heredia, que tiene grandísimos jugadores que te pueden hacer cobrar, entonces hay que estar plenamente concentrados para sacar un buen resultado.
3: ¿Qué te dice también Douglas Sequeira? ¿Cuál es el rol de ocupar en el equipo por banda, que a veces vemos centralizado también cuando sube Randy Vega, incluso también en la parte mental de ser el capitán? ¿Qué rol ocupas en el Inter?
1: No, nada más que juegue feliz, que sea feliz aquí en el Inter. La verdad que con Douglas me llevo súper bien, el equipo me ha tratado súper bien, don Giovanni me ha tratado súper bien, todos, Álvaro, Yosimar. Y al final yo vengo a aportar un granito más, no soy ni más ni menos, soy un jugador más que quiere aportar, que quiere ayudar al Inter a sentarse en primera división y bueno, esperamos que todo salga muy bien.
0: ¿Qué le ha parecido el proyecto y qué le llamó la atención del proyecto? De hecho, el domingo anterior en Cartago hablábamos con Yosimar y decía: Yosimar, ustedes pueden hablar con Joel, él me contactó, él dijo que quería venir, estaba muy interesado en este proyecto. ¿Por qué dar ese paso y qué le llamó la atención?
1: Porque bueno, es un equipo que me da paz, que soy tranquilo, que puedo vivir feliz. Es un lugar, San Carlos, que es bellísimo. La verdad que estoy súper feliz acá, entonces trato de disfrutar del fútbol, de apoyar y de jugar lo mejor posible, de entrenar y disfrutar. La verdad que soy un bendecido de Dios, soy un privilegiado que Dios me deja hacer lo que amo. Entonces creo que vino a un excelente lugar donde puedo disfrutar del fútbol y me la puedo pasar muy bien.
4: Precisamente sobre ese tema que usted está tocando, uno como persona para dar su máximo rendimiento tiene que sentirse cómodo también, primero con las condiciones que le dan y el lugar donde estás. Ayer te vi en un centro comercial y mucha gente se alegraba de ver a Joel Campbell caminando como uno más, ¿verdad? ¿Cuánta paz, tranquilidad te está dando hoy estar en el cantón de San Carlos?
1: Sí, es que al final yo soy uno más, yo nunca me he sentido ni más ni menos que nadie, trato de hacer mi vida normal. La verdad que San Carlos es un lugar bellísimo, entonces puedo disfrutar con mi familia, me encanta el clima que pasa lloviendo, entonces la verdad que me gusta mucho. Entonces, y no, así muy tranquilo en un equipo que es un equipo humilde y a mí me gusta estar en un lugar así y crecer y apoyar y aportar todo lo que pueda a la gente joven acá. Es un proyecto muy bueno, muy ambicioso, creo que el pueblo de San Carlos está muy contento con el proyecto del Inter. Y espero que podamos darle muchísimas alegrías.
3: ¿Era prioridad eso, Joel, en ese mercado que tanto se ha hablado también de tu caso, el tener un lugar de paz, incluso el no salir del país, sino mantenerse acá, pero tal vez con unas condiciones diferentes a las de un equipo tradicional y lo pesado que podía ser a veces en la liga?
1: Y bueno, igual la liga, la verdad que la pasé muy bien y disfruté muchísimo, gané muchísimas cosas, pero bueno, al final vine a un lugar donde quería estar más tranquilo, donde no quería no tanto estar en el ojo del huracán, como dicen, el ojo público, sino que aquí uno entrena tranquilo, uno está feliz, no hay tanta cosa. Entonces vivo relajado, vivo feliz y trato de dar lo mejor para el Inter.
0: ¿Te hacía falta esa tranquilidad? Dice Yosimar, acá lo tenemos bien chineado y pareciera que es parte de ese chineo, es esa tranquilidad y eso que buscabas también.
1: Sí, a todas las personas les gusta la paz. Y aquí tengo mucha paz, estoy muy tranquilo, mi familia está muy contenta, mi esposa, mis hijos están disfrutando muchísimo acá en San Carlos, entonces la verdad que no me falta nada, gracias a Dios tengo salud, puedo hacer lo que amo, que es jugar fútbol, y entonces disfruto nada más.
0: Una última de mi parte nada más, Joel, tengo que preguntártelo porque usted tiene el piso y tiene...

0: toda la autoridad de decirlo. La sub-20 en el Panamericano ahí anda, la sub-23 también, lo que está pasando con nuestras selecciones y con nuestro fútbol, porque yo sé que usted es un amante del fútbol también. ¿Cómo te sentís de ver la situación en la que se encuentra Costa Rica en fútbol, en selecciones, mayor, menores y demás, con tanto recorrido que has tenido, Joel?
1: Bueno, es una situación triste, pero yo creo que más que eso es de unirnos. Yo creo que estamos en un momento donde todo el mundo más bien está dividiendo más que sumando. Entonces yo creo que tenemos que unirnos como país, tanto la prensa, los equipos, los dirigentes, los jugadores, para intentar sacar a Costa Rica adelante, que es lo que todos queremos, volver a ese Costa Rica que era superior en divisiones menores con las selecciones y que era protagonista también de los mundiales. Entonces creo que tenemos que unirnos. Ya tocamos fondo, creo, entonces yo creo que ya es hora de salir, apoyar a los jugadores que estén y los dirigentes unirse también para tomar las mejores decisiones para el fútbol de Costa Rica.
0: ¿Es talento joven? ¿Crees que todavía existe ese talento en Costa Rica?
1: En Costa Rica hay talento, siempre hubo talento, es un país que tiene muchísimo talento en la parte de fútbol. Es simplemente de unirnos, de sentar las prioridades, de cuáles son las prioridades, de los procesos, de las selecciones regionales, las selecciones que van a ser el futuro de Costa Rica, las divisiones menores de todos los países, yo creo que de todo el país, digamos, y yo creo que tenemos que poner mucho énfasis en eso, hacer un mea culpa y empezar a unir más que dividir.
0: La última, ahora sí, el talento joven, pero se ocupa de la experiencia también. Pareciera que algunos jugadores de cierta edad lo sacaron de selección. ¿Consideras que eso sea bueno? ¿Consideras que es lo ideal o debe haber esa mezcla? Incluso hasta más adelante podrías integrar la selección. Está lo de Calvo, está lo de Juan Pablo también. Entonces,
1: el resultado de ahí está. Yo creo que la selección, primero que todo, tienen que estar los mejores, independientemente de la edad. Y bueno, siempre cuando hay experiencia en un lugar, es importante. Pero para mí lo principal es el amor a la camiseta, el amor a la selección, que es lo más importante para nosotros, y la persona que se ponga esa camiseta, que es lo mejor. Yo creo que no se le está dando el valor que se merece la camiseta de la selección, así que bueno, hay que cuidarla, protegerla, amarla, porque bueno, solo así se puede llegar a lo mejor.
0: Gracias, Joel, muy amable. Buenas noches a Joel Campbell, el jugador del equipo de Inter San Carlos. Y acá está Axel Quiroz para poder escucharlo en Teletica Radio. Axel, sensaciones después del empate hoy acá ante Inter San Carlos. ¿Cómo queda el camerino también después de lo que vieron hoy?
2: Sí, buenas noches. Primero que todo, las gracias a Dios. Sí, difícil, difícil porque veníamos a ganar, veníamos por los 3 puntos, ¿verdad? Creo que nos topamos con un equipo de Inter San Carlos que nos estudió bien, hizo su trabajo y aún así nosotros tuvimos muchas. Creo que después del parón el partido se abrió mucho y nosotros tuvimos varias opciones que no terminaron en gol, pero bueno, golpe duro para nosotros, pero seguimos adelante. Ahora nos toca pensar en Centroamericana y seguir trabajando.
0: Precisamente eso, es que se unen las dos, ¿verdad? El torneo nacional, la situación también del 0-0 ante Maratón el jueves anterior. ¿Qué análisis han hecho y cómo afrontan también este compromiso ahora en El Salvador?
2: Sí, sabemos que vamos a tener un calendario de agosto muy apretado, pero creo que el equipo está bien. El equipo, si bien es cierto, hoy

0: Hoy dejamos dos puntos en el camino, éramos visita. Igual el partido pasado que empatamos allá en casa contra Maratón, pero creo que el equipo está bien, el equipo está consciente, el equipo está trabajando en ser más contundente, porque si bien es cierto creamos muchas oportunidades, pero nos está haciendo falta el gol. Entonces creo que en el momento que empiecen a caer los goles va a ser una historia muy diferente.
1: La última, Axel, a eso iba precisamente, hablaba Dani, ahora decía Yacone que están tranquilos por el funcionamiento del equipo, que lo que faltan son los goles. ¿Consideran que es esa situación también así?
0: Sí, claro. Sí, como te digo, ahorita después del parón el partido se abrió. Si bien es cierto que los dos tuvimos oportunidades, creo que nosotros fuimos los que más tuvimos, pero no estamos punzando con el gol. El otro día contra Maratón tuvimos 3-4 opciones claras de gol y no las concretamos, pero bueno, hay que seguir trabajando. Creo que eso es con puro trabajo, y ya la confianza que van a generar los compañeros y todo el equipo en sí va a dar frutos.
1: Perfecto, gracias. Axel Quiroz, el jugador del equipo rojo y amarillo. Y nada más, vamos a tener a Aarón Murillo acá para poder escucharlo un par de minutos. Sabemos que el Herediano tiene que irse, tienen que viajar y demás también. Aarón, buenas noches, estamos en vivo para Teletica Radio. ¿Qué le pareció a Aarón Murillo el desenvolvimiento del Herediano y al final el resultado acá? Buenas noches.
2: Buenas noches, bueno, creo que fue bueno a cierto punto. El tema es de que no se gana, entonces al final creo que no es tan bueno, pero bueno, creo que tuvimos muchas llegadas, lo intentamos por afuera, por adentro, nos cansamos de llegar, por así decirlo. Creo que tuvimos malas decisiones o no cerramos la pinza en las jugadas, entonces creo que queda ese mal sabor de boca. Creo que por el juego que se dio no era para empatarlo, ¿verdad?
1: Es desesperante, es frustrante tal vez ver que se generan tantas opciones y que no hay quien las concrete.
2: Sí, claro, creo que llega un punto que ya uno tal vez se llega a frustrar. Es lo normal de tantas llegadas, de tanto remate, de tanto todo, y que no se pueda concretar. Pero bueno, creo que hay que levantar cabeza. Ahorita hay que pasar rápido la página, hay que ir a Salvador a sacar un buen resultado. Tenemos que ir allá porque estamos en deuda un poquito más con la centroamericana, pero bueno, creo que hay que seguir, hay que tomar lo que se hizo malo en ese partido para lo que viene.
1: ¿Está mentalizado el equipo que debe recuperar los puntos que dejó la semana anterior acá en el Morera?
2: Sí, claro, era también, creo que nos pasó por ahí, tuvimos 4 o 5 opciones muy claras para aumentar la ventaja en ese partido. Entonces creo que estamos muy conscientes de lo que pasó el partido pasado, entonces hay que trabajarlo muy bien el partido contra Alianza.
1: La última, Aarón, y agradeciéndole acá a los compañeros de comunicación. Te vimos con un golpe ahí en la parte baja, no sé si fue de la jugada, un golpe normal en la espalda. ¿Está bien, Aarón, o cómo está la situación?
2: No, creo que fue en el momento, tuve ahí un poco de malestar, al final fue más que todo por prevención, pero no, todo por dicha y gracias a Dios, todo fue... Pues fue para bien en el momento, para seguir trabajando.
1: Gracias, Aarón. Suerte el martes que viajan y el partido el miércoles.
2: Muchísimas gracias. Buenas noches.
1: Muchas gracias a Aarón Murillo y a Axel Quiroz, jugador del equipo rojiamarillo. Se han ido las voces rojiamarillas. Acá todo el mundo aprieta, ¿verdad? Todo el mundo dice vámonos. Principalmente lo que decíamos de lo del Herediano, por la situación que vive, se atrasó un poquito el partido, la cena y la planificación también que tiene el Team Florense para llegar hoy a Heredia, para llegar a la San José, a la capital también, y mañana hacer el trabajo de recuperación, hacer su entrenamiento, y el martes en horas de la mañana estará viajando el equipo rojo y amarillo hasta tierras salvadoreñas para enfrentar al FAS en la Copa Centroamericana. Y del Inter San Carlos también, escuchábamos pues a Joel Campbell con toda la información y con toda la situación, y aprovechamos también ahí, creo que ya después los compañeros van a poder en Teletica Deportes Radio poder analizar un poco más a fondo las palabras de Joel Campbell. Lo sacamos un poquito de Inter San Carlos también y lo metimos directamente en Selección Nacional y lo que está pasando con nuestro fútbol acá en Costa Rica, en la parte alta, y buscando yo al señor Ian Abel, No lo encuentro, no sé qué se me hizo. Acá está. Y Anabel.
3: Es que entonces... estábamos en los pits, mi querido Ricardo.
1: Bueno, muy bien. Está casi que todo listo, todo tranquilo acá. Y.

0: Ya podemos ir subiendo y haciendo el recorrido también nosotros, porque ahí en el Herediano decían, ocupamos irnos.
1: Pues sí.
0: Ocupamos ir, bueno, y nosotros también.
1: Exactamente, ¿verdad? Porque nosotros nos espera un viaje de aproximadamente 2 horas de acá de Ciudad Quesada hasta San José de Costa Rica, hasta el sector de la Sabana en Mata Redonda de San José. Así que sí, Richie. Acá cayó la noche, ya no hay neblina. Algo muy importante.
0: En San Carlos,
1: en
0: ¿verdad?
1: En San Carlos, esperemos aquí que en Ciudad Quesada.
0: Esa pasada siempre de Tapesco, de Sucre, arriba. Zarcero esté benevolente ahí para tener un buen trayecto hacia San José. Mañana estaremos en el Valle del General, mañana estaremos en Pérez Zeledón, si Dios nos lo permite. Entonces, el fútbol sigue acá en los 91.5 de Teletica Radio, mañana a las 9 de la mañana, Teletica Deporte Radio, con toda la información, con todo el análisis de lo que ha sido esta segunda jornada, que cierra mañana en Pérez Zeledón, y no descansamos porque ya el martes, miércoles y jueves hay Copa Centroamericana, sí, también, que va a pasar acá a través de los 91.5 FM de Teletica Radio, señor Ian.
1: Sí, señor, al ser las 10 de la noche con 24 minutos, Richie, muchísimas gracias por todo el trabajo, excelente como siempre. Nosotros nos despedimos, agradecerle a todos los compañeros que estuvieron también desde tempranito, al señor San

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0: En Teletica Radio, este es nuestro momento de reflexión. El Señor es mi pastor, nada me faltará. En lugares de delicados pastos, me hará descansar. Junto a aguas de reposo, me pastoreará. Confortará mi alma. Me guiará por sendas de justicia, por amor a su nombre. Aunque ande en valle de sombra o de muerte, no temeré mal alguno, porque tú estarás conmigo. Tu vara y tu cayado me infundirán aliento. Aderezas mesa delante de mí, en presencia de mis angustiadores. Unges mi cabeza con aceite, mi copa está rebosante. Ciertamente el bien y la misericordia me seguirán todos los días de mi vida, y en la casa del Señor moraré por largos días. Amén.
1: Padre, nos unimos en esta oración para rogarte por todos nosotros, por nuestros seres queridos, por Costa Rica y por los habitantes

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0: Así lo revela el Atlas de Desarrollo Humano Cantonal 2026, que mide el impacto de las drogas en los 84 cantones del país. El informe indica que 44 cantones están en niveles de vulnerabilidad alta o muy alta. Los más elevados se concentran en los cantones centrales de Punta Arenas, Limón y San José, además de Quepos y Parrita. Puede ampliar esta noticia en teletica.com.
1: Cinco de la mañana con 52 minutos, apelan la absolutoria del ex escolta del ministro de Seguridad, Gerald Campos. La Fiscalía, la Procuraduría y la Contraloría apelaron la absolutoria dictada en favor del custodio de Campos cuando fue subdirector del OIJ. Según la Fiscalía, existen elementos suficientes para que se acredite la culpabilidad del imputado de apellido Jara. Le atribuyen 8 delitos de falsedad ideológica por la introducción de datos falsos en el cobro de horas extra y viáticos, además de 7 cargos de enriquecimiento ilícito por el pago de esos rubros de casi 1 millón de colones. El abogado de Jara pide que rechacen los recursos y se confirme la sentencia dictada en mayo anterior. Puede ampliar esta información ingresando a www.teletica.com.
2: Esta forma de plantear el recurso, reiteradamente ha dicho la sala tercera, lo torna inadmisible y ni siquiera puede pasar a que se conozca el fondo de la argumentación. Argumentación que digo, no guarda lo mínimo para comprender cuáles son los vicios y cuáles son los agravios. Los agravios son muy importantes porque si no se señalan agravios, que son lesiones al debido proceso, a las facultades, en este caso de los órganos acusadores, no tiene posibilidad de prosperar.
0: Y este lunes iniciará el juicio contra el sospechoso del femicidio de una joven de 21 años y madre de un bebé de un año. El debate se realizará en el Tribunal Penal de Liberia, Guanacaste, contra un hombre de apellido Jiménez. Catherine López Murillo fue atacada a puñaladas por su pareja sentimental en su casa en barrio Nazaret de Liberia el 20 de febrero de 2025. La víctima tenía medidas de protección por violencia doméstica. El juicio por femicidio será del 3 al 14 de agosto.

0: 5 de la mañana con 54 minutos. Las micro, pequeñas y medianas empresas que buscan hacer crecer su negocio podrán postularse a una beca. Se trata de Escala Pyme Sostenible, una iniciativa del INA y el MEIC dirigida a MIPYMES beneficiarias del Sistema de Banca para el Desarrollo. La convocatoria estará abierta hasta el 10 de agosto y seleccionarán a 50 empresas que recibirán una beca del 95% del costo total del programa, mientras que cada MIPYME deberá aportar el 5% restante como contrapartida. Para más información puede visitar las páginas oficiales tanto del INA como del MEIC.
1: Las personas adultas mayores que deseen aprender nuevas habilidades o desarrollar pasatiempos ya pueden matricular en cursos de AGECO. La inscripción estará abierta del 3 al 14 de agosto e incluye actividades físicas, artísticas, idiomas, salud integral y tecnologías. Los cursos iniciarán entre el 17 y el 21 de agosto. La matrícula puede realizarse en línea o de forma presencial en las sedes de San José, Alajuela y Liberia. Para más información puede contactar al número 2542-4500, ese que tiene en pantalla.
0: 5 de la mañana con 55 minutos, una feria de empleo de ingenierías y arquitectura ofrecerá más de 500 vacantes. Reunirá a más de 25 empresas este lunes 3 y también martes 4 de agosto en la Universidad Fidelitas. El primero de los días se realizará de forma virtual y el segundo de manera presencial con un horario de 10 de la mañana y hasta las 4 de la tarde.
1: Continuamos con más informaciones. Las lluvias registradas durante el fin de semana impactaron el Caribe costarricense.
0: Matina es el cantón más afectado, donde se reporta incluso un albergue. La evacuación de personas fue una constante este fin de semana en el Caribe costarricense. Tanto bomberos como Cruz Roja auxiliaron a vecinos de Matina afectados por la crecida de los ríos Chirripó y Barguilla. La Cruz Roja costarricense indica que desde el viernes se reportan incidentes. En Finca Estrada, por ejemplo, 20 personas estuvieron aisladas.
2: La Benemérita Cruz Roja costarricense ha estado brindando respuesta a incidentes relacionados con inundaciones, esto en Matina, en la provincia de Limón. La Cruz Roja costarricense reitera el llamado a la población de prestar atención a las advertencias de las autoridades y no exponerse a riesgos innecesarios ante el aumento del caudal de ríos y quebradas.
3: La Unidad Operativa del Rescate Acuático del Cuerpo de Bomberos responde al sector de Limón Batán, sector La Driza, por diferentes reportes de inundación en la zona. Es importante prepararse ante situaciones de inundaciones, identifique zonas seguras en su comunidad.
4: Hacemos un llamado a la precaución. Todos los comités locales de emergencia están desplegados y mantenemos la vigilancia constante en la región.
0: A esta situación en Matina se suman otros incidentes en Turrialba y Jiménez en la provincia de Cartago. La Comisión Nacional de Emergencia señaló que las lluvias afectaron otros cantones caribeños como Siquirres y Talamanca.
1: Bueno, pero también las lluvias registradas el fin de semana provocaron múltiples incidentes en Turrialba. La Comisión Nacional de Emergencias confirma que en ese cantón 4 familias fueron evacuadas. En el barrio Las Américas y Azul se reportan daños por la crecida de la quebrada Gamboa. Este video, cortesía de Cristian Ramírez, muestra las casas afectadas y la amplitud que ha logrado el río a causa de las últimas crecidas.
5: Nos dio chance de poner algunas cosas en la sal y pantallamos ya de eso para sacar otras cosas, ver cómo todo se desploma. Entonces, si está uno como ahorita sin dormir, ¿verdad? Desde que inició todo esto, agotados, cansados, pero sí impactante. Ahí es donde uno entiende a las familias que han pasado por esta situación.
2: Nos encontramos en Calle Vieja, donde lamentablemente de este sector, que hay algunas partes que son pues inhabitables. 4 viviendas se han visto afectadas, prácticamente se les ha ido toda la parte de atrás, el cuarto de pilas, la cocina, 4 familias que hemos contabilizado que se han visto afectadas. Ya estamos coordinando con el IMAS desde el Comité Municipal de Emergencias. Igual hay otras alertas que estamos atendiendo.
0: 5 de la mañana con 59 minutos y para ampliar todo este tema relacionado al mal tiempo que afectó principalmente el Caribe durante el fin de semana y lo que se proyecta para las próximas horas,

0: con el ingreso de una nueva onda tropical. En la sala de redacción está Adrián Marín.
1: Adelante, Adrián, buenos días.
2: Buenos días, Yajaira, Juan Manuel. Sí, bueno, observamos en las imágenes cómo las lluvias nuevamente están provocando afectación. Usted lo decía, en el Caribe, principalmente en Matina. Esto también está afectando Turrialba, como lo veíamos en estas imágenes, pero también más cerca de la capital. Hablamos de Tucurrique, lugar donde, debido a los fuertes aguaceros, ha caído material sobre la carretera que comunica a varios poblados y, por supuesto, las autoridades han tenido que tomar acciones. En este caso, muy en concreto, hablamos del paso entre los cantones de Paraíso y Jiménez. Lo decíamos, en la provincia de Cartago, que fue interrumpida por la caída de material. El acceso al distrito de Tucurrique, por ejemplo, se vio afectado en su ingreso por el sector de Cachí debido a los múltiples deslizamientos. Las autoridades municipales se dieron a la tarea de limpiar la ruta para normalizar el paso de los vehículos. Por supuesto que el llamado a las autoridades es a tener muchísima precaución, porque si bien es cierto, quizá no está lloviendo tantísimo durante horas de la mañana, los terrenos están cargados y en cualquier momento, y si durante la tarde comienzan nuevamente las precipitaciones, podrían presentarse más deslizamientos, para que tengan muchísimo cuidado si tiene que circular por la zona. Vamos a escuchar a continuación a don Héctor Agüero, quien es el intendente municipal. Escuchemos.
3: Esto no es nuevo, nos ha pasado cada vez que llueve. Le he pedido una reunión al ministro de Obras Públicas y Transportes para que nos colabore en atender esta Ruta Nacional 225, porque el pueblo sufre cada vez que llueve, los derrumbes, la cantidad de piedras se está volviendo incontrolable y bueno, la municipalidad está atendiendo a la mayor brevedad las situaciones que se han presentado.
2: Y continúan presentándose las ondas tropicales. Se espera la llegada de una nueva que traería precipitaciones, fuertes aguaceros en prácticamente todo el territorio nacional. Veamos la siguiente nota.
4: Según el Instituto Meteorológico Nacional, la onda tropical número 28 está prevista que ingrese entre la noche de este domingo y la madrugada del lunes. Esta onda incrementará la inestabilidad atmosférica que se ha venido presentando, dejando un inicio de semana lluvioso.
5: Con el paso de esta onda, pues todo el país se vería influenciado y por ende estamos previendo lluvias desde tempranas horas de la mañana cerca de la costa de Limón y ya por la tarde un poco más distribuido o generalizado en todo el territorio nacional.
4: Esta onda tropical 28 sería muy parecida a la que ingresó el viernes anterior.
5: El Valle Central, en realidad no esperamos un cambio tan significativo como hemos visto este fin de semana. Es decir, que predomine mayormente nublado, un ambiente tal vez no caluroso, pero sí bochornoso, o sea que se siente que haya humedad en el aire y prácticamente que las lluvias más importantes las podríamos ver en horas de la tarde. Eso sí, siempre sobre los sectores montañosos, primero hacia el norte, el gran área metropolitana y ya después hacia el sur.
4: Las lluvias afectarán a todo el país, pero en especial en la mañana de este lunes a la costa de Limón y por la tarde a todo el Pacífico.
2: Y funcionarios de la Comisión Nacional de Emergencias han declarado alerta amarilla, esto para el Caribe Norte y también para el cantón de Turrialba en la provincia de Cartago. Además, también se ha declarado alerta verde en la zona norte, el Pacífico Sur, además de el Caribe Sur de nuestro país. La decisión se toma tras el aumento de las lluvias que se proyecta, además genere la onda tropical número 28 en la cual conversaba nuestro compañero Dagoberto Alfaro en la nota, y además por la cercanía de la zona de convergencia intertropical. En total son 5 cantones en alerta amarilla y 15 más en alerta verde. Nuevamente el llamado a las autoridades es a toda la población a tener mucho cuidado, manejar con muchísima precaución, estar alertas ante lo que vaya a suceder con el ingreso de la onda tropical número 28. Le decíamos también a las personas que viven cerca de ríos o quebradas o en zonas propensas a deslizamientos, mantenerse muy alertas para evitar alguna situación que vaya a generar complicaciones en la ciudadanía. Se mantiene

0: albergue habilitado en la provincia de Limón, y los funcionarios de la Comisión Nacional de Emergencias están muy atentos ante lo que vaya a ocurrir durante las próximas horas. Por supuesto, es un tema al cual le estaremos dando seguimiento. Es el detalle. Continuamos con más de Telenoticias.
1: 6 de la mañana con 4 minutos. Atención, este lunes 3 de agosto habrá cortes eléctricos en San José, en el cantón de Curridabat. No habrá electricidad entre las 7:30 de la mañana y las 4 de la tarde. En el distrito de Tirraces habrá trabajos por proyectos empresariales. En el cantón de Desamparados también habrá cortes en las comunidades de Loma Linda. O en el caso de Loma Linda, el corte será de 8 de la mañana a 4 de la tarde. En ese horario realizarán trabajos de mantenimiento. ¿Qué pasa con el agua? Le contamos a los vecinos del cantón de Moravia que no tendrán agua este lunes. Acueductos y alcantarillado suspenderá el servicio en el distrito de San Vicente. Afectará el barrio Saprissa en horario de 7 de la mañana a 3 de la tarde. Puede consultar la lista de comunidades con cortes de agua en las redes sociales de acueductos y alcantarillados y también en la página que usted observa en pantalla, www.aia.go.cr.
2: Continuamos con más de Telenoticias. Más de 400 niños y niñas de Liberia conocerán la historia y las tradiciones de su cantón gracias a un proyecto impulsado por estudiantes de la Universidad Nacional. Los universitarios recuperaron relatos, personajes y costumbres que han marcado la identidad liberiana. Este material lo transformaron en recursos didácticos para llevarlo hasta las aulas de primaria. En las clases, los estudiantes descubren la historia de su comunidad mediante actividades lúdicas. La iniciativa busca que las nuevas generaciones reconozcan sus raíces y fortalezcan su sentido de pertenencia.
1: 6 de la mañana con 6 minutos, la Fundación Mare Blue inauguró en Punta Arenas el primer centro de limpieza de playas y voluntariado. Esto fortalecerá la recuperación de residuos en Playa Guacalillo, una de las zonas más afectadas por la contaminación proveniente del río Tárcoles. La instalación además cuenta con espacios para capacitaciones y también actividades de voluntariado.
2: La escuela Salustio Camacho en Palmira. Zarcero cuenta con una nueva instalación que beneficia a 140 estudiantes y a toda la comunidad educativa. La obra representó una inversión de casi 1,000 millones de colones e incluye 6 aulas, 2 espacios para preescolar, comedor, laboratorio de cómputo, áreas administrativas, cancha y otras complementarias. La nueva infraestructura reemplaza un centro educativo que operó durante años bajo una orden sanitaria.
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1: Ahí tiene en pantalla la referencia según el Banco Central de Costa Rica para este lunes 3 de agosto, primer lunes del mes. La compra se ubica en los 448 colones con 22 céntimos, la venta 453 colones con 59 céntimos. Referencia vigente durante esta jornada por si usted tiene que hacer alguna transacción ya sea en dólares o colones.
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2: Y una muy buena noticia, esta semana bajará el precio del diésel y la gasolina súper, así que agosto inicia con un alivio al bolsillo de los choferes que utilizan esos combustibles. El litro de diésel costará 79 colones menos, pasará de 683 a 604 colones. El litro de gasolina súper bajará 55 colones, de 756 a 701 colones. Pero la gasolina regular no cambiará de precio. El litro se mantendrá en 755 colones. Mientras que el gas licuado de petróleo disminuirá 21 colones. Las nuevas tarifas entrarán a regir un día después de su publicación en el diario oficial La Gaceta.
1: 6 de la mañana con 8 minutos. Agosto llega con 3 feriados, pero solo uno es de pago obligatorio.
2: Así es. ¿Cómo se debe pagar si los trabajadores los deben laborar? En esta nota se lo explicamos.
4: El primer feriado del mes es este domingo 2 de agosto, que se conmemora el hallazgo de la Virgen de los Ángeles. Según lo establece el Código de Trabajo, este es uno de los 3 feriados de pago no obligatorio que tiene el país.
5: Esto significa que en nuestro país todos los trabajadores tienen derecho a gozar de este día feriado.

0: pago dependerá de la forma de contratación que los trabajadores tengan. Si un trabajador recibe pago quincenal o mensual, ya dentro de su mes tiene incluido el pago de ese día. De igual forma, si es un trabajador que gana salario semanalmente y se encuentra en actividad comercial, también este día se disfruta y se le paga de forma sencilla.
1: En caso de que se trabaje, el pago es sencillo para quienes reciben el salario semanal y doble para quienes reciben el sueldo mensual o quincenal. El segundo feriado del mes es el único de pago obligatorio y corresponde al sábado 15 de agosto, Día de la Madre.
0: Esto significa que todos los trabajadores, independientemente de la modalidad de contratación, independientemente de la modalidad de remuneración o el sector al que trabajan, ese día tienen derecho a gozarlo y a recibir un pago a pesar de no tener que trabajarlo. Si el trabajador lo labora, porque existen excepciones en el artículo 150 y 151 que le podrían permitir al patrono decirle: yo necesito que usted lo trabaje, ese día, si se labora, se le tiene que pagar un día adicional, además del sencillo que ya se le pagó.
1: El mes culmina con otro feriado, el lunes 31 de agosto. Se celebra el Día de la Persona Negra y la Cultura Afrocostarricense y también será un feriado de pago no obligatorio.
0: Es un feriado que se paga únicamente para aquellos contratos quincenales o mensuales, porque ya incluyen en su pago todos los días del mes, o en aquellos trabajos en actividad comercial, aunque su pago sea diario o semanal.
1: Ninguno de estos tres feriados se trasladará de fecha, es decir, deben disfrutarse el mismo día.
2: 6 de la mañana con 11 minutos, el aeropuerto en Liberia tendrá una nueva concesión y el Ministerio de Obras Públicas y Transportes ya trabaja en eso.
3: La Cámara de Turismo de Guanacaste celebra la nueva concesión del Aeropuerto Internacional Daniel Oduber en Liberia.
4: Esta nueva empresa va a asumir tanto, según los informes del ministro, el terminal como la pista. ¿Y cuál es el beneficio? Bueno, primero hemos estado teniendo crecimientos por encima del 10%, crecimientos muy fuertes, muy importantes. Estamos muy contentos aquí en la provincia por la buena acogida del sector al turismo guanacasteco, pero se necesita infraestructura. Entonces, ¿en qué nos va a beneficiar? Que una licitación nos va a permitir tener por medio de una concesión la terminal y la pista con las condiciones que se requieren.
3: La información fue dada a conocer por el Ministerio de Obras Públicas y Transportes, el cual afina los detalles para la nueva concesión de este aeropuerto. El plan busca concesionar tanto la pista de aterrizaje como el edificio de la terminal de llegadas y salidas.
5: El contrato de concesión actual se vence en octubre del 2030. Ya, por supuesto, estamos trabajando en la futura concesión. La diferencia principal con la concesión que tenemos ahora, que en este momento solo está concesionado el edificio, la pista no, es que la nueva concesión incluirá el edificio de pasajeros, la terminal de pasajeros, una futura terminal de carga y la pista. Modelo de concesión como funciona en otros países del mundo, ya estamos trabajando en eso y pues la meta es tener una transición ordenada entre el actual concesionario y un futuro concesionario a partir de finales de 2030.
3: El plan también incluirá la construcción de una terminal de carga.
2: 6 de la mañana con 13 minutos, los conductores ya pueden circular a dos carriles sobre el río Turrialba en la ruta nacional 230, luego de que se habilitara un nuevo puente modular y se reabriera la estructura existente. Las obras, en las que se invirtieron 600 millones de colones, permiten el tránsito en ambos sentidos y pone fin al paso regulado que operaba en ese punto. Además, esta ruta será la principal alternativa cuando inicien los trabajos de construcción del nuevo puente Las Monjas en la Ruta Nacional 415 que comunica Turrialba con Santa Cruz.
6: Carretera para observar el panorama que tenemos en las diferentes vías.
2: Sí, correcto, ya casi está con nosotros. Ahí ya llegó, rápido y furioso. No, pero responsablemente, ¿verdad? 1 y 2 son las placas que tienen la restricción este inicio de semana, como cada lunes, así es que ya lo sabe. Evite el centro de la capital si su vehículo finaliza su placa en alguno de esos dos dígitos.
6: Así es, para que no se exponga a una multa, iniciamos este repaso en circunvalación. Ahí tiene usted

0: La imagen del sector de circunvalación, que está justo frente a Mall San Pedro, muestra de momento condiciones bastante favorables del tránsito. No hay mayores complicaciones en ese punto de la capital. Ahí tiene usted la imagen completamente en vivo. Pero sí les comento que hay choques reportados en Montes de Oca, en San Pedro, en la salida de la rotonda de la Fuente de la Hispanidad, justamente muy cerca de la imagen que estábamos observando, a ruta 39, circunvalación en el sentido hacia Guadalupe. Así que tengan mucha precaución, repetimos, esto es cerca de la Fuente de la Hispanidad, en circunvalación hacia Guadalupe. También hay un choque en Cartago, en Ochomogo, en la ruta 2, específicamente 800 metros suroeste de Recope, en el sentido hacia San José. Se complica la salida de Cartago, que ya de por sí siempre está bastante cargada, pero hoy tiene un choque, repetimos, es en Ochomogo, 800 metros sureste de Recope, en el sentido hacia San José. Estamos observando en pantalla el sector de Sabana frente a Canal 7, muestra condiciones favorables, algunos vehículos haciendo la señal del alto, pero no hay mayores complicaciones. Esto es el ingreso a San José por La Galera, que también de momento está mostrando un tránsito bastante aceptable, bastante fluido en ese punto, que sabemos que ya se complica muchísimo conforme avanza la mañana y el tránsito se hace bastante pesado. Tenemos una cámara más y nos movemos para otro sector de la capital. Ya casi la tenemos en pantalla. De momento le recordamos que en www.rutaalterna.org usted puede mantenerse informado de todos estos incidentes que ocurren en carretera. Esto es la ruta 27 cerca de Construplaza, que en ambos sentidos también muestra condiciones favorables. Sabemos que ya más adelante cerca del peaje la situación podría cambiar, así que tómelo en cuenta si debe movilizarse, pero al menos en este punto ruta 27 también muestra condiciones bastante favorables. 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
1: Seis de la mañana con 16 minutos. Grecia sigue luchando contra el fuego en el sector de Ática Occidental e investigan el choque de dos helicópteros que trabajaban en las labores de extinción.
2: Los bomberos siguen luchando contra el gran incendio forestal en Ática Occidental, tras el trágico accidente del domingo, en el que dos helicópteros Bell colisionaron durante las operaciones de extinción cerca de Sacta. Las autoridades han iniciado una investigación preliminar sobre la causa de la colisión. Dos miembros de la tripulación de uno de los helicópteros, un ciudadano danés y otro griego, fallecieron en el accidente. Los dos tripulantes a bordo del segundo helicóptero, un ciudadano británico y otro griego, fueron rescatados con heridas leves. A lo largo de la noche, los equipos de tierra trabajaron para contener el incendio, creando cortafuegos con maquinaria pesada de movimiento de tierras, con el fin de evitar que el fuego se propagara aún más. Al amanecer, los medios aéreos de extinción han reanudado las operaciones, sumándose a los esfuerzos desde el aire. Según la última actualización de la mañana del lunes, los focos activos más importantes se localizan al este de la zona previamente afectada, en torno a Porto Gérmeno, en el monte Cizarón, y más al sur, en la región montañosa del monte Pateras, al noreste de Megara. Este incendio forestal se declaró el viernes 31 de julio en Beocia antes de extenderse a Ática Occidental. Según los datos del programa europeo Copernicus, el incendio ya había arrasado a mediodía del domingo más de 111 kilómetros cuadrados. Además, Protección Civil mantiene para este lunes un riesgo muy alto de incendios en Ática, Beocia y Eubea.
1: 6 de la mañana con 18 minutos. En España se informa que el fuego en la zona conocida como Casas de Milán está bajo control.
3: Cuando lo peor ya ha pasado, empieza otra batalla. Sin grandes columnas de humo ni frentes descontrolados, la labor de los bomberos se centra en refrescar el terreno, porque cualquier punto caliente puede volver a activarse.
4: Dependiendo de la hora y racha de viento que lo puede reavivar.
3: Por eso sigue habiendo peligro. Las reactivaciones de este mismo fin de semana en Burgohondo, el mayor incendio de la historia de España, dejaron esta imagen a las afueras de la Adrada. Tres focos se reactivaron el sábado en la undécima jornada del incendio. También ha habido reactivaciones durante este fin de semana en los de Laval de Uxó, Castellón o Fermoselles, Zamora.
5: Se han estado haciendo trabajos esencialmente de maquinaria y de remate con herramienta.
3: Además, continúan desplegados los medios aéreos. También desde el aire supervisan así los puntos calientes del incendio de la Sierra Oeste de Madrid. Y se pide máxima prudencia porque, aunque la bajada de temperaturas prevista para los próximos días puede facilitar las labores de extinción, con el monte tan seco no se puede bajar la guardia.
1: 6 de la mañana con 19 minutos, más de 60.000 personas reciben la orden de evacuar mientras incendios forestales consumen cientos de viviendas. Esto ocurre en Washington o en el estado de Washington en los Estados Unidos. Ahí las imágenes. Las llamas comenzaron el sábado en zonas de pastizales y matorrales. El calor extremo, la vegetación seca y las fuertes rachas de viento hicieron que el fuego avanzara con rapidez hacia áreas residenciales. Al menos 600 viviendas, negocios y otras estructuras han sido destruidas, mientras miles de personas permanecen desplazadas y miles de hogares enfrentan cortes en el servicio eléctrico. Hasta el momento no se reportan personas fallecidas ni heridas. Sin embargo, los incendios continúan fuera de control. Imágenes que nos llegan desde el estado de Washington en los Estados Unidos. 6:20 y vamos a observar un nuevo video que muestra las secuelas en Polotsi mientras... Después de que un terremoto de magnitud 4.7 sacudiera la zona volcánica, esto sucedió cerca de Nápoles. El sismo... de carácter superficial, registrado a una profundidad de 3 kilómetros, dejó 26 heridos y fue seguido de una serie de réplicas de menor magnitud. Alrededor de 300 vecinos fueron evacuados y la mayor parte de los daños se concentró en Pozzolo. El Servicio de Protección Civil de Italia indicó que 5 personas fueron trasladadas al hospital, mientras varios edificios deshabitados, eso sí, se derrumbaron y se registraron deslizamientos. Las autoridades siguen pidiendo prudencia, ya que la actividad sísmica y volcánica en la zona persiste.
0: Continuamos con más informaciones y de regreso a nuestro país. Un concurso de fotografía busca impulsar la creatividad de los adultos mayores y disminuir la brecha digital. Los ganadores pueden obtener premios como teléfonos y tablets. Aquí le contamos cómo participar.
6: Estas fotografías fueron tomadas por adultos mayores de la Asociación Gerontológica Costarricense, AGECO. Únicamente utilizaron sus celulares y su creatividad. Son fotografías tomadas para un concurso al que cualquier adulto mayor puede participar y ahora abre sus puertas para una nueva edición.
7: El propósito del concurso es fortalecer las habilidades artísticas de las personas mayores, además de contribuir a disminuir la brecha digital. Entonces, la idea es que las personas puedan ponerle un nombre a la obra fotográfica y además contarnos una breve descripción de por qué esa fotografía es importante y por qué la escribió para participar.
6: El concurso de fotografía de AGECO premia a los ganadores con dispositivos tecnológicos de uso personal, como teléfonos, tabletas y relojes inteligentes. Las personas pueden concursar hasta con 2 fotografías en categorías distintas. Y preste atención, ¿cómo se puede lograr una buena fotografía?
8: Activar en sus teléfonos una cuadrícula que les permite trabajar la fotografía con una regla muy importante, que es la regla de los tercios, la ley de tercios, ¿verdad? Esta cuadrícula lo que hace es dividir la pantalla en 9 cuadrantes, y la idea es, en las aristas que van a poder observar en la pantalla de los teléfonos, colocar ahí nuestro punto de atención en la fotografía. Otro de los consejos muy importantes que a veces olvidamos es limpiar el lente de la cámara antes de realizar la fotografía, porque constantemente lo estamos tocando el teléfono y lo ensuciamos sin darnos cuenta. Y un tercer consejo muy importante para efectos del enfoque y de la iluminación de la fotografía es tocar en el celular, en la pantalla, el objeto que nosotros queremos fotografiar.
6: Cualquier persona mayor de 60 años, residente de Costa Rica, puede participar.
7: Para este año tenemos tres categorías. Las personas pueden participar en la categoría de Buenas Compañías, Luces y Sombras y Espacios Cotidianos. El concurso es fotografía con celular. Entonces, lo único que las personas necesitan es tener una cámara, un teléfono celular y participar.
6: El proceso de inscripción permanece abierto y se mantendrá hasta el 10 de agosto. Hay dos formas de inscribir fotografías: en un formulario disponible en las redes sociales de AGECO o mediante el correo electrónico concursofoto@ageco.org.

0: 6:24, un bingo solidario busca recaudar fondos para capacitar a cuidadores de personas adultas mayores.
1: Cada uno de estos cartones ayudará a capacitar con mejores herramientas a cuidadores de personas adultas mayores en condición de dependencia. Son del bingo solidario de la Asociación Gerontológica Costarricense, AGECO. La actividad busca financiar la capacitación de cuidadores.
2: Solo en el 2025 desarrollamos 7 cursos en donde participaron más de 190 personas que acompañan a personas mayores en condición de dependencia. Estamos promocionando un bingo. Con su compra nos va a permitir continuar desarrollando estas herramientas para que más personas no se enfrenten a la labor de cuidar en soledad.
1: El premio mayor es 1,000,000 colones, pero también habrá otros premios económicos y canastas. Al mismo tiempo que participan, las personas apoyan las capacitaciones de cuidadores.
3: En este curso aprendí técnicas muy específicas e importantes para la atención de mi mamá. Desde darle una vida saludable, con alimentación, ejercicio físico, vida social. Ellos necesitan de todo, no se pueden aislar.
4: Esta es una gran necesidad que hemos detectado a nivel nacional y nos interesa sobre todo llevar estos cursos a áreas fuera del gran área metropolitana.
1: La actividad será operada por Bingos de Costa Rica. Se jugará de manera virtual el domingo 1 de noviembre a partir de las 3 de la tarde. El costo de cada cartón es de 2.500 colones. Si quiere comprar un cartón impreso, lo podrá adquirir en la recepción de las sedes de AGECO, en San José, Alajuela y Liberia.
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0: Pausa en Telenoticias. Médicos piden tomar medidas para prevenir casos de chikungunya. Y en los deportes, a falta de un juego para que concluya fecha 2, Saprissa se apodera del primer lugar. Esto y más en la edición matutina de Telenoticias.
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0: Hola, ¿qué tal? Feliz mañana para todos y bienvenidos a los deportes. El Saprissa venció a San Carlos por marcador de 2-1. Esto en la jornada número 2 del campeonato. Llegó a 6 puntos y además es el líder de esta apertura 2026. Vamos a las principales imágenes que nos dejaba este cotejo. Aquí algunas de las jugadas más interesantes con Orlando Sinclair, que también llegaba con muchísima potencia, con este peligro que se daba dentro del área. Este centro es de Gerson Torres buscando a alguno de sus compañeros. Primero el cabezazo y en una segunda oportunidad para Kendall Waston, que buscaba llegar al gol. Se mantenían las cifras 0-0 en un compromiso donde San Carlos estaba apenas estrenándose en esta campaña luego de haber pagado su deuda a la caja. Para los segundos 45 minutos, en una muy buena transición, una de las poquitas que tuvo el conjunto norteño, este era Jaikel Venegas, que llegaba solo con una marca, pero el remate era potente, pero no tanto para empezar a abrir el marcador allá en Tibás. Pero sí empezarían a caer las anotaciones y esto se iba a dar al minuto 65 con esta acción en donde peinaba hacia atrás el futbolista Newton Williams y era uno de los jugadores que anda encendido en las últimas fechas, 3 goles en 2 partidos. Así que regresó luego de una extensa lesión y lo está haciendo muy bien, aportando muchísimo en cuanto a su calidad en ofensiva. Aquí la reiteración de cómo se daba, peinaba hacia atrás y esta acción terminaba en la portería de San Carlos. 1-0 estaban ganando los locales. Ampliaba el Saprissa con esta otra muy buena conexión, nuevamente con el protagonista Newton Williams. Esto se iba a dar en 69 minutos, una anotación y la definición bastante buena también del jugador que incluso celebraba como CR7. Aquí lo vamos a ver, como el comandante, incluso el estadio también se prestaba para celebrar junto a él y el panameño, que de esta forma ponía las cifras 2-0, un Saprissa que se sentía bien en el terreno de juego y que evidentemente también lo hacía reflejar esto en el marcador. San Carlos también tuvo la posibilidad de recortar distancia, no le alcanzaría para empatarlo, pero sí para regalarnos este muy buen gol que Kenneth Cerdas al minuto 83, venciendo al guardameta joven Madrid, y el 2-1 que se daba en el compromiso con estas muy buenas sensaciones del Saprissa en su casa y sobre todo por su posición en la tabla luego de estos triunfos que ha cosechado en el arranque del torneo.
1: Sobre todo darle las gracias a Dios y el día a día con los compañeros, el cuerpo técnico, que venimos batallando día a día, entrenando, haciendo la cosa bien. Contento con ellos por el rendimiento del partido y se logró lo que teníamos en mente, que eran los 3 puntos.
2: Y como dije, en el segundo tiempo salió 8 equipos totalmente diferentes ante un San Carlos que me gustó. San Carlos, que pocos equipos vienen aquí, te presionan arriba, y San Carlos fue y nos presionó. La verdad es que muy bien esa parte de San Carlos, pero en el segundo tiempo nosotros fuimos contundentes. Ciertos detalles corregimos, entonces ya no fue el mismo San Carlos del primer tiempo.
3: Creo que y si usted no mete goles, no gana. ¿Verdad? Si usted no mete goles, no gana. Entonces yo creo que el partido resume eso. Si no metes goles, te hacen goles. Y así fue el partido hoy.
0: Y el campeón nacional visitaba el cuadro del Inter San Carlos en el Estadio Carlos Ugalde, el primer compromiso del Inter siendo locales. En un partido lleno de neblina, incluso se tuvo que detener por esta misma situación. Y esta era la primera anotación que se registraba en tan solo 8 minutos. Tenían que revisarla, eso sí, mediante la tecnología, mediante el videoarbitraje, pero se la daban como para contarlo en el marcador a Jürgen Román en 8 minutos, el florense que le anotaba a su ex equipo y de esta forma el conjunto rojiamarillo que estaba imponiéndose en el marcador 1-0. Sin embargo, los compromisos se le siguen complicando al campeón nacional. Incluso el entrenador lo había dicho, que les había costado mucho llegar. Su participación en las redes no ha sido como lo habitual en otras campañas en donde han sido un equipo arrollador. Aquí se da otra acción importante dentro del área, un Hetzel Montes que él decía que sacaba la bola limpia, pero terminaba cometiendo un penal dentro del área y en donde va a venir a cobrar el refuerzo de lujo para el Inter San Carlos en esta temporada, Joel Campbell, al minuto 22, la celebración del ex manudo y seleccionado nacional.

0: Joel Campbell en 22 minutos igualaba las cifras, luego de aportarle muchísimo también en el compromiso al cuadro del Inter San Carlos. Incluso el Herediano tuvo para más. Se daba esta acción, un Elías Aguilar que anotaba, pero lo anulan porque retroceden la acción y decían que había un majonazo. Esto provocó muchísimo enojo por parte del técnico José Giacone, que dijo que no le gustó el arbitraje y que sintió que le habían robado en este cotejo de la jornada número 2. Finalizó el duelo con este empate a 1 entre el Inter San Carlos y el conjunto rojiamarillo.
1: Yo la verdad que estoy envenenado totalmente con el arbitraje de hoy. Envenenado y con obvio, y no quiero disimular ningún tipo de cosa de mi equipo, de la inoperancia ofensiva que tuvimos, ¿sí? Para marcar goles en las tantas situaciones que generamos. O sea, yo no me voy a quitar el tiro de todo lo futbolístico, lo deportivo. Pero así a mí me envenena.
2: Rescatamos el punto, pero yo creo que este punto, para que sea bueno, tenemos que ganar en la siguiente jornada. Y sobre el arbitraje, a mí no me gusta comentar, como le digo yo. Me gusta concentrarme en lo mío, que es cancha, que es entrenar, que es analizar qué hago bien, qué hago mal como cuerpo técnico para potenciar. Y yo creo que ustedes durante la semana van a analizar ese tema, pero de mi parte no me gusta comentar.
0: Y Alajuelense triunfó en su casa y cosechó el primer triunfo de Ismael Rescalvo, el entrenador de Liga Deportiva Alajuelense, luego del empate en la primera fecha ante Sporting. En esta posibilidad sí tuvieron el chance de ganar en casa. Se enfrentaban ante el cuadro de Escorpiones, que ahora sí se estrenaba en la máxima categoría oficialmente. Desde el punto de penal fallaba Celso Borges, aquí se lo adivinaba Brian Rodríguez en un muy buen desvío que tenía el guardameta de Escorpiones y mantenía la cifra 0-0 este cuadro de Escorpiones, que se mostró muy ordenado principalmente en defensa ante la cantidad de llegadas que tuvo Liga Deportiva Alajuelense. Para los segundos 45 minutos ya ahora sí iban a caer las anotaciones por parte de la Liga con una muy buena acción, aquí quitándose marcas y buscando espacios Anthony Hernández al minuto 72. Abría la cuenta para los Erizos y le daba tranquilidad a una Liga que había llegado en los últimos minutos en bastantes ocasiones, pero que hasta este momento era cuando llegaba la anotación en 72 minutos. La respuesta por parte de los visitantes era de Raúl López en una muy buena jugada personal. La definición también muy buena en pierna izquierda en 75 minutos. El 1-1 que llegaba y le metía más presión al conjunto Erizo por buscar al menos el empate en esta participación que para ellos era muy especial en su primer compromiso de la oficial en la máxima categoría. Alexis Gamboa, luego de la asistencia de Juan Piañor, ya en el cierre del cotejo, 90+5, Alexis que le da el triunfo, los 3 puntos vitales a la Liga sobre Escorpiones.
3: El equipo mereció ganar el partido antes, pero creo que el resultado es justo porque el equipo pues fue superior e intentamos jugar para ganarlo. Conseguimos el objetivo, sin duda que siempre hay cosas por mejorar.
4: Siento que tuvieron y asumieron la responsabilidad y lo disfrutaron, también lo disfrutaron. Sabíamos el rival que nos íbamos a enfrentar y que ocupábamos dejar una buena impresión, una buena imagen de confianza de nosotros mismos para poder competir en primera división.
0: Y en otro de los compromisos también, el Punta Arenas que se enfrentaba ante Sporting, empate a 1 en esta jornada número 2, las anotaciones de Haden al 36 y de Carballo al 45+6, este resultado que se dio en el estadio Lito Pérez. Para hoy faltará Pérez Celedón ante Cartagena. Así finalizamos este primer bloque informativo, más adelante tendremos el análisis de lo que nos ha dejado esta segunda fecha con muchísima sensación negativa para los entrenadores que no han quedado satisfechos con el video arbitraje y con la posibilidad de que el cartaginés hoy sume para que nuestro compañero Juan Manuel venga mañana.
5: Es lo que está pensando.
6: Pero eso es normal, o sea, la polémica a pesar de que sí esté o no el VAR. Exacto. ¿Y cómo está viendo a Escorpiones y a Inter San Carlos?
0: Sí, me parece muy interesante. Escorpiones lo vi muy ordenado.
6: ¿Sí, verdad?
0: Sí, con Junior Díaz, sí. Muy bien el trabajo de ellos. Y el Inter también.
6: Sacó su primer punto.
0: Exactamente.
6: Listo, nos hablamos entonces.
0: Así es, gracias.
6: Ah, bueno, no, es que recordemos que Escorpiones ya tenía 3 puntos porque la primera jornada...
0: Exacto, sobre la mesa.
6: Sí.
0: Esta era su primera
6: participación. Cierto. Listo, pero ya, gracias, Melissa. Nos vemos en un rato.
0: Mucho gusto.
5: Vamos a continuar con más informaciones. Los médicos piden tomar medidas para prevenir casos de chikungunya.
6: Recuerde que la enfermedad puede dejar secuelas hasta 3 años después.
7: El aumento de casos de chikungunya enciende las alarmas del Ministerio de Salud, y no es para menos. La enfermedad es muy parecida al dengue, pero los médicos alertan que podría dejar secuelas.

0: secuelas incapacitantes por hasta 3 años.
1: Esta es una enfermedad que puede incluso, se parece mucho al dengue y que puede incluso tener cronicidad con dolores articulares, como si tuvieras artrosis, artritis. Entonces eso es muy importante que la gente lo tenga en cuenta. Un mosquito, en este caso la Aedes aegypti, que lo podemos eliminar de las casas, puede tenernos enfermo durante 3 años. Estamos abordando activamente los casos.
0: Actualmente se reportan 39 casos, 16 en la región central norte, 14 en la región Chorotega, 5 en la parte central sur, 2 en el Pacífico central y 2 en la zona central occidente.
2: Las articulaciones se ven muy afectadas por lo que es un dolor intenso para el paciente. De hecho, el nombre chikungunya lo que significa en dialecto africano es el que se encorva. Entonces, estos dolores, dependiendo del grado de evolución de lo que es la reproducción del virus, puede causar un dolor tal que el paciente necesita estar completamente en reposo, recostado, e incluso los dolores pueden ser hasta crónicos.
0: Las autoridades le piden a las personas eliminar criaderos para frenar el aumento de casos.
3: Preste mucha atención, si usted tiene entre 15 y 60 años, el Ministerio de Salud lo vacunará contra el sarampión porque ya perdió inmunidad. Aunque la vacuna contra el sarampión, paperas y rubiola se aplica a los niños, las autoridades realizarán una campaña de segunda dosis en adulto. La inmunidad se pierde de forma gradual a lo largo de los años, incluso en personas con esquemas completos. Esto explica algunos recientes contagios de costarricenses que viajaron a otro país. La campaña de vacunación será entre octubre y noviembre próximo para toda la población adulta que se quiera proteger. 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
4: Una campaña de vacunación para adultos mayores de 15 años a menores de 60. Con eso, lo que estamos buscando es que toda esta población adulta, adulta joven, adulta mayor, esté protegida. Porque resulta que la vacuna de sarampión, como cualquier otra vacuna también, que se aplica a los 15 meses y a los 4 años, antes a los 7 años, han pasado 20, 30 años, la inmunidad que la persona puede haber tenido por estas vacunas disminuye. Entonces, claro, tenemos contacto con el virus y podemos enfermar, que fue lo que nos pasó con uno de los casos importados que hemos tenido.
5: 6:41 a.m. Aunque vivimos en un país tropical, no recibimos las 4 horas diarias de luz solar que deberíamos.
6: La luz natural regula el reloj biológico que controla cuándo nos despertamos, cuándo sentimos sueño e incluso cómo funciona nuestro organismo. Y aunque vivimos en un país tropical con un sol brillante a lo alto, una investigación de la Universidad de Costa Rica asegura que no recibimos las 4 horas de luz que deberíamos. ¿Y a qué se debe esto?
7: Se han visto efectos de personas que tienen una baja producción de vitamina D, que tienen problemas para dormir, que están consumiendo melatonina para poder dormir, y eso se relaciona directamente con la luz que recibamos en el día. Y todo tipo de luz, o sea, eso sería como la luz natural. Y en el caso de la luz artificial, también es importante porque la parte azul de la luz es la que hace que no produzcamos melatonina, básicamente. Entonces ahora con todas nuestras rutinas, estar frente a la computadora y en específico estar en espacios construidos, espacios internos que son cerrados, pues hace obviamente que recibamos menos luz y eso afecta muchos parámetros de la salud.
6: Los científicos analizan cómo vivimos esa exposición diaria y cómo ese conocimiento podría traducirse en recomendaciones para mejorar la salud e incluso el diseño de las viviendas, oficinas y otros espacios.
7: Lo que decimos es que tengamos días más brillantes y noches más oscuras. Entonces, lo que ocupamos es que durante el día podamos tener exposición a la luz. Si trabajamos en lugares muy cerrados, tomar pausas. Si yo puedo ir a tomar el café o ir a almorzar en un lugar en donde yo pueda recibir lo natural, no solo por una ventana, no solo por el vidrio, sino en el exterior.
6: En Costa Rica, donde la radiación ultravioleta suele ser intensa, el reto es encontrar un equilibrio entre recibir suficiente luz y proteger la piel. Y precisamente eso busca responder la investigación.
3: Continuamos con más informaciones y en la escuela Pilar Jiménez en Guicochea tuvo una graduación muy particular.
5: Don Fernando Calderón es un exalumno de 90 años quien recibió su título de sexto grado 8 décadas después.
8: Este título tardó 76 años en llegar a las manos de don Fernando Calderón. Él estudió la primaria en la escuela Pilar Jiménez, pero nunca se graduó.
9: Porque yo salí y me fui a trabajar como a finales de octubre, pero ya, según parece, ya los exámenes ya los habían hecho. Es decir, yo salí prácticamente porque mi papá me ocupaba en final, casi en diciembre.
8: Sus hijos empezaron a indagar y descubrieron que don Fernando sí cumplió los requisitos de graduación. Así fue como planearon una linda sorpresa días después de su cumpleaños número 90. Lo llevaron a la escuela con excusas y una vez ahí sucedió esto.

0: se me metieron, vea. Sí, sí, porque al entrar ahí ver todo lo que... Y entonces ya me dieron el programa. Y en el programa estaba entrada de la bandera, saludos, todo, todo, todo, como si hubieran sido 50 alumnos.
1: ¿Usted no se lo esperaba?
0: No, no, jamás, jamás. Para mí ese día fue uno de los recuerdos más emocionantes que tengo.
2: Para nosotros y para él, poder tener en la mano ese título es el pensar en que hay cosas posibles y que... A pesar de la edad, ¿verdad? Mi papá tiene 90 años, ha tenido grandes esfuerzos, grandes éxitos, y este es uno más de esos éxitos que él se merece.
3: Pese a no tener el título, este padre de 11 hijos se capacitó en mecánica industrial y dedicó su vida a trabajar entre rotativas y máquinas que él mismo fabricó, unas para hacer confeti y otras para encuadernar. A eso último se dedica todavía el día de hoy.
0: Con el emprendimiento he hecho bastante, bastante, pero eso resulta una sorpresa para mí inmensa, porque tener un título a esa edad, no importa que haya sido desde 1950, pero al recibirlo yo sentí que ya era titulado, que ya yo ya... Y es que como todos los hijos míos son titulados, gracias a Dios todos, entonces ellos decían, ¿y por qué papá no tiene? A los chiquitos les decían, es que este señor se graduó en tal, hace 76 años. Y todos corrieron a abrazarme y a felicitarme. El consejo que le puedo dar a los niños ahora es que estudien, que el estudio les deja enseñanza y les deja porvenir, les deja, que no piensen en otra cosa que no sea estudiar, para que su vejez y todo sea, ojalá igual que la mía, que no tengan que sufrir absolutamente nada.
3: Don Fernando compartió su alegría y ejemplo con sus 22 nietos y 16 bisnietos.
4: Nos alegramos por Don Fernando. Gracias por compartir su historia con nosotros. Y es un ejemplo de que nunca es tarde para alcanzar una meta. Y ahora sí, a las 6:47 vamos a campo internacional. Donald Trump anuncia conversaciones con Irán en plena tensión regional.
5: Una vez más, desde el aire, Trump anuncia nuevas negociaciones con Irán. Empezarán, dice, esta misma tarde y confía en que habrá acuerdo nuclear. Es por eso que ha cancelado lo que iba a ser, asegura, un ataque masivo contra Irán. El más grande desde la Segunda Guerra Mundial, e insiste, lo hace a petición de países aliados y del propio régimen de los ayatolás. Teherán lo niega y mantiene su intención de controlar el estrecho de Hormuz. Dicen estar muy cerca de alcanzar un acuerdo con Omán para gestionarlo, pero advierten que haya acuerdo no significa que vayan a reabrir Hormuz ni que vaya a ser el mismo que antes de la guerra. Un enclave sobre el que Washington también mantiene la vigilancia y que esta misma madrugada ha sido testigo de una nueva explosión en un petrolero. No hay víctimas. Pero no hay que olvidar que hay un tercer vértice en esta guerra, Israel. Trump anunció el viernes un pacto para el desarme de Hamás en la franja de Gaza, con la condición de que Israel retirara sus tropas de allí. Lejos de hacerlo, el gobierno hebreo ha aumentado sus ataques. En las últimas horas han muerto al menos 18 gazatíes.
4: 6:49, la crisis migratoria en Ceuta está bajo control. La actividad vuelve mientras continúan los retornos a Marruecos.
6: Son imágenes del perímetro fronterizo junto al espigón del Tarajal. El goteo de retornos hacia Marruecos es constante en las últimas horas. Muchas

0: Personas lo hacen por voluntad propia, otros llegan custodiados por las fuerzas y cuerpos de seguridad del Estado.
1: Seguimos trabajando para recuperar la normalidad lo antes posible.
0: En la zona centro de la ciudad autónoma, la hostelería y el comercio han reabierto sus puertas.
2: Hay muchísima gente comprando, la gente me está diciendo que qué alegría de que haya vuelto a abrir.
0: La población...
3: Tenemos casi vida.
0: Retoma sus rutinas.
4: Ya apetecía salir.
0: El foco de las autoridades está ahora puesto en las barriadas más periféricas. Allí siguen todavía miles de migrantes. También en las inmediaciones del CETI, que continúa saturando. Se resisten a marcharse.
5: No come back.
6: Ayuda, por favor.
0: Durante todo el fin de semana se han registrado momentos de tensión, incluso ha habido detenciones. En colaboración con la policía, el ejército peina calle por calle. En el mar, voluntarios se afanan en borrar la huella de la tragedia. Para reforzar la frontera, el gobierno ha instalado una barrera neumática de 500 metros como elemento disuasorio. Se busca así sortear el fallo del Supremo que prohíbe las devoluciones en caliente.
7: Para que sí pueda ser aplicado el rechazo en frontera.
0: Las fiestas patronales se han suspendido ante la situación excepcional, pero sí se celebrará la procesión en honor a la Virgen de África frente a la delegación del gobierno. Se han sucedido nuevas protestas en repulsa de una crisis humanitaria sin precedentes en nuestro país.
8: 6:50 a.m. Lula da Silva formaliza su candidatura a la presidencia en Brasil.
9: A sus 80 años, el presidente de Brasil, Luis Ignacio Lula da Silva, ha lanzado oficialmente su candidatura para optar a un cuarto mandato durante la Convención Nacional del Partido de los Trabajadores de Sao Paulo. Lula se enfrenta a un duro desafío por parte del senador Flavio Bolsonaro, de 45 años, que asumió la candidatura tras la condena de su padre, el expresidente Jair Bolsonaro, por su implicación en el intento de golpe de Estado de 2023 y su posterior arresto domiciliario. Más allá de la política interna, la campaña se ha convertido en un escenario de disputa geopolítica. Lula ha centrado su programa en la defensa de la soberanía nacional frente a los aranceles comerciales de Estados Unidos y la denominada doctrina Monroe, impulsada por Donald Trump, mientras que Flavio Bolsonaro cuenta con el respaldo de líderes como el presidente argentino Javier Milei y el primer ministro israelí Benjamin Netanyahu. Al mismo tiempo, las polémicas étnicas siguen salpicando ambos bloques. La justicia ha abierto nuevas investigaciones contra uno de los hijos de Lula por presuntos casos de corrupción, mientras que la ex primera dama Michelle Bolsonaro ha lanzado su candidatura al Senado en medio de una gran pugna interna por el liderazgo con su hijastro. Pese al sólido crecimiento económico, la seguridad y el coste de la vida continúan siendo las principales preocupaciones de los votantes. La última encuesta de Datafolia sitúa a Lula con un 48% de intención de voto frente al 43% de Flavio Bolsonaro, lo que anticipa unas elecciones muy ajustadas y profundamente polarizadas en Brasil.
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1: Continuamos con más de Telenoticias. Iniciamos nuestra segunda hora de información.
2: Marcamos las 6 de la mañana con 55 minutos. Gracias por informarse con Telenoticias este lunes 3 de agosto. Vamos, antes del corte tendremos información desde Cartago con nuestra compañera María Jesús Rodríguez, porque este lunes se realiza la tradicional pasada de la Virgen de los Ángeles desde la Basílica hasta la Catedral del Carmen, pero vamos a iniciar esta hora con nuestro compañero Alejandro Umaña, quien se encuentra en los tribunales de justicia.
1: Así es, porque la captura de alias Diablo y los constantes golpes a la organización criminal podría contener la violencia en Limón. Alejandro nos va a ampliar este tema. Adelante, buenos días.
3: Muy buenos días, compañeros, un gusto saludarles y muy buenos días también para usted que nos acompaña en esta edición de Telenoticias. Se cumple poco más de una semana desde la captura de Alejandro Arias, conocido como Diablo, uno de los delincuentes más buscados en nuestro país. Y a pesar de que podría creerse que su captura podría desatar una ola de violencia, especialmente en la provincia de Limón, por la disputa de distintos grupos criminales, por ver quién se apodera ahora de los territorios que le pertenecían a alias Diablo, lo que las autoridades del Poder Judicial esperan es más bien que la violencia en esta provincia se contenga al menos momentáneamente. Hasta el día de hoy, la provincia de Limón registra 105 homicidios dolosos durante este 2026 e históricamente en los últimos años ha sido bastante golpeada por la violencia del narcotráfico. Vamos a ver la siguiente nota que preparó nuestra compañera Mónica Matarrita.
4: Durante los últimos 4 años, Limón se mantiene como la segunda provincia con más homicidios. En primer lugar ha estado San José, mientras que Punta Arenas es la tercera más violenta. Sin embargo, con la reciente captura de Alejandro Arias Monje, conocido como Diablo, y su aliado Jonathan Pérez Méndez, alias Tan, las autoridades esperan una contención en la violencia.
5: Desde el punto de vista de investigación criminal, tenemos algunas investigaciones en proceso que tienen relación con este grupo. Vamos a seguir desestructurando. Probablemente pueden haber algún tipo de funcionarios públicos involucrados, pero bueno, eso lo veremos en las próximas semanas o meses. Y pues desde el punto de vista de los centros penitenciarios, también hay que hacer una contención muy fuerte que le tocará al Ministerio de Justicia, pero allí se va a tener que invertir un recurso importante.
4: A estas recientes capturas se suman la desarticulación de los dos cárteles narco, uno liderado por los hermanos Picado Grijalva, alias Noni y Shock, mientras que el segundo, el líder, era el extraditado Edwin López Vega, alias Pecho de Rata. Así como la desarticulación de las bandas más asentadas en la zona, como la del extraditable Gilbert Bell Fernández, alias Macho Coca, el extraditado Celso Gamboa y el grupo de sicarios de Tony Peña Russell.
6: Una de las cosas que hay que analizar a partir de ahora es cuál es el impacto que esto realmente va a tener, porque estamos hablando de estructuras que se dedicaban no solamente al tráfico local de estos pacientes, sino que también tenían un rol importante en el tráfico internacional. Pero como ya se ha analizado también en detalle, la principal causa de la violencia en el país tiene que ver con el tráfico local. Así que es muy importante analizar cuál va a ser de ahora en adelante el comportamiento de las estructuras que de alguna u otra manera tenían relación con esas personas que han sido detenidas. Viene un proceso de adaptación, van a buscar nuevos proveedores. Es muy importante la labor de policía en calle a partir de ese momento para determinar qué está pasando.
4: Las autoridades judiciales explican que históricamente en la zona atlántica existe una lucha constante contra el narcotráfico, tanto a nivel local e internacional.
3: En este momento, Alejandro Arias, conocido como Diablo, se encuentra en la Reforma, en este centro penitenciario, descontando una prisión preventiva al mismo tiempo que es custodiado bajo altos estándares de seguridad. Por el momento, compañeros, es la información. Regreso con ustedes. Muy buenos días.
1: Gracias, Alejandro, por este reporte.
2: 7 de la mañana con un minuto. Cada vez más delitos se esclarecen gracias a cámaras de seguridad.
1: Así es, los expertos recuerdan que su efectividad depende de una correcta instalación y configuración, así como el mantenimiento.
0: Las cámaras de seguridad ya no solo sirven para disuadir delitos. Cada vez son más frecuentes en investigaciones judiciales, donde pueden ayudar a reconstruir los hechos e identificar a los responsables. Pero su utilidad depende de varios factores, como la ubicación del equipo, la calidad de la imagen y su correcto funcionamiento.
7: La tecnología se ha filtrado en la cotidianidad de los hogares. En los últimos años, pues hemos observado que una puede comprar una cámara a muy buen precio, cámaras inclusive que dan muy buena imagen y que, pues, por supuesto, esto genera hasta cierto punto cierta confianza a las personas, poner cámaras de video en sus casas, en sus hogares, para tener un control en tiempo en vivo de sus hogares para poder identificar algún tipo de amenaza. Y si bien es cierto, también tiene algún tipo de función disuasiva, pero por otro lado también puede funcionar con evidencia importante para identificar personas. Y la realidad es que ahora muchas evidencias se basan a partir de estas grabaciones.
0: Por eso, especialistas recomiendan instalar las cámaras en puntos estratégicos, darles mantenimiento periódico y verificar que el sistema grabe correctamente.
7: Primero, la ubicación de la cámara, ojalá para que procure grabar la persona, obtener la mayor cantidad de información o datos de las características de la persona, además de que sea, obviamente, que tenga capacidad de buena calidad de imagen, que esté configurada adecuadamente, tener un mantenimiento constante y garantizar que está siendo grabado, porque sin duda alguna es una evidencia importante, pero también se ve inmersa dentro de otras evidencias y esto nos permite triangular, por ejemplo, testimonios de personas, testigos y otro tipo de evidencias que pueden quedar en un lugar, una huella dactilar o algo por el estilo. Entonces nos permite triangular toda esa evidencia de dónde se comete un delito.
0: Además, un detalle que muchas veces pasa desapercibido puede hacer la diferencia en una investigación: que la fecha y la hora del equipo estén correctamente configuradas para relacionar las imágenes con otras pruebas.
7: Es importante que en el mantenimiento observemos que tenga la fecha y la hora correcta, porque la realidad es que aunque el video grabe una situación de un evento delictivo, obviamente la policía que investiga tiene que corroborar que efectivamente es la cámara que está en ese lugar, en ese día y hora.
0: Eso sí, el uso de estos dispositivos también tiene límites. Las cámaras deben orientarse hacia la propiedad que se busca proteger y no utilizarse para vigilar de forma permanente a vecinos o terceras personas.
1: En otras informaciones, los extranjeros llegan a pagar hasta 1.500 euros por especies de vida silvestres extraídas desde Costa Rica.
8: Sin saberlo, muchos fomentan una práctica que es ilegal.
9: Los turistas llegan a Costa Rica atraídos por sus playas, ríos, bosques y la riqueza de su biodiversidad. Sin embargo, esa misma admiración es aprovechada por redes dedicadas al tráfico ilegal de vida silvestre. Muchos visitantes, principalmente procedentes de Europa y Estados Unidos, son persuadidos para comprar especies silvestres como recuerdos de su viaje, sin conocer que su extracción y transporte constituyen un delito. Entre los casos detectados, algunos extranjeros han llegado a pagar hasta 1.500 euros por una mariposa, equivalentes a cerca de 800.000 colones al tipo de cambio actual.
10: Ciertamente ahora lo vemos crecer. Yo me atrevo a decir que es que hasta ahora lo estamos empezando a ver. Mira, OIJ hace 3-4 años creó la sección especializada del

0: ambientales, y al reforzar la capacidad de investigación, entonces vemos más casos. Yo me temo que esos casos estaban ahí desde hace mucho tiempo, pero no los estábamos viendo. Sí, es innegable que el crimen organizado ve en esto un ingreso de dinero importante y pues hace uso del beneficio de que las penas son bajas.
1: Es en los aeropuertos donde las autoridades detectan y decomisan gran parte de estas especies, antes de que los turistas aborden sus vuelos hacia sus países de destino.
0: Ciertamente esa es parte del eje principal, sin embargo la campaña tiene más un enfoque positivo. El abordaje inicial es decirle al turista: queremos que su experiencia en Costa Rica esté cargada de experiencias, de sueños, de olores de nuestro café, y que esos recuerdos, ese atardecer, no tenga que estar correlacionado con una parte de nuestra naturaleza.
1: Las investigaciones revelan que muchos de estos ejemplares terminan en países de Asia también, donde existe una creciente demanda de especie silvestre, lo que ha convertido este delito en una problemática cada vez mayor.
2: Estamos sumamente entusiasmados por esta campaña. Ahora es una campaña en la cual AERI se compromete a trabajar en alianza con Ministerio Público, OIJ y también diferentes organizaciones, ¿verdad?, que trabajan para la conservación de la vida silvestre. Y es ahí en donde nosotros hemos establecido lugares específicos en el aeropuerto: salidas, llegadas, el parqueo, ¿verdad? ¿Para qué? Para que cuando el turista llegue, pueda ver que llevarse la concha, llevarse la estrella de mar, la planta, es un ilícito.
1: Como parte de las acciones preventivas, en los próximos días, los extranjeros que ingresen al país encontrarán pantallas informativas en los principales puntos de entrada, con el fin de advertirles sobre la prohibición de extraer especies de vida silvestre y las consecuencias legales de incurrir en este delito.
3: 7:06 a.m. Hace 11 años, Juan Salas salió de su casa en San Carlos y nunca más regresó. Su familia lo sigue buscando con la esperanza de encontrarlo con vida.
4: Nuestro compañero Dudley Lynch nos presenta la primera entrega de 5 reportajes llamados Tragados por la Tierra, personas que desaparecieron y que no se sabe absolutamente nada de ellos.
5: Compañeros, un placer enorme saludarles a ustedes y a todos los amigos que están en sintonía de Telenoticias. La familia de Don Juan lo sigue esperando. Tienen la fe de que un día regrese a casa. Esperan que sea pronto. Son ya 11 años de angustia y de preocupación. Este señor salió de la casa un día con destino a la iglesia católica de la comunidad, pero nunca más regresó.
6: Juan Salas Herrera nació el 6 de mayo de 1956. Desapareció el 17 de mayo del 2015 y fue visto por última vez en Pocosol de San Carlos. Hay silencios que pesan más que cualquier palabra.
7: Yo soy una que yo siento que está vivo, ¿verdad? Y es una sensación que queda sin cerrar. Es ese sentir, porque cuando uno hace el funeral o se hace un sepelio de una persona, uno sabe, ahí quedó.
6: Hay sillas que permanecen vacías durante mucho tiempo, puertas que nunca dejaron de abrirse con la esperanza de verlo regresar, y familias que viven atrapadas en un calendario que parece haberse detenido. Porque cuando una persona desaparece, el tiempo no avanza, se congela.
8: Deseo de encontrarlo inmediatamente, cuando nos dijeron que él había desaparecido, porque era algo inaudito que una persona como él, siendo quien era, dijeran que se había desaparecido.
6: Y para la familia de este señor, ese reloj se detuvo aquella mañana de domingo.
5: Don Juan caminó alrededor de 200 metros desde su casa hasta este punto. Se sentó acá a esperar el bus que lo llevaría al centro de Santa Rosa de Pocosol, pero fue la última vez que lo vieron.
6: Un recorrido conocido, un camino habitual, nada hacía pensar que ese sería el último momento en el que alguien lo vería.
9: Sí, hay una pequeña parte que me dice el corazón que está vivo, porque no haya motivo para que lo hubiera matado.
6: Y desde entonces nadie ha podido explicar qué ocurrió.
7: Pasa por donde otro familiar, donde ese tío, y le dice que va para misa, que si quieren que les compre un pedacito de lotería, porque les gustaba jugar pedacitos de lotería, y eso fue la última comunicación que hubo con él familiarmente.
6: ¿Cómo alguien puede salir de su casa y simplemente desvanecerse sin dejar rastro? Esa pregunta lleva más de una década sin respuesta.
8: Nos desplazamos hacia donde dijeran que había que ir a buscar. Bajo la lluvia, en la noche andábamos buscándolo.

0: Nos decían que en tal bajo habían visto algo así. Nosotros lo buscábamos por todas las calles.
1: Don Juan tenía 59 años de edad cuando desapareció y actualmente tendría 70.
2: Que yo lo vi, qué sé yo, en el sector de Muelle, que un taxista que yo lo fui a dejar por el sector de San José de la Montaña. Después aparecen otras personas diciendo que, por otras cuestiones, ¿verdad?, que ellos quieren colaborar, que lo tienen detenido en X casa.
1: Porque el dolor de una desaparición tiene una característica que lo hace diferente a cualquier otra tragedia. No existe un final, no hay una tumba donde llevar flores, no hay un abrazo que alivie la ausencia. Solo quedan muchas dudas y cada llamada telefónica, cada persona que asegura haber visto a alguien parecido, cada información que parece prometedora hace renacer una esperanza que muchas veces vuelve a romperse.
0: Yo tengo la certeza, o sea, la sensación de que él esté vivo, el pensamiento de que él esté vivo, porque nunca apareció nada.
1: Y los años, lejos de aliviar el dolor, acumulan más incertidumbre. Ya se cumple más de una década esperando.
3: Yo le pido a Dios que está vivo, que se viene a llamar, comunicar a nosotros, nada, esperando.
1: En casos como este, el tiempo suele jugar en contra de las investigaciones. Los recuerdos cambian, los testigos olvidan detalles, las pistas desaparecen, pero hay algo que nunca debería desaparecer: la memoria. Porque mientras exista alguien que pronuncie su nombre, Juan María Salas Herrera sigue siendo más que un expediente, sigue siendo un hermano, un hombre cuya historia merece ser contada.
2: Se sigue esperando a la familia, sería lo más bonito y para todos, y es esa sensación de poder cerrar ese capítulo ahora.
1: Y porque después de 11 años y 2 meses, su familia sigue esperando que alguien en algún lugar rompa finalmente el silencio. José Hernández salió de su casa con un machete y un mecate. A partir de ese momento, nadie volvió a verlo nunca más. Él desapareció en Quebrada Ganado de Garabito. Pasan las semanas, los meses y los años. Su familia lo sigue buscando. ¿Qué le ocurrió? Tragados por la tierra. Este martes 4 de agosto en Telenoticias. Las semanas, los meses y hasta los años. Pero esta familia no pierde la fe. Ellos anhelan volver a ver a su ser querido. 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
7: Momento de conocer cuáles serán las condiciones del tiempo que nos acompañen en este inicio de semana. Se espera el ingreso de una nueva onda tropical que podría fortalecer las lluvias. Veamos la siguiente información.
8: Según el Instituto Meteorológico Nacional, la onda tropical número 28 está prevista que ingrese entre la noche de este domingo y la madrugada del lunes. Esta onda incrementará la inestabilidad atmosférica que se ha venido presentando, dejando un inicio de semana lluvioso.
9: Con el paso de esta onda, pues todo el país se vería influenciado y por ende estamos previendo lluvias desde tempranas horas de la mañana cerca de la costa de Limón y ya por la tarde un poco más distribuido o generalizado en todo el territorio nacional.
8: Esta onda tropical 28 sería muy parecida a la que ingresó el viernes anterior.
9: El Valle Central, en realidad no esperamos un cambio tan significativo como hemos visto este fin de semana. Es decir, que predomine mayormente nublado, un ambiente, tal vez no caluroso, pero sí bochornoso, o sea que se siente que haya humedad en el aire, y prácticamente que las lluvias más importantes las podríamos ver en horas de la tarde. Eso sí, siempre sobre los sectores montañosos, primero hacia el norte, el gran área metropolitana, y ya después hacia el sur.
8: Las lluvias afectarán a todo el país, pero en especial

0: central en la mañana de este lunes a la costa de Limón y por la tarde a todo el Pacífico.
1: Bueno, ya lo sabe, entonces tendremos lluvias para este lunes. Esta es la imagen satelital que tenemos en este momento que ofrecía el Instituto Meteorológico Nacional. Como estaban indicando los expertos, las lluvias llegarán desde muy temprano a la costa del Caribe y durante la tarde sus aguaceros se van a fortalecer en la vertiente del Pacífico. Nos quedamos precisamente ahí, en la vertiente del Pacífico, pero más hacia el norte. Amanece así, condiciones bastante estables, pero serían horas de la tarde cuando lleguen algunas lluvias. Las temperaturas rondarán entre 20 y 36 grados Celsius. Pacífico central con condiciones también de cielos parcialmente nublados durante la mañana. Serían horas de la tarde cuando lleguen algunos aguaceros, incluso acompañados de tormenta eléctrica para esta región del país. En el caso del Pacífico Sur se esperan condiciones también de cielos parcialmente nublados durante la mañana, pero aguaceros con tormenta eléctrica en horas de la tarde, así que es mejor que si usted vive en toda la vertiente del Pacífico esté preparado porque las lluvias podrían ser fuertes durante esta tarde. En el caso de la zona norte, se espera una mañana bastante nublada, algunas lluvias débiles se podrían registrar en esa región de nuestro país en las primeras horas de este día, aunque estamos observando un amanecer bastante bonito, algo de nubosidad en el cono del volcán Arenal. En el caso del Valle Central, se esperan condiciones de nubosidad variable en las primeras horas de este día, sobre todo muy cerca de las montañas, pero en la tarde estas lluvias se podrían ver reforzadas. Las temperaturas para el Valle Central rondarán entre 14 y 30 grados Celsius. Y vamos ahora hasta el Caribe que podría registrar una mayor inestabilidad, sobre todo en las primeras horas de este día, con lluvias en esta región desde muy temprano. En el caso del Caribe Norte, temperaturas entre 15 y 30 grados Celsius. Para el Caribe Sur se espera un comportamiento similar, nubosidad variable, algunas lluvias desde muy temprano y temperaturas entre 15 y 30 grados Celsius. Continuamos con más.
2: 7 de la mañana con 16 minutos, el diputado José Miguel Villalobos propone ampliar la extradición a delitos con penas superiores a los 4 años. Es decir, enviar a nacionales requeridos por otros países en caso de cualquier delito, no solo por tráfico de drogas o terrorismo, como ocurre en la actualidad. El objetivo es atacar la criminalidad internacional con mayor dureza. El proyecto tiene que ser presentado por al menos 10 diputados y en sesiones extraordinarias. De esta forma, Villalobos espera que el Congreso valore una versión más amplia que la anunciada por la presidenta Fernández la semana anterior. Esta información la puede ampliar ingresando a www.teletica.com.
3: En casos de cualquier delito sancionado con pena mayor a 4 años en ambos estados, el requerente y el requerido, se podrá extraditar a los nacionales. Es una reforma más bien, en vez de que diga nada más tráfico internacional de drogas o terrorismo, diría, ningún costarricense podrá ser compelido a abandonar el territorio nacional, salvo en casos de cualquier delito con pena superior a 4 años en ambos estados, con estricto apego a los derechos fundamentales. Uh-huh. Es decir, que todavía sea más fácil extraditar nacionales de lo que es ahora.
1: La Universidad de Costa Rica se opone a los proyectos de ley que presentó el gobierno para luchar contra la evasión fiscal y el contrabando. La Escuela de Nutrición afirma que subir impuestos a la canasta básica y bajar a los cigarrillos supone un riesgo social y moral sin precedentes. Los expertos de la universidad aseguran que esto generará un mayor impacto en la salud que un beneficio económico.
2: 7 de la mañana con 18 minutos, violencia, narcotráfico y también corrupción marcaron el mensaje de la iglesia en la celebración del Día de la Virgen de Los Ángeles.
4: En medio de la celebración por el Día de la Virgen de Los Ángeles, la Iglesia Católica aprovechó la principal ceremonia religiosa del país para lanzar un fuerte llamado sobre la realidad que enfrenta Costa Rica. Durante la Eucaristía celebrada en la Basílica de Cartago y a la que asistieron la Presidenta de la República, Laura Fernández, junto a su esposo y la Presidenta de la Asamblea Legislativa, la homilía advirtió que el país no puede permanecer indiferente ante el avance de la violencia, el narcotráfico, la corrupción, la pobreza y la pérdida de esperanza entre los jóvenes.
5: Cuando el país ha vivido momentos difíciles, el pueblo ha vuelto sus ojos hacia la Madre. Ella nos recuerda que somos una sola familia y que el futuro de Costa Rica no podrá construirse sino desde la armonía, el entendimiento,

0: y la búsqueda honesta de intereses y metas comunes que garanticen el bienestar integral de todos.
1: Roguemos al Señor.
2: El mensaje a cargo de la diócesis de Ciudad Quesada también instó a las autoridades y a toda la ciudadanía a abandonar la confrontación y priorizar el diálogo, el respeto y la búsqueda del bien común.
0: Necesitamos redescubrir el valor de la unidad. Unidad que no significa pensar todos igual, sino aprender a reconocernos como hermanos, aceptando que cada uno puede aportar al todo, a la verdad y a los fines que buscamos. Necesitamos fortalecer la comunión, abrir espacios de diálogo sincero, cultivar el respeto mutuo y buscar juntos el bien común por encima de los bienes, de los intereses particulares.
2: Además, recordó que la unidad no significa pensar igual, sino trabajar juntos por una Costa Rica más justa y en paz.
0: Nuestro país necesita hombres y mujeres capaces de escucharse y de respetarse, incluso cuando piensan distinto, de trabajar juntos por la justicia, la paz y el desarrollo integral de todos. Necesita familias que vuelvan a ser escuelas de amor y reconciliación, educadores que formen en valores, jóvenes que descubran la belleza de entregar su vida por ideales grandes, gobernantes y servidores públicos que ejerzan su misión con honestidad, altura y espíritu de servicio.
2: La celebración conmemoró los 391 años del hallazgo de la Virgen de los Ángeles y el centenario de su coronación pontificia, en una jornada que combinó la fe con un claro llamado de atención sobre el rumbo del país.
3: Bueno, y a propósito del tema, este lunes continúan las actividades en honor a la Virgen de los Ángeles.
4: A las 7 de la mañana con 21 minutos vamos con nuestra compañera María Jesús Rodríguez, quien está en Cartago. Adelante, buen día.
5: Compañeros, muy buenos días para ustedes y para quienes informan con nosotros. Un fin de semana precioso el que se vivió justamente aquí en Cartago, en la Basílica de Los Ángeles, y que todavía este lunes hay algunas actividades importantes para que quienes quieran participar en ellas también puedan hacerlo. Sin embargo, no todo lamentablemente es positivo en este trayecto, y desde el 25 de julio desplegaron operativos los diferentes cuerpos de socorro con el fin de brindar atención en caso de que peregrinos y peregrinas lo necesitaran, realizando el recorrido hacia la basílica. ¿Cómo se comportaron este fin de semana esas atenciones? Vamos a verlo en la siguiente nota preparada por nuestro compañero Dagoberto Alfaro.
6: Desde el 25 de julio inició el operativo de atenciones de la Cruz Roja con motivo de la romería a Cartago. Tuvo 10 puestos, entre ellos en San Pedro de Monte de Oca, Tres Ríos, Taras, Conventillos y la basílica. Al corte del mediodía de este domingo, habían atendido a 1.681 personas, la mayoría 1.477 por casos médicos, luego 164 traumas y 8 por problemas cardíacos. En total se trasladaron 31 personas a centros médicos.
7: Sí, anda muy parecido al año anterior. Afortunadamente los casos de gravedad se disminuyeron un poco. Esto porque la gente pues ha tomado a bien las recomendaciones que se han dado para las diferentes romerías. La mayoría de atenciones que se dan en todos los puestos principalmente son problemas de dolores musculares y casos médicos, como tomas de presión arterial, esto principalmente por un tema de control ante una caminata ya planificada de las personas que tienen algún antecedente.
6: Por su parte, la Fuerza Pública reporta una romería tranquila.
8: Las personas han podido realizar la peregrinación con toda tranquilidad, no hemos tenido situaciones de mayor relevancia, pero sí hemos tenido decomisos de pequeñas cantidades de droga, armas blancas, pero también además hemos realizado coordinaciones específicas con el tránsito, con la policía municipal, para que las personas pudieran venir con tranquilidad a realizar su peregrinación.
6: Las diferentes autoridades se mantendrán activas este lunes con motivo de la pasada de la Virgen de los Ángeles a la Catedral Nuestra Señora del Carmen, también en Cartago.

0: destacar entonces esta importante labor que realizaron las diferentes autoridades encargadas de atender a estas personas que lo requirieron. Lo positivo entonces sí es que dichosamente todo se mantuvo muy parecido hasta o en comparación al año pasado, pero historias hay muchísimas muy bonitas también justamente de quienes realizan la romería, y este año fueron más de 1,000 personas de guías y scouts de Costa Rica que acompañaron y también sirvieron durante esta actividad. Tuvieron 20 kilómetros bajo el lema "Siempre listos en la ruta de la fe". Comenzaron en el Parque de San Pedro de Montes de Oca e hicieron su camino hasta la Basílica de los Ángeles, en donde luego se instalaron en 35 puestos para orientar a los peregrinos. Además, también recolectaron y separaron residuos como plástico, aluminio, papel y cartón, los cuales luego serán entonces clasificados y va a facilitar la posterior valorización. Fueron más entonces de 1,000 guías y scouts que sirvieron durante esta romería, y como pudimos ver, estos fueron los esfuerzos que hicieron bajo el lema "Siempre listos en la ruta de la fe". Además, de forma paralela, con faroles, candelas y oraciones, miles de fieles católicos se congregaron en los alrededores de la Basílica de los Ángeles para participar también en el tradicional Rosario de la Luz. Una de esas actividades que se destaca durante estas celebraciones de la Virgen de los Ángeles. Durante poco más de una hora, las luces acompañaron el paso de la Negrita en una de las actividades más representativas de esta festividad. Familias enteras, junto a seminaristas, diáconos, presbíteros y sacerdotes, se unieron a este acto de fe previo al cierre de las celebraciones en honor a la patrona de Costa Rica. Veíamos entonces las imágenes del tradicional Rosario de la Luz. Y lo que les veníamos adelantando, luego de la celebración o los días de celebraciones que tuvimos este fin de semana y también durante la semana como tal, la imagen de la Negrita será trasladada desde la Basílica de los Ángeles y hasta la Catedral de Nuestra Señora del Carmen, justamente aquí en el centro de Cartago. La misa está programada para las 8 de la mañana y una vez finalizada se dará la tradicional procesión que marca el regreso de la imagen a la sede episcopal, y aquí justamente entonces me acompaña Luis, el sacerdote de la Basílica, quien nos va a ampliar sobre esta tradicional pasada que comienza a eso de las 9 de la mañana luego de la tradicional misa. Muchas gracias por atendernos, aunque sea tempranito.
1: Mucho gusto, y gracias a ustedes por seguir aquí en esta fiesta nacional, en este día en el que, como lo decís, celebramos la tradicional pasada de la Basílica hacia la Catedral ahora de Cartago, que es una tradición desde 1782, imagínense todos los años que se ha venido realizando, y hoy muy contento porque la verdad es que las personas han estado con gran afluencia, viniendo con mucha alegría, con mucha piedad, celebrando a la Virgencita en esta novena.
0: Luis, ahora veníamos de camino conversando sobre el por qué surge esta pasada y hay algunos datos históricos, ¿verdad? ¿Qué tan cierta es esa leyenda que se cuenta de los caballistas?
1: Bueno, no sé cuál fue la que leíste, pero sí, lo que dice la historia es que por ahí de 1756 hasta 1782, que fue donde se dio la primera pasada, empezó a crecer lo que te decía, la afluencia de personas, y aquí había una cofradía, ¿verdad?, de la Virgen de los Ángeles, que se encargaba incluso de poder recibir a los peregrinos, incluso para que se quedaran, se hicieron algunas piezas. Entonces empezó a crecer mucho la fiesta, pero dicen los escritos que se empezó a desvirtuar un poco, ¿verdad? Como que la fiesta empezó a hacer que ya pasara de algo de piedad a algo más de fiesta un poco desordenada también. Y entonces los sacerdotes se habían quejado en esa época con el obispo Esteban Lorenzo Tristán. Hizo una visita en ese año, 1782, y pues declaró que entonces, para evitar un poco eso, se trasladara el primero de agosto, ni siquiera dejaban que pasara la imagen aquí, en el día de la propia fiesta, que es el 2, sino que se trasladara la víspera a la parroquia, porque además tiene un sentido parroquial, ¿verdad? En ese momento, pues esto era como una filial, lo que podemos decir ahora, y entonces se decía para que también la imagen esté en su parroquia, ¿verdad? Y bueno, se hicieron algunos cambios, porque ahí fue donde empezó también una escuela a funcionar, porque esas piezas, donde se hacían esos bailongos o esas fiestas, entonces se transformaron en una escuela de gramática, la primera escuela de gramática, y el primer hospital aquí se llamó San Juan de Dios. Entonces ese fue el primer origen, ¿verdad? Un poco para poner orden y también para que participara la imagen o el lugar, ¿verdad? Donde estaba la Negrita, participara también de...

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0: Mañana de lunes, estrenando mes, estrenando semana, esperando que la estés pasando muy bien. Así arrancamos en Todo Bien por la Mañana a través de Teletica Radio 91.5 FM. Steven Villegas, Victoria Fuentes y Douglas Hernández, te damos la más cordial bienvenida.
1: Ojalá que pensés cosas buenas para que eso también llegue a tu vida y que ese corazón esté lleno de agradecimiento. Ya vino Toby, 7:34, así arrancamos.

0: Por la mañana en Teletica Radio 91.5 FM. ¿Cuál suena hoy? ¿La de Vicky? ¿La de Douglas? ¿O la tuya?
1: Y estamos listos para ir con ¿Cuál suena hoy? 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
2: Exactamente, sigue trasnochando.
1: Hombre, amigo. Ah, bueno. Lavando ropa a las 12.
2: Ah, bueno.
1: Para que el ahorro en la electricidad. Bueno, tenemos dos opciones de música, la que tanto nos gusta y que también suena aquí en Teletica. Douglas, vamos con vos primero, ¿está bien?
2: ¿Yo primero?
1: Sí.
2: Bueno, está bien, está bien.
1: Amigo, suéltela. El hit. Ay. El super.

0: Esta canción me recuerda a la película de X-Men.
1: Ajá.
0: Ajá. ¿Has visto una escena donde está... Ay, ¿cómo es que se llama este personaje? Se me fue el nombre del personaje, pero como que se detiene todo y va todo en cámara lenta. Entonces, ajá, él salva un montón de gente y todo. Y ponen esta canción.
1: Amo eso. Es como el soundtrack de la serie Stranger Things. Qué, ¿sí?, música tan buena ponen, sí, ahí, ¿verdad?, amigo. Es demasiado.
0: Bueno, pues esta canción, aunque ya tiene sus añitos, esta película vino como a... No sé, como a darle ese toquecito a esa canción. Entonces ahora la usan para muchos trends, en redes sociales.
1: Sí, es cierto. Aquí está la mía. Es
2: por la mañana.
1: The Police.
0: Qué buena.
1: Message in a Bottle. Este es un éxito de 1979 y, por cierto, fue el primer sencillo de The Police en alcanzar el primer lugar en las listas de popularidad del Reino Unido. Así que esta es la mía, Message in a Bottle.
0: Qué buena.

0: nos falta la tuya, así que envíanos un mensaje al 57091 5. Ya en este momento nos decís cuál es tu opción. 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Y yo ya cada vez veo así más cerca, amigo, que abran el de Granadilla, el que está ahí por Santa Marta, Granadilla de
1: Correa. Ya está haciendo fila, o sea.
0: Amigo, yo paso echando un ojito porque tras de eso lo tienen todo cerrado con sarán.
1: Ajá.
0: Pero cuando entran los trabajadores, como a eso de las 6 de la mañana,
1: ¿sí?,
0: que pasamos por ahí, ¿verdad?
1: Se les pita.
0: Amigo,
1: les dice,
0: no,
1: pues, apúrense.
0: No, yo le digo, déjame abierto para ver cómo. Ahí pasamos, digamos, vineando un poquitito, pero sí se ve ya que está a punto de, que supongo, bueno, que aquí también se los vamos a contar.
1: Correcto, muy, ¿verdad?, bien. Ya tenemos a nuestro,
0: ¡éxito!,
1: oyente. Vámonos de una vez para ver qué canción nos propone.
2: Hola, hola, soy Eric y mi canción es Enjoy the Silence de Depeche Mode.
0: ¡Qué
1: bueno! Muy bien.
0: ¡Qué

0: Yo los vi en ese momento, era la Guasima, amigo.
1: Sí, ¿te acordás?
0: Qué bueno. El concierto de Depeche en Costa Rica.
1: Eso fue antes de que pasara Parque Viva. No sé si fue uno de los últimos conciertos,
0: sí,
1: ¿verdad?
0: Sí, pero fue increíble. Sí, fue conciertazo. Muy bueno. Bueno, aquí vamos ya con 5 audios en este momento. 5 audios para que podamos ir sabiendo, porque son 5. ¿Sí? 5 audios para que nos puedan decir cuál suena hoy.
1: La opción número 1, que es la mía. La opción número 2, que es la de Vicky. La opción número 3, que es la de Eric.
0: Estas son las opciones que tenemos hoy. Así que ya tus audios al 57,000-915 y avanzamos. 7:39.
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0: Con esta pregunta, ojo, ¿cuál es la palabra más larga del español que puede escribirse sin repetir ninguna letra? ¿Cuál es la palabra más larga del español que puede escribirse sin repetir ninguna letra?
1: Ok.
0: Y además, voy a verificar una cosita, ¿verdad?
1: Sí.
0: Para darles una pista.
1: Ok.
0: Tiene todas las letras del... del

0: tiene todas las vocales.
1: Ok.
0: Tiene todas las vocales, tiene 10 letras y ya. No vamos
1: eso
0: a decir
1: es, sí,
0: más.
1: Sí, sí, eso es una ya. buena pista. 10 letras. Tiene 10 letras.
0: Tiene 10 letras, así que, ¿cuál es la palabra más larga del español que puede escribirse sin repetir ninguna letra? Tiene 10 letras y ahora sí.
2: ¡Ay, cuál suena hoy! ¡Qué emoción!
1: Vamos a ver, vamos a ver.
3: ¿Cuál suena hoy? ¿La de Vicky? ¿La de Douglas? ¿O la tuya?
1: Muy bien, recordemos entonces cuáles son las tres opciones, mi querido Steven. La número uno es esta. Sweet dreams are made of the sin jeans al mediodía.
0: Ay, tú.
3: Todo bien por la mañana.
1: Opción número dos.
0: Mesa China Battle, mensaje en la botella.
3: Todo bien por la mañana.
1: Y la opción número tres, la de Eric.
0: Ajá. Disfruta del silencio. En español, amigo. Enjoy the silence de Pitch Mode.
1: Ahí está, muy bien.
0: Listo, empezamos aquí con los votos. Son cinco audios al 57091.5 y vos nos decís por cuál votás, cuál suena hoy, ¿ok?
1: Vámonos.
4: Hola, hola, hola, muy buenos días. Dios los bendiga.
0: Amén, igual.
4: Opción número dos.
1: Opción número dos.
0: La de Vicky. Ajá, muy bien.
5: Hola, buenos días.
1: Buenos días.
5: Hola. Me quedo con la número 3, mi grupo favorito, Depeche Mode.
0: Qué chiva.
1: La número 3.
0: Qué lindo escuchar a las chicas participando.
1: Muy bien.
0: Ajá.
6: Buenos días, chicos. ¿Todo bien?
1: ¿Todo bien?
6: Exactamente. Mira, la 1, la de Douglas.
0: ¡Oh! O sea, lleva aquí, vamos a ver qué dicen estos otros dos audios.
1: Ajá.
0: Porque van empatados.
1: Ok.
0: Ajá.
1: Muy bien, vamos a ver.
0: Faltan dos.
7: Buenos días, muchachos. Buenos días. Número 3, la número 3 de Page Mode, Enjoy the Silence.
0: Erika, ahí está.
1: Muy bien, muy bien, bien muy bien.
0: Queda un voto.
1: Perfecto, vamos a ver.
8: The Page Mode.
0: Ahí está. Muy bien. Y esta es la que suena hoy. Eric, te complacemos aquí en Todo Bien por la Mañana.
1: Sí, exactamente. Y recuerden que ese programa es para que ustedes participen a través del 57915, que es nuestro WhatsApp. Ese es el WhatsApp al cual pueden escribir, pueden enviar sus mensajes. Ya están enviando la respuesta.
0: Muy Yo creo bien. Que ya la están,
1: ¿Ya pegando? Sí, sí, sí, sí.
0: Excelente. Bueno, el éxito que vas a escuchar, que lo elegiste, es el éxito de Eric. 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
1: Buenísimo, buenísimo. Estamos listos, entonces nos vamos a escuchar a Depeche Mode.

0: en las presas, respire profundo y tenga paz.
1: 7 de la mañana con 47 minutos, nos vamos a la carretera, pero con paz.
2: Con paz. 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
1: Muy bien, se reporta a esta hora en Alajuela, San Isidro, frente al automercado, una colisión. Otra más en la ruta 2, frente a Repuestos Miami hacia Cartago. Esto en la unión de Cartago. Ahí también hay una colisión. Frente al Servicentro Delta en Alajuela, otra colisión más en Rancho Redondo. Vista de mar, 100 metros al oeste de la iglesia, una colisión. Otra más en la Uruca, en la General Cañas, frente a Doc, hacia San José, otra colisión más. Y se reporta a esta hora también en San José, en la Uruca, frente a la Pozuelo. Y ahí se pone bien complicado. Ahí sí se pone
2: demasiado
1: feo el asunto, pero hay que tener paz.
2: Por favor.
1: Un kilómetro al norte de Productos Kitty, en Llano Grande de Cartago, hay una colisión. En la Aurora de Heredia, también frente a la pizzería La Aurora, otra colisión más. Y en el Coyol, frente a la zona franca El Coyol, en Alajuela, otra colisión. Vea cómo está la galera. Vea cómo está.
2: Eso es un... Exacto. Ya. Porque es que ya están ahí en deportes, pero escuchen.
3: ¡Esto es un parqueo!
1: Ahí está. Ajá,
2: ahí está,
1: bien.
2: La galera. Amigo, busquemos un audio que entró. ¿Sí? ¿Te acuerdas el audio que entró?
1: Sí, el
2: entrar?
1: Que nos motivó.
2: Ay, amigo. Bueno, les queremos contar que por lo menos la rotonda de la Fuente de la Hispanidad en este momento está bastante fluida. No sí. hay ninguna pega de chorizo ahí.
1: Correcto.
2: No es un parqueo, así yes. que adelante. Pero sin embargo, la circunvalación que sube hacia Guadalupe, ahí sí, la que sube hacia la rotonda de la Bandera, está el tránsito más pegadito. La que baja hacia Zapote, hacia las garantías sociales, está bastante fluida. Aquí, frente a Televisora de Costa Rica, el tránsito está bastante fluido. Mientras yes. tanto, mi querido Douglas nos informa cómo están las vías en este momento ahí en el hermoso aeropuerto Juan Santamaría.
1: Correcto, vea.

0: ahí está fluido. Está cargado, o sea, se ven bastantes carros, pero está fluido. La verdad es que está fluido, está bonito. Por ese sector, qué lindo es viajar, ¿verdad? Cuando uno va llegando ahí, que va a viajar.
1: Ay,
0: uno
1: sí.
0: Ya va llegando y ya casi
1: ya
0: llego,
1: casi, ¿verdad? Me bajo para
0: qué
1: volar.
0: Lindo,
1: qué
0: para volar. Ay, bueno, ahí sí está fluido, la verdad, está tranquilo. Vamos a motivarnos. Oiga.
2: Buenos días. Buenos días. Esto es un parqueo.
1: ¿Qué? Amigo.
2: Esto es un parqueo.
0: No hay que consumir esas,
1: amigo,
0: cosas.
1: No.
0: Menos a esta,
1: amigos,
0: hora de
1: no
0: la
1: a
0: mañana,
1: las drogas, ¿verdad? No a las drogas.
0: No hay que
1: consumir. Estamos
0: esas
1: empezando
0: cosas
1: la semana, por favor. No. O sea, no.
0: Muchachos.
1: ¿Qué pasa?
0: Pues no.
1: No a las drogas.
3: Las palabras serían...
0: Ah, no, la palabra todavía.
1: Todavía no.
0: No,
1: ay,
0: no, no. Dice, vamos a ver si este.
4: Hola, buenos días.
1: Buenos días.
4: La palabra es...
1: ¡Ay, no! No, todavía no.
0: Molo Oxígeno, Joana. Dice, ustedes son unos cracks mañaneros, dice Joa. Es Joa la que nos escribe, es que ya no se iba a decir la palabra.
1: Ay,
0: ¿verdad?
1: No, Joa, momentito.
0: Pero, dice, Joana está loca. Está loca, ¿eh, Joa?
1: De Joa.
0: Bueno, vámonos, vamos a ver.
5: Ayúdame, señor. Vicky, Douglas, esto es un parqueo.
1: ¡Esto es un parqueo! Amigo, ¿qué pasa?
0: Muchachos,
1: ¿no han tomado café?
0: Pero,
1: ¿qué sucede?
0: ¿Qué pasó? ¿Qué pasó? ¿Estaban para ti o qué?
1: Bueno, saludos a nuestra...
0: ¿Están regalándola?
1: A nuestra buena amiga Carlita.
6: Dios mío, señor, sálvame.
1: Dice, Dios mío, señor, sálvame, porque esto no a las drogas, por favor. No se suelten,
0: muchachos,
1: así tan temprano.
0: No.
1: A Carlita, amigo,
0: sí, Carlita.
1: Nuestra querida Carlita, la amiga del personaje de Duiges,
0: ¿sí?
1: La mamá, digamos. Carlita que nos está escuchando y dice, escuchándolos a mis preciosos, los quiero mucho, muy cargas. Gracias, Carlita, te queremos demasiado.
0: Sí,
1: qué mujer tan admirable, que Dios te bendiga y nos encanta verte brillar, porque te mereces todo lo bueno de este mundo.
0: Exacto,
1: sos una mujer
0: correcto
1: que ha dado todo y más, así que un abrazo.
0: Así es.
1: Voy a mandar un audio que ella lo está mandando. Entonces,
0: adelante.
1: Lo ponemos, está bien,
0: bueno,
1: ya te
0: bien,
1: lo voy a mandar
0: bien.
1: Para
0: muy
1: que
0: bien,
1: lo podamos poner. Tommy, venga, Tommy.
0: Bueno, si ustedes tienen reportes a esta hora de la mañana, si están en carretera, si está fluido, si hay presa, bueno, ustedes nos mandan un audiecito y nos dicen por aquí, esto es...
1: Ajá, por favor, por ¿sí? favor.
4: ¡Esto es un parqueo!
1: Ay, no, qué bueno.
0: Gali,
1: no.
0: Yo ahí, Fuente.
1: Ah, sí, ahí, total. Ahí lo acabo de enviar, dura 6 segunditos.
0: Pongámoslo
1: exacto,
0: entonces.
1: Dale.
4: Willas, pero ¿qué es lo que está pasando en esa cabina? El parqueo parece a ustedes, oiga.
0: ¡Qué linda Carlita! Bueno, Eduviges.
1: Ay, esa sí era Eduviges, correcto. Bueno, la hora.
0: Yo me la topo en el gimnasio.
1: Ay, qué linda,
0: ahí
1: sí, yo veo que le pone.
0: Está dándole a los fierros, siempre la encuentro con un cincel.
1: Muy bien, puliendo su cuerpo.
0: Para,
1: me encanta.
0: Para esculpir el cuerpo.
1: Exacto,
0: correcto.
1: Es que así tiene que ser. Bueno, Tommy, venga, qué lindo que viene hoy. Mira, hoy viene con saco de cuadritos.
0: Ajá.
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0: Dice por aquí, hoy me eché el día y todo bien por las mañanas.
1: Esa.
0: Hoy me eché el día.
1: Hoy vamos a hablar de eso, justamente.
0: Ajá.
1: De feriados y los días laborales, porque hay muchas duditas por ahí, que si es pago doble, ¿cómo es eso? Que si no es pago doble, ¿verdad?
0: Ajá.
1: Vamos a hablar de eso, así que quédate con nosotros porque esa es nuestra conversación pendiente a partir de las 8:20 de la mañana. ¡Vámonos! Porque...
0: Démole.
1: ¿Qué dice el calendario hoy, mi querido Don? ¿Qué dice?
0: De una vez te reportamos y te decimos lo que nos dice el calendario, que te lo presenta Sur.
1: ¡Sí!
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1: ¡Oh! Amigo, a las drogas, ya que estamos dando sí, el mensaje, ¿verdad?
0: ¿Verdad que sí?
1: No se emocione.
0: Bueno, hoy es 3 de agosto, mi querida Fuentes, y resulta que un día como hoy es el Día Internacional de la Planificación Familiar, se relaciona con el control de la natalidad en la población sexualmente activa. Básicamente se trata de que las personas y las familias puedan decidir el número de hijos que quieren tener y cuándo tenerlos.
1: Exacto, a nivel mundial el método anticonceptivo más utilizado es la esterilización femenina, la ligadura de trompas. Especialmente es frecuente en mujeres que ya complementaron o ya dijeron, ya, hasta aquí, llegué. Se cierra la fábrica, pero el parque de diversiones sigue abierto.
0: Ah, pero por
1: porque
0: supuesto.
1: Porque así tiene que ser, ¿verdad? Supuesto, así tiene que ser. Y en los métodos reversibles, el más utilizado varía por región. En América Latina y el Caribe, las píldoras anticonceptivas ocupan un lugar muy importante, seguidas por el DIU, los implantes y el condón masculino, que por cierto es el único método anticonceptivo que también protege contra las infecciones de transmisión sexual.
0: Sí, pero qué huevos son.
1: Por lo que la OMS recomienda su uso cuando existe el riesgo de contagio, incluso si se utiliza otro método para prevenir el embarazo.
0: Bueno, ¿okay? muy bien. No, hay que prevenir, hay que prevenir.
1: Sí, hay que prevenir. Sí. En el año 2005, ¿sí? Atención, Adidas compra el Reebok por 3.100 millones de euros.
0: ¡Qué montón de plata! 3.100 millones de euros.
1: Adidas compra Reebok por 3.100 millones de euros, mi querido.
0: No, hombre, es que es demasiado.
1: Demasiado,
0: plata.
1: Pero ahí hay plata.
0: Un día como hoy, mi queridísima Fuentes, nació Tony Bennett en 1926. Nació el gran cantante de jazz y pop tradicional estadounidense, con éxitos como Fly Me to the Moon.
1: Fly Me to the Moon.
0: Nació otro gran artista.
1: Yo luego le canto, amigo. ¿Saben? Yo le canto. Usted diga quién
0: nació. Bueno, tiene que cantar. No, mejor decir quién nació un día como hoy, el que viene, y yo le canto.
1: Está bien.
0: Yo me echo una piecita.
1: Bueno, un día como hoy, de 1944, nació el famoso Nino Bravo, cantante español de balada romántica.
0: Y dice así: al partir un beso y una flor, donde quieras la sonrisa y un adiós. Es ligero equipaje
1: para tan largo viaje.
0: Bueno, ahí está. Un beso y una flor.
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1: qué bueno, Nino Bravo. Bueno, otro buenísimo también para los amantes del rock, James Hetfield. Nació en 1963. Es el vocalista y guitarrista de la mítica banda de heavy metal Metallica. ¿Se acuerdan de Enter Sandman? Ya, amigo. Bueno, un día como hoy también en la música, pero del año 1990. Ahí está.
0: Suelte para
1: música satánica, decían antes.
0: Suéltese esa cola, Vicky.
1: El despeine aquí. Música satánica, decían que se comían los pollos vivos y esas cosas.
0: Usted escuchaba esas cosas y a uno le decían:
1: le va a salir el diablo.
0: Ajá, debe estar escuchando esa música satánica. Le decían a uno.
1: Ay, no, qué miedo.
0: Bueno, y no, o le pasaba algo a uno, ¿verdad? Alguna situación.
1: Ve, por oír esa música satánica.
0: Eso se saca por oír esa música. Eso se saca.
1: Trae los malos espíritus a su vida. Ay, no. Bueno, en 1996, la remezcla de los Bayside Boys de Macarena, los Bayside Boys, llegó al número uno en las 100 más calientes de la revista Billboard y se quedó ahí, amigo, por 14 semanas hasta noviembre. O sea, del 3 de agosto hasta el 3 de noviembre, ¿verdad? Todo ese tiempo en número uno. La escribieron originalmente en 1992 Antonio Romero y Rafael Ruiz, los del Río, un dúo sevillano con más de 30 años de carrera.
0: Dale a tu cuerpo, alegría.
1: Ajá, Macarena, pero esta es la versión remix, la que duró 14 semanas.
0: Macarena.
1: Ajá, y la escribieron tras ver bailar a una flamenca en una fiesta privada. Ojo, ellos estaban en Venezuela, la vieron bailar y escribieron la canción. Vendió más de 14 millones de copias y fue la canción en español más longeva en la cima hasta Despacito. O sea, hasta que llegó Despacito, que le quitó el lugar a Macarena.
0: Bueno, imagínate.
1: Así que nos vamos.
0: Increíble, ¿verdad?
1: Vámonos
0: que
1: con
0: duraron
1: los
0: tanto tiempo.
1: 14 semanas, hasta amigo. The number one. Despacito. Vamos con los Bayside Boys. Macarena versión remix. La recordamos hoy, 3 de agosto, que empezó a ser número uno en el año 1996.
0: Suéltela, DJ.

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7: Seguimos, sí. Paramos, no. Victoria Fuentes y Douglas Hernández siguen con más aquí en Todo Bien por la Mañana. Entonces, ¿qué? ¿Subió o bajó?
8: Bien. Bueno, bajo un pelito, porque este dólar no arranca. Bueno, la compra está, según el Banco Central de Costa Rica, en 448,22 céntimos y la venta en 453,59 céntimos. Es el cambio del dólar. Te lo presentamos aquí en Todo Bien por la Mañana.
9: Efectivamente.
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8: Bueno, y para este lunes, el paso de una onda tropical y los efectos de la zona de convergencia intertropical sobre el país. No, amigo.
9: Buena onda.
8: Amigo, vea que se nos está pegando lo de aquellos. Van a generar lluvias y nubosidad en varias partes del territorio nacional. Y durante las primeras horas de la mañana se van a presentar lluvias en las costas del Caribe y el Pacífico, así como en las llanuras del Caribe y de la zona norte. Para la tarde sí va a aumentar la nubosidad en el país y se van a registrar lluvias con tormenta eléctrica en el Pacífico y en las montañas de al oeste del Valle Central.
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8: Bueno, ¿y qué más? ¿Qué otra información, Du, en la tostada informativa?
9: Bueno, resulta, Viquita, que qué lindo, ¿verdad? Porque en la romería habían muchas personas participando, tanto de la romería como también haciendo cosas muy buenas para el país, y poco a poco miles de guías y scouts de Costa Rica acompañaron y sirvieron durante toda la romería. Participaron a lo largo de los 20 kilómetros bajo el lema Siempre Listos en la Ruta de la Fe.
8: Siempre listos.
9: ¿Verdad? Y la caminata inició en el Parque de San Pedro de Montes de Oca y concluyó en la Basílica de Los Ángeles. Se instalaron 35 puestos para orientar a los peregrinos y brindar apoyo logístico. Además, recolectaron y separaron residuos como plástico, aluminio, papel y cartón, los cuales serán clasificados para facilitar su posterior valorización. Pero eso sí, nos falta mucha cultura. Vea, yo lo puedo decir, yo que iba caminando, estaban, sí, los puestos, ¿verdad? De los contenedores, ¿verdad? Cada uno bien señalado, plástico, aluminio y demás. Y uno se encontraba los basureros llenos de plástico, llenos de botellas y con un contenedor a la par que decía plástico, ¿verdad? Entonces, lastimoso, ¿verdad? Porque no leemos y al final de cuentas ensuciamos.
8: Es como que no nos importa, eso sí, es lo que denota,
9: cultura,
8: ¿verdad?
9: Falta mucho, cultura.
8: Mucho, mucho. Bueno, esta sección de la tostada informativa, noticias calientitas que salen de nuestra tostadora Todo Bien, llegó a vos gracias a...

0: 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Es la hora, venga, Toby, que hoy anda con saco de cuadritos. ¡Qué lindo! Con un saquito de cuadros. 8:10.
1: Elegante hoy.
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1: Escuchamos audios.
2: Sí. Hola, hola, buenos días, buenos días.
1: Buenos días.
0: Vicky, hola.
2: Aquí conectado, escuchándolos y disfrutando como siempre de ustedes. Me acabo de conectar, así que no sé cuál es la pregunta ni cómo va el tema del día de hoy, pero aquí vamos totalmente conectados.
1: Muy bien.
0: Con mucho gusto te la repetimos. ¿Cuál es la palabra más larga del español que puede escribirse sin repetir ninguna letra? Tiene 10 letras. Esa es la pista.
1: Muy bien.
0: Avanzamos con los audios.
1: Vámonos. Vámonos. Vamos a ver. Aquí está el otro audio.
3: Hola, muchachos. Buenos días.
1: Buenos días.
3: Aquí, good morning. La General Cañas, después del semáforo de Sabana Norte hacia La Bruca. Está bastante fluido. Aquí no es un parqueo. De momento, aquí no es un parqueo.
1: Muy bien, muy bien.
4: Chicos, chicos. Sí,
1: buen día.
4: Muy hola. Temprano, pónganla a secar por lo menos.
0: Ay, sí. Eso es de los audios aquellos, amigos. Que de verdad no a la droga, Dario. Sí.
5: Yo antes decía, ¡esto es un parqueo! Pero ahora vivo en el occidente y llora tanto. Hakuna Matata.
1: Ay, sí.
5: Es como hay que vivir.
1: Sí, sí.
5: Sin preocuparme. Ya no volví a preocuparme por las presas. Dios los bendiga, muchachos.
0: Qué lindo. Qué dichoso, gracias. ¿Eh? Que Dios te bendiga también.
1: Qué dichoso.
6: Una
1: Ford. Dice que lindo programa. Sigan así. Muchas gracias. Muchas gracias. Dice, eso es un parqueo en Tibás.
0: Ay, no.
1: En Tibás.
0: Auxilio, socorro.
1: Dice, chiquillos, saludos. Para ustedes les saluda Pablo Chinchilla. Dare, dice, no a las drogas.
0: No a las drogas.
1: ¿Te acuerdas?
0: Sí, ese programa, Dare, ¿verdad? Apliquémoslo a nuestra vida, por favor.
1: Por dice, buenos días, soy de Liberia y viajo a Guayabo por trabajo. Los lunes son los únicos días que puedo llevar al bebé al kinder y por el camino o el cambio de horario, el único día que los puedo escuchar son mi motivación para manejar los lunes. ¡Qué bonito!
0: Ay, qué
1: muchas gracias.
0: Mensajes. Si recién nos escuchan, de verdad, mándanos un audio o escribinos. Para nosotros es muy importante, nos llenas el corazón y reafirmas el propósito de este programa, de empezar la mañana todo bien por la mañana, con risas,
1: Daisy,
0: con música,
1: con buena actitud,
0: con
1: motivación,
0: con buena información,
1: Daisy, es que
0: teniendo paz en carretera.
1: Paz.
0: Ese es el objetivo y yo creo que lo logramos porque tanto ustedes como nosotros la pasamos increíble.
1: Correcto.
0: Terminamos el programa y decimos qué
1: risa. Damos la respuesta de una vez.
0: Bueno, vamos, pero ¿qué han dicho las respuestas?
1: No, sí la han pegado.
0: Sí,
1: sí, sí la han pegado, vea.
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1: Qué rico relajarse. Vamos a ver qué nos han dicho.
7: Y ojo, las palabras serían centrifugados o vislumbrando.
1: ¿Qué?
0: No es esa.
1: Ok.
0: Esa no es.
1: Ok.
4: Chicos, chicos. Muy temprano, pongan por lo menos.
1: Ese es el que nos había mandado el mensaje. Vamos
0: qué
1: a
0: bueno.
1: Ver. Vamos a ver quién más. No, ese sí la pegó. Aquí nos escribió, aquí nos puso el mensaje. Dice esta otra.
8: Hola, buenos días.
0: Buenos días.
8: Buenos días.
0: Buenos días.
8: Pero ¿qué fue aquello? Es murciélago. Y esto es un parqueo. ¡Parqueo!
0: ¡Qué bueno!
1: Entonces.
0: Avancemos. Hay más
1: bueno,
0: respuestas.
1: Démosle.
0: Bueno.
9: Vislumbrándote. Tiene 14 letras.
1: Vislumbrándote.
0: No.
10: Buenos días, Roberto. Hoy que le
1: queda
10: aquí en carretera, ya dispuesto a trabajar.
0: Eso.
10: Y opción.
0: Ah, ese era para la
10: el
0: voto.
1: Bueno,
0: eso, muy bien.
10: Y lo de la palabra, ¿se puede enviar por aquí o solo se escribe?
1: Adelante.

0: Bueno, ahí la mandó.
1: Por ahí ya la tengo.
0: Ahí la mandó.
2: ¿Y qué dijo?
0: Roberto Víquez.
2: ¿Qué dijo Roberto?
0: Murciélago.
2: Ajá, muy bien. Bueno, sí, por aquí hay otras que igual dice murciélago, murciélago. Y
0: hipotenusa. Mandaron otra.
2: Bueno. ¿Cuántas letras tiene hipotenusa?
0: Hipotenusa.
2: Hipotenusa. Bueno, pero la de hoy es...
0: Tiene 10. Tiene 10.
2: Esta tiene 10, muy bien. Bueno, esa también podría ser...
0: Esa califica, sí.
2: Esa califica, pero vamos a ir de inmediato, ¿verdad?
0: Sí.
2: Con la respuesta.
0: Ok.
2: ¿Cuál es, mi querido Douglas?
0: David Quita, murciélago.
2: Murciélago.
0: ¡Murciélago!
2: ¡Murciélago! Además de ser conocida porque contiene las 5 vocales, murciélago no repite ninguna de sus letras. M-U-R-C-I, E tildada.
0: Ajá.
2: L-A-G-O. Por eso suele utilizarse también en juegos de lenguaje.
0: Exacto.
2: Así que esa es. Cuando le pregunten cuál es la palabra más larga del español, no repite letras.
0: Ajá.
2: Tiene todas las vocales.
0: Sí.
2: Murciélago. Así que para los que acertaron, un fuerte aplauso.
0: Muy bien. Sí, vos sabes que hipotenusa también.
2: Sí, pero.
0: Y tiene todas las vocales.
2: Bueno.
0: Y no las repite.
2: La damos por válida entonces también. Hipotenusa.
0: Sí, muy bien.
2: Bueno, hipotenusa. Para quien dijo hipotenusa, un fuerte aplauso. Bien. Bueno, amigo, vamos
0: aprendemos
2: a ir
0: aquí,
2: mucho. Vamos a ir a algo muy importante. Y regresamos. Me siento como...
0: ¡Qué el bueno! Murciélago, ¿eh?
2: El murciélago. Batman. Little. 8:16. Vamos a ir a algo importante y regresamos con el tema. Vamos a hablar de días feriados y vamos a hablar de días laborales.
0: Ok.
2: De las jornadas laborales.
0: Muy bien.
2: A mí a veces
0: dice, saludos aquí desde Guana.
2: Desde Guanacaste.
0: Camino a Guana.
2: Qué lindo.
0: Qué bonito.
2: Se me hace un enredo cuando es como la jornada... Que es después de las 6 de la tarde. Es que hay una jornada que es la diurna, la nocturna y la mixta.
0: Ok.
2: Entonces vamos a hablar de eso también, ¿verdad? Para que nos quede clarito.
0: Para ponernos al día.
2: Alguna pregunta la puedes ir haciendo ya al 57000915, mi querido Du.
0: Muy bien, nos vamos a la pausa y ya casi venimos con más. Esto es Todo Bien por la Mañana.
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8: 8 de la mañana con 22 minutos. Esta es nuestra conversación pendiente y hoy tenemos una entrevista súper interesante para que te quedes con nosotros aquí en Teletica Radio. 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
9: Y en este momento estamos en vivo a través de los 91.5 FM. Nos ves a través de TDMás 2, nos ves en teleticaradio.com, nos ves en televisión abierta también. Ajá. Nos ves en la app de TD Max.
8: Correcto.
9: Nos ves
8: Colby TV.
9: En Colby TV en canal 40. Uh-huh. Así que nos ves y cuando escuchas música, el video también lo vas a ver porque somos música aquí también en Todo Bien por la Mañana.
8: Correcto, correcto. Y hoy tenemos un tema buenísimo, feriados y jornadas laborales. Esto lo aprendemos con el especialista Kendall Ruiz Jiménez. Él es abogado y le damos la bienvenida.
10: Siempre me da gracia los aplausos.
9: Esa es la gente que te espera aquí.
8: Kendall, ¿cómo estás?
9: Todo bien por la mañana.
10: Pura vida, gracias por invitarme. La primera vez que estoy aquí en la mañana y fresquito acá ya.
9: ¿Sí? Lunes
10: arrancando.
8: Como sí, lechuga.
10: Sí, arrancando. Muchas gracias por la invitación.
9: Un temazo, feriados y jornadas laborales. Siempre sí tenemos muchas dudas al respecto.
10: Sí, más que, bueno, cuando lo estábamos hablando, este año los feriados no fueron tan benevolentes como los del sí año pasado, que cayeron como viernes o lunes o así, sino que quedaron como los fines de semana. Entonces las personas tienen como demasiadas dudas con respecto a los feriados y también las jornadas acumulativas. Y ahora temprano, es más, sin mentirte, Vicky, temprano me escribió alguien, dice, ¿pero qué pasa con los feriados cuando es jornada nocturna? Y yo, lo mismo, pero tienen la duda de qué pasa cuando hay jornadas. Pero bueno, se lo vamos
9: como
10: a ir viendo.
9: Como el día de ayer, que fue 2 de agosto, pago no obligatorio. ¿Qué exacto significa eso?
10: Sí, bueno, vamos a empezar tal vez con eso y en lo que mencionas, Vicky. Una de las cosas que la gente más dudas tiene es que es feriado de pago obligatorio y feriado de pago no obligatorio. Yo recuerdo que había un abogado de apellido Carro hace mucho tiempo.
8: ¿Apellido Carro?
10: Ajá, apellido Carro, que escribió un artículo y a mí me llamó la atención.
9: ¿Qué marca? Amigo,
10: este es laboralista. Y yo lo admiro mucho. Entonces, cuando yo comenzaba en esta parte laboral, yo leía los artículos de él y él

0: Había escrito un artículo que se llamaba Desenredando los feriados.
1: Y qué lindo el nombre.
0: El nombre está chidísimo y a mí no se me olvida, no se me olvida. Y entonces, yo siempre, cada vez que tenía dudas, consultaba ese artículo. Luego ya se desapareció. Ustedes saben que internet desaparece y no deja eso durante el tiempo. Pero yo decidí luego escribir un artículo a partir, y por eso es que se lo atribuyo a él. O sea, no podría hacer yo como que yo lo hice, sino que, perdón, yo se lo atribuyo a él porque yo dije, yo voy a ayudarle a la gente a que entienda los feriados como opera. Dicho esto, algo que aprendí de ese artículo es que la diferencia esencial está en que si usted gana mensual o gana semanal. Esa es la gran diferencia. Porque después, si usted gana mensual, es indistinto si el feriado es de pago obligatorio o no obligatorio. Y también para la gente, porque también en redes me escribe mucho, ¿qué pasa si soy del sector público o del sector privado? Esto también para los feriados, eso es indistinto. O sea, no pasa nada si usted es del sector público o privado, el feriado, sea de pago obligatorio o no obligatorio, es igual. Lo que varía es si vos ganas semanal. Si vos ganas semanal, ahí sí es importante que si el feriado de pago no obligatorio, entonces ahí sí se toma en consideración y se analiza si se paga o no se paga, dependiendo si lo trabaja o no lo trabaja o cómo se paga. Eso tal vez es un punto importante. Y otro elemento, y otra de las preguntas que más hacen es, Kendall, pero es que yo gano bisemanal. Bisemanal no existe propiamente en el Código de Trabajo, pero se ha entendido, o quincenal, que en la quincena recibes el salario. Eso es mensual, simplemente es mensual con adelantos quincenales. Entonces, para que tal vez las personas lo tengan en consideración, los que ganan bisemanal o quincenal, mensual, los feriados, no se pongan a pensar si es de pago obligatorio o no obligatorio, simplemente son feriados. Ya luego vamos a ver otros detalles más. Los que sí ganan diario o semanal, eso sí tienen que revisar cuando son feriados de pago no obligatorio, porque esos son los que les generan afectación. Los de pago obligatorio siempre se van a tener que pagar, exactamente.
1: Ok, entonces, como ayer, 2 de agosto, si yo tengo un salario mensual y lo trabajé, me lo tienen que pagar doble.
0: Sí, a ver, esa pregunta es buenísima. ¿Cómo, digamos que cayó como el 25, que es feriado de pago obligatorio, o ayer que cayó domingo, que es feriado de pago no obligatorio? Entonces, lo que hay que tener en consideración es que si vos ganas semanal, ese feriado, y si es de pago no obligatorio, no tiene por qué pagarlo. ¿Por qué? Porque la persona no lo trabajó. En cambio, si vos ganas mensual, todos los días del mes ya están contemplados. Entonces, ¿qué es lo que ha dicho la Sala Segunda? Porque hay un criterio, Vicky, que el Ministerio de Trabajo vino como a confundir la gente. Y ahí es por eso yo te decía lo de la jornada acumulativa. Hay personas que trabajan de lunes a viernes. Y lo que normalmente el Código de Trabajo establece es que vos tenés 6 días de trabajo y 1 día de descanso.
1: Correcto.
0: Eso es lo normal. Pero no, para completar las jornadas según corresponda.
1: Las 48
0: horas. Las 48
1: horas,
0: exacto, que hay tanto en la diurna o la mixta si no es insalubre, y 36 horas si es nocturna. Porque ahora me están diciendo, es que siempre hablan de los diurnos, no de los nocturnos. Entonces, bueno, dicho esto, algo importante a tener en consideración es que cuando vos tenés una jornada de 48 horas y la completas de lunes a viernes, se llama jornada acumulativa. Y entonces no tienes que llegar al sábado para trabajarlas. Entonces, ¿qué significa? Que cuando vos haces eso, las personas tienen, perdón, tienen un tema particular que dicen, ay, pero es que yo trabajé durante la semana todo el tiempo y que el feriado cayó sábado. Entonces deberían de pagarme. El Ministerio de Trabajo cometió el error de decir de que sí, en efecto, como usted trabajó y usted tenía que haber trabajado el sábado y en realidad lo trabajó entre semana, a usted se lo deberían de pagar. Y eso no es cierto. La Sala Segunda, que es como el máximo tribunal, ahorita que están tan de moda los magistrados, los magistrados que resuelven los conflictos de materia laboral, vienen y dicen, no, el feriado se paga solo, a la pregunta que vos hiciste, si vos lo trabajás. Si vos trabajás el feriado, se paga. Igual hay otras variablecillas por ahí, pero el feriado se paga si vos lo trabajás. Si vos no lo trabajás, no se pague. Y también ahí la gente dice, ay, pero ¿qué es que le adicioné a un sencillo? Es que se paga doble. ¿Y qué pasa si trabajás horas extras? Se pagan triple. Y así va jugando los feriados. Ve que es como, ese es el tema que empieza a hacer como confusión a las personas que son tantos datos.
1: Entonces, si yo trabajé ayer, supuesto, 2 de agosto.
0: Exacto. Se tendría que pagar. Y además, ve
1: pero
0: que...
1: Pero se paga...
0: Doble. ¿Por qué? Porque es un feriado, aun cuando sea un feriado de pago no obligatorio.
1: Cuando mi salario es mensual.
0: Ajá, exacto. Igual, ve que como es domingo, podría ser que sea un día de descanso. Porque podría ser, o sea, como podría ser que alguien llegó y trabaja, qué sé yo, en el cine o trabaja en un restaurante y entonces ellos están trabajando normal, entonces se tendría que pagar doble y si hace horas extras se paga triple, igual mensual.
2: Ahora, Kendall, ya que estás en ese punto del doble y el triple, si ese es el día de descanso y también es un feriado y se trabaja, O sea, que en esa semana no tuvo un descanso, se paga triple. Buenísimo.

0: Aplique todo lo que vos estás haciendo. ¿Qué sucede? Con los feriados de pago no obligatorio, hay un tema que es cuando son actividades de comercio, y aquí yo lo tengo apuntado, dice, es importante tener en cuenta que también hay que analizar si el trabajo es semanal, desarrollado en un marcado dentro de las excepciones de actividades comerciales, porque el Código de Trabajo dice eso. Significa que cuando son actividades de comercio, entonces lo que se tiene que hacer es el pago de la regla general. ¿Qué significa? Que cuando son temas como el cine, restaurantes, la pregunta que vos hiciste, se tiene que pagar doble, se tiene que pagar triple. Pero cuando son actividades que no son de comercio, si es feriado, pago no obligatorio, se paga un sencillo. Es como que vos vas a trabajar.
1: Como decía, no, José, ayer, ajá, que hubiera, si se hubiera dado una transmisión, ajá, del 2 de agosto desde Cartago, Vicky, tienen que venir, tienen que trabajar, no sé, 6 horas, uh-huh, ¿verdad? Ajá. Eso.
0: Exacto, si vos trabajas semanal y entonces es una actividad que no es de comercio, pongámosle agricultura, por decir, ajá, algo, y entonces llega y están y tienen que trabajar y gana semanal, y no, vos vas y trabajas sencillo, simplemente porque, ajá, te están llamando porque ganas semanal. Pero si vos ganas mensual, ya está contemplado, y si te llaman a trabajar, ahí sí, indistintamente cualquiera que sea la actividad, te tienen que pagar doble, y si haces extra, se te pagan triple. Okay. Y ¿sabes qué es lo que pasa? Que uno en matemáticas, como eso tiene, uno, a mí me mintieron, a mí me dieron derecho a tomar matemáticas, sí tiene que ser.
1: Sí, mucho.
0: Un montón. De hecho, yo desarrollé una herramienta de los cálculos laborales y todo, ajá, esto, y vieras qué montón de matemática tuvimos que revisar para esto.
2: ¿En
0: serio? Sí, un montón. Claro, porque los cálculos laborales, es más, dato para la gente. Si, ajá, la gente se pone a calcular su liquidación con el ChatGPT, Gemini y demás, no le va a salir. No le va a salir. Y por,
2: ¿serio?,
0: más que sean expertos en IA, yo soy experto en IA también.
2: Ajá.
0: Y por cómo está redactada la norma. Si usted agarra el artículo, cómo está redactada las liquidaciones o el embargo de salario, ajá, no le va a salir porque está muy ambiguo. Entonces la IA no razona, predice.
2: Se pierde.
0: Alucina, se vuelve, ajá, loca. Entonces.
2: Además que es media bateadora.
1: No, además de que ya yo, cumpleañeros del día, no lo saco de ChatGPT, batea, amigo.
2: Sí. Va.
1: Demasiado. O sea, ajá, no es que todo, o sea, lo que diga
2: responde,
1: es verdad.
2: Siempre responde, aunque sea mal.
1: Sí, pero responde. Mejor no. Busquen
0: y se apoya y dice,
1: fuentes.
0: Oye, quiero renunciar. Muy, muy bueno. Después dice, no lo voy a pensar. Excelente que lo pienses.
2: Sí, discúlpame, he cometido un error.
1: No, ahí sí hay que buscar, o sea, si uno anda muy perdido en el tema, buscar a alguien que te pueda guiar.
2: Exacto. ¿Verdad? Dice, buenos días, mis amigos, y dice, le pueden preguntar al abogado cómo aplica este tema en seguridad privada, porque ellos no respetan estas leyes si se trabaja más de 48 horas semanales y pagan el salario base de 8 horas. Saludos, dice.
0: Ah, muy bien. Ese entramos con el tema de las jornadas. Bueno, lo que hay que tener en consideración es que en Costa Rica tenemos distintas jornadas. Y semanalmente, si uno tiene una jornada diurna, el máximo es 48 horas. Si es mixta, también el máximo son 48 horas. Si no es un mal trabajo insalubre o peligroso. Y la nocturna son 36 horas. ¿Qué es lo que sucede? Que en efecto, si hay un exceso de las 48 horas, ahí se tienen que pagar dobles esas horas y también según el valor de la jornada. Y es algo como, ¿cómo? El valor de la jornada. Mm. Bueno, si yo estoy en una jornada nocturna, si tengo 36 horas, la hora es más cara. Porque yo tengo que completar el salario de la persona en menor cantidad de horas. Entonces, ajá, ¿qué es lo que pasa? Que los suboficiales de seguridad trabajan muchos en jornadas nocturnas, que arrancan de las 10 de la noche y trabajan tal vez, qué sé yo, hasta las 6 de la mañana. Uh-huh. Y entonces, ahí si ustedes sacan el cálculo rápidamente, hay un exceso de las 30, de lo que corresponde a las horas, usted multiplica la cantidad de días. Normalmente trabajan de lunes a viernes o de lunes a sábado, y usted dice, y no me sale, porque entonces, ajá, 36 horas las cumplen, qué sé yo, al miércoles o al jueves ya completaron las horas. Entonces, esas horas que les tienen que pagar, además de que se las tienen que pagar con el cálculo de esas horas nocturnas, también las tienen que reportar a la caja. Y eso pasa mucho, que no reportan todas las comisiones que ganan las personas, horas extra, se tienen que reportar a la caja. Y eso es algo que es lo que menciona la persona y se tiene que pagar. O sea, uh-huh, y también, Kendall, ¿qué pasa si no reclamo y termina la relación? Usted, terminando la relación, tiene un año para reclamar por esas horas extra. Uh-huh. Entonces, para que sepan, un año, en el momento que termina la relación, usted tiene un año. Si usted no lo reclamó, chao.
1: Se perdió.
2: Uh-huh. Dice por aquí, saludos. Si yo entro a las 10 de la noche y salgo a las 6 de la mañana, por, uh-huh, ejemplo, entro el 14 y salgo el 15 de septiembre, ahí gano doble, pero ¿qué pasa si tengo que cubrir o doblar el turno?
0: Esa pregunta es de doctorado, porque sí, porque mucha gente la ha hecho. Y vieran que hay un criterio diferido con respecto a eso, porque lo que dice es, vean que él dice, arranqué a las 10 Y este
1: arrancó el 14, que no es feriado.
2: Ajá, exacto. A las 10
1: de la noche.
2: Y termina a las 6 de la

0: ¿Qué es lo que han dicho? Vean lo que dicen. Ah. De que se cuenta a partir del momento que arranca la jornada. Vean, vean qué curioso, no es ni siquiera el 15, sino que si arrancó el 14, entonces no es doble el 15. Eso es un criterio que tiene el Ministerio de Trabajo. Cosa que podría cambiar en el tiempo, porque lo que yo pienso es que debería contemplarse el día que tiene más horas trabajadas. Claro, claro. Así es como debería de ser. Uh-huh. No debería de ser porque arrancó en esa fecha. De hecho, el criterio anda por ahí, que es el día que comienza, pero yo soy así como en tema ya como más académico, tiene más sentido que sea en el día que más horas trabajas que el día que vos comenzás. Porque entonces, si vos trabajas más horas un día, ese día se debería de contemplar porque hay principios de materia laboral que tienen que proteger a la persona trabajadora. Uh-huh. Entonces, si hay una condición más beneficiosa para la persona trabajadora, es esa. Entonces, yo pienso, y por aquello, a través del tiempo, la persona podría hacer la consulta y yo asesorando a un patrón, le diría, mira, no te la jugues y mejor hacelo con el día que la persona tiene más horas. O sea, yo se lo diría así por el riesgo que puede darse, porque si va a los tribunales y reclama, puede que la sala segunda venga y resuelva algo así, porque mira de que sí ha entrado a analizarlo, pero no tan profundamente justamente como eso. Por eso digo que es como pregunta de doctorado.
1: Claro, claro.
0: Súper interesante.
1: Dice, buenos días. También dice, buenos días para todos ustedes. ¿Cómo funciona para los repartidores de mercadería? Normalmente trabajo como 14 o 15 horas de lunes a viernes y a veces hasta sábado.
0: Uy, vea, me encantan las preguntas porque...
2: Sí, gracias, si veo, porque están si participando. 5-7-1-91-5.
0: Sí, veo que las preguntas son muy, muy distintas porque este tema no hemos tocado antes a otras. Entonces, como dice, que están como más receptivos. Ah, sí. Ok, ese tema de los repartidores y demás tiene hasta varios bemoles. Yo incluso tuve unos procesos laborales contra una empresa de buses. No voy a decirla porque eso es un tema así delicado. Que condenaron a la empresa de buses porque era desde que el chofer tenía que estar en el lugar, esperar, montarse en el bus, llevar a las personas hasta donde era, un lugar largo acá en Costa Rica, quedarse y quedarse inclusive a dormir. Entonces, todas esas horas que la persona tiene que estar a disposición, orden del patrón, no debería de contar. Inclusive, ese que a veces dice, mira, tienes que dejar mercadería en Guanacaste y luego volvés. Uh-huh. Todo ese tiempo estaba bajo las órdenes y tendrían que pagar. Entonces, de hecho, esas condenas se dieron y fueron por montos altos. Eran choferes que habían estado tal vez... póngale 10 años y tuvieron que pagar las empresas como 40 millones de colones. 40 millones de colones por esas horas extra. O sea, para que sea una idea de que la gente tal vez como que lo tenga en el radar, ese es uno y el otro anduvo como por 25, pero era menos el tiempo de extras que tenía, porque como primero como que manejaba cerca acá en San José, luego se iba a lugares más alejados. Entonces,
2: todo el tiempo que yo esté fuera, digamos, así sea que voy de gira, es trabajo.
0: Es más, Vicky, te lo voy a poner distinto. Hay personas o patronos que han querido agarrarse, y ojo que a mí me corresponde a asesorar empresas y también personas trabajadoras, pero se han querido agarrar de un artículo que es el 143 del Código de Trabajo, que establece lo que son los trabajadores de confianza, que supuestamente no están bajo una supervisión inmediata, y entonces están como a la libre, como que pueden decidir cuándo entran y salen. Eso es distinto a los que son repartidores y tal vez los tienen con el GPS de saber dónde están, que les pasan preguntando, que tienen que hacer marcas donde... Si vos estás súper controlado, a vos te tienen que pagar todo ese tiempo. En cambio, es distinto que vos sos un agente vendedor y decís, y vos decidís cómo hacer la ruta.
2: Bueno, mientras cumplas con el objetivo.
0: Exacto. Ajá, sí. Pero es distinto porque vos decidís cómo cumplir la ruta, cómo la haces. Claro, el viático se lo tendrán que reconocer, todo bien. Y es otro dato. Por eso aquí entramos a un tema súper interesante, que es que el viático tiene que ser, tiene que liquidarse contra factura. Ajá. Si el patrono te dice, mira, tenés 20 mil colones y se lo da fijo, sin liquidarlos, eso se convierte en salario. Entonces siempre los viáticos se tienen que liquidar contra factura, aun cuando sea un monto fijo. Tal vez hay alguna diferencia, bueno, ahí lo vamos liquidando, pero siempre se tiene que liquidar.
2: Si no, o sea, si me dan 20 mil colones y yo no entrego factura de regreso, eso podría tomarse como una bonificación.
0: Sí, no, digamos, más allá de bonificación se considera salario.
2: Ah,
0: o sea, ese monto, como es rutinario, se considera salario. Entonces hay que tener mucho cuidado con eso. Y vieran que eso pasa también con las horas extra. Si los patronos, lo que preguntó el muchacho de oficiales de seguridad, que también trabajan muchas horas extras, tal vez fijas. De ahí la importancia de que se reporten a la caja, que en las colillas de pago indique cuánto es el salario fijo y cuánto la hora extra, que la persona reciba ese comprobante, porque hoy el trabajo establece que el patrono tiene que entregarte cuánto es lo que se está pagando y cómo se te está pagando. Así entonces tienen claro, porque si no se logra determinar, y hay sentencias que se ha dicho, ¿no? Usted le pagaba, digamos que el salario base eran 300 mil colones, por decir un número, y con extras llegaba a 450, pero ese 450 no cumplía lo que en realidad tenía que pagar. Se le dice, no, sus extras se van a tener que calcular a partir de 450, porque el patrono no logró

0: comprobar que había pagado las extras a partir de tanto. Entonces se le hace más grande al patrono. Uh-huh. Y ahí el tema del orden de las partes patronales de documentar todo. Yo siempre he dicho, papelitos hablan y sí, gritan los tribunales de justicia.
1: Total. Buenísimo. Vamos con una última pregunta y ya para irnos a la pausa y volver con más, porque tenemos varias consultas. Dice, yo trabajo en una chatarrera, nos pagan por día. Si uno paga una feria, dice, por Semana Santa, dice, el jefe paga lo mismo porque dice que él paga por día y por eso no paga el feriado. Dice, ¿está obligado a pagar el feriado y la hora extra o no se paga doble? Dice, ¿cómo da la liquidación? Dice, ¿eso
0: sí
1: se puede?
0: Sí, le entiendo la pregunta. Uh-huh. Los que trabajan diario tienen una particularidad, por eso sí tienen una diferenciación, porque pongamos una persona que llega a trabajar a la casa, que llega lunes o martes, y de repente llega lunes o martes, pero esos días, pero el feriado es el jueves, porque yo le tendría que pagar el feriado si ya trabaja solamente lunes y martes.
1: Okay.
0: Entonces, por eso es
2: pero
0: que.
2: Pero si digo, cayó feriado lunes.
0: Eso sí. Si yo tengo que fijo el lunes la persona de limpieza o el de la chatarrera que ese día llega y hace ese trabajo, entonces yo le tengo que pagar ese feriado de pago obligatorio. Y el que es de pago no obligatorio, ya lo que hablamos, si es de comercio, la actividad, o si no es de comercio, entonces ahí se tiene que revisar. Uh-huh. Nosotros nos dicen los abogados que tenemos que tener un título que dice como depende, ¿verdad? Siempre depende de las variables, ¿verdad? Entonces, ese depende igual pasa con él. Y hay algo que me llama la atención y lo he dicho y lo dijimos en este programa una vez. No se compensan los feriados con tiempo. Los feriados, si usted los trabaja, se pagan. Uh-huh. No se compensan. O sea, eso que la gente tenga en consideración, que dice, venía a trabajar el feriado y tener libre mañana. No. Si usted trabaja el feriado, le tienen que pagar ese día doble, y si eventualmente le quieren el tiempo de descanso, se lo dan. Uh-huh. Pero no significa.
2: Y si yo quiero llegar a un acuerdo con el patrono y yo, digamos, digo, no, yo no quiero que me lo paguen, yo necesito un día, y si un día y medio.
0: Es que.
2: Se puede.
0: Eso, de hecho, es una de las cosas que más me escriben cuando he subido algunos videitos en redes sociales de eso. Y dice, uy, pero es que esos beneficios de una persona trabajadora, y lo que vos decís, yo quiero, tal vez me sirve más que me den el día de descanso que me lo paguen. Sí, se puede, pero es un derecho irrenunciable. Los derechos laborales son irrenunciables. Entonces, por terminada la relación, entonces la persona dice, y no, nunca me pagaron los feriados a mí. Uh-huh. Entonces usted dice, bueno, entonces el que tiene el riesgo es el patrono. Si el patrono, por más de que vos digas, no, yo renuncio y aquí lo declaro
2: por... Sí, aunque se actúe por buena fe, uno no lo
0: declaro aquí, lo juro por la reina Isabel.
1: Sí, de hecho, esa era una consulta que había. Dice, el patrono puede cambiar las horas extra por tiempo obligatoriamente.
0: Sí, no.
2: El que se arriesga es el patrono, porque luego se lo puede cobrar. Exacto. Es ahí, ¿verdad?
0: Entonces, eso sí, en Vicky.
2: Muy bien.
1: No, ya están todas.
2: Ya estoy aquí todas. ¿Por qué te gusta? A Selecom, ¿por qué te gusta tanto Thunder de Magic Dragons?
0: Por la letra.
2: ¿Sí?
0: Por la letra, o sea, a pesar de que es muy repetitiva, tiene como un mensaje de cuando uno comenzaba y como que se inspiraba a ir adelante. Entonces, y el sentido de lo que es el trueno, que luego está también el rayo. Entonces, que es más rápido el rayo que el trueno. Entonces, el sonido que hace, yo ya estoy más adelante, dice más o menos.
2: Qué chido. Bueno, vamos a escuchar aquí este super éxito que es el que tanto le gusta a Kendall, nuestro invitado de hoy, el abogado Kendall Ruiz Jiménez de Acelecom. Ya volvemos.
0: Gracias.

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15: Seguimos con más aquí en Todo Bien por la Mañana y estamos hablando con nuestro invitado, el abogado Kendall Ruiz. Hablamos de los feriados y las jornadas laborales. aprendemos de este tema.
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15: Escuchamos sus mensajes también.
17: Buenos días, yo soy chofer de plataformas tecnológicas, tengo 10 años de ser chofer. La pregunta mía es la siguiente: ahora cuando hagan la legalidad de las plataformas, ¿yo puedo cobrar prestaciones laborales?
15: Muy bien.
18: Bueno, a ver, no tienen que pasar una aprobación de esta ley para legalizar, por así decirlo, las plataformas digitales para que se pueda exigir lo que corresponde a los derechos laborales. Ya hemos tenido sentencias en Costa Rica y, bueno, se han dado también en el mundo, en Uruguay, en el Reino Unido, en Estados Unidos, propiamente en San Francisco y Nueva York, que fueron que arrancaron por ahí, donde se determinó que había una relación laboral, que había dependencia económica, que habían pues también indicaciones por parte de la plataforma, que no había ajenidad, sino que era propiamente responsable la persona con respecto a eso. Entonces ya hay sentencias que determinan eso, por tanto no habría como problema con que pueda reclamar en el momento que la persona considere, siempre recordando que al momento que termina la relación tiene un año para hacer el reclamo respectivamente.
15: Dice por aquí: trabajo de 6 de la mañana a 6 de la tarde todos los días, pero no me pagan horas extra en la empresa. Aducen que somos empleados de confianza, por eso no pagan las horas extra.
18: Bueno, habría que revisar en este caso. Esta pregunta voy a tener que responderla como más, distinto, porque no sé cuántos días, ¿verdad? No dice la persona cuántos días, y dice 6 de la mañana a 6 de la noche, pero no
15: todos
18: dice
15: los días, dice.
18: Ajá, bueno, ahí ya tendríamos que ver, porque si hay un exceso de la cantidad de horas, de las 48 horas, esas extras se pueden cobrar. Una cosa importante: ¿dónde se cobra esto? Esto uno puede denunciar ante el Ministerio de Trabajo, pero el Ministerio de Trabajo no es como que va a resolverte que te paguen. El Ministerio de Trabajo lo que va a hacer es iniciar una investigación, llamar a una conciliación, y si es inspección, pues inspeccionan a ver si se pagan o no se pagan, y hay sanción al patrono. Pero para que te paguen las horas extra, vos muy probablemente vas a tener que ir a los juzgados y reclamar por las horas extra, que la carga de la prueba ahí, por eso les decía yo hace un ratito que el patrono tiene que tener todo documentado del patrono.
15: ¿Y eso de que es empleado de confianza?
18: Lo del empleado de confianza, el empleado de confianza tiene muchas particularidades, porque lo utilizan muchas empresas para tratar de no pagar estas horas extra. El empleado de confianza no es porque yo confío mucho en Vicky y porque confío en ella, ya no es eso. Es personas que no están bajo una subordinación, que no tienen tanto un horario de entrada ni de salida, su tiempo de alimentación es mínimo 1 hora 30 minutos, o sea, puede ser más, ese es el mínimo. Entonces ahí no tienen tanto un tema de...
16: La hora de almuerzo de un empleado de confianza es hora 30.
18: Hora 30, sí, hora 30. Vi que así como, ya, así, ¿verdad? Como son.
16: No sabía.
18: Sí, de hecho, un dato también interesante, hablando de las jornadas. Normalmente uno dice jornada diurna, nocturna, mixta, pero también tenemos en materia laboral lo que es la jornada discontinua y la jornada continua. El tiempo de alimentación, las personas vienen y dicen, ay, es que la hora del café, por ejemplo, la hora del café no es obligatoria. La gente me va a matar cuando yo diga eso. La hora del café es algo que el patrono puede establecer, que se otorga.
16: Pero no es obligatoria.
18: No es obligatoria. Ahora, Douglas, ¿sufres con eso? ¿Sos cafetero?
15: Ah, Dave, ve. El café.
16: Ya se me acabó también.
18: Bueno, eso es un tema.
16: Nos quedan 30 segundos.
18: Un tema de dolor muy rápido.
16: Sí.
18: Entonces, bueno, decirles eso. Entonces, luego el tema de la jornada, cuando es continua, significa que hay 30 minutos de alimentación, y la discontinua es que tenés una hora o más de descanso en la alimentación.
16: Vamos a darle continuidad a este tema, se lo prometemos.
15: Ahí quedaron muchas consultas.
16: Y vamos a darle segunda parte. Kendall, ¿dónde te pueden contactar?
18: Sí, en redes sociales me pueden buscar como Kendall Ruiz Jiménez, tanto en Facebook, Instagram, TikTok, LinkedIn y a Celecom Abogados, en las mismas plataformas y los sitios web respectivos.
15: De hecho, excelente. Para la segunda parte, como quedaron varias consultas ahí y algunos audios, las vamos a guardar para que cuando tengamos la segunda parte.
16: Empecemos entonces con esas preguntas. Sí,
18: ahí,
16: tarea. Bueno, Cativa te presenta el avance de lo que vas a escuchar mañana martes. ¿Por qué los niños se enojan tanto cuando se les indica que se les acabó el tiempo en pantalla? Bueno, les vamos a dar un par de estrategias.
15: ¿Qué temita?
16: ¿Y cómo ¿cómo armas un presupuesto para irnos de vacaciones? También te lo vamos a contar. 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
15: Que la pasen muy bien. Muchísimas gracias por acompañarnos. 8:57 a.m. Kendall, muchas gracias.
18: Todo un placer, un gusto. Gracias por invitarme.
15: Chao. Nos escuchamos mañana, si Dios lo permite, a las 7:30. Ya vienen los compañeros de Teletica Deportes Radio para que se queden aquí en Teletica Radio. Chao.
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0: Amigos, amigas, ¿qué tal? ¿Cómo están? Bienvenidos. Muy feliz día para todos ustedes. Feliz inicio de semana. Gracias a Dios, aquí estamos con todos ustedes, iniciando semana y también iniciando mes acá en Teletica Radio 91.5. Hoy en esta jornada de lunes 3 de agosto de este año 2026. Gracias a Dios. Primero deseándoles que tengan una gran semana, muy bendecida, de cosas bastante buenas para todos ustedes. Y aquí estamos iniciando el octavo mes del año. Ya ahora sí, acabó el mes de julio, que tenía como colita la Copa del Mundo, ¿verdad?, de Norteamérica 2026. Arranca este mes de agosto, donde tendremos una festividad muy especial, que es el Día de la Madre. Muchachos, y después de esto, Daisy, sí, tómela 27 y no se detenga, ¿verdad?
1: Toros,
0: tómela 27 y no se detenga, ¿verdad? Pues aquí estamos con todos ustedes, amigos, gracias a Dios, en esta semana de trabajo, luego de un fin de semana donde sé que muchos de ustedes que nos están escuchando, que nos están observando, pues tuvieron la oportunidad de ir a la Basílica de Los Ángeles a disfrutar de toda esta ferviente admiración que el pueblo de Costa Rica le tiene a la Virgen de Los Ángeles, y cada uno con sus distintas circunstancias, con su fe y con su petición o con el cumplir una promesa, en fin, tantas cosas que se ven que definitivamente pues hacen de este pueblo un pueblo tan especial, tan bonito. Jornada número 2 del Campeonato de Fútbol de la Primera División. 2 jornadas. Y ya nos había agarrado tarde para hablar del VAR, ya nos había agarrado tarde para cuestionar las decisiones que se toman en el VAR. Ayer explotó José Yaconi anoche en Ciudad Quesada, en un partido que estuvo pasadísimo por la niebla, que de hecho hasta cerca de las 11 de la noche todavía existía, y que bueno, al final hizo que el partido pues se demorara un buen rato en este compromiso. Saprissa volvió a ganar, y volvió a ganar con Newton Williams como protagonista de este compromiso. La liga sufrió y sufrió de más para poder sacar la victoria frente al debutante Escorpiones en el fútbol de la primera división, que aunque ya había ganado en la mesa, no lo habíamos visto en el terreno de juego. Arrancó la liga de ascenso, seguimos perdiendo a nivel internacional, somos un desastre, las selecciones nacionales no van para ningún lado, las selecciones nacionales son una verdadera calamidad lo que vive el fútbol de Costa Rica. Pero bueno, hay muchos temas para poder conversar con todos ustedes esta mañana aquí junto a Eduardo Castillo, Andrés González y don Juan Carlos Solano. Señor González, ¿qué tal? ¿Cómo está? Buenos días.
2: Bien, Cristian, saludos para todos. Feliz arranque de semana, esta primer semana del mes de agosto, esperando que todos se encuentren muy bien. Pues sí, Cristian, vaya polémica ayer en el estadio Carlos Ugalde. No solo en la grada, sino que también en el terreno de juego, ¿verdad? Ayer se dio de todo en el estadio Carlos Ugalde. Ya pudo jugar San Carlos, por cierto, ayer con el Deportivo Saprissa. Y hoy se completa la jornada, como bien lo dice Cristian, con el partido del Cartaginés. Tenemos semana de Copa Centroamericana. Tenemos semana también mañana a las 2 de la tarde. Esto cambió de horario, ¿verdad? Porque sí, eran las 4:30. Correcto. Mañana a las 2 de la tarde jugará Costa Rica contra la selección de Haití.

0: Y si Costa Rica gana, pues irá a la Copa del Mundo del próximo año. Esto en la categoría sub-20, mientras la preolímpica sigue decepcionando. Hoy jugará contra Colombia.
1: ¿Contra Colombia?
0: Hoy jugará contra Colombia, a ver si se va de 3-3. ¿Ah? Está más cerca de eso que pues, ganar un
2: partido, por supuesto.
3: Después de perder contra Cuba y del baile que nos pegó Panamá, yo no vería otra cosa. No vería otra cosa, ¿verdad? Más allá de esto que es terrible. Señor Castillo, ¿cómo estás? Buenos días.
1: ¿Qué tal? Buenos días, Cristian, Juan, Andrés, a todos los que nos siguen en el auditorio acá, por supuesto, que muy feliz, contento. Hoy es fútbol también, ¿verdad?
3: Sí, claro,
1: el Cartaginés,
3: claro,
1: el día de hoy. Claro. Que hoy el Cartaginés puede llegar al liderato.
3: No, tenemos fútbol lunes. Vea, tenemos hoy Campeonato Nacional.
1: Sí.
3: Martes tenemos Centroamericana. Ajá. Miércoles tenemos Centroamericana. Jueves inicia el Campeonato Femenino.
1: ¿Cierto?
3: Viernes hay Liga de Ascenso y Campeonato Nacional. Y ya sábado y domingo vamos
1: en los bados. Sí, ¿no? Por eso.
3: Así que no paramos.
1: No paramos todo el fin de semana. Pero hoy lo de Cartagena es importante. Luego de también tratar de ratificar el resultado bueno que pudo haber sido mejor que tuvo en CONCACAF, si no es por las aventuras de Kevin Briceño. Y después de ahí, lo que hizo en el Campeonato Nacional. Contra los rivales que siempre se le terminan complicando. El Cartagena es como Pérez Celedón. Y ver qué cara muestra hoy Pérez Celedón. Que de lo que hemos visto en el torneo, cuidado, y no, en la primera jornada es el equipo más flojo, por lo menos el que mostró la peor cara. A mí me sorprendió lo de Escorpiones, me sorprendió lo de San Carlos, porque yo decía San Carlos, después de 4 meses de no jugar, de que no entrenaban, de que les deben plata, de que Walter tiene que ver cómo acomoda ese equipo, le compitió ayer esa prisa de buena manera.
3: Sí, lo sacó ya en el equipo de San Carlos, al final perdió el partido, pero creo que termina perdiendo el partido por el recurso futbolístico del Saprissa, sí. Pero la propuesta de San Carlos fue buena, fue agradable ayer en el estadio Ricardo Saprissa. Juanca, ¿cómo estás? Buenos días.
4: Un gusto saludar a los muchachos, muy buenos días a todos, a los que nos observan también en las diferentes plataformas, en la app de TD Max, también que nos observan en YouTube, en el Facebook, y los que nos escuchan en la radio 91.5 FM en toda Costa Rica. Sando, yo quiero hacer hincapié sobre todo en lo de mañana de las 2 de la tarde, porque es que este premundial sub-20 de verdad puede significar algo. Es raro esto que voy a decir, pero es que es nuevamente volvernos a meter en la escena internacional menor, porque desde hace 10 años, bueno, y puede que pasen más si no clasificamos, no vamos a una Copa del Mundo menor. Hemos, no sé, tal vez en la federación, las que han estado, porque recordemos que con don Rodolfo Villalobos tampoco se clasificaban
3: No, tampoco.
4: Y recordemos que por ahí pasó Vladimir, pasó el hermano o el cuñado de Vivas, en la sub-17 pasaron diferentes entrenadores que no la pegaron. Entonces, yo creo que mañana es un momento, pero muy, muy importante, hay que prestarle atención, porque clasificar al Mundial Sub-20 puede significar la base de la selección que puede llegar a representarnos ni siquiera en el 2030, en el 2034, porque acomodamos hoy, el 2030 se ve muy lejos. Entonces, empezar a pensar en un proceso de al menos 10 años a partir de esta base de selección nacional. Así que yo creo que mañana es un momento muy importante, 2 de la tarde ante Haití. Costa Rica se juega el pase al Mundial de Uzbekistán y Azerbaiyán ante Haití.
0: Ahora está obligado.
4: Está obligado.
3: Sí,
4: está
3: pero obligado. No es detalle menor. Esa selección de Haití la hemos visto. Bueno, ¿sí? Todos estos partidos han sido transmitidos por TD Más. Uh-huh. Los de la selección de Costa Rica los hemos tenido acá en Teletica Radio 91.5, pero sí he visto a esta selección de Haití. Solo perdió contra Estados Unidos, que sí, Estados Unidos muestra un potencial distinto. Le ganó a la selección de Cuba, le ganó a El Salvador, y se ha visto bien esa selección de Haití, que mañana será el rival de Costa Rica. Así que, amigos, agenda llena, hay muchos temas para todos ustedes, que se los presentamos a nombre de Claro. 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
3: Las 9:12, 9:12, aquí estamos en Teletica Deportes Radio en esta mañana con todos ustedes. Gracias por estar con nosotros. Bueno, muchachos, tema de portada indiscutiblemente, el videoarbitraje otra vez, arrancó el campeonato. Juanca, arrancó el campeonato y
5: nuestra
3: arrancó,
5: liga, nuestra
3: y arrancó
5: liga.
3: Nuestra liga, y hay que decirlo que arranca
5: la Bundesliga.
3: Tener el campeonato, ¿verdad? Nacional sin polémicas, sin broncas, sin... No, es muy aburrido.
4: Eso que Hernán no ha aventado la gorra todavía.
3: Estuvo a punto, ¿verdad?
1: Sí, por la falta de paradela.
3: Sí. Ayer estuvo a punto de aventar la gorra.
1: La era con Adrián Chinchilla.
3: Sí, pero estuvo a punto de hacerlo. Amigos, ayer salió muy molesto, don José Yacone, después de lo que se presentó en el partido entre Herediano y el equipo del Inter de San Carlos. Antes, veamos completa la jornada del fútbol de la primera división, lo que queda por jugar, y bueno, también repasar la tabla de posiciones de este arranque de fútbol de la primera división. La jornada 2, que arrancó con el Punta Arenas Sporting, partido 1-1, bonito partido, agradable, buen partido entre el Puerto y Sporting. Lo pudo haber ganado Sporting, tuvo más oportunidades para poder ganar. Segundo empate del equipo de Sporting, segundo empate de Punta Arenas, pero a la espera del Puerto en el caso de la apelación de los 3 puntos que perdió contra el Club Sport Herediano. A la liga le costó un mundo, ya vamos a hablar de eso. Le ganó 2-1 al cuadro de Escorpiones. Saprissa le costó también, sobre todo porque San Carlos lo hizo bien durante gran parte del partido, pero luego se le acabó la gasolina al equipo sancarleño, que pudo haber liquidado, matado en el primer tiempo y no lo hizo. 2-1, dijo Walter Centeno al final del partido, y es que si no se hacen los goles no se va a ningún lado.
4: Y la entrada de Kenneth Cerdas hizo el golazo, pero él entró y también se vio mejor.
3: Sí, claro. Que entró tarde al partido. Igual que Brian Martínez, ¿verdad? Que el Chino Martínez. Que por cierto, ya es tico, ¿verdad? El Chino Martínez.
4: Ya es tico.
3: Ya es tico el Chino Martínez.
4: Y Chino es mexicano.
3: Sí. Es mexicano.
4: O sea, varios mexicanos, ¿verdad? Sí.
1: Monreal, González.
4: Diego.
3: Muchachos, yo les voy a decir una cosa. Bienvenidos.
1: Claro.
3: Bienvenidos. Yo aquí
4: a Diego lo llamo.
3: Aquí si tienen nivel pueden perfectamente
1: con la jugar. Carencia de jugadores, claro, estamos desarrollando. Claro.
3: Totalmente.
5: ¿No hay delanteros?
3: Empate 1-1 entre Herediano y el Inter, y hoy por la noche juega Pérez Zeledón contra Cartaginés a las 8:00 p.m. en el Estadio Municipal de Pérez Zeledón, transmisión que tendremos acá en Teletica Radio 91.5. ¿Qué pasa con la tabla de posiciones? parcial, porque hay que esperar el resultado del cartaginés, pero Saprissa es el líder con 6 puntos. ¿Quién lo podría alcanzar? El cartaginés, si gana el partido de hoy frente al equipo del Municipal de Pérez Zeledón. Herediano 4, La Liga 4, Escorpiones 3.
4: Ya te iba a decir, sí. Yo, pero porque es... Ya, ya.

0: Escorpión Estrés.
1: Ya me acordé.
0: Cartagena Estrés, Sporting con 2 puntos y luego Inter Punta Arenas con 1, San Carlos y Pérez Celedón con 0 puntos. Ahora sí, muchachos.
1: Cris, sí, paréntesis, señor. Punta Arenas y San Carlos, para la gente que nos va escuchando en radio, tienen un paréntesis, un asterisco. ¿Qué pasa si estos dos al final del campeonato quedan exactamente iguales? ¿Qué va a pasar con ellos?
2: Iguales en goles y todo.
1: En todo.
0: Ah, no, ahí.
1: ¿Cuál descendería?
0: Si quedan empatados todos.
1: Sí, porque los dos tienen un asterisco,
0: ¿no? De ahí tendría que
1: ver. ¿Qué moneda o rifa?
0: Un sorteo. Sí, exactamente. Si quedaran empatados en todo.
1: En todo.
0: Exactamente, sí. Ahí quedaría la.
1: Porque recordemos que ya están manchados por situaciones reglamentarias.
0: Ajá.
1: Entonces, eso hace que estén en condiciones de descender. Si un equipo, por ejemplo, los empata en puntos, y entonces que no tenga el asterisco, se desciende el que tenga el asterisco. Por ejemplo, Pérez Celedón, Punta Arenas, desciende Punta Arenas por el asterisco, aunque estén igual en todos.
0: Exactamente.
1: Pero es que hay dos que tienen asterisco.
0: Entonces tendría. Hay un.
1: Dos con asterisco, ¿verdad, sí, sí, señores?
0: Y cuidado si no más, ¿verdad?
1: Cuidado si no más.
0: Bueno, señores, quería resaltar lo del VAR, porque otra vez comienza a ser protagonista en estas jornadas. A mí sinceramente, muchachos, y yo sé que eso es un tema de conversación de todas las 44 fechas del Campeonato Nacional, si sumamos la segunda ronda del torneo de fútbol de la Primera División, semana a semana vamos a hablar de eso, vamos a hablar de las inconsistencias. Para mí hay dos inconsistencias en dos partidos distintos. En el partido de la Liga Deportiva Alajuelense contra Escorpiones y en el partido de Herediano contra el Inter de San Carlos. Uh-huh. Y aquí quería repasarlos con todos ustedes, para la gente que está conectada con nosotros y también para los que están en nuestras distintas plataformas visuales y si no en la radio, pues aquí les contamos. Lo que sucedió el sábado por la noche en el Morera Soto para mí es una contradicción. Es una contradicción. A la Liga le pitan un penal que a mi gusto, y quisiera escucharlos a ustedes, muchachos, que a mi gusto termina siendo drástico, termina siendo exagerado, porque si usted pita ese penal que le pitaron a la Liga Deportiva Alajuelense, entonces va a tener que pitar no sé cuántos penales en el transcurso de los partidos. Pero después hay una acción en el segundo tiempo que es increíble. Cómo no se pite penal en esa acción con todo lo que hay. Vamos a ver las dos jugadas como tal. Si gustan, muchachos, arranquemos con la que se presentó en el primer tiempo, antes de ver la patada de karateca del muchacho Tello, del equipo de Escorpiones. Y lo que se da en el primer tiempo.
3: Nadie reclama.
0: Nadie reclama.
3: Ni el jugador que cae.
2: Nadie, muchachos.
0: O sea, es una acción absolutamente.
3: ¿Quién es el bar? Keylor Herrera. Señalado Keylor, sí, ¿verdad? Keylor.
0: Pero aquí cuando llega Mena, el cubano.
3: Buen jugador.
0: Muy buen jugador, ¿verdad? El cubano, muy buen jugador.
3: Lo hablábamos el sábado en la transmisión.
0: Cuando llega Mena a sacar la pelota, es más, vean que ningún jugador
3: nadie alrededor.
0: Nadie.
3: Ni el que cae.
0: Nadie. Nadie reclama la acción de penal.
2: Ellos van arriba en un duelo físico y lo gana el cubano, listo.
3: Pero de estas acciones hay un montón. Por ejemplo, Alexis Gamboa, a Kendall Waston, siempre hay. Correcto. Como para mencionar algunos.
0: Por eso, ¿verdad? Te digo, y lo decíamos, Andrés, claro. el sábado en la narración, que estábamos los cuatro aquí, ¿verdad? En el partido de la Liga, y que estábamos los cuatro en la transmisión de Telechica Radio, es que, Juanca, entonces tenés que pitar 10 penales por partido.
1: ¿Te acordás aquel partido de la polémica del torneo pasado entre Cartagena y Herediano? La supuestamente pelota que no salió y que sí salió. ¿Se acuerdan? ¿Se acuerdan que antes hubo una situación en el área del Club Sport Herediano de Hetzel Montes sobre un jugador del Cartagena?
2: Claro, un choque.
3: Sí, sí.
1: Y no se pitó. Vean esto.
2: No, eso es terrible.
1: Y aquí sí se pita. Entonces, nuevamente, qué bien los árbitros. Porque te cuento algo, Cristian. Vieras que últimamente he empezado a recibir mensajes anónimos de gente que está involucrada, al referato. Y la verdad es que todos me hablan re mal de Enrique Oces, pero me hablan re mal. Entonces yo a veces vuelvo y repito lo que hace unos días dije. ¿Será que hacen a veces cosas al propio para perjudicar a la figura de Enrique Oces? Porque de verdad creo que hay un descontento de muchos referees del fútbol nacional con lo que ha pasado con Enrique Oces, de que Enrique Oces constantemente viene y se va, que creo que ahorita nuevamente está fuera del país. Y entonces, de verdad, yo me pregunto, ¿por qué hacen estas cosas que a veces creo que dejan en evidencia a quienes, a ellos o ellos quieren
3: dejar. Sí, pero hoy no se habla. Hoy no se habla. Hoy no se habla de Enrique Hoces. No, la verdad. Pero hoy se habla del mal manejo que tuvo Matus. Uh-huh. Y le voy a quitar un poquito de responsabilidad a Matus, porque el que lo llama
0: es el VAR, exactamente.
3: Ahora, pero bueno, si Matus no ve penal, Matus está en toda la disposición para decir, muchachos del VAR se equivocaron.
0: Yo no le quito responsabilidad a Matus, porque después lo que viene en el segundo tiempo, y vamos a ver lo del segundo tiempo, lo que viene en el segundo tiempo, amigos, eso no tiene absolutamente. Vea dónde está Matus.
1: Eso era penal, claro.
0: O sea, vea dónde está Matus. Y aquí es clarísimo.
1: Es que, ¿te acordás la de la semifinal de Copa del Mundo entre Francia y España?
3: Sí.
1: Lucas Digne levanta la pierna, patea a Lamín.
3: Y es penal.
2: Listo.
1: Ya, no sé.
2: No hay una intención.
3: No.
2: Es la parte del movimiento.
1: Recuerdo a Luka Modric en el partido ante Inglaterra.
0: Que además.
1: Que pateó una muy similar. Es que penal.
0: Perfectamente, el VAR puede decir, es que es el movimiento del jugador cuando va por la pelota. Pero ¿en qué parte del movimiento mecánico del jugador, del movimiento del futbolista, el pie tiene que ir a tirarle una patada al rival? No,
1: a ver, y recuerdo la de la Copa del Mundo que Lucas Digne estaba viendo para arriba.
3: Exactamente, y no se da cuenta que viene la piña mal.
2: El tema de esto, ahora lo que hablaba Juanca, es que esto no es de Hoces.
0: Eso no es de Hoces.
2: Eso es de los irregulares no, lo y pasa, los inconsistentes y los malos
1: que son nuestros árbitros. No es de Hoces, pero lo que yo siento es que a veces los árbitros hacen cosas malas que parecen buenas. ¿Por qué? Entonces,
2: como una camita, dice
1: usted. Es ahí donde yo digo que, ¿por qué a veces cosas que parece que son sencillas no las pitan de manera más sencilla?
3: Juanca,
1: ¿Por qué? ¿Qué pasa? Sí,
3: yo te entiendo. En el sentido de que pueden existir árbitros que estén enojados, molestos con Enrique Hoces. Enrique Hoces no se va a ir. Entonces lo que yo digo que los perjudicados en este momento es Keylor Herrera. Claro, Enrique Hoces agarre a Keylor Herrera, por ejemplo, y no lo vuelve a poner.
1: Pero pasa lo mismo como con los futbolistas. Al final los que se van son los entrenadores. ¿Qué puede pasar acá? ¿Es más fácil quitar a uno o quitar a todo el referato nacional?
3: De acuerdo.
1: Porque además, ¿de dónde tenemos para poner a dirigir a referees?
0: ¿Pero por qué van a quitar a Enrique Hoces? ¿Solamente porque le cae mal a algunos árbitros?
1: No por eso.
0: ¿O solo porque algunos árbitros no están contentos porque Enrique Hoces va y viene?
2: O porque tiene un grupo de árbitros que son los que generalmente...
0: Pero además... Y las personas cercanas a Enrique Hoces para... O es que Enrique Hoces tiene que estar pegado aquí en el país.
1: Esa es mi pregunta.
0: Para dirigir el arbitraje.
1: Esa es mi pregunta con los referees. Exactamente. ¿Cuál es el malestar real? Que, insisto, esto lo digo yo así presuntamente, de que a veces hay cosas que son muy sencillas de pitar y no las pitan.
0: Pero Juanca,
1: ¿perjudicar a quién?
0: Aquí lo hemos dicho un montón de veces. Más allá de que ya apareció, por cierto, un abrazo muy especial para el hada madrina de todos los árbitros en el fútbol de este país, ¿verdad? ¿Saben quién es?
3: Gustavo López.
0: Ok, para don Gustavo López Cárcamo, ¿verdad? Que mañana va a estar con nosotros y mañana va a venir a defender a defender a los árbitros y demás y de todo, ¿verdad? Pero más allá de eso, es un gremio jodido el de los árbitros. Juanca, que si era Efraín Rodríguez, era por las argollas de Efraín Rodríguez.
1: Sí, que si era Randall Poveda,
0: era por las argollas de Randall Poveda. Que si era Carlos Batres, era por las argollas de Carlos Batres. Que si era Ricardo Cerdas, era por las argollas de Ricardo Cerdas. Uh-huh. Que si vino el señor Elizondo, era por lo del señor Elizondo. Y ahora que si está Hoces es por Hoces.
2: Sí, entonces, no pita,
0: entonces Juanca, te voy a decir una cosa. Si los problemas fueron con todos, entonces el problema no es la persona que viene. El problema es que los árbitros son jodidos.
2: Sí, es un gremio jodido.
0: Es un gremio jodido.
1: Sí. Entonces imagínate que van a seguir pasando presidentes de la comisión y los árbitros van a seguir.
3: A lo que yo voy, Juanca, ¿quién pierde más? ¿Enrique Hoces o Matus al no pitar la falta?
0: ¿Y Matus?
3: ¿Matus?
1: Sí.
2: ¿Matus? ¿Y quién pierde más? Que el llamado del VAR lo haga Keylor Herrera por esa falta, claro, y que el otro no lo llame. No le diga vaya a revisarla.
1: Lo que sucede es que, a ver, yo entiendo y eso es así, pero al final si se suma, el responsable, claro, va a ser el presidente de la federación, el presidente del arbitraje.
2: Y se va a hablar siempre en general, ¿verdad? Van a decir el arbitraje está mal, y Hoces, ¿qué está haciendo? Por supuesto le van a caer ahí.
1: Entonces,
2: los dirigentes.
1: Si existe, a ver, de alguna u otra manera, una afectación que puede ser a veces directa o indirecta hacia la figura del presidente de la comisión de arbitraje, porque al final siempre él es el que se le van a pedir cuentas. Porque al final, a ver, muchachos, cuando hay polémicas, ¿quién sale a hablar? No sale a hablar Keylor, no sale a hablar este Juan Gabriel. Ah, ¿no? No sale a hablar Jiménez, no salen a hablar los referees. Totalmente. Sale a hablar Oces.
0: Sí, sí, sí, sí. Claro.
1: Entonces,
0: claro,
1: esa es la figura que de claro, alguna u otra manera, además, puede verse manchada.
0: Con algo que Oces ha tenido y que no ha tenido ninguno de los otros. Y en esto, yo no es que apoye o esté de acuerdo en contra de otro. Simplemente trato de ponerme en el centro de la situación, uh-huh, y de ver que los árbitros también han sido jodidos. Es más, con Pedro, con nuestro compañero Pedro Navarro, Juan, que vos has visto.
1: Sí.
0: He tenido algunas discusiones en buena lid, ¿verdad? Obviamente con Pedrito, que me llevo muy bien con él. Pero le he dicho, porque Pedro no quiere a Enrique Oces. Y yo le he dicho, Pedro, pero es el único que nos ha sacado datos.
2: ¿Cierto?
0: No hay otro presidente del arbitraje en nuestro país que nos haya sacado datos. Ni Ricardo Cerdas, ni Efraín Rodríguez, ni Luis Paulino Siles, ni
1: Rodolfo Villalobos,
0: Poveda, ni Rodolfo Villalobos, nadie. Nadie nos sacó datos como nos sacó Enrique Oces. Entonces, a mí me parece que hay una data que confirma que hay árbitros que han cometido sus errores y otros que siguen ahí en esa línea.
1: Ahora,
0: insisto, Juanca, nada más, perdón, para terminar con esta parte. Y volviendo a lo que decía Andrés, ¿qué tiene que ver Enrique Oces con que Keylor Herrera llame a William Matos a corregir una falta que ningún de la liga, ningún jugador de la liga reclamó, que nadie vio como penal y que solo vieron penal en el VAR? Pero resulta que esa misma jugada, Keylor Herrera la va a tener en un futuro partido en el VAR y no la va a sancionar. ¿O qué culpa tiene Enrique Oces de que William Matos no haya pitado semejante patadón en el área en contra de Anthony Hernández? Uh-huh. Para irnos un poco, eso con lo del sábado. Si nos vamos a lo del domingo, a lo que reclama don José Yacone, bueno, ahí entramos también digo, en la Chris, otra connotación.
1: Por eso, ¿verdad?, te digo, mi conclusión es o A o B, o A, no están de acuerdo con Oces si quieren montarle una cama, o B, son deficientes y no entienden cómo se pita.
2: Yo me quedo con la B. Respuesta definitiva, dijo Sandoval, que quiere ser millonario.
1: De verdad que a veces...
2: No, es que son irregulares todos siempre.
1: Uno dice, ¿cómo es posible que, a ver, que esto que parece, o sea, y lo analizamos, lo vemos, estudiamos un poco el reglamento, y decís, pero no, esto, uh-huh, esto, ¿qué complicación tiene para pitar un penal? Y se hacen una complicación.
2: Claro, ellos mismos se enredan.
1: Se enredan de una manera que entonces es, ¿están bien preparados o no están bien preparados? ¿Cómo les están dando, cómo les están impartiendo, por ejemplo, las modificaciones a la regla, las interpretaciones, cuántas veces se simulan las jugadas en campo, cuántas veces tienen entrenamientos en campo de los árbitros, cuánto realmente se dedican? Entonces empezamos uh-huh, y empezamos, y uno dice, bueno, de ahí.
2: Pero eso no es por Oces.
1: No, eso es por el sistema.
2: Eso es por el sistema.
1: Y porque no tenemos un arbitraje profesional.
2: Exactamente.
1: ¿Verdad? A excepción de 3 referees, 4 referees.
0: Sí.
1: Entonces, esas son las preguntas que siempre quedan en el aire y seguirán. Y esta misma discusión la vamos a tener en 8 días, en 15 días,
2: totalmente,
1: en 22, en un mes, y va a continuar.
0: Totalmente. Y vamos a lo del domingo. A lo del domingo, bueno, y es más, para escuchar también a José Yacone, que salió molestísimo. Uf. ¿Verdad? Yacone salió molestísimo. Vamos a escuchar primero a José Yacone y luego vemos las jugadas y las repasamos para ver realmente si todo este berrinche del señor Yacone...
3: Pero que te voy a decir una cosa, Cristian.
0: ¿Tiene justificación?
3: Ya lo vamos a escuchar. Ajá. Pero más allá del enojo, de la molestia, José Yacone, ya lo vamos a escuchar. Él muy coherente, sereno con lo que estaba diciendo. Claro. O sea, en ningún momento o alzó la voz.
0: No.
3: Bien,
0: no, no,
3: el señor José Yacone.
0: Sí, claro.
3: Bien,
0: claro.
3: Consciente de que tal vez lo que pudo haber dicho lo pueden sancionar. Hay que ver, no deberían. Pero en sus declaraciones, bien, don José Yacone.
2: A vos no te pueden estar sancionando porque hablas mal de un arbitraje.
0: Jamás te pueden sancionar porque
2: no te pueden sancionar.
3: Si le faltas el respeto, sí, decís algunas palabras, pero sí, pero no por decir esto.
2: Jamás.
0: Bueno, escuchemos lo que dijo el señor Yacone.
4: Bueno, acá hay libertad de prensa, señorita Unafut. Hay libertad de prensa. Puedo hablar yo, puedo decir como que me metieron la mano, algo así, esa cosa. O me sancionan y me meten. Puede ser, ¿no? O hay libertad de prensa. ¿Para qué está el VAR? Yo les pregunto, ¿para qué está el VAR? ¿Para impartir justicia? Sí, está el VAR para impartir justicia. Ya vi 18 veces la jugada de Aarón Murillo y no lo toca en ningún momento. Entonces, ¿qué puedo esperar? Y no quiero, no pongo ninguna excusa. Yo soy el responsable de que no hagamos las 30 llegadas que tuvimos. Yo soy responsable de mi equipo. Pero tampoco quiero que esto quede desapercibido. No voy a hablar del penal, que también, tampoco. ¿Está bien? Pero la jugada de Murillo ya la vi 20 veces. Y no hay ningún toque. Y hay personas en el VAR, ¿no? Personas encargadas de impartir justicia que tienen todas las herramientas. Una vez me pusieron una multa como de 1 millón, 2 millones, no me acuerdo.

0: El árbitro fue a verla. Él, había un árbitro en el bar que la ve y el árbitro fue a verla. Entonces decidieron que Murillo había tocado al rival y que no fue. Entonces yo quiero pensar bien del arbitraje. Quiero pensar que se equivocaron. Yo me equivoco mucho. Hago muchas cosas y me equivoco en mi vida, y me equivoco y hago cosas, me equivoco. Ahora acá nadie se equivoca y nosotros perdemos puntos. Y yo puedo perder el trabajo por cosas como estas, ¿me entienden? Y no es que estoy haciendo que piense en eso, porque no pienso en eso. Pero si se supone que hay un VAR, que hay dos árbitros, porque hay un árbitro mirando la tele, tranquilo, entonces, ¿cuál es el tema con nosotros? ¿Cuál es el tema? Porque lo que no quiero pensar es que haya algo, una mano negra, ¿me entienden? Eso no quiero pensar. Quiero pensar que se han equivocado los dos árbitros internacionales, que se han equivocado, sin maldad. Eso quiero sentir. Quiero, porque si no estoy en una profesión que se digita. Y realmente me envenena lo que sucedió hoy en el gol de Elías. Porque realmente no quería ni venir a hablar, porque estas cosas a uno como entrenador, y como les digo, soy el principal responsable del rendimiento de mi equipo, que no ganó, que es más, de todos los errores, todo soy yo. Pero a la hora de la verdad, muchachos, hay un tercer equipo, y tiene que dar justicia. Para eso está el VAR, para eso se paga una fortuna, los clubes pagan fortuna para que impartan justicia.
1: Bueno, así lo decía don José Yacone, que por cierto, don José Yacone, primero, es muy vehemente, es muy concreto, es muy claro, es muy respetuoso.
2: Sí, mucha altura.
1: Muy respetuoso, sí, lo de don José Yacone. Don José Yacone no debería tener ningún tipo de inseguridad porque lo vayan a sancionar o no. Porque en efecto, don José, hay libertad de prensa, claro, hay libertad.
2: Antes sí pasaba,
1: ¿te acordás? Hay libertad de opinión, no, a él mismo.
2: A don José Yacone.
1: A don José Yacone, recuerden que lo habían sancionado.
2: El recurso de amparo.
1: Y después vino aquella sanción a Medford también, sí. Por decir algo que en lo que Medford tenía razón, en contra de la UNAFUT. O sea que, cuidado, ¿verdad? Esas cosas jamás, o sea, tienen que ser, aquí tiene que existir, primero, tiene que prevalecer la libertad de opinión. Obviamente la libertad de prensa, don José.
2: Con respeto.
1: Y con respeto.
2: Eso es.
1: Mientras no se ataque, mientras no se diga algo se que no es. Una ofensa de por medio, me parece que está bien, ¿verdad? Y creo que ese.
3: Total. Ayer lo hizo bien.
1: Lo hizo correcto. Ahora sí, vamos a lo que sucedió en el partido.
2: Suéltela,
1: a ver, don Steven Villegas.
3: Dale play.
1: Esta es la jugada polémica del partido. Sale jugando el Inter de San Carlos. La acción donde Aaron Cruz entrega en corto, y aquí es donde viene la acción de la falta. Muchachos, vean, yo les voy a decir algo. Yo ayer me quedé con el señor González y con el señor Eduardo Castillo y lo vimos una y otra y otra y otra y otra vez.
2: No tenemos la tecnología para.
1: Yo no veo contacto. Yo no veo un contacto que desestabilice al jugador.
3: Yo le decía a Cristian, es que si no lo toca, tal vez el jugador no se tira. Le decía yo a Cristian, lo que pasa es que.
4: Hay un chaspín.
1: Desde el momento en que él se da la vuelta, ya él va.
4: Hay un equilibrio.
1: Ya él va perdiendo el equilibrio.
2: Andrés dice algo que es cierto. Si él no siente que lo toca, no se tira. Ahora, me parece.
3: Ahora hay mañas también, ¿verdad?
2: Sí, total. Me parece que hay un chaspín. Pero ese chaspín para mí no es como muy, muy, un factor totalmente contundente para yo decir que sea una falta grave.
4: El impacto sobre el contacto no va por un impacto de falta.
2: Me parece que no.
4: Yo estoy con vos.
2: Me parece que no.
4: Yo creo que sí hay contacto.
2: Sí hay un chaspín.
4: Pero no hay
2: un
4: suficiente fuerza,
2: total,
4: impacto
2: total,
4: en la
2: total,
4: jugada total, para que
2: total,
4: se llame una falta.
2: Total. De acuerdo. Entonces probablemente.
4: Que en un principio David no la señala, ¿verdad?
2: Exacto.
4: David no señala nada, da por bueno el gol y es en el VAR que lo llaman. Sí, para que revise la acción.
2: ¿Quiénes estuvieron ayer en el VAR en este partido?
3: Esta Araya, creo que es. Aquí se ve mejor. En esta. En la de atrás. Yo creo que se ve mejor.
4: En la toma de la portería.
3: Exactamente, la toma de la portería. Aquí. Podemos. Exactamente. Es más, ahí podemos hacerle como un zoom.
1: Ajá.
3: Para aquellos que nos están observando y para aquellos que nos están escuchando también.
1: ¿Vos ves contacto ahí?
3: Yo no veo contacto. Esta, para mí, es la toma más clara en la cual que yo no veo contacto. No,
2: pero es al pie de apoyo. Creo que es al otro pie.
1: No.

0: Esa SP, claro. Es que a lo que yo voy es que en el momento en que en que el zaguero del Inter de San Carlos está dando la vuelta, ahí ya yo siento que él va perdiendo el equilibrio.
1: Ya va tirándose.
2: De Dalí Mendoza,
0: ese. Ajá. De que él ya va perdiendo el equilibrio.
3: Él ya va desequilibrado.
1: Exactamente.
2: Ah, es un chaspín que hay, que
1: para mí no da para falta.
2: Contundente para una falta. Pero es que nuevamente lo hemos
3: Pero sí te a la voy letra. A decir una cosa. A ver, en comparación a las dos que vimos de Matus, esta es más jodida.
2: Sí, eso
3: porque,
2: sí.
3: Porque aquí hay un contacto y aquí es la subjetividad de que si el contacto da suficiente que, para topar.
2: O sea,
3: en otras las palabras, otras es que no da pie ni siquiera a ningún tipo de evaluación. No,
2: la karateca de Tello contra Hernández.
3: No te deja ningún tipo de subjetividad. Esta sí es subjetiva.
1: Steven Madrigal y Rigo Prenda son los encargados del VAR en este partido.
0: Sí, y David Gómez es el que está en el partido.
1: Claro.
0: Ahora, en la acción como tal, David Gómez deja que la jugada corra, ¿verdad?
3: Él da gol.
0: Él da gol, ¿verdad? Ajá. Sí, él da gol.
3: Y lo llaman del VAR.
0: Y lo llaman del VAR para que se haga la corrección.
1: Oiga, pero si esta fue polémica, Cristiana, el penal es terrible.
0: La del penal de...
1: La de Hetzel Montes.
0: La de Hetzel Montes.
1: Ah, no, hombre.
0: Bueno, pero yo creo que muchachos, no sé, o sea, es que yo no veo contacto. No, y además no veo un contacto.
1: Nada, segundo. Ni lo majan,
0: yo no veo una... Obviamente una intención del contacto del jugador del Herediano. Es que
1: ahora, con un roce ya puedes pitar penal, ya puedes pitar falta.
2: Esa es la pregunta. A ver, esta acción en el medio campo no se pita.
1: No, o sea, para mí eso no es penal, vea.
2: Esta acción en el medio campo no se pita. Vamos a verla más detenidamente, esta de Montes.
1: Esta sí es decisión del árbitro.
2: Qué jodida también.
1: El árbitro pita, sí, de una vez, para mí... Hetzel Montes va al balón.
3: Sí, pero no lo toca, Andrés. Va al balón. Y creo
1: no,
3: que
1: ¿no lo toca qué?
3: El balón. Me deja la sensación de que él va por el balón, pero termina más bien impactando al defensor.
1: Yo creo que más bien como que la pierna de Hetzel Montes va por delante.
3: Sí, toca el balón.
1: Lo primero que toca es el
0: toca
1: balón.
0: Toca el balón primero.
3: Sí, toca el balón. Sí, toca
1: y yo no sé si pita falta arriba. El brazo arriba. Pero no, vea. Para mí, maja más bien el balón Hetzel Montes.
0: Ahí toca el balón primero.
3: Y vea que ya los jugadores van al suelo.
1: Van al suelo.
3: Ahí sí, donde toca el balón ya
1: los jugadores. Eso de revisión de VAR.
2: Eso me parece que no es penal. O sea, yo lo veo así, creo que no es penal.
1: Complicado.
2: Sí, es que es complicado. Sí,
3: las dos.
2: Porque vea que aquí podemos sentar a la gente del VAR y nos van a explicar. Vean.
0: Aquí me dice Ian que andaba ayer allá en San Carlos. En esta acción donde viene el contacto, el brazo de Hetzel arriba.
2: Siempre vemos.
1: Pero ya va en el suelo.
0: Sí, pero sí, por eso no les digo, muchachos. Ok, entonces, perfecto, está bien. Señalemos esto como penal.
2: Hay que pensar.
0: Y señalemos penal también la jugada de la Liga Deportiva La Jolense.
2: Sí, que fue penal.
0: La del penal.
1: La primera.
0: La del penal que falló Celso. Ok, está bien. Pitemos esas.
3: Alexis Gamboa,
0: Pero entonces, en todos los partidos hay que pitarle un penal o varios penales a Waston, a Hetzel Montes, a Alexis Gamboa, porque son jugadas que se dan muchas
3: que los toman, en el área.
0: Claro.
2: Y listo. Entonces, ¿ves? Acá son las decisiones en las cuales si esto es una directriz específica de la Comisión de Arbitraje, pues entonces en adelante vamos a ver dos penales por partido mínimo. Porque esto siempre se da, siempre se va a dar. Y listo.
1: Sí, qué complicado. Yo veo más error individual del árbitro que realmente la cabeza de las decisiones que tome
2: Andrés, pero más allá, a los referees les dan como por decir una segunda oportunidad.
1: ¿Otra?
2: De que vayan, le peguen un ojito a la pantalla y que ellos determinen a ver si estaban correctos o no. Y pues algunos siguen en su decisión, ¿verdad? Y para ellos todo está bien.
1: Ojo, que don José Yacone habla de que estas dos jugadas no tienen nada que ver
3: con el partido,
2: con la producción ofensiva del equipo.
1: Producción ofensiva de su equipo y lo mal que está jugando el Herediano.
2: Sí.
1: ¿Verdad?
2: De acuerdo,
1: él lo deja claro. De que ellos fueron inoperantes en ofensiva, de que no tuvieron opciones, de que les cuesta mucho. Eso sí hace, digamos, un punto y aparte. Una cosa es el VAR y otra cosa cómo está jugando el Club Sport Herediano.
2: Pero sí hace la llamada de atención.
1: Totalmente.
2: Y se expresa.
3: Porque al final le termina acosando el partido, las dos decisiones.
2: Porque
3: le quitaron gol y le señalan un penal que
2: Sí, mi equipo jugó mal aquí, pero pasó esto y pasó lo otro. Entonces él también de alguna u otra manera abre un paraguillas ahí, no tan grande, pero sí lo abre.
3: Creo que en la primera jornada también se habían sentido un poco...
2: La primera jornada fue
3: contra el Puerto. Creo que fue fuera de juego, que le señalan en una acción.
2: Sí estaba.
3: Que estaba.

0: fuera de juego, pero que ya entonces pueden observar diciendo, bueno, hizo.
1: Ahora,
0: son dos jornadas, dos situaciones.
1: No, Herediano ha empatado tres partidos. Sí. O sea, se ganó tres en la mesa, pero realmente empató contra Punta Arenas.
2: Las formas.
1: Exactamente, empató en el Morera Soto en Copa Centroamericana y ayer empata.
2: Que de hecho todos los partidos han sido en Costa Rica. Herediano no ha salido del
3: país. No, hasta esta semana.
2: Entonces sí.
1: El miércoles.
2: Porque esto que decís, Andrés, es muy bueno. Porque, ok, quitemos esta parte, analicemos el juego. ¿Por qué? Porque habrá en algún momento donde, esperemos, no hayan situaciones de VAR o arbitrales polémicas que tengamos que revisar. Entonces, ¿qué nos queda del Herediano?
1: Claro.
2: ¿Nos queda un equipo con dudas? ¿Nos queda un equipo que todavía no tiene como un 11 base, que ha rotado? Claro, es entendible. Tienen que jugar casi cada tres días. Y tienen que viajar en algunos casos.
0: Y que hay una dependencia de Marcel.
2: Y que Marcel no anda bien.
0: Marcel no camina, le cuesta.
1: Acuerdo, que ya nos metemos en cosas de fútbol. De acuerdo, porque ahora vamos a hablar de la liga. ¿Verdad? Porque una cosa es que aquí analicemos y veamos las jugadas del VAR. Pero la liga no te juega nada.
3: Sí.
1: La liga con Ángel Saldívar, con Roan Wilson,
2: busquemos
1: con
2: Gretchen Pérez. Que se tira a la derecha,
1: la liga
2: que se
1: manda
2: el centro. O que Kenjel Mitchell haga una
3: de las. Que juegue Celso, que creo que queda demostrado que Celso es el que tiene que jugar. Muchachos, vean, vamos a hacer un cambio comercial para regresar y hablar de la victoria de Saprissa, hablar de Newton Williams.
1: Del científico.
3: El hombre del gol. Del hombre que apareció, le resolvió al Saprissa, ganó el partido. Y también hablar de la Liga Deportiva Alajuelense.
1: Ya lo vi en redes.
3: Ahí. Regresamos.
1: El científico del gol.
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19: 9:49 a.m. Aquí estamos con todos ustedes en Teletica Deportes Radio. Bueno, habíamos dejado varios temas ahí en la mesa antes del cambio comercial. 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
0: Bueno, amigos, aquí estamos con todos ustedes esta mañana, después del repaso de la jornada número 2 del campeonato de fútbol de la primera división. Ganó Saprissa, ganó 2-1 en casa frente al equipo de la Asociación Deportiva San Carlos. Aquí me gustaría hacer un pequeño paréntesis para hablar de San Carlos, más allá de lo de Saprissa, que ya pues obviamente sabemos lo que ha hecho el Saprissa, lo que venía haciendo en el transcurso de la pretemporada, pero había una gran duda, Juan, Andrés y Eduardo,
2: claro, claro,
0: por San Carlos. San Carlos, que había estado durante las últimas 3 semanas, 4 semanas, incluso con huelgas, sus mismos jugadores lo han reconocido, con ausencias de entrenamientos
2: y de jugadores,
0: estuvo
2: Super Mario,
0: pero,
2: por ejemplo.
0: Pero hay que reconocerle a don Walter Centeno, hay que reconocerle que este es un equipo que ha trabajado bien. Y con lo de Walter Centeno, creo que en algún momento lo estuvimos también hablando por acá, a Walter Centeno hay que reconocerle que ya hoy es un técnico mucho más maduro en su idea de juego. Se olvidó de querer ser el Guardiola de Costa Rica, ¿verdad?
2: Bueno, aunque hace poquillo estaba tirándonos la bola como el PSG.
0: Sí,
2: vamos a pasar eso.
0: Pero bueno, me parece que ha tenido madurez para poder llevar esto, ¿verdad? De que no todo es el chiquichiqui y el tacataca y hay que salir jugando.
3: Sí, evolucionó mucho.
0: Ha evolucionado. Y eso es bueno porque sigue siendo un técnico para considerar en nuestro país, don Walter Centeno. Y ayer San Carlos mostró una buena propuesta. Me gustó lo del primer tiempo. Pudo haber liquidado en el primer tiempo. Jekyll Venegas tuvo tres, pero creo que son dos oportunidades, tal vez las más claras. Esta acá, donde se le termina perdiendo con Kendall Waston a los revolcones.
3: Me parece que hay un roce de Kendall.
0: Y luego, Eduardo, la que tuvo en un cara a cara, ajá, donde no supo definir con zurda.
3: No tuvo izquierda.
0: Y tuvo que orientarse para definir con derecha. Ahí se le fue la oportunidad de gol, pero San Carlos mostró cosas muy buenas durante los primeros 45 minutos.
2: Hincapié, un apartadito de esto que me estás diciendo. ¿Cuántos partidos o cuántos goles se pierden los atacantes por no saber rematar con la pierna débil? ¿Y cuántos partidos se pierden porque el atacante o el jugador que tiene la opción no sabe rematar con la pierna que no es fuerte? Uh-huh. Atentos a esto, el fútbol nacional, porque no podés perder partidos o dejar de sumar simplemente porque ¡ay! Es que mi pierna no es la zurda, es que mi pierna no es la derecha. Aprendan, porque se pierden partidos porque se acomodan a la derecha porque no tienen, claro, zurda.
3: O porque no pudieron
2: aprendan
3: hacer el control necesario orientado para quedarse
4: y
3: en un perfil.
4: Y se le cambia de pierna.
3: El Saprissa, que tuvo algunos aspectos, Cristian, el primer tiempo principalmente de despistes y de fallas, creo que individuales muy marcadas en zona defensiva.
4: Muy lenta la defensa del Saprissa.
3: El nivel de Gerald Taylor está muy bajo. Muy bajo, de los puntos más débiles, sí, del Saprissa. Ayer Arboin creo que también dio algún tipo de irregularidad, inconsistencia, claro, y dudas.
4: Arboin era más rápido.
3: El Saprissa creo que equivoca, Juanca y Cristian, el primer tiempo, mucho juego directo hacia Sinclair, no hacia los espacios costados donde Paradela no pesó, donde no pesaba Gerson. Esta es la que dice Cristian. Gran esta pase de Allen
0: Guevara.
3: Y él nunca controla hacia la izquierda y se cierra el ángulo.
4: Pero recepción a derecha puede definir de derecha.
3: Claro.
4: Sí, igual. Igual se le pasa el balón a la izquierda, después quiere acomodar.
0: Era rematar de zurda. Al final termina siendo la además. Y ahí, cuando la hace la además, buena cobertura, claro, de Kendall y de Arboin y de Taylor, ¿verdad? Que es el que termina
4: esa
0: situación.
4: Hay una jugada en el segundo tiempo, ya lo vamos a ver. Ese es un remate de Kendall Waston al poste.

0: Hay una jugada en el segundo tiempo donde Roberto Córdoba, que no es tan rápido,
1: sí,
0: toma el balón, ajá, por la derecha, ajá, y deja Kendall Waston a David Guzmán, y, sí, y hace un pase cruzado. Es ahí donde yo creo que Saprissa tiene que mejorar. Saprissa tiene una defensa, creo que consolidada, entre Arboin y Kendall Waston, pero no sé lentos. no sé si es la mejor solución. No.
1: Y el otro aspecto que creo que sí hay que destacar es que el segundo tiempo Saprissa nuevamente encuentra la manera de ganar el partido. Yo he sido muy crítico del momento y del ritmo futbolístico, principalmente David Guzmán.
0: Sí.
1: Le entra bien Guzmán al Saprissa y los cambios, el de Newton Williams, apenas ingresa Newton, claro, Williams, el Saprissa empezó a tener ya esto, otro fue,
0: es que tiene como el aura
1: ofensiva, y que físicamente, Andrés,
2: Edu,
1: el Saprissa físicamente lo va a llamar.
2: Ayer sí, lo comentaba con Andrés y con los compañeros en la transmisión. Para mí hay dos elementos que son claves. Primero, el ingreso de David Guzmán.
1: Le cayó bien.
2: Que le cayó bien David
3: Guzmán. Empezó a lanzar más el balón.
2: Porque lanzó más, porque el partido le costó mucho.
3: De hecho, esto es de David.
2: El partido le costó mucho al muchacho Matías Elizondo, que lo venía haciendo bien, pero bueno, obviamente es un muchacho, hay que darle todavía esos minutos, esos partidos, para que él se vaya consolidando y sea un poquito más seguro dentro de la formación del Saprissa. Pero la segunda mitad con el ingreso de Guzmán fue significativo. Y luego, lo que hace el ingreso de Newton Williams, porque aquí hay un jugador que también hay que tomar en cuenta. Sí, hay que tomar en cuenta lo que hace Sinclair. Sinclair sale de su zona, comienza a jugar prácticamente de 10, y creo que también ha hecho un buen trabajo en esa condición como tal en el Saprissa.
3: Pero digamos, esta específicamente, este momento del gol.
2: ¿El del primer gol?
3: Sí, el del córner que estamos observándolo en la imagen, se lo describimos a la gente de la radio. Es un córner que viene, hay un par de rebotes. Este gol sí es de muy bueno, de la ubicación.
1: Del 9.
3: Del 9, claro. Exactamente. Y ojo, él remata de espaldas al arco. Entonces, a mí me parece que Newton se sabe mover muy bien. Entonces, él anticipa lo que él sabe puede ser un escenario para gol. Porque Newton, de alguna u otra manera, él ya huele, él sabe dónde está ubicado, no tiene que volver a ver porque está de espaldas y termina rematando de cabeza. Entonces, me parece que acá hay mucha virtud de él, de la ubicación, que es que hasta para esto hay que tener talento, hasta claro, para esto hay que ser claro, bueno.
1: Hay que tener olfato.
3: Ah, exactamente. Y bueno, ya creo que empezar a decir, vamos a verlo un poquito más. No, Newton es un jugador hombre gol.
1: Sí, y el segundo gol del Saprissa es de una definición también de 9.
3: De nueve,
1: un jugador de área que se sabe mover bien dentro del área. Sabe
3: como casi puntazo, ¿verdad?
1: Un puntazo al primer palo. Pero lo de Newton es tener esa referencia de un jugador que además, por ejemplo, apenas entró Newton, Paradela se vio mejor.
0: ¿Y qué haces? ¿Lo pones de titular ya de una vez a Newton? ¿O dejas a Orlando Sinclair?
1: Yo creo que mientras
3: Newton... Va a ir progresivamente.
1: Exactamente. ¿No? Porque Newton, después de un año de no jugar...
3: Va a ir progresivamente.
1: Creo que llevándolo así. Ayer
0: ahora, jugó su mayor cantidad de minutos. Orlando Sinclair no lo pueden acomodar por los costados.
2: O detrás. Medford dijo ayer en conferencia de prensa que iba a ir poco a poco con
0: Newton.
2: Con Newton.
0: Ese es el gol.
2: Ese es un muy buen gol.
0: No, es un pase para Adela.
2: Es un muy buen gol. Primero,
3: control y remate.
2: Sí, pero sobre todo, Juanca, si vemos lo que hace Newton Williams en el área, es que esto es lo que hace un jugador distinto, ¿verdad? Esto es lo que hace un jugador distinto. Sí,
1: el bicho Newton.
2: Un jugador distinto. Que está metido en el partido, un jugador que tiene seguridad, hace esto. Él le entrega la pelota a Paradela y de una vez él le dice, él le hace el gesto, dame la pelota.
0: Sí, corre el hueco ahí,
2: porque
0: tiene que estar.
2: Él está claro de que la jugada, él la invita para que realmente vaya a propiciar la acción del gol. Y la definición para mí es buena, ¿verdad?
3: Estos dos se entienden.
2: El puntazo siempre es un recurso bueno.
3: Ah, total.
2: Que no tiene que verse malo.
0: Y allá lo decíamos, Newton Williams hubiera jugado más... Y no se hubiera lesionado, probablemente hubiera ido a la Copa del Mundo con Panamá.
2: Tal vez.
0: Y no hubiera ido
3: Tomás.
0: O Fidel o Tomás, ¿verdad? Eso es algo que, digamos, si hubiera tenido este ritmo de gol que está teniendo ahora en su regreso, ¿verdad? Después de su lesión. Pero sí, el 7 de él, Saprissa, está encantando y enamorado a toda la afición.
3: A ver, y yo creo que Hernán, el cuerpo técnico lo sabe. En el fútbol hay sociedades y la sociedad Paradela. Newton está funcionando muy bien, porque de hecho el gol que hizo Newton contra Pérez Celedón nace de un saque de manos de Paradela. Entonces, yo siento que hay que sacarle provecho a esa sociedad. El gol de Kenneth Cerdas
0: es un golazo. Pero golazo. Aquí y lo leí mucho ayer, en la cantidad de goles que recibe el Saprissa. Y yo no sé por qué el Morado, la verdad lo voy a decir, yo no sé por qué el Morado...
2: ¿Todavía no confía en Abraham?
0: No

0: confía en Abraham Madrid. Es que hay mucho morado que uno lo lee y lo escucha y le dice, no confiamos en Abraham Madrid. Abraham Madrid va caminando hacia atrás. Creo que no es la mejor posición de él. Es un golazo de Kenneth Cerdas. Es un golazo. Pero el tema es que siempre la anotan.
1: Ahora, ¿por qué no confían? Porque la portería del Saprissa es pesada. La portería del Saprissa no es para cualquiera. A mí me parece que el muchacho ha respondido.
2: Bueno, es que, a ver.
1: Ha respondido bien. Yo creo que ha respondido cuando lo han tenido que exigir.
2: Pero sí le hacen falta conceptos. O sea, por ejemplo, él con los pies no tiene calidad. Algunas situaciones específicas de técnica para atajar los balones o de ubicación bajo los tres palos, creo que sí es de mejorar. Porque sí es cierto, este es un golazo.
0: Un golazo.
2: Pero si yo me pongo muy exquisito como Andrés y le comprendo muy bien lo que dice, yo creo que un guardameta, ahí tal vez con mejor orientación, puede hacer algo.
0: Es que él va caminando. Ahora que estábamos observando el video, cuando Kenneth Cerdas toma el balón en medio campo, normalmente los guardametas pues están un poco adelantados.
2: Correcto, correcto.
0: ¿Verdad? Y cuando él se da cuenta, pues yo creo que está muy mal ubicado.
2: Esto, Andrés,
0: y no puede atacar bien el balón.
2: Es lo que se llama velocidad de reacción.
0: Ok.
2: La velocidad de reacción, un guardameta, pues tiene que ser de verdad. Si yo hablo de que la velocidad de reacción es de menos de un segundo, mucho menos de un segundo, pero menos, el guardameta no tiene chance, claro, pero ni de titubear, no, claro, puede, porque ese es el oficio de guardameta.
0: Sí.
2: Es jodido, sí, el oficio de guardameta es jodido porque tiene esto.
0: Hay una jugada donde se ve, donde arranca en la primera toma Kenneth Cerdas, y es ahí donde va caminando el jugador. Ahora, Gerald Taylor se va en la finta que le hace Kenneth Cerdas, porque Kenneth Cerdas piensa, o Gerald Taylor piensa, que va a abrir por un costado y no le sale Kendall Waston, Andrés, y llega tarde Pablo
2: Orban. Como futbolista, en ese caso guardameta, tenés que ir un paso adelante de la acción.
0: Claro.
2: Él, cuando ve que Kenneth Cerdas va encarrerado, yo como guardameta pienso, me la va a tirar, me va a buscar el remate largo.
3: Claro.
2: Entonces, de una vez, yo tomo mi decisión y empiezo a recular un poquito, a buscar un poquito, a achicar el arco. ¿Para qué? Para no verme sorprendido.
0: Juanca, y también hay otro elemento. Mucho en el ambiente, en el mercado de fichajes, mucho morado quería
1: a Monreal.
0: Monreal. Uh-huh. Entonces, al querer a Anthony Monreal, no le hacen buen ojo a Abraham Madrid. Anthony Monreal no va a llegar a Saprissa porque va a ser el portero de Escorpiones. Pero también toda esa atmósfera no, claro, le sirve a Abraham Madrid.
2: Pues que es estar en el Saprissa, eso significa.
1: Claro. En el Saprissa tienen que estar los mejores. Para mí, Monreal es el mejor guardameta que tenemos hoy acá junto a Washington Ortega. Uh-huh. Creo que los dos mejores porteros que tenemos en nuestro campeonato nacional son extranjeros. Que es Washington Ortega uno y el segundo es
2: Monreal.
1: El segundo es Monreal. Saprissa o los sapricistas querían a Monreal porque, claro, es una garantía de en la portería como tal. Pero bueno, ya Eric Lonis habló y dijo
2: que no, él van con él.
1: Que no, y que mueren ahí con Abraham Madrid. Señores, escuchemos a Medford lo que dijo de Newton Williams. ¿Newton Williams será titular en el Saprissa o lo van a llevar partido a partido?
4: Es que si él hace goles gracias al equipo también, ¿verdad? Yo no hablo individual de ningún jugador, eso es importante. Los goles caen, son importantes, el de aprovecharlo no es aprovecharlo, es parte del equipo. Y él aprovecha los minutos que tiene. Yo creo que el fútbol no es de 90 minutos, el fútbol puede ser de 10 minutos, de 30 minutos, de 90 minutos. El que usted mantiene un momento en la cancha y lo aprovecha, eso es bueno del jugador. Entonces él ha aprovechado los tiempos que ha tenido para anotar sus goles, y yo se los dije de un principio que él tenía que venir poco a poco, que él viene de una lesión muy larga y no podíamos meterlo ayer, no siempre, porque no, esas son cosas que, y siento que se ha manejado bien, porque en los tiempos que ha jugado él lo ha hecho bien, entonces creo que eso ha sido un buen manejo con él. Pero al final, como dice, a mí aquí no me importa quién haga gol, lo importante es que el equipo gane, que los jugadores, cada uno de ellos suman y eso es parte del fútbol.
0: Cristian, pero la grada te lo va a exigir.
1: Claro.
0: La grada te lo va a exigir. Porque si el Saprissa o Hernán no toma la decisión de poner a Newton Williams y pone a Orlando Sinclair, ojo, que Orlando Sinclair
2: no lo ha respondido con goles.
0: Mal,
2: ayer lo hizo, mal, pero ha respondido con
0: pero
2: goles.
0: Pero igual, la gente, yo no sé qué tiene con Orlando Sinclair, ¿verdad? Sí, como que
1: Ya es menos,
0: sí. Pero si tenés a Orlando Sinclair y metes a Newton Williams y tiene una efectividad, ayer estaba leyendo, del 85% cuando está en terreno de juego, si no lo pones en 2-3 partidos, la gente y la grada te lo va a exigir.
2: Ahora, Andrés, ¿cuál será la única forma de que la

0: agrada, tal vez no lo exija tanto, que Orlando siga anotando.
1: Pues sí,
0: que Orlando anote
1: una incidencia de gol.
0: Orlando anote el miércoles, que Orlando anote el próximo domingo. Esa va a ser. Aquí entonces es donde yo digo, okay, ya viene el juego para cada jugador, valga el término, porque la afición siempre, a la afición vos no podés encararla.
1: Y el otro aspecto, perdón Juan, es que estamos viendo una versión de Saprissa sin Mariano, que le permite,
0: que ya cumple, Sinclair, ya está listo con los juegos.
1: Le permite a Sinclair retroceder,
0: bajar un poco
1: y jugar en ese puesto.
2: Ya le hizo falta en el primer tiempo a Mariano.
0: Sí, sabe que yo, Eduardo, yo avalo.
3: ¿Qué tema más profundo el de Mariano, ah?
0: Cris, sí, para escucharte.
3: ¿Le falta o no le falta al Saprissa?
2: Ayer en el primer tiempo le hizo una falta enorme.
0: Yo avalo, me gusta que un jugador sea polifuncional, porque para mí el fútbol ahorita es más de funciones que de posiciones. Pero es que para mí Orlando es 9. Y tiene, para mí, yo primero lo califico como goleador.
3: Ajá, así
0: que. Esa es mi tasa de calificación para él. Lo que me haga luego de. Sí, suma, pero yo primero lo califico por sus goles. Entonces, ahorita, para que le gane la posición a Newton Williams, que lo está haciendo muy bien, es que anote, Cristian. Uh-huh. Ahora sí, lo de Mariano, que es un punto de aparte.
3: Sí. ¿Cuánto lo necesita Saprissa en este momento?
0: Ha resuelto los partidos que ha jugado solo en Panamá. Es que
2: ha apostado en Matías Elizondo.
3: Ajá.
2: Matías Elizondo no jugó en Copa Centroamericana porque jugó Mariano Torres. No, entonces ayer decíamos, si la decisión del Saprissa es poner a Matías Elizondo, pues que dejen a Matías Elizondo.
3: No necesariamente es Matías Elizondo el sustituto de Mariano. Saprissa jugó en Panamá con Acuña.
2: Acuña.
3: Taylor y Mariano.
2: Y Mariano.
0: Que esa de Taylor yo no la entendí.
2: Claro, pero. ¿Ustedes ven a Jefferson titular?
3: Sí, me parece que Jefferson es titular.
2: Ok, ahora es entre Sebastián Acuña.
3: Ajá.
2: ¿Verdad? Sebastián Acuña, Gerald Taylor o Matías Elizondo.
1: El tema es que si el Saprissa juega con un 5 nominal, el 5 nominal debería ser o Taylor o Acuña o David Guzmán. O en este caso Matías Elizondo, que es el que está jugando ahí. Juega uno que está siendo más mixto, que es Jefferson.
3: Que Jefferson, ajá.
1: Y jugaba Mariano suelto. El que está jugando suelto ahora es Andrei. Hay que meter a Sebastián Padilla en la conversación cuando esté con el Saprissa.
3: Bueno, cuando regrese del desastre en el que anda.
1: Ajá.
2: Cuando regrese. Pasa mañana.
3: Ya después de hoy, ajá.
1: Exactamente. O sea, pero ahí donde el Saprissa tiene que empezar a tener las soluciones de qué va a hacer. Porque Mariano va a jugar cuando Mariano esté. Eso va a ser indiscutible. Y terminó jugando el año anterior con Taylor de 5, con Jefferson y con Mariano.
0: Pero lo de Taylor fue por una cuestión, Eduardo, de emergencia.
2: ¿Y estaba Fidel? ¿Y por qué Mariano tiene ahora, que jugar
3: dónde,
2: sí
3: y,
2: o sí?
3: ¿Y dónde entra, entra Acuña en la conversación?
1: Acuña estaba lesionado. Yo creo que hoy Acuña, debería ser el 5 estelar.
3: Ahora, ¿tiene que jugar Mariano sí o sí? ¿O Saprissa ya debería comenzar la operación?
0: Vamos sacándolo poco a poco.
3: De ir sacando poco a poco a Mariano.
0: Mariano va a jugar.
2: Primero, si Mariano está bien y Mariano tiene nivel, igual que Celso, si están bien y tienen nivel y pueden ser titulares, que jueguen siempre. Ya la decisión de que cuando no esté, debemos saber qué hacemos, es lo que tienen que hacer los clubes. Ahorita no pueden darle espacio. Por ejemplo, la Liga. La Liga no le puede dar espacio a Ron Wilson por encima de Celso Borges.
1: Exacto.
2: ¿Verdad? Eso es increíble. ¿Verdad? Si es la apuesta de Liga Deportiva Alajuelense. Y hoy, Saprissa, por ejemplo, si Mariano está para jugar y tiene nivel, tiene que jugar por encima de los demás.
0: Bueno, y es que también, primero, Mariano, creo, cuidado si no es el salario más alto de Saprissa.
1: Claro. O sea,
0: tiene que jugar. Es el futbolista que ha sido diferencial en los últimos años y él se ha ganado, tiene el lomo para eso, se lo ha ganado. Que no sea su mejor nivel, pero lo que pasa es que con su mejor nivel o con este nivel le alcanza para estar por encima de los que le pelean un puesto. Uh-huh. Esa es la gran diferenciación. Que ahora sí, nuevamente, 6 meses, sí, y dentro de 6 meses vamos a estar en la misma novela. El otro detalle acá, que yo creo que también ha obedecido mucho, Cristian, compañeros, al calendario, ¿verdad? Saprissa en teoría no tenía que jugar este partido porque San Carlos no tenía plata, pero pagaron y lo jugó. Entonces, yo no veo extraño que Saprissa haga rotaciones nuevamente, porque en Panamá vimos dos laterales que no eran los que empezaron el campeonato. Uh-huh. Vimos un medio campo que no fue el que empezó el campeonato. Lo que sí menos ha variado creo que son los puntas, Orlando, Sinclair, Gerson y Paradela.
2: Claro.
0: Creo que se han comportado ahí. De ahí en fuera sí ha hecho, y los dos centrales que son Orbón y Waston y el portero. Entonces, creo que sí ha venido rotando laterales, ha venido rotando los jugadores del medio campo, que sí lo noto. Entonces, creería que para el juego Saprissa juega el miércoles en Copa Centroamericana. Entonces, creería que para ese partido puedo ver rotaciones. Uh-huh. Porque es muy,

0: natural debido al trajín de encuentros, que son prácticamente 10 desde que empezó el campeonato hasta finales de agosto, y que evidentemente no todos los jugadores van a aguantar. Entonces yo creo que ahí va a venir ese proceso, va a venir exactamente esa situación de que nuevamente el miércoles vamos a decir, ok, hoy vamos a ver a Taylor, o quizás vemos a Acuña de titular, quizás vemos a Jefferson, quizás vemos un tridente un poquito más sólido, pero yo creo que va a pasar durante este mes.
1: Lo bueno de Saprissa es que ha ganado, y ha ganado los tres partidos. Le ganó a Pérez Celedón con holgura, ganó en Panamá, sí, con más sufrimiento.
0: No fue su mejor partido.
1: Con más sufrimiento de la cuenta, principalmente por la irresponsabilidad. Responsable expulsión de Paradela, y ayer ganó un partido que se le estaba complicando, lo resolvió y luego terminó complicándoselo un poquito. ¿Qué le queda al Saprissa? Bueno, todo esto, ¿verdad? Saprissa jugará el miércoles contra el Alianza de Panamá. Sí, porque Herediano juega el miércoles a la misma hora contra el Alianza
0: del Salvador.
1: Pero del Salvador, en el Cuscatlán. Saprissa va para Punta Arenas el sábado.
2: Sí, buen partido.
1: Sí, va el sábado para Punta Arenas.
2: Buen partido.
1: Y el sábado a la noche.
0: Sí, el partido.
1: Y el martes, o sea, de mañana en 8, juega contra el Mixco de Guatemala.
0: En el Saprissa.
1: En el Saprissa. Después recibe al Cartaginés el 15
0: el
1: de agosto.
0: Día de las Madrecitas.
1: Día de las Madres. Y luego tiene ahí una semana un poco larga porque no va a tener participación en la Copa Centroamericana en la fecha libre. Juega de visita contra el Inter de San Carlos y luego cierra contra Olimpia el 27 contra
0: y el 30 contra Escorpiones.
1: Sí. Uh-huh. O sea, el calendario que tiene el Deportivo Saprissa, pero bueno, terminó ganando el cuadro morado, lo hizo bien, 2-1. Ganó 2-1 también, pero las sensaciones son distintas. Si bien es cierto, ganó 2-1, pero otra vez la liga se fue chiflada al medio tiempo. Sí. Otra vez hubo silbidos a varios de sus jugadores. Otra vez la liga terminó sufriendo. Otra vez la liga no convence. Y viene una semana donde tendrá que jugar mañana, transmisión que tendremos acá en Teletica Radio. Mañana la Liga Deportiva Alajuelense enfrentará al Didian Gen de Nicaragua.
0: En Nicaragua.
1: Ese partido que no está para jugarse en el cacique.
0: Va a preguntarle al profe.
1: Diriamba, sino que va a ser en otro escenario.
0: Y en el Nacional, seguro.
1: En el Nacional.
2: Sí, probablemente.
0: Sí.
1: Y después la liga juega el próximo domingo en el Carlos Alvarado contra el Herediano. Semana.
2: No, Cris.
1: Semana brava.
2: La victoria fue un bálsamo.
1: Sí.
2: O sea, la victoria. Es el Alajuelense no le ganaba a Escorpiones y llega a estos partidos.
1: Con en el Nacional, me dice Ian, que es el partido. En el Nacional,
0: de Managua. Donde juega la selección.
2: Sí, aquella que es interminable, que, aquella gradería.
0: Y que la cancha sintética, que sigue siendo la.
1: Ah, sí. La misma.
0: La misma.
2: Sí. Pero usted ponga que no es
3: 240
2: nada,
3: Córdobas.
2: No es nada desquiciado.
3: La gradería pensar, general.
1: ¿Cuántos es eso?
3: Vamos a ver.
2: Córdoba.
3: Y 360 Córdobas.
0: Sé que tiene cuentas en los bancos de Caimán y todo.
3: Exactamente. Dice 360 grada norte. Es más, si ocupan
0: grada visita. Estoy vendiendo
2: cada VIP, dice.
3: Exactamente.
2: Paquete VIP.
3: Pan y agua.
0: Yo los llevo. Ustedes no se preocupen.
3: Ah, sí. Los pierdo.
2: Juanca, pero usted se pone que si no, la Alajuelense no empataba ese partido.
0: Uf.
2: En Nicaragua puede empatar, es un resultado.
0: Puede
2: o puede perder, pero digamos que el empate y en Santa Bárbara perdés, que es muy normal, probable que pase. Ya lo del técnico, Israel Escalvo, que además no tiene buen ambiente entre los aficionados.
0: No había ni debutado, Eduardo. No había ni debutado y ya tenía ambiente en contra. De verdad, mucho comentario negativo, mucha situación.
3: 2.950 colones.
0: Tres rojitos.
1: Eso,
0: barato.
3: Es de la grada general. Exactamente.
0: ¿Hace cuánto yo?
3: Y la grada norte, 360 Córdobas.
0: Y póngale un rojito más, seguro.
3: 4.450. 6 rojillos.
0: Sí. Y unas toñas ahí. O sea, le sale el partido por 10 rojos.
3: Sí. Hay mucho manudo que va.
0: Le agrega un
3: vía pinchito, terrestre, ¿verdad?
0: Le agrega un pincho y 15 rojillos.
3: Hay gente que va vía terrestre.
0: Claro, sí, exacto.
3: Pero volviéndolo de la liga, hay algunos jugadores que ya comienzan la afición a señalarlos. Roan Wilson, segundo partido de manera consecutiva, que lo sacan al medio tiempo.
0: Sí.
3: Creixel Pérez, que por cierto leí mucho ahí en redes, como que Creixel no salió bien los primeros 45 minutos, algo que hizo o algo que dijo cuando lo estaban sacando los 45 minutos.

0: El otro señalado es Ángel Saldívar.
1: Ah, pues es del torneo pasado.
0: Yo le decía a Cristian, la liga tiene a Ángel Saldívar. El 9, Ángel Saldívar. Si no está Ronaldo Cisneros, está Ángel Saldívar. Ángel Saldívar.
1: No, para mí no.
0: La decisión, y yo le decía a Cristian, hay jugadores como Brian Martínez.
1: El chino.
0: El chino Martínez.
2: Sí.
0: O otros jugadores.
2: El Tepa González, que
0: no sé, cartaginés. Tristán Demetrios, que lo voy a jugar en Sarchí, sí. Creo que está en Sarchí. Hay algunos jugadores que están mejor que Ángel Saldívar, pero él apuesta a don Carlos Vela, que también hay que comenzarlo a señalar, ¿verdad? Y hay que comenzarlo a mencionar con este volumen de juego que tiene Liga Deportiva Alajuelense. Tiene problemas por los costados,
1: Andrés,
0: la liga.
1: Y es que ese ha sido, a ver, desde el segundo semestre de Oscar Ramírez, un problema en Liga Deportiva Alajuelense, porque el que le resolvía los partidos a la liga era Kenjel Mitchell. Uh-huh. Y Kenjel Mitchell los 9. Lo que pasa es que estos jugadores, estos jugadores son alas, son, ahorita en el mundo tienen una relevancia tremenda, porque son jugadores rápidos, encaradores y tienen gol. Mitchell es eso. Entonces, si Mitchell no responde, ¿qué va a pasar con la liga?
0: Juanca.
1: Ronaldo sí es un goleador, sí lo ha hecho,
0: pero
1: bien.
0: Pero creo que hasta un menosprecio de la Liga Deportiva Alajuelense el pasado fin de semana. Tiene que partido mañana. ¿En el qué sentido del menosprecio? De que la liga dijo, vamos a jugar contra Escorpiones, sí. Vamos a guardar a Ronaldo Cisneros,
1: a ver, Andrés,
0: a Kenjel Mitchell.
1: Y siendo conscientes, tampoco es tan alejado de la realidad que lo haya hecho.
0: Claro.
1: Porque repasábamos en Teletica Radio el sábado la planilla de Escorpiones y solamente tiene 3-4 jugadores, sí. Creo que eran 3 a lo mucho, con experiencia en primera división.
0: Totalmente.
1: Entonces vos decís, voy a enfrentar un equipo que no tiene tanto cuello, que no tiene tanta espalda en primera división, y que entonces sí, yo puedo permitirme ciertas licencias. Lo que pasa es que se comportaron bien, ojo, y le salió un golazo, el golazo que hace Raúl López,
0: es un golazo
1: de otro partido, que una individualidad pudo resolver o pudo empatar el juego.
0: Ahora, la liga juega contra el Tirangén el martes y el fin de semana contra Herediano.
1: Sí, son
0: Ya lo estaban repasando ustedes.
1: Son partidos bravos.
0: Ya comienza como la parte complicada para la Liga Deportiva.
1: ¿Cuál sería el 11 estelar de la liga?
0: Yo creo que la liga con Alexis Gamboa, Jason Molina, que no lo ha hecho mal, Jason Molina, Fernando Piñar y Ronald Matarrita.
1: Serían los laterales.
0: Los dos laterales. La liga tiene que jugar con Celso.
1: Daniel Chacón.
0: Wilson. Probablemente. No sé si Rohan Wilson.
1: O Rashir.
0: Rashir. Creo que podría ser Celso, Daniel Rashir. Y Juan Peñor. Juan Peñor.
1: Sí, es el 10.
0: Vino a la liga a jugar.
1: Tendría que estar ahí.
0: Tiene que jugar con
1: Ronaldo.
0: Kenjel Mitchell a un lado. Por el otro costado, no sé si Krechel Pérez.
1: O Hernández.
0: O Pikachu, sí, con Anthony Hernández. Y Ronaldo Cisneros.
1: Ronaldo Cisneros. Ese sería como el equipo más estelar de la liga.
0: Sí.
1: Eso es. Que no deja ser un mal equipo. O sea, es un equipo. Lo que pasa es que
0: el momento de algunos futbolistas.
1: Exactamente.
2: Sí, pero lo del medio campo creo que es lo preocupante. Y el tema es que aquí todos decimos lo de Celso, lo de Brand. Acá lo que hay que ver es que no han en la Juelense encontrado sustituto de Brand. O sea, el que jugaba ahí era Alejandro Brand.
1: Cierto, sí. Era Alejandro Brand.
0: Claro, pero trajiste a
2: Ron Wilson. Y ninguno de los dos ha tomado rol, entendiendo que más bien el que suprimieron fue Celso. Claro. Creo que Rashid le va a ayudar mucho a la Juelense.
0: Sí.
2: Y cuando esté Guillermo Villalobos o algunos jugadores como Alonso.
1: Pero yo creo que Guillermo este semestre
0: no está.
3: No, ahora, una pregunta, muchachos. ¿Qué tanto se juega el técnico Luis Calvo esta semana? Mañana en Diriamba y el domingo en el Carlos Alvarado.
1: Ahora, Cris, te repregunto. La dirigencia de Liga Deportiva Alajuelense, específicamente Joseph y el señor Vela, ¿pensarán esto que nosotros estamos pensando? O ellos le dirán, no, para nosotros.
0: Deberían de ser preocupados cómo juega la liga.
1: Para nosotros no es problema, le vamos a dar un semestre y al final evaluaremos. O si de verdad para el domingo, si la Alajuelense sucumbe ante Diriangén y ante el Herediano, pensarán en...
3: ¿Y vos no crees que sí lo han pensado teniendo allá a Javier Delgado cerquita?
1: Es que yo he visto, por ejemplo, que
0: pero tan pronto.
3: No lo digo yo. O sea, yo estoy planteando que el sentimiento del aficionado de la liga es... No me gusta.
0: Sí.
3: Chiflamos al equipo porque lo chiflaron, Andrés, vos estabas ahí, lo chiflaron contra el Chela. Y al medio tiempo del sábado anterior,
0: también,
3: la liga salió chiflada,
0: sí,
3: del Morera Soto. Es más, si Alexis Gamboa no encuentra la virtud en ese gol, que para mí se lo come el guardameta Brian Rodríguez, es más, los dos goles se los come el guardameta Brian Rodríguez.
1: Si
3: eso no pasa, la liga sale chifladísima el sábado del
0: Morera Soto. Si hubiera perdido la semana, sí da para quitar o poner. Digo, quitar a Rescalvo y poner a Javier Delgado. Pero como ganó, el fin de semana, le da un poquito de aire.
1: Ahora, yo escuché a León Weinstock hablar contundentemente de que le iban a dar tiempo. Él dijo, fue muy vehemente. Se ha hablado mucho, se le ha tirado mucho, pero la posición de Liga Deportiva Alajuelense es que ya vamos a dejarlo trabajar. Y ahorita sí, nos estamos apresurando. Bueno, son tres partidos. Las sensaciones no son positivas porque de esos tres partidos, ¿cómo los ha ganado Liga Deportiva Alajuelense? Entonces, yo creo que bajo ese discurso de León, que representa la Junta Directiva de Liga Deportiva Alajuelense, creo que la respuesta será, lo van a aguantar. Van a aguantar, le van a dar tiempo al proceso. Y entonces creería que este semestre, Rescalvo, a menos de que si se venga un huracán encima de Liga Deportiva Alajuelense, los resultados no sean positivos, lo vayan a quitar.
0: Sí, claro.
1: Pero de ahí en fuera, Andrés, yo creo que lo van a aguantar.
0: Sí, yo creo que lo aguantan. Hay que ver los resultados, ¿verdad?
1: Tendrían que ser derrotas.
0: Sí.
1: Porque ahorita el equipo no juega bien, pero está ganando. Sí. Tendría que ser derrotas.
0: Yo no estoy seguro de la victoria de la liga mañana, por ejemplo, contra el Tirangén.
2: No. Por eso te decía.
0: Ir a Nicaragua, nadie tiene la victoria asegurada, ¿verdad?
2: Andrés, por eso te decía que la victoria contra Escorpiones, silbada, apretada, jodida, como fue, es vital.
1: Es victoria.
2: Es vital para el entrenador, porque empatazo perdés en Nicaragua. Y te va a tocar ir a jugar contra el campeón en su casa, se ha impuesto ante todos. Que lo más normal para la Alajuelense, para Saprissa, para cualquier equipo que va a Santa Bárbara, es que pierda. Tienes dos derrotas en esa semana y le sumas que no le habías ganado a Escorpiones, se vuelve una situación ya casi que incontrolable por el aficionado. Este resultado es bueno, sí debe ser preocupante para la Alajuelense, la diferencia que tiene, como ustedes dicen, de nivel futbolístico de unos jugadores versus a otros.
1: De acuerdo.
2: Porque hay jugadores que muestran un muy buen nivel, como Kendall Mitchell, como Anthony, como Ronaldo Cisneros, a ver, su
1: Eduardo
2: lo de Saldívar.
1: Y que también en Saprissa hablamos de una Mariano dependencia. Y en Alajuelense ya estamos hablando de una Celso dependencia, ¿verdad?
2: Sí, claro.
1: ¿Y qué ha pasado con la producción de jugadores en el medio campo de Liga Deportiva Alajuelense que realmente puedan llegar a sustituir a Celso? No te estoy hablando de alguien que venga de afuera, te estoy hablando del CAR. Decime, ¿quién ahorita puede ser el encargado de sustituir a Celso Borges?
2: Bueno, si el último mercado han traído un 10.
1: Bueno,
2: en los últimos 10. Mercados han traído 3-10. Abraham, Falque, Iago Falque, y ahora Juanpi.
1: Entonces, porque estoy pensando en la sub-20. Por ahí se ubica este muchacho de Ilan Aguilar,
2: sí.
1: Que es el 5. A la par de Hernández, Manuel, que es de San Carlos, que me parece un jugador tremendo, este número 8, pero no pertenece a la liga. Entonces, ¿será de Ilan? ¿Cuál otro jugador viene por ahí asomándose que esté? No, es que la liga ahorita no tiene jugadores a préstamo, ¿verdad?
0: No.
1: Otros equipos que puedan ser.
3: Dorian, que está en puntero.
1: Sí, pero es de atacante.
3: Sí, es atacante. Campo,
1: por eso no. Entonces, ¿cuál es el plan que tiene Liga Deportiva Alajuelense para sustituir a Celso? Porque Celso sí, Celso se entrega, Celso es disciplinado. Celso,
3: pero no hay.
1: Pero no hay. Y además, Sando, Celso es de mi edad, tiene 38, totalmente. Buscando los 39.
3: Claro. Totalmente. Vamos a cambio comercial, muchachos. 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
2: Diez de la mañana con 32 minutos, 10:32, aquí estamos en Teletica Deporte Radio. 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
2: Bueno, está con nosotros don Ronald González, el director de selecciones nacionales de del fútbol de nuestro país, de la Federación Costarricense de Fútbol. Porque, bueno, obviamente es tema de conversación, y agradeciéndole aquí a doña Adriana Durán, que nos dio la oportunidad y el espacio para poder conversar con don Ronald González esta mañana, que dicho sea de paso, tengo entendido que está ya listo para salir hacia México para estar presente en el partido de mañana de Costa Rica frente a la selección de Haití, en este encuentro que nos podría clasificar a la Copa del Mundo a nivel sub-20. ¿Siguen los malos resultados? Siguen resultados que son, la verdad, bochornosos, son resultados, la verdad, que nos sonrojan a todos a nivel internacional. La selección sub-23, la olímpica de Costa Rica, termina perdiendo en esos partidos que se han jugado en el marco de los Juegos Centroamericanos y del Caribe. Aquí junto a Eduardo Castillo, junto a Juan Carlos Solano, junto a Andrés González, don Ronald, los saludamos en esta mañana. ¿Qué tal? ¿Cómo se encuentra? Buenos días.
4: Hola Cristian, muy buenos días para todos ustedes. Saludos, un abrazo a la distancia. El agradecido soy yo por este espacio. De verdad que es necesario siempre tener una comunicación fluida con todos ustedes y explicarles un poco tantas cosas que han sucedido en los últimos tiempos. Y bueno, y estamos para servirle, Cristian, cualquier cosa que ustedes quieran preguntar. La introducción mía podría ser que sí, efectivamente estamos preocupados especialmente por este rendimiento de la selección olímpica. Es una selección que ha costado mucho, ha sido una selección con muchos altibajos, con muchas circunstancias ajenas a nuestro control, que nos ha costado mantener o valga la redundancia, controlar o supervisar. Y yo creo que, digamos que es lo único que en este momento me tiene tan preocupado, porque los resultados han sido pésimos, han sido resultados muy negativos. Por otra parte, feliz, contento, porque mañana podemos clasificar un mundial, estamos a un partido de hacerlo, tenemos a la selección sub-17 también clasificada al mundial. Lo de las chicas en los centroamericanos, ayer fue un aprendizaje para ella muy bueno. Recordémonos de que nosotros en este torneo estamos compitiendo con U20, que es la selección que va a ir al mundial de Polonia, y los otros rivales están compitiendo con sub-23 o mayores, como ayer El Salvador, que utilizó 14 jugadoras del último partido que tuvieron con la selección mayor. Así que, bueno, yo digo que sí, estamos en un momento difícil con esta selección olímpica, pero no todo lo que se está haciendo está malo. Hay que dimensionar las cosas por su nombre y por partes, pero sí somos conscientes de que esta experiencia ya en Santo Domingo ha sido muy, muy negativa.
2: Bueno, don Ronald, entonces, si lo hacemos por partes, y creo que en esto podemos ampliar detalles, y me gustaría conocer su criterio, don Ronald, ¿cuáles son los atestados y las razones del por qué Nicolás Batista, el sobrino del actual técnico de la selección nacional, que es el hijo de Checho Batista, que nunca había dirigido a nadie, porque

0: él es el técnico de esta selección? O sea, ¿cuál fue la decisión que imperó para que fuera él? Y directamente, don Ronald, porque tengo que hacerle la pregunta. Aquí muchas veces incluso usted mismo ha defendido a los entrenadores nacionales también. O sea, ¿está ahí porque es el sobrino del señor Fernando Batista por encima de algún otro técnico nacional que podría estar en esa esfera?
1: No. Vamos a explicarlo por partes. Primero, cuando yo llegué a la federación hace 6 meses, el técnico de la selección olímpica o la sub-23 era Atofeifa, el cual ganaron la medalla de oro en Guatemala por medio de un proceso muy veloz, ¿verdad? O sea, hicieron una selección como en 10 días, se fueron a competir, igual compitieron, ganaron, perdieron, me acuerdo, también contra Panamá 3-0, llegaron a la final contra la misma Panamá y ganaron la medalla de oro, y eso como que intentó tapar un poco esos muchachos que venían en esta selección con Randall. Cuando nosotros llegamos a la federación, ya nos topamos con eso, y nosotros decidimos, desde la dirección deportiva y una decisión mía también, junto con mi equipo de trabajo, de darle a Fernando la selección sub-23, que es la que estaba más cerca de la selección mayor, completamente alineada metodológicamente a lo que Fernando estaba haciendo con la selección mayor. Incluso algunos jugadores de eso ya los conocía en los microciclos que había hecho, y darle así un seguimiento cercano y constante a una generación 2005 que por sí ha sido de verdad que muy, lastimada, por decirlo así. Muy pocos jugadores de esa generación están consolidados en sus equipos, casi que ninguno ha ido a ningún mundial menor. Entonces, esa es como la última oportunidad de esos muchachos para poder levantar la mano, y qué más, sino siendo supervisados y dirigidos directamente o indirectamente por selección mayor. Lo de Nico Batista, que perfectamente usted lo identificó, Nico es uno de los asistentes de Fernando, ¿verdad? Para no darle otra responsabilidad a Fernando como director o entrenador principal, se nombra un miembro del cuerpo técnico de él, pero todos los entrenamientos y todo lo que se está haciendo es bajo la supervisión de Fernando y su cuerpo técnico. Con esto le digo de que Santo Domingo ha estado durante este torneo Neyo Merola como analista de videos de selección mayor, Matías de selección mayor, Nico de selección mayor y Fernando como técnico nacional. Todos los entrenamientos, y eso lo puedo apostar yo, todos los entrenamientos que han hecho han sido planificados por cuerpo técnico de mayor para darle un seguimiento metodológico y conceptual a todos los jugadores que Fernando podría llamar, siendo el caso, a selección mayor con vistas a la próxima eliminatoria, a los próximos torneos. Por eso fue que nosotros decidimos que esta selección fuera prácticamente supervisada y dirigida. El nombre del técnico puede ser muy variado. Eso no se trata solamente de un técnico, no se trata de Randall, de Felipe, de Juan, de Nicolás, no, eso se trata de que esta generación, este equipo, estructuralmente, por lo que le precede, ha sido una generación bastante difícil, ¿verdad? En los cuales Costa Rica, o la federación en su momento, bajo el mandato anterior, decidió enviar una lista de jugadores 2005, o sea, con tope de edad, ¿verdad?, para participar en estos juegos. Es una lista que es dificilísima de cambiar. Ustedes, si han trabajado con Comité Olímpico, se pueden dar cuenta que, o sea, les puedo decir que es muy difícil cambiar listas cuando usted las entrega al Comité Olímpico. Y entonces, en el camino hemos encontrado muchísimos obstáculos. Incluso la CONCACAF monta sobre los Juegos Centroamericanos el torneo sub-20, donde ahorita está Randall Rowe, que mañana disputamos ese partido, y nos limita prácticamente de esa lista de 50, por lo menos entre 14 y 16 jugadores, 14 jugadores aproximadamente, que están ya en esa lista de 50 y que no pudimos utilizar porque los ocupaba Randall Rowe en México. O sea, que ha sido, como dije, una selección un poco atropellada y muy extemporánea. Digo extemporánea porque es diferente mandar una lista de 50 jugadores recientemente que mandarla hace 5 o 6 meses, como se tuvo que mandar en aquella oportunidad. Entonces, por eso es de que esta selección ha adolecido de cosas, ha adolecido incluso hasta de resultados. Por eso digo que no es de nombre. O sea, también con Randall no tuvimos buenos resultados, con Nicolás no estamos teniendo buenos resultados, ¿verdad? Entonces,

0: Es más que todo, Cristian, de estructura, de ver qué es lo que estamos haciendo abajo nosotros para poder tener una selección olímpica en donde prácticamente ningún jugador está consolidado en primera división. Y eso es un problema para nosotros.
1: Totalmente. Sí, claro, Ronald, totalmente de acuerdo en esta exposición que nos hace, pero también, don Ronald, y sé que la madurez de su cargo y de lo que usted ha pasado lo pone hoy en esta posición, y entiende también el punto nuestro, ¿verdad? El punto de aquel famoso refrán, ¿verdad? Y dicho de las abuelas, que no hagas cosas buenas que parezcan malas, ¿verdad? Es que el asunto es que la cara visible del entrenador de esta selección es el sobrino del técnico de la selección mayor. Al final de cuentas, cuando uno se pregunta con qué atestados, ¿verdad? ¿Con cuál carrera, con cuál proceso, y por qué no un técnico nacional o uno extranjero, no importa, pero que haya tenido un proceso un poquito más claro a la hora de darle una selección, en este caso una selección preolímpica?
0: Bueno, para no extenderme tanto en la respuesta, Nicolás, sin querer defenderlo, tampoco es un técnico primerizo en esas latitudes. Ya él había trabajado también con Fernando, con selección sub-18 en Argentina, había llevado un proceso paralelo a la selección olímpica que ellos llevaron a las Olimpiadas, en Armenia también lo hizo, así que tampoco es un técnico que desconoce. Pero luego, es una selección en la cual nosotros, como federación, y digo nosotros porque ya fue una decisión que se tomó durante mi gestión, nosotros no podíamos contratar un entrenador para un torneo nada más, o sea, no podíamos hacerlo. Y los que estaban en ese momento con entrenadores nuestros, que son los del staff, hablo de Rowe, que tenía compromiso, Randall Asofeifa tiene un gran compromiso y una gran responsabilidad con su selección sub-17, ¿verdad? De hecho, mañana juegan partidos amistosos contra El Salvador, y está enfocado plenamente en el Mundial, que sí es prioridad para nosotros, que ya está calificado en noviembre. Ahora, si contratamos un técnico, o teníamos un técnico disponible para esa selección, le confieso que no, nunca pensé en contratar a ningún técnico, pensamos más que todo en que el cuerpo técnico como tal de la selección mayor en conjunto trabajara con este grupo. Siempre tiene que haber una cara visible, que en este caso es Nicolás, pero repito, toda la supervisión de los entrenamientos, planificación, todo está siendo parte, está siendo criterio de Fernando y todo su cuerpo técnico, el mismo que tenemos en la selección mayor de Costa Rica.
2: Ronald, gusto de saludarte. Ronald, pero ahora, con un poquito más de tranquilidad, ¿no pensás o qué reflexión haces de que es cierto, todo lo que nos contás de la tramitología es complicada, entonces no convenía más dejar a Randall, que ya conocía a los muchachos, que sí, el proceso fue difícil en resultados, pero al final ganó oro, y que ya había quizás una confianza de los chicos con el cuerpo técnico, porque ganaron, que haberlo cambiado así y poner a alguien nuevo de cero?
3: Drástico.
2: Y no. Sí. Y entonces, porque ahora claramente se le va a achacar mucho por todo esto que explicas, pero entonces no era como más sencillo haber dejado a Randa, porque al fin y al cabo este es un proceso que va a terminar.
0: Usted está pensando como aficionado, Juan Carlos, yo pienso como director deportivo, porque igual, o sea, no puedes decirme eso, o sea, me extraña que usted diga esto, que está
2: explícame por qué.
0: Se lo voy a explicar por qué, porque usted está pensando solamente en el resultado, me está diciendo que ganó medalla de oro, y en ese mismo torneo donde ganó medalla de oro, igual perdimos contra Panamá 3-0, entonces se está enfocando solamente en el resultado.
2: No, en el proceso, tenemos, porque ya los conoce a los chicos.
0: El proceso no se detiene.
2: Yo hablo de Randall porque es el que estaba.
0: Un momentito, Juan Carlos, yo sé que usted es amigo de Randall, yo sé por dónde viene todo esto, pero quiero decirle una cosa. Eso no tiene que ver nada con Randall, con Juan, con Pedro, con nadie. Es un tema de estructura metodológica y de seguimiento de selección mayor. Nosotros teníamos un entrenador, ¿verdad? En la selección sub-23, que era técnico de sub-17. No tiene nada que ver con el seguimiento de jugadores para lo que Fernando quería para la selección mayor. Nosotros ocupamos un técnico que sea con los mismos principios, con el mismo método, la misma filosofía, completamente alineado a nuestra idea y a la idea del seleccionador mayor, para poder darle seguimiento a los jugadores. Randall está dirigiendo jugadores 2009-2010 versus Fernando, que está recibiendo jugadores 2005, 5 años o 6 años, son demasiado tiempo de diferencia como para tener un escalón tan grande de que un técnico sub-17 sea técnico de la selección sub-20.

0: 2023. Ese es mi criterio, así es como se trabaja internacionalmente, por eso yo digo que me extraña que usted diga eso, porque usted está pensando solamente en el resultado. Yo estoy pensando en el proceso, estoy pensando en la continuidad, estoy pensando en que Fernando conoce a estos jugadores, los ha entrenado en microciclos, como dije, les está dando un seguimiento total, ¿verdad? Y no están siendo recibidos por otro entrenador en el cual tal vez, no lo sé, ¿verdad? No se adaptaba o tal vez no estaba haciendo las cosas metodológicamente correctas para la selección mayor.
1: Ronald,
0: esa es la explicación más clara y franca que te puedo dar.
2: Ronald, primero, así en serio, yo no soy amigo de Randall. De hecho, nada más me lo topaba acá en las transmisiones del Mundial y yo te puedo mostrar mi WhatsApp donde lo he invitado un par de veces al programa, pero cero. Más allá de eso, no somos amigos. Yo nada más pensaba de que como él tenía un conocimiento ya de federación y que ya tenía un conocimiento de la planilla, convenía más dejarlo por esa estructura socioafectiva donde ya hay una confianza de por medio y que tal vez podía seguir el proceso A. Ahora, vos explicás esto. Me parece, yo te lo respeto totalmente. Al fin y al cabo, creo que el conocimiento que tenía de los chicos, de la planilla, y que sea como sea, haber ganado un oro, le da un cierto derecho a. Es lo que yo pienso desde mi punto de vista. Que tenga la razón o no, bueno, ya eso es otra cosa. Pero esa era mi parte, mi punto de vista con respecto a lo que se dio en este momento. Que es cierto, deja la sensación de que lo que ha hecho este cuerpo técnico ahorita, bueno, pues no ha funcado en los chicos, de hecho, por los resultados que han sido contundentes contra los rivales.
3: Ronald, hay algo que en lo que definitivamente te damos la razón, o sea, es algo que no podemos obviar. Que esto no es un asunto de si es Nicolás Batista o si es el sobrino de Albocha o si es Ronald González o si es Asofeifa o Rowe o el que esté. O sea, es lo que traemos de cola, ¿verdad? De hecho, cuando se dio la llegada suya, don Ronald, aquí aplaudimos mucho la llegada y la presencia suya, porque sabemos lo que usted había mostrado,
4: claro,
3: en el proceso de selecciones menores en el momento en el que ha estado. Ronald, ojalá saquemos la clasificación mañana, es lo que todos deseamos, la clasificación mañana de Costa Rica a esta Copa del Mundo. Pero, don Ronald, sin contar lo de mañana, hemos ido a un mundial de los últimos 6 de esta categoría. De hecho, contando el último suyo del 2011, solo fuimos al 2017 y se acabó nada más. Uh-huh. Si hablamos de los mundiales sub 17, ahora estamos yendo todos los años porque ya se abrió el tubo y van 8 clasificados a los mundiales. Pero el asunto es, Ronald, ¿qué estamos haciendo? O sea, porque en realidad, don Ronald, yo no sé si usted lo ve con un poquito más de claridad, pero desde nuestra perspectiva acá, sinceramente, Ronald, pensando en el proceso al 2030, yo veo un camino muy turbio, muy complicado, un camino muy difícil para pensar en la clasificación a la Copa del Mundo por todo lo que se ha dejado de hacer en estos últimos años, que no se trata de que pase un año o dos para poder recuperar todo el terreno perdido.
0: Sí, claro, por supuesto, es una muy muy muy larga la pregunta para poder contestártela completa, pero sí, completamente de acuerdo, Cristian, completamente de acuerdo. Hemos abandonado procesos, hemos estructurado como país también ligas menores en las cuales no nos está dando el resultado para esa generación de jugadores, porque talento sí tenemos, tal vez nos ha faltado identificar bien ese talento, llegar bien hasta donde está ese talento, maximizar ese talento, completamente de acuerdo. Hay un montón de cosas que me dijiste en tu pregunta, comentario, de que podríamos abarcar, pero yo tengo 6 meses de haber llegado a la federación y lo que estamos haciendo ahora es precisamente tirando una ruta paralela o parecida a lo que nos dio resultados en el pasado. ¿Qué nos dio resultados en el pasado? Lo que estamos haciendo con selecciones sub-14, sub-15, sub-16, ¿verdad? Con FIFA Talent, con la apertura pronto de 2 FIFA Talent a nivel regional, con la implementación de una metodología estandarizada para selección nacional, que no significa modelo de juego, significa interpretación de contextos y significa el momento en el que está cada convocatoria, ¿verdad? No es solamente ir a competir por competir, porque después hay resultados que nos engañan y pensamos que las cosas están bien porque ganamos algo, pensamos de que las cosas van bien, pero no. Realmente la conclusión es que hemos estado haciendo nosotros abajo para poder nosotros en este momento determinar y decir realmente que en este momento, Cristian, y ustedes que están lo tienen presente, ¿qué jugador de esta selección sub-21 o sub-23 tenemos consolidado plenamente nosotros
3: en un equipo de primera división?
0: No hay ningún jugador. O sea, dígame, ¿cuál entrenador está esperando que llegue un jugador de esos para que sea titular en los próximos 5 partidos? Ninguno. Entonces, eso es un problema de nuestra estructura. Nosotros tenemos que comenzar a revisar nuevamente como fútbol, como proyecto, como país, qué es lo que estamos haciendo abajo para poder nosotros determinar por qué es que está costando tanto esa salida de jugadores, esa salida de jugadores al extranjero, esa consolidación de jugadores que deberíamos tener en esa selección, ¿verdad? Entonces, el problema no es un nombre de entrenador, el problema, por eso dije, y se lo digo con todo respeto a Juan Carlos, que lo conozco y le tengo un gran cariño y aprecio, él lo sabe, que me extraña que haya dado ese comentario, porque eso no se trata solamente de un nombre, esto no se trata de confianza y de una medalla centroamericana, eso se trata de estructura, de fragmentación deportiva que hemos tenido, que tenemos que volver a unificar, como lo estamos haciendo ahora en esta gestión, para poder tener esas elecciones preparadas, ¿verdad? Porque si no nos va a pasar, le decía yo una mañana en un programa, de que si no entonces nuevamente, Cristian y compañeros, vamos a tener que conformarnos solamente con celebrar un campeonato cada 4 meses y medio en todas las provincias que han ganado campeonatos, ¿verdad? Pero a nivel de competencia internacional vamos a seguir adoleciendo lo mismo. Jugadores claves en posiciones claves no tenemos en este momento. ¿Por qué? Porque están saturadas y llenas por jugadores extranjeros, que no tengo nada contra los jugadores extranjeros, para nada, los quiero mucho, son muy buenos, nos vienen a aportar, pero estratégicamente nosotros estamos gastando o estamos dándole campo a jugadores de otras nacionalidades en donde podríamos desarrollar jugadores para nuestra selección, no digo para nuestro equipo, porque por supuesto que los equipos quieren ganar. Entonces, bueno, nos vamos a seguir conformando ganando un campeonato cada 4 meses y medio sin poder desarrollar un número 9, por ejemplo, o poder desarrollar un volante central, por ejemplo, o poder desarrollar un volante 10, por ejemplo, que son lo que estamos adoleciendo nosotros en nuestra selección mayor. Entonces eso también es una reflexión, no solamente para la federación como ente regulador ni responsable, sino también es una responsabilidad de todos. Por eso yo siempre dije desde mi llegada, Cristian, y perdone que me haya extendido en este comentario, de que para mí esto es un proyecto país. Nosotros nos tenemos que sentar y tenemos que delimitar cosas y decir, bueno, ¿qué es lo que queremos? ¿Qué queremos desarrollar para poder ir a competir? Para no armar una selección ahí de cuenta gotas y que ay, vamos y ganamos, y bueno, si ganamos, todo está bien. No, o sea, tenemos que ser un poco más serios en esto, tener un poco más de paciencia, sin ocultar lo malo que nos ha ido con esta selección. No vamos a ocultar eso. Por eso es que decía usted que ojalá que mañana clasifiquemos después de 9 años, o sea, yo sería la persona más feliz que clasificáramos para poder darle un seguimiento a estos jugadores y para que no se nos pierdan en el camino, porque si no se van a perder, Cristian. O sea, si nosotros mañana no clasificamos, se nos pueden perder 2 o 3 generaciones.
3: Como se han perdido las últimas, Ronald.
0: ¿Qué tenemos que hacer ahora? ¿Qué tenemos que hacer ahora, Cristian? Ya lo que está.
3: Claro,
0: yo no
3: claro,
0: puedo cambiar eso.
3: Claro.
0: Lo que estamos haciendo ahora, lo que está trabajando la dirección deportiva es esto mismo, solamente que de cero. Ahora hay que tener paciencia, claro, hay que esperar, ¿verdad?
3: Hoy no hay jugadores de 27, 26, 28 años consolidados en el fútbol tico, porque se perdieron en esa generación. Ronald, sé que pues es poco el tiempo porque ya tiene que ir al aeropuerto y también a nosotros se nos está acabando el tiempo. Ojalá que pueda acompañarnos en un futuro cercano, porque es muy importante ver todo lo que ustedes están haciendo. Ronald, mi pregunta concreta y directa tal vez es... En estos 6 meses, ¿qué se ha evolucionado? O sea, ¿qué ha encontrado distinto para hacer en esos 6 meses? Y sobre todo, ¿qué respuesta ha tenido de los clubes de fútbol de la primera división?
0: Bueno, empiezo por la última. Respuesta de los clubes, excelente. De verdad, agradecidísimos con todos. De verdad, nos han ayudado muchísimo, incluyendo esta última selección, la que estamos hablando ahorita, la olímpica, ni qué decir con la sub-20. ¿qué es lo que hemos estado haciendo? Hemos estado proponiendo muchas cosas, hemos trazabilizado a la federación, o sea, hemos hecho un expediente en donde todo quede por escrito, aquí nada queda al hacer, que por cierto, cuando yo llegué me encontré muy poco, entonces ahora hemos trazabilizado todos los procesos, hemos estandarizado un método de entrenamiento para todas las selecciones, los cuales, sin tener rigidez táctica, sí tiene principios y conceptos de qué es lo que a nosotros nos ha hecho exitosos en la historia. Okay, Italia 90, 2014 y las grandes faenas internacionales que hemos tenido, ¿qué es, hemos hecho para poder llegar a alcanzar eso? Hemos tenido también un seguimiento ya más exhaustivo, o sea, más cercano y acercamiento con todos los entrenadores del staff de federación. Son 14 selecciones, las cuales estaban distanciadas, aisladas, y ahora estamos unidas porque todos masticamos y hablamos lo mismo. Eso, todo eso, más los proyectos de códigos disciplinarios, de convenios que hemos fortalecido, ¿verdad? Y por supuesto, todo eso ha sido un trabajo en conjunto con mi equipo de trabajo. No ha sido solo, no ha sido fácil, y también porque he contado con la ayuda y el acompañamiento del comité ejecutivo, de toda la gente que toma decisiones en la federación, y especialmente por la buena voluntad de muchos equipos que nos han ayudado para conformar esas selecciones. Pero ha sido mucho trabajo. Yo digo que la entrevista quedó muy corta. Yo podría sentarme todo el tiempo que ustedes quieran con ustedes para enseñarles qué es lo que hemos hecho y cuál es la ruta la que estamos intentando iniciar, porque ya lo que está, ya está. Vamos a empezar una ruta, como les decía, desde cero, porque no empezamos desde cero, pero una ruta ya más consecuente, ¿verdad? Entre una categoría y otra.
3: Y se lo agradeceríamos mucho, don Ronald.
1: Claro.
3: Porque hay más preguntas que respuestas, obviamente, a la hora
2: sobre esos chicos de evaluar
3: de todo esto, ¿verdad? Igual, claro, también lo de los muchachos universitarios, bueno, y demás, pero
0: lo de los muchachos universitarios también fue todo un tema. Ajá. Fue todo un tema, y bueno, al final, solamente para terminar, por estas cosas que pasan siempre en la vida, ¿verdad? O sea, fue un partido, una experiencia dura, porque fue un resultado adverso también, pero necesitamos, bueno, teníamos la posibilidad de llamar a un muchacho de esos y nos dijo que no, porque no quería venir a Costa Rica, quería seguir estudiando. Pero lejos de eso, de esa negación que tuvimos de ese muchacho en particular, por una necesidad que teníamos en esa selección olímpica, ya el próximo año nosotros vamos a organizar un torneo ya directamente nosotros en la federación, por medio de una aplicación que abrimos y de una consulta externa a los jugadores que vienen en sus vacaciones de Costa Rica, para poder verlos nosotros acá en un evento organizado por nosotros en la federación, y que ya no sea un ente privado como pasó en el pasado, ¿verdad? Que organizaron a un cuerpo técnico, a Pablo y a unos muchachos ahí, todos muy profesionales, muy buenos, por cierto, para que ellos foguearan a esos muchachos. Repito, de todos estos jugadores que vinieron, solamente 4 jugadores nos podían servir para la Olímpica. Entonces, tampoco era de que eran todos aplicables a la selección olímpica. Eran jugadores nacidos en el 2002, 2003, 2004, que no eran compatibles con las edades de la selección olímpica. Solamente se lo digo para aclarar, porque me acuerdo que cuando se perdió ese partido 3-0, también Randall era el peor, yo era el peor, y que como un equipo no se había ganado así, y todo el otro. Entonces, bueno, también era bueno que yo aclarara eso, porque tampoco he tenido la oportunidad de hacerlo.
3: Gracias, Ronald, buen viaje, éxitos para mañana, y ojalá que
0: saquemos
3: la clasificación.
0: Dale, yo igualmente, gracias, Cristian, por el espacio.
3: Igual, y lo invitamos para que ojalá, claro, pueda estar por acá más tiempo. Gracias.
0: Con gusto, un placer. Hasta
3: luego. Gracias, don Ronald González. Pues ahí estaba con estas conclusiones. Es definitivo de que sí, no, es un asunto integral. Es un asunto muy integral, sí. Muy, muy integral. Pero bueno, tendremos tiempo de conversarlo luego con todos ustedes. Nos vamos, ya vienen las chicas de Así Somos acá en Teletica Radio 91.5. Gracias, Juanca, gracias, Andrés. Gracias.
1: Nos vemos en la tarde.
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0: 11 de la mañana con 3 minutos. Muy buenos días. Vamos a hacerlo al estilo lunes. ¿Cómo dice Nati? Players.
1: Es que no coordiné. No coordination.
0: Definitivamente empezamos con energía hoy. Queremos que usted conquiste esta semana. Hoy lunes, yo soy Rose Davis y por supuesto por acá está Nati Monge, mi querida amiga y compañera. Le recibimos con un fuerte aplauso en esta semana a usted que es el corazón y el alma de este programa, por supuesto, la comunidad de Así Somos. ¿Cómo estás, amiga? Buenos días.
1: Muy bien, muy feliz y comenzando nomás enviando un saludo muy especial a nuestra querida Pri.
0: Ay, nuestra amiga Pri, viaja con Pri, le mandamos un abrazo enorme, la conocedora, le conoce nudo.
1: Pri, se vienen cositas, ¿verdad? Un abrazo, ya estoy grabando el video y todo, para que ella vea que aquí la tenemos siempre presente y que estamos muy contentos de siempre. Gracias, Pri. Estar aliados en proyectos muy bonitos. Y a ustedes, feliz semana, de verdad que nos engrandece el corazón saber que están con nosotros y que están dispuestos, como siempre, a aprender cosas nuevas aquí en el programa.
0: Así es, Nati. 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Por eso es que me enredé, estaba cantando la canción en la mente. Y bueno, ¿qué pasa si quieren vivir las repeticiones, Nati?
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0: Definitivamente. Hoy, lo que no tiene que ser contagioso, ¿sabes qué es, amiga?
1: ¿Qué?
0: Cualquier cosita que a nivel de salud se nos pueda pegar. Ay, hay que cuidarnos. Y por eso, hoy en Imite lo Bueno, vamos a hablar de cómo cuidarnos agradeciendo nuestra salud. Porque si la tenemos, definitivamente es un tesoro.
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0: Y es que, qué curioso, porque muchas veces solo valoramos la salud cuando sentimos que nos hace falta. Nos levantamos, caminamos, respiramos, abrazamos a quienes amamos y hacemos nuestra rutina sin detenernos a pensar que todo esto es un regalo.
1: Por eso, la acción para imitar esta semana es agradecer por su salud, pero hacerlo con hechos, no solamente con palabras.
0: Así es, Nati. Y lo más importante es entender cómo podemos hacerlo. Regálese un acto de amor propio. Salga a caminar 20 minutos mínimo. Tome más agua, coma una fruta, duerma un poco más temprano. Saque esa cita médica que ha venido posponiendo, postergando. O simplemente tómese unos minutos para respirar y desconectarse del estrés.
1: Cuidar la salud no siempre implica grandes cambios. Son las pequeñas decisiones.

0: Es que repetimos cada día las que hacen la diferencia.
1: Así es, porque recuerde, si usted goza de buena salud, piense también en quienes atraviesan una enfermedad. Mándeles un mensaje, una llamada o inclusive una visita, porque eso puede convertirse en la mejor medicina para ellos y para su ánimo.
0: Por eso, esta semana, imitemos lo bueno agradeciendo por nuestro cuerpo, por nuestra mente, por cada nuevo día que podemos vivir.
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1: Amiga, bueno, primero tengo que reflexionar algo. Quiero preguntarte, ¿cómo estuvo tu fin de semana?
0: Vieras que muy intenso.
1: Sí, lo sé.
0: Tuvimos un miembro de la familia con quebranto de salud, mi querido Joaquincito. Y bueno, por eso, de hecho, no sé si vos les contaste el viernes, por eso me tuve que ausentar.
1: Realmente, yo dije que estabas en unas diligencias familiares.
0: Ay, sí. Es esto que decíamos, ¿verdad? Que hoy estamos bien, mañana no sabemos. Se nos enfermó Joaquincito, un virus que le dio muy fuerte a mi amorcito, pero aún ayer todavía estaba con calenturas. Gracias a Dios, hoy amaneció mucho mejor. Y entonces el fin de semana estuve de mamá cocinera, como siempre, enfermera ahora, y mamá chineadora también, porque es tenso cuando alguien se enferma, sobre todo si es un hijo, ¿verdad? Pero estuvo como que así, intenso, pero en casa, todo bajo control hasta cierto punto, gracias a Dios, amiga. Pero el tuyo, ¿qué tal?
1: Sí, bueno, yo me tomé el tiempo para ir a reconocer un destino que tal vez no visito tanto. Vieras que fue un plan que salió con nuestro querido amigo Joe, que me dijo, ¿qué va a hacer el sábado? Y yo, pues nada, todavía, ¿qué propone? Y me dice, vamos para Punta Arenas, vamos a hacer un tour. Y fuimos a conocer justamente a un emprendedor que tiene un encadenamiento junto con su familia. Verás qué bonito. Una empresa pequeñita de tours, y te llevan de forma privada a las distintas islas que están, digamos, que isla que será, Isla Negritos,
0: Venado, Caballo.
1: No, fuimos a San Lucas y a Tortuga.
0: Ay,
1: ¿verdad?
0: Qué lindo.
1: Pero entonces va parando, vimos delfines, ¿verdad? Fue totalmente privado. Oh. Y lo más lindo fue que pudimos compartir con otros emprendedores o personas de la comunidad.
0: Ay,
1: entonces, hoy quiero instarle a usted, saludos, bueno, para el querido Capi de Cabela, pero instarle a usted a que visite esos emprendimientos locales y sobre todo ese turismo rural comunitario que se desarrolla en nuestro país, porque Costa Rica definitivamente es un paraíso. Yo me fui con un poquito de miedo, de recelo, porque acá en San José estaba lloviendo y creía que
0: no nos iba el empuje frío.
1: Que no nos iba a hacer buen clima, y verás qué lindo la pasamos, las conchas así, parecía. A mí la que más me gustó fue Isla Negritos y San Lucas, creo que fue, pero amiga, una maravilla. Y aproveché pasar al puerto y tengo que mandarle un saludo, porque si no, no cumplo. Ella te mandó saludos también, porque escuchan el programa. A doña Marta, de Vigorones, doña Marta. Está ahí en el Paseo de los Turistas. Estuvimos hablando con ella y ella escucha el programa.
0: Ay,
1: junto con la señora que la ayuda, que se me va el nombre, pero su hija también. Y entonces me dicen, vea, mándale un saludo a Nati, porque nosotras las escuchamos y todo el país está con ustedes a las 11 de la mañana.
0: Qué lindo.
1: Así que bueno, muy, muy, muy bonito. Ahorita le enseño la foto, doña Marta. Pero bueno, mandarle un saludo a todos ellos. Y qué bonito por las personas que se levantan a hacer mejor su comunidad y a ser embajadores de las bellezas tan lindas que tenemos aquí en
0: y
1: Costa Rica.
0: Y pulsearla de lo lindo, porque de todos la pulseamos, pero a veces con el turismo nunca se sabe, ¿verdad? O eso del tiempo, pero bendito Dios que hizo un bonito clima, que vos la pasaste bien, amiga, y saludos a Joe también.
1: Y yo hice una historia, porque cuando fuimos donde doña Marta, amiga, yo había hecho una historia con todo el tema del proceso de peso que estoy llevando, ¿verdad?
0: Ajá.
1: Entonces me da una risa, porque yo vacilaba con ella y yo le decía, esto es keto, yo no estoy en keto, pero esto es keto, si usted no sabe keto, no opine. Porque los chicharrones ronzotes, ¿verdad?
0: Ay,
1: y todo. Entonces, bueno, un saludo para todos ustedes.
0: Hermosura.
1: Y cuéntanos, ¿desde dónde escucha el programa? Si usted es parte de esa comunidad de Así Somos, más bien, coméntenos, ¿está en qué provincia o en qué país está escuchando Así Somos? Tenemos recomendaciones, amiga.
0: Sí, pero también contémosles antes qué vamos a tener hoy como tema de fondo.
1: Muy importante.
0: Vamos a hablar hoy de amor y dinero. Ojo, no es amor al dinero necesariamente, no, amor y dinero. ¿Cómo es que se construye una relación financiera sana en pareja? Y esto es, si hay mucha plata o no hay tanta plata. Siempre tiene que haber un balance. Hoy tenemos consejos importantísimos, porque a nadie le viene mal que le insten a llevar orden, paz, porque sí, una cosa lleva a la otra. Así que vamos a hablar de ese tema hoy en Así Somos. Pero tal cual decía

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0: Y a propósito de la buena salud, vamos a enviar un abrazo enorme a Adri Hernández, nuestra productora, no solo por el gran trabajo que hace, sino que también ella ha estado con quebranto de salud. Adri, qué linda, ella ni dice nada, sí. Ni nos dimos cuenta, siguió trabajando como si nada y nos contó que estaba enfermita. Así que Adri, gracias, y siempre una mujer muy, muy admirable por tu trabajo y tu tenacidad. Y gracias a Javi, que está hoy en los controles también, Javier Marrero.
1: Así es, un abrazo para nuestra querida amiga Adri. Y que se recupere pronto.
0: Ojalá. Bueno, amor y dinero al volver de la pausa. ¿Cómo construir una relación financiera sana en pareja? La respuesta al volver.
1: Suena como una novela que va a pasar por Sutilética. No, no, amor no. Y dinero.
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1: Mañana con 19 minutos, esto es Así Somos. Muy buenos días. Hoy vamos a hablar de amor y dinero, y no es la nueva novela de su Teletica, es una realidad del día a día. ¿Cómo construir una relación financiera sana, saludable, en pareja, Nati?
0: Sí, y para eso hemos invitado a Sergio Gurdián, quien es gestor patrimonial de Mercado de Valores, y con este fuerte aplauso le recibimos.
1: ¿Cómo está, Sergio?
15: Muchas gracias, aquí muy emocionado volver a participar con ustedes y traerles este tema tan en boga.
0: Sí, Sergio había venido una vez y Rose no estaba. Ajá. Y ahora yo lo veo asustado vernos a nosotras juntas. Sí. Está asustado.
15: Otra para dinámica. Nada.
1: Y ustedes hablan de que Sergio está de verdad asustado, pero yo siento que es que el tema se las trae, porque vos sos un experto en ver casos de cómo la gente se asusta y sigue tratando el tema del dinero como algo difícil, ¿verdad? Inclusive incómodo, porque hablar de dinero sigue siendo uno de los temas más difíciles de tratar en una relación de pareja.
15: Yo creo que es muy difícil porque es como confesarnos, ¿verdad? Es como llegar y decir, vea, tengo estas deudas, estos son los objetivos que tengo, y poner todo lo que yo soy como persona hasta ese momento, y ahora sumar, ¿verdad? Con mi pareja, qué es lo que queremos hacer, si vamos a tener hijos, si vamos a comprar casa, si queremos qué estilo de vida. Entonces es esa confesión que tenemos que tener, porque si nos escondemos algo, los que perdemos somos los dos, ¿verdad?
0: Desde el momento en que una pareja decide irse a vivir junta, bajo la figura que sea, ya es el momento de hablar de estos temas, porque uno no tiene tal vez la plena confianza, o uno pues asume que todo bien, pero ¿desde qué momento decís vos eso tiene que estar sobre la mesa?
15: Yo creo que es un punto que hay que tocar en algún más temprano que ¿verdad? Más ya que después, ¿verdad? Por el hecho de que tenemos que hacer claros con nuestra pareja qué deudas tenemos, y entre los dos conformar ese patrimonio que queremos.
0: ¿Y cómo empieza uno a romper el hielo?
15: Yo creo que es hablando, ¿verdad? Y diciendo, bueno, ¿cuáles son las metas? Primero hay que establecer nuestras metas. Uh-huh. ¿Cuáles son las metas como pareja? Algunas personas nos dicen, bueno, yo quiero viajar todos los años. o bueno, yo quiero tener hijos, no quiero tener hijos. Uh-huh. Todo ese tipo de cosas hay que planificarlas. Y entonces, cuando ya tenemos una idea de qué es lo que queremos hacer como pareja, uh-huh, ahí ya empezar a hablar de nuestra situación financiera.
0: O sea, me gusta porque lo estás planteando en términos de futuro. Correcto. Que construyamos juntos. Pero cuando una pregunta como, mira, ¿y vos tenés deudas, mi amor? Ah. Esas preguntillas incómodas deberían de salir en las primeras conversaciones, Sergio.
15: Tal vez no en las primeras, pero sí antes de una relación ya formal y ¿verdad? Un matrimonio, una, sí, irnos a vivir juntos, porque son una realidad que vamos a tener que vivir en conjunto como, uh-huh, pareja, y que de alguna forma o la otra vamos a tener que afrontar. Ya sea que si vos tenés una deuda y yo te tengo que apoyar, ¿verdad? De alguna forma conocer qué es lo que tenemos como pareja y cómo, uh-huh, tenemos que trabajar.
1: Pero yo siento que una de las cosas que más frena a las personas es cuando hay dos situaciones financieras completamente diferentes. Entonces, ¿cómo pueden dos personas con hábitos diferentes o ingresos diferentes, que tal vez compaginan en todas las otras áreas, uh-huh, de la vida, pero en este no, construir un patrimonio en conjunto? Ustedes decían que uno se da cuenta si una persona tiene deudas, etcétera, tal vez hasta que se habla, pero yo creo que también nos hacemos los bobos muchas veces en algunos comportamientos que puede tener la pareja. Digamos, por ejemplo, si uno comienza a salir con alguien, uno de viaje sabe si es tacaño hasta con él mismo,
0: como la de la hamburguesa,
1: ¿verdad? Exacto, la hamburguesa triple. O inclusive también uno sabe si la persona tiende a despilfarrar o tiende, ¿verdad? Entonces la pregunta concreta es, ¿cómo pueden dos personas con hábitos diferentes construir un patrimonio en conjunto sin que una tenga todo el peso?
15: Veamos el patrimonio más allá que el dinero. Veamos, uh-huh, veámoslo como la parte psicológica que hay detrás. Algunas personas pueden decir, yo quiero ahorrar más, pero eso se puede significar seguridad. O algunas personas pueden decir, bueno, yo quiero viajar ahora, y eso se puede significar, quiero vivir mi vida, quiero conocer, ¿verdad? Cosas así. Entonces, es a donde tenemos que empezar a trabajar en conjunto.
1: Con los viajes no, Sergio. Con
15: los... los viajes todo bien.
1: Ok, gracias. Aquí hay tema que no se habla de viajes, ¿no?, ni de conciertos, Sergio. Estamos vacilándote.
15: Pero no, digamos, son cosas que sí hay que hablar porque pueden ser muy, muy distintas, ¿verdad? Yo digo, no, yo tengo que ahorrar, y esa es la relación del dinero que tenemos que conocer. ¿Cómo fue tu relación del dinero? O sea, en tu familia. Mi familia era, ay, no se hablaba de dinero porque era algo que cuando se tocaba el tema todo se ponía muy álgido y mejor no lo comentamos. Hay otras familias que son mucho más abiertas. Y entonces esos son los hábitos con los que venimos a la pareja y que ahora tenemos que empezar a trabajar, ¿verdad? Tal vez uno viene con una forma muy abierta de comunicar su relación con el dinero y otro mucho más cerrado. Y tenemos que empezar a formar nuestra forma de relacionarnos como dinero, como pareja con el dinero.
0: No, y es que sí es muy importante porque, bueno, una cosa es resolver las finanzas uno solo.
15: Correcto.
0: Con otra persona ya usted le agrega

0: gimnasio, mis gustitos, ya es el alquiler de los dos. Los impuestos de los dos. No sé, si es un condominio, la cuota condominal de los dos, las compras de los dos. Y casos ha habido, ¿verdad? Donde, pero es que usted come más que yo. O sea, pero es que yo trabajo más aquí porque yo como llego temprano y yo pego una barridilla y usted no, usted nada más llega y no barre. Y la basura, ¿quién la saca? Yo y todo eso. A ver, no es que me tenés que pagar por hacer eso, pero son, lo que te decía ahora, son como esfuerzos que no están cuantificados, pero que al final de cuentas, de una u otra manera se les podría poner un valor, porque lo tienen. ¿Me explico? Entonces ya, y si le subimos dos rayitas de nivel, vienen los hijos y entonces, ay, yo quiero esta ropa. No, es muy cara. Yo quiero tal escuela. ¿Segura? ¿No te parece que hay otra más barata? O sea, son, ahí va uno caminando y uno dice, es que la base tiene que estar muy sólida. Entonces, bueno, todo esto lo construimos a partir de ejemplos hipotéticos, pero que probablemente le hagan identificarse a usted que nos escucha. Así que, aunado a la pregunta que les hacía Rose al inicio, de cómo están, de que nos reporten sintonía, cuéntenos también, incluso de forma confidencial, si les ha pasado algún chasco de este tipo, o si pudieran devolver el tiempo, que nos digan, yo lo hubiera hecho diferente con mi pareja o mi expareja, ¿verdad?
1: Una de las cosas que más escuchamos, y ahora que Nati dice eso, me vino a la mente, con los artistas, es como con el tema del patrimonio. Se van a casar, ¿verdad? Dos grandes artistas o, no sé, cantantes, o inclusive el cantante que encuentra una persona que se dedica a algo totalmente diferente a ser famoso y millonario. Y la gente cree que esta situación es solo para ellos. Cuando dicen, bueno, dividimos el patrimonio. ¿Cómo lo vamos a manejar, verdad? Nuestras cuentas, nuestro dinero, ¿verdad? Mis ganancias. ¿Cómo funciona eso en la vida normal de los que no son ricos y famosos?
2: Bueno, yo creo que todos tenemos que planificar nuestro patrimonio en pareja o hasta a nivel personal y a nivel tal vez de nosotros los mortales, ¿verdad? Como lo decís, de poner las reglas claras. Yo creo que si yo soy una persona que le gusta mucho el ahorro porque me da seguridad y mi pareja es alguien que más bien le gusta viajar y las experiencias, cuando nosotros nos sentamos y tengamos reuniones periódicas de estas conversaciones sobre patrimonio, tener claro que va a haber un presupuesto para viajes, que va a haber un presupuesto para salidas, que va a haber un presupuesto que va a ser de uso discrecional y personal. A eso vamos, de que yo lo voy a manejar, es mío y yo lo tengo para hacer, no sé, ir al gimnasio, por decir, o me quiero gastar en algún gustito, y mi pareja que también tenga esa libertad. Yo creo que es importante que a la hora que uno empiece a conformar el patrimonio en pareja, es dejar claro qué se va a manejar en conjunto, qué vamos a trabajar en conjunto, o sea, hacia qué vamos a construir en conjunto para nuestros hijos, para el futuro, y qué vamos a mantener a nivel personal, porque también tenemos que tener cierta independencia personal, ¿verdad? Sí. Y tranquilidad de que si yo quiero irme a gastar en, no sé, hacer, ir al salón, por decir algo, que lo pueda hacer, o sea, que también tenga la tranquilidad de que lo pueda hacer.
1: ¿Verdad? Sí, pero eso está en función en lo que se va a construir juntos. ¿Qué pasa si ya hay un patrimonio?
2: Ah, bueno, conjunto familiar previo, decís vos.
1: Previo, o sea, yo tengo lo mío, vos tenés lo tuyo, o tal vez no tenés, o tal vez yo no tengo, y ahora sí, antes de empezar el banderazo, ¿qué vamos a hacer? Yo tengo dos apartamentos, y por aquí, ajá, ¿cómo lo vamos a manejar? Que es un poco lo que te decía que pasa con los famosos, o sea, lo que yo hice de aquí para atrás, ta, ta, ta, y dividimos, ¿cómo es que les dicen?
2: Capitulaciones patrimoniales.
1: Exactamente. Y que se ofenden la gente, yo he escuchado que se ofende cuando dice, es que quiere manejar todo por separado, entonces hay otros que dicen, no, más bien,
0: mejor,
1: yo, mejor, ¿verdad? Entonces, ¿cómo manejar esa situación cuando ya existe un patrimonio previo?
2: Yo creo que hay que ser muy claros de las reglas que también hay. Digamos, hay familias que tienen esas capitulaciones prematrimoniales, o sea, que ya están hechas de tal forma que si yo quiero integrarme a la familia y ese patrimonio que le pertenece a la familia, ya está normado. Entonces, digamos, eso para que quede claro. Cuando una pareja ya viene con algo que él hizo a nivel personal, yo creo que también depende de él si lo quiere aportar o no a la familia, ¿verdad? Si estás en pareja, pues probablemente sí. O bueno, no sabría qué tener esa conversación, pero ¿por qué? Porque al fin y al cabo es tu patrimonio, es para el bienestar de los dos y ambos vamos a construir de ahí. Pero yo creo que eso es una conversación muy difícil que cada quien tiene que tener con su pareja y decir, bueno, ¿cuáles son las reglas que vamos a tener con respecto al patrimonio previo a que seamos pareja?
1: Nati, Sergio.

0: Preguntémosle a nuestra comunidad, ¿qué harían ellos? Si ellos fueran, digamos así, si estuvieran en esa situación, ¿se van por separado o ponen el patrimonio junto y por qué?
1: Sí, no, y vean qué bueno, porque aquí ya están participando con nosotros y, por ejemplo, aquí un amigo nos dice: hola chicas, excelente tema. Yo creo que muchos vemos la fotografía del momento, pero el dinero va y viene. Más que las condiciones económicas, siento que es la actitud ante la adversidad o los momentos de bonanza. Dice, es muy personal mi opinión, pero a mí me ha pasado que hemos vivido momentos muy complejos en lo económico, pero hemos estado muy bien. Creo que la vida es así, al menos para los mortales, decía él. Claro. Y es un buen punto. A veces hay quienes dicen, es que la plata divide. A veces puede pasar, pero a veces también, bueno, pongamos el ejemplo de la pandemia, que acabó muchas parejas por muchas cosas, no solo lo económico, otros factores que de repente son coyunturales a nivel de valores, de construcción de la familia y demás, y bueno, no los garantiza ni siquiera la fortuna más grande. Entonces, muy interesante que también nos toquen ese punto, que es bastante valioso.
0: Así es, pero ustedes sigan participando. 5700915, ese es nuestro WhatsApp, y vamos a ir a una pequeña pausa. Pero antes de eso, tenemos mensajes que están ingresando. Perdón. Por acá. Vea Nati eso. Rose, saludos, feliz inicio de semana. Yo me preocupo con mi compañía, la soledad. Vivo feliz sin darle cuentas a nadie, solo a Dios. Y nos manda una foto.
1: Y come rico ese hombre.
0: Y come uy, qué rica ensalada.
1: Mira qué platillo nos
0: una
1: mandó.
0: Ensalada de brócoli. Y tan sencillo, y uno no lo hace, ¿verdad?
1: ¿Qué es brócoli?
0: Es brócoli con aguacate, con limoncito. Y vea, así se ve delicioso. Y me parece que tiene lechuga abajo también. Por acá nos habían mandado, Nati, lo teníamos justamente pendiente. Por acá nos mandaron Don Frank, que nos manda un saludo. Excelente lunes, el mejor día de la semana. Yo nací un lunes, para ambas amigas. Dice, mención especial para Nati, alias Florence Nightingale. Ahora vamos a buscar quién es Florence Nightingale. Porque usted sabe quién es, yo no.
1: No.

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1: Estábamos más perdidos que el chiquito era John Horna en el Carnaval de Limón.
2: ¿Por qué?
1: Porque Florence Nightingale era una enfermera durante la guerra de Crimea, dice. Bueno, y fue escritora también y estadista. Estadística británica. Fue la precursora de la enfermería profesional contemporánea y creadora del primer modelo conceptual
2: ya,
1: de
2: enfermería. Ya, porque así estuvo el fin de semana.
1: Exacto.
2: Ay, don Frank, gracias. Qué lindo, ¿ves? Siempre aportando cosas bonitas, aparte de su compañía que se siente, se saben que están ahí. Bueno, vamos a la pausa. Ya casi volvemos con más de Así Somos.
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10: Bueno, son las 11 de la mañana con 39 minutos. Voy a enviar un saludo especial a Ronald, mi vecino. Es enfermero en el Hospital México y dice que Florence es o fue la primera enfermera de la historia.
11: En resumidas cuentas.
10: No, qué bonito, ¿ves cómo aprendemos? No, nadie nace aprendido, así que Florence con el Florence Nightingale. El dato que nos aportaba Frank, gracias a Ronald y a todo el equipo de colegas de Ronald, ahí y en todo lado, puña, cómo les agradece a uno lo que hacen por nosotros.
11: Yo leí todo el currículum de Florence, le di todas sus Florence.
10: Yo, por las flores, dijimos. Exacto. Uy, que para batear sí somos. Pero bueno, hoy no estamos bateando en lo absoluto con el tema de fondo, porque tenemos a un experto invitado, él es Sergio Gurdián, gestor patrimonial de mercado de valores, y hoy hablamos sobre el amor y el dinero, cómo construir una relación financiera que sea sana. A ver, ¿qué será más poderoso en una relación? ¿Lo que nos amamos o cómo logremos administrar ese negocio llamado pareja?
12: ¿Qué pregunta más?
10: Qué difícil, ¿verdad? Qué difícil.
12: A ver, yo creo que es muy importante hablar del tema económico en pareja, porque nos va a quitar un peso a la otra parte, ¿verdad? A la parte ya más personal y poderse dedicar y gastar sus fuerzas en la relación. Si nosotros tenemos muy claro la parte económica, cómo queremos trabajar, yo creo que nos quita un montón de problemas que después, porque vamos cargándolos. Muchas veces si no lo conversamos, lo conversamos hasta que ya explota, por así decirlo. Uh-huh. Que tenemos un problema con la tarjeta, o que no pagamos tal cosa, o que estamos gastando más de lo que podemos nosotros generar en ingresos. Entonces son temas muy importantes que podemos conversar con tiempo y así quitar un peso a la relación que después podríamos estar, ¿verdad?
13: ¿Y qué pasa cuando se habla del bendito 50-50? ¿Cuál debe ser la proporción real? Sabemos que la establecida por cada pareja, pero ¿qué dicen los expertos?
12: A ver, el 50-50 yo creo que ya no se usa, ¿verdad? Lo hemos conversado, se puede conversar, pero parte es de que ya a veces una pareja trabaja, la otra se queda en casa, eso puede ser una opción. Puede que yo tenga un trabajo que no genere lo mismo que mi pareja. Y lo que se hace normalmente es que se pone en proporción. Si yo gano 1,000 y vos ganas 2,000, entonces aportamos acorde a lo que cada uno genera. Entonces así se van los gastos de la familia como tal, y entonces los gastos de vivienda, alimentación, los pagamos de esa forma, ¿verdad? 66%, 33%. Y si dejamos, como lo comentamos, una parte, una proporción de nuestros ingresos para un uso discrecional que no genere roces. O sea, que no genere roces, pero también hay una parte que es en conjunto. Porque si yo ahorro mucho y vos te gusta gastar, también que estemos claros en qué sí podemos gastar y por qué, ¿verdad? Esa parte del presupuesto es muy importante, donde decimos, bueno, vamos a gastar X% de nuestros ingresos en, no sé, en salir a comer. Entonces yo, que soy la persona que le gusta ahorrar porque me da mucha seguridad tener la plata en el banco, también estoy tranquilo de que si vamos a gastar, no sé, salimos a comer, no me voy a estresar de más porque eso ya estaba previamente conversado entre nosotros como pareja y me da tranquilidad.
10: Y Sergio, ¿qué recomendación puedes darnos acerca de las cuentas compartidas?

0: vidas. ¿Se estila eso hoy en día? ¿Se recomienda? O tal vez un híbrido. Cada quien tiene su cuenta, pero además hay una cuenta en común. ¿Qué es lo más recomendable?
1: Sí, hay muchos modelos. Uno de los modelos que se usa es una cuenta compartida, donde metemos el porcentaje acordado, digamos, nosotros, para todos los gastos de digamos, diarios o de la familia, mensuales. Otra cuenta que normalmente es esa cuenta como objetivos, por así decirlo, donde están nuestros objetivos de viaje, o si vamos a generar, no sé, un ahorro para la pensión, un complemento. Y normalmente sí manejamos una cuenta personal. O sea, cada quien con su cuenta personal, que también tenga ese uso discrecional y que esté tranquilo de que si él va y gasta de esa cuenta personal, es como sin preguntas, ¿verdad? O sea, es mi parte y es mi uso discrecional.
2: Pero hablemos también de la infidelidad financiera. ¿Qué es lo que se considera la infidelidad financiera y qué conductas podrían entrar dentro de esto consideradas una falta de transparencia en el manejo el dinero con nuestra pareja?
1: Sí, la infidelidad financiera es como cuando vos y yo acordamos algo y, ¿verdad?, te soy infiel en lo que acordamos, y entonces voy y me hago un gasto extra, o te lo escondo, o tengo una deuda y no te la comenté. Uh-huh. Es como digamos, dejar las cuentas claras, hablar de forma muy transparente nosotros como pareja, y que lo que acordamos como pareja sea lo que se cumple, ¿verdad? No después estar viendo cómo te robo la vuelta, cómo te robo la vuelta y hacer esa infidelidad, ¿verdad?
0: Sí, es que eso es un temita, ¿verdad? Que a veces uno tiene sus debilidades, tal vez, de algo que quiere comprar, o a veces hasta con buena intención, yo qué sé. Hicimos ya las compras de la quincena, del mes, y de repente yo digo, ay, mira, qué ganas de hacer un postre especial para todos hoy, pero no tengo los ingredientes, voy y los compro. O sea, pareciera una pequeñez, una tontería, pero esas tonterías pueden ser gastos hormiga, pero hormigas son popa, ¿verdad? Que al final de cuentas se note ese gasto o ese faltante y uno dice, ¿y de dónde? Ay, no sé, ¿verdad? Con cositas pequeñas pueden empezar grandes, grandes problemas. ¿Qué pasa cuando uno de los dos es muy ahorrativo y el otro disfruta gastar? Y más bien en esto encuentran una oportunidad para conectar. Lo voy a poner en esos términos, porque hay gente que dice, es que el balance perfecto, una pareja está en las diferencias. Y a veces he escuchado incluso de gente que dice, por dicha yo tengo a mi esposa, que es la ordenada, porque yo soy un botaratas, yo ni llevo cuenta de nada, en cambio mi esposa todo lo lleva ordenado. O ella es la que lleva la tarjeta, porque si no yo gasto todo. Se puede ver también como una oportunidad de repente.
1: Claro, no, yo creo que es muy importante tener como una metodología donde cada mes, cada 15 días nos sentemos, conversemos cómo estamos contra nuestros objetivos. Con lo que decías de yo quiero ahorrar y yo quiero gastar, ¿verdad? Yo quiero disfrutar la vida, por decirlo de alguna forma. Hay que ver qué es lo que está detrás. Digamos, cuando yo quiero ahorrar o esa necesidad de estar ahorrando puede ser un tema de seguridad. Uh-huh. A mí me da seguridad tener X monto de dinero en la cuenta porque si pasa algo, yo tengo esto. Y la otra persona lo puede ver como, ah, no, yo quiero gastar porque la vida es ahora y hay que disfrutar. Uh-huh. Entonces ahí es donde lo hablábamos de sentarnos y conversar. Y ahí es donde tenemos que empezar a decir, bueno, podemos ahorrar un monto y podemos gastar otro monto. Uh-huh. Y ahí los dos estar tranquilos. Ahorramos este monto para nuestro futuro, que me da mi seguridad de yo el ahorrativo, quiero, ¿verdad?, tengo mi monto ahorrado, y vos, que sos la botaratas, tenemos un monto para ir y salir a comer y salir a disfrutar y la ropa, y ojalá que de ahí salgan esos gastos hormiga, ¿verdad?, para que tampoco se vuelvan esas hormigas un poco que comentabas.
0: Tengo una inquietud a propósito de la infidelidad financiera. ¿Contaría como infidelidad financiera, Sergio, que yo oculte ingresos extra?
1: Sí, digamos, la idea es como ser bastante transparentes. O sea, como pareja, ser abiertos en lo que tenemos. Ajá. Y también gestionarlo de forma en conjunta.
0: Sí, porque, ¿verdad, Rose? Puede pasar que de repente sabemos que en la cuenta común está este monto y tal, pero salió un trabajillo ahí.
2: Sí.
0: Y uno come callado, hace el trabajo y la plata entró y uno dice,
1: y lo fue y lo gastó.
0: o se lo dejó ahí para un posible gasto después de algo que no está acordado previamente. Y también pensaba en otra opción. Ay, ¿cómo era? Ya se me fue esta. Ahorita me acuerdo, pero me surgió la duda. Yo, mira, no, que hasta qué punto también será recomendable uno ser, ¿cómo decirlo?, renunciar a su individualidad y externar absolutamente todo lo que uno tiene. ¿En qué sentido? A mí me incomoda mucho decir cuánto gano.
1: Claro.
0: O sea, siento que es mi privacidad. sé cuáles son mis deberes y tal, pero hay cosas, primero no me lo está preguntando mi esposo nunca, pero ajá, si me lo preguntara él, tal vez me sentiría un poco incómoda. De repente no tengo problema en decírselo, pero hasta qué punto sí es recomendable, casi que con estados financieros abiertos, decir, vea, mi amor, estás hoy.
1: Yo creo que es un proceso, ¿verdad? También no vamos a obligar a nadie a dar información que no quiere compartir, pero como pareja lo ideal es poco a poco ir soltando esa información o diciendo, bueno, estos son nuestros gastos, cuánto vamos a aportar de esos gastos, porque también ahí entramos con la infidelidad financiera y la transparencia. Queremos ser muy transparentes en lo que generamos como pareja y como ende esos ingresos que tenemos como pareja van a ir a los objetivos que tenemos. Llámese corto, mediano y largo plazo, ¿verdad?
2: Este tema se las trae y queremos obviamente agradecerte por habernos acompañado acá en el programa para seguirlo aclarando, y sabemos que muchas personas van a tomar a partir de este momento el primer paso, Sergio, pero contanos, ¿dónde podemos contactarte para justamente continuar este proceso?
1: Claro, no, con mucho gusto. 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Uh-huh. 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
0: Muchísimas gracias, Sergio. Y nosotros les planteamos esta pregunta. 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
2: Ustedes han estado en contacto con una empresa que a cada rato tal vez llegan y dicen, ¿y cómo está María? No, ya ella no trabaja aquí. Ay. ¿Y cómo está Pablo? No, él se fue la semana pasada. Estamos hablando de la rotación de personal. ¿Por qué los colaboradores renuncian y cuánto le cuesta realmente a una empresa reemplazarlos? De eso hablaremos mañana.
0: Bueno, y nos vamos con una frase muy hermosa de Melody Beattie. La gratitud convierte lo que tenemos en suficiente.
2: Qué bonita frase y mentalidad de vida, definitivamente. Usted queda con Telenoticias, inicia su semana informándose y sobre todo de la forma más positiva. Nosotros le agradecemos por estar en este programa que es suyo. Esto fue
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0: 38 personas están en albergues por las inundaciones en Matina y Turrialba. El Colegio de Enfermeras alerta que son más de 2.000 los funcionarios sin pago solo en los hospitales nacionales. La ampliación de la ruta a Cartago da un nuevo paso. El MOP espera sacar a licitación el proyecto en octubre. Cumpliendo una tradición, la Virgen de los Ángeles ya está desde hoy en la Catedral de Cartago. Los diputados de gobierno y la presidenta presentan la querella contra 4 magistrados de la Sala Constitucional. Miles de personas han sido evacuadas por los devastadores incendios en el estado de Washington, Estados Unidos. A Newton Williams le bastan solo 6 minutos para anotar cuando ingresa de cambio en el Saprissa. Estoy mucho más aquí en Telenoticias, edición del mediodía.
1: Hola, ¿qué tal? Muy buenas tardes. Bienvenido a esta edición de Telenoticias.
2: Gracias por acompañarnos en esta edición de lunes. Bienvenidos.
1: Vamos de inmediato con información en vivo. La Comisión Nacional de Emergencias declaró alerta amarilla en 5 cantones tras los fuertes aguaceros que provocaron inundaciones, principalmente en Turrialba y en Matina.
2: Sí, el último reporte es que hay 38 personas en albergues. Vamos con Jiren Altamirano, que nos tiene toda la información. Adelante, Jiren.
3: Andrés Yajaira, feliz tarde para ustedes y por supuesto para los amigos televidentes. Así es, el recorte más reciente de lo que reportan las autoridades de la Comisión Nacional de Emergencias es que ya hay 38 personas en albergues en 2 cantones que han sido los más afectados durante los últimos días, desde el pasado sábado específicamente, que fue cuando empezó a verse muchas afectaciones, principalmente en Turrialba y en Estrada de Matina, donde ya la Cruz Roja, así como el Cuerpo de Bomberos y la Comisión Nacional de Emergencias, a través de las comisiones municipales, sacaron a algunas personas hacia diferentes albergues. Hasta este momento son 38 y pues está realizando también monitoreo constante en estas zonas para determinar cuál va a ser el comportamiento durante las próximas horas. Aunado a esto, el Instituto Meteorológico Nacional está reportando que para hoy va a ingresar la onda tropical número 28 y sobre esto las autoridades nos amplían.
4: Me encuentro en el cantón de Matina, donde las afectaciones asociadas a las lluvias se han mantenido en múltiples comunidades. Una de las primeras acciones fue el traslado de 38 personas hacia el Salón Comunal de 24 millas y el Salón Comunal de larga distancia. Este lunes, el Comité Municipal de Emergencias de Matina concentrará sus labores en la atención de las personas ubicadas en los albergues, así como en la inspección de comunidades, viviendas, caminos y en los diques de los principales ríos de la zona. La CNE recuerda que se mantiene la alerta amarilla para el Caribe Norte y el Cantón de Turrialba, así como la alerta verde para la zona norte, el Caribe Sur y el Pacífico Sur. Lo anterior debido a que en este momento está transitando la onda tropical número 28 y para el próximo miércoles y jueves se espera una nueva onda tropical, por lo que no podemos bajar la guardia. Se recomienda a la población mantenerse atenta a las condiciones meteorológicas y a la información oficial, ya que varios ríos se mantienen muy crecidos.
3: Y es que, por ejemplo, las autoridades en el cantón de Turrialba se encuentran haciendo labores de limpieza. Y para que usted, amigo televidente, tenga noción de cuáles son los cantones que hasta este momento están en alerta amarilla, son Pocosí, Guásimo, Siquirres, Matina y, como lo comentaba, Turrialba, donde incluso el pasado, este fin de semana que tuvimos entre sábado y domingo, se registró la destrucción de algunas viviendas por el río Turrialba, que en este momento también está siendo intervenido por la municipalidad de este cantón con el fin de evitar que siga carcomiendo algunos terrenos, porque esto es lo que sucede producto de las inundaciones y la crecida de este río, de este cantón. Pero también, como lo escuchaban ustedes con don Alejandro Picado, para esta semana se esperan fuertes lluvias. Hoy ingresó la onda tropical número 28 y para el miércoles y jueves estaría ingresando una nueva onda tropical, lo cual hace que esta semana sea pues muy lluviosa. Escuchemos lo que señala el Instituto Meteorológico Nacional respecto a lo que ellos prevén en el tiempo.
5: Este lunes tendremos el paso de la onda tropical número 28 sobre el territorio nacional, la cual estará reforzando la inestabilidad atmosférica sobre el país, al mismo tiempo que también reforzará la zona de convergencia intertropical que se ubicará frente al territorio nacional en el Océano Pacífico. Estas condiciones inestables son propicias para que se estén presentando lluvias desde primeras horas del día en el país. Principalmente estamos previendo que se presenten algunas lluvias cerca de los sectores costeros, tanto en la provincia de Limón como en la provincia de Punta Arenas. Las nubes que generen estas tormentas estarán generando cielo entre parcialmente nublado a nublado durante el periodo de la mañana. Ya para horas de la tarde ocurrirán las precipitaciones más fuertes de este día, las cuales se estarán concentrando a lo largo de la costa del Pacífico, entre la península de Nicoya como la zona sur costarricense.
3: Y es que don Carlos Hidalgo, el alcalde de Turrialba, informó a Telenoticias que durante las últimas horas han estado haciendo algunas labores de limpieza con maquinaria de la municipalidad. Esto con el fin de poder tener las calles en un buen estado debido a las condiciones en las que se encontraban, principalmente en el sector de las Américas de Turrialba, que fue uno de los sitios donde más se reportaron inundaciones y donde el río Turrialba pues también hizo algunos estragos producto de los fuertes aguaceros. Además de esto, él señala que van a estar monitoreando con la Comisión Municipal de Emergencias.
6: Aquí donde yo me encuentro precisamente, el río Turrialba, su caudal pues subió a tal punto que lamentablemente impactó a 4 familias, que su casa quedó prácticamente aquí sobre este río y que fueron declaradas ya inhabitables. Esta gran cantidad de material que se ve a mis espaldas también pues fue movido por la fuerza del agua y que hoy yacen, como se puede ver, en muchas piedras que trajeron árboles, troncos, material. Y nosotros desde la Municipalidad de Turrialba, junto con la Comisión Nacional de Emergencias, hemos entregado los informes para poder meter prontamente maquinaria en este sector y poder, pues, generar refuerzos, por decirlo de alguna manera, en las márgenes del río Turrialba con el fin de que no siga carcomiendo caminos, propiedades, terrenos, plazas y proteger la vida de las personas, así como las propiedades.
3: Pues a seguir las recomendaciones también que está haciendo la Comisión Nacional de Emergencias es evitar estar muy cerca de los ríos en algún momento cuando empiecen a crecerse. De igual forma, es importante que si usted tiene alguna emergencia lo haga saber a través de la línea 911 y que en caso de que así sea requerido, si se le solicita salir de su casa para llegar hasta un albergue, pues acatar todas estas recomendaciones que están haciendo las autoridades. Nosotros también vamos a estar muy pendientes de lo que vaya a ocurrir en las próximas horas y desde luego en los próximos días. Hoy lunes, pues lo que podemos determinar acá en San José es que está un poco soleado, sin embargo ya se está reportando, por ejemplo, que hay mucha nubosidad en las zonas como el Caribe Norte

0: y el cantón de Turrialba, que son los lugares donde hasta este momento se mantiene en alerta amarilla por parte de esta declaración que dio ayer la Comisión Nacional de Emergencias. De momento, Yahaira, Andrés, es la información que tengo yo desde acá. Ustedes continúan con más.
1: Muy bien, Jiren, muchas gracias. Que estén también atentos las personas que viven en las zonas más afectadas en caso de nuevos incidentes.
2: Así es. Continuamos con otros temas. Estados Unidos emitió las promesas necesarias para avanzar con la extradición de Gilbert Bell Fernández, alias Macho de Coca.
1: Bell Fernández podría solicitar un indulto si se incumplen las garantías diplomáticas relacionadas con su condena.
3: Estados Unidos remitió al gobierno de Costa Rica las promesas diplomáticas que regirán el proceso penal contra Gilbert Bell Fernández, alias Macho Coca, en caso de que sea extraditado hacia ese país. En la nota diplomática, la embajada estadounidense responde a las garantías solicitadas por Costa Rica y aclara que los delitos por los que se le pide la extradición no contemplan la pena de muerte ni tampoco una pena mayor a los 50 años de cárcel o bien cadena perpetua, por lo que esas sanciones no podrán ser solicitadas ni impuestas. Estados Unidos también informó que los fiscales federales confirmaron que no tienen la intención de solicitar una condena de cadena perpetua si Bell Fernández resulta culpable. Asimismo, señaló que aunque eventualmente se impusiera esa pena, alias Macho Coca tendría derecho a apelar esa sentencia. El texto diplomático señala: el gobierno estadounidense informa al gobierno de Costa Rica que si el imputado fuera condenado a cadena perpetua tras ser hallado culpable del delito por el que se solicitó su extradición, dicha pena no sería inalterable. Ello se debe a que aun cuando se imponga una condena de cadena perpetua, el señor Bell Fernández podría solicitar la revisión de su sentencia mediante un recurso de apelación y posteriormente procurar una modificación de la misma, ya sea mediante la conmutación por una pena menor o la solicitud del indulto, o ambas. Si se considera una conmutación o indulto, de conformidad con la legislación estadounidense aplicable, la pena del señor Bell Fernández se vería reducida,

0: El indulto presidencial es una facultad exclusiva del presidente de Estados Unidos que puede perdonar total o parcialmente la pena impuesta, sin eliminar necesariamente la declaración de culpabilidad. Además, la nota agrega que Sibel Fernández brinda una colaboración sustancial a las autoridades estadounidenses durante el proceso penal, los fiscales podrían solicitar una reducción de la condena conforme a la legislación federal. Con estas garantías, el gobierno de Estados Unidos respondió a los requerimientos planteados por Costa Rica dentro del proceso de extradición que enfrenta Gilbert Ver Fernández, alias Machococa.
1: 17 toneladas de mangueras industriales de alta presión terminaron destruidas por Recope. Se trata del material decomisado en allanamientos y utilizado por organizaciones criminales para sustraer combustible del Poliducto Nacional. Según la institución, estas mangueras son una herramienta clave en el robo de combustible, ya que permiten realizar conexiones ilegales para extraer hidrocarburos de los ductos. Con un proyecto de ley, Recope busca regular la comercialización de este tipo de mangueras para darles trazabilidad y dificultar que lleguen a manos de grupos dedicados a este delito.
2: Esta semana bajará el precio del diésel y la gasolina súper, así que agosto inicia con un alivio al bolsillo de los choferes que utilizan estos combustibles. El litro de diésel costará 79 colones menos, pasará de 683 a 604 colones. El litro de gasolina súper bajará 55 colones, de 756 a 701 colones. Pero la gasolina regular no cambiará de precio, el litro se mantendrá en 755 colones, mientras que el gas licuado de petróleo disminuirá 21 colones. Las nuevas tarifas entrarán a regir un día después de su publicación en el diario oficial La Gaceta.
1: El Colegio de Enfermeras alerta que son más de 2.000 los funcionarios afectados por los problemas en el pago de salarios solo en los hospitales nacionales.
2: Vamos con Jason Ureña, él nos tiene información en vivo desde La Uruca. Jason, adelante, buenas tardes.
3: Continúa la incertidumbre, compañeros, en los diferentes hospitales de la Caja Costarricense de Seguro Social, producto de las inconsistencias generadas por el nuevo sistema de gestión de personal que dejó a muchos de los funcionarios sin salario y algunos sin recibir el dinero correspondiente. Según datos preliminares del Colegio de Enfermeras de Costa Rica, solo en el Hospital San Juan de Dios se trataría de al menos 600 funcionarios a los cuales no se les transmitió la acción de personal. La cifra es mayor en el Hospital Calderón Guardia, donde sería aproximadamente 800 personas, igual cifra que en el Hospital México, generando toda una incertidumbre y molestia al interior de estos establecimientos de salud en el cuerpo de trabajadores del Seguro Social. Escuchemos lo que dijo Gabriel Guido, presidente del Colegio de Enfermeras de Costa Rica.
4: Como Colegio de Enfermeras de Costa Rica estamos sumamente preocupados de los atrasos, no solamente en salarios, en pagos de incapacidades, tiempo extraordinario, que en la bisemana pasada tuvo miles de trabajadores, especialmente interinos de la Caja Costarricense de Seguro Social. Tenemos información preliminar, no oficial, de que pudo haber una afectación de 3.000 a 5.000 personas sin recibir sus diferentes tipos de remuneraciones, especialmente incluso en hospitales clase A. Nosotros como colegio hemos realizado una serie de consulta a sus solicitudes de información al señor Walter Campos Paniagua, quien es el director de la Oficina de Recursos Humanos de la Caja, para saber cuál es la afectación, cuáles han sido la cantidad de personas y además cuáles van a ser las medidas de contingencia, porque hay una incertidumbre en este momento de que los trabajadores no saben si para la próxima bisemana también van a continuar con estas necesidades o carencias de los salarios a nivel de la institución.
3: También hicimos las consultas pertinentes por medio del Departamento de Prensa de la Caja Costarricense de Seguro Social para conocer la cifra exacta de la afectación en todos los establecimientos de salud y también en las áreas administrativas de la Seguridad Social por las inconsistencias generadas por este nuevo sistema informático. Hasta ahora lo que dice la institución es que son casos concretos y puntuales en los cuales se han estado atendiendo como corresponde por parte de equipos técnicos especializados para dar solución a esta problemática. El malestar y la incertidumbre, como les decía, se mantiene todavía principalmente en los hospitales donde son una gran cantidad de funcionarios los afectados e incluso ya se escuchan llamados a paro de labores.

0: No hay certeza y esto obviamente está generando una incertidumbre grande en los trabajadores porque muchos de ellas probablemente se van a organizar para movimientos de paro nacionales y entre otras medidas como recursos de amparo que sabemos que se están viniendo por parte de trabajadores ante la no atención real por parte de las autoridades de esta situación sobre los salarios en la institución. Ninguna persona puede vivir sin un salario, definitivamente. La situación de los salarios en la caja es histórica, no es nueva. Sin embargo, ante la implementación de este sistema se agudiza la situación más. Muchas familias tienen necesidades, planes familiares, créditos, situaciones que atender que no saben cómo lo van a lograr.
1: Ha habido reuniones recientes entre los colegios profesionales, organizaciones sindicales también, con representantes del Seguro Social, coordinadores de este sistema informático que falló, para conocer cuál es la situación que se están viviendo en los hospitales y sobre todo cómo darle solución a esta problemática. Reiterar que lo que mantiene hasta ahora el Seguro Social como parte de la información que ha dado también a los medios de comunicación es que se encuentran atendiendo por parte de equipos especializados cada uno de los casos concretos en los cuales se dieron estas fallas y que dejó a muchos de los funcionarios sin salario en la quincena anterior. Compañeros, estaremos atentos y al pendiente de lo que ocurra con este lamentable tema que está ocasionando problemas en los hospitales de la Caja. Vuelvo con ustedes hasta el estudio de Telenoticias.
2: Jason, muchas gracias por el reporte.
3: Continuamos con más. Apelan la absolutoria del ex escolta del ministro de Seguridad, Gerald Campos. La Fiscalía, la Procuraduría y la Contraloría apelaron la absolutoria dictada en favor del custodio de Campos cuando fue subdirector del OIJ. Según la Fiscalía, existen elementos suficientes para que se acredite la culpabilidad del imputado de apellido Jara. Le atribuyen 8 delitos de falsedad ideológica por la introducción de datos falsos en el cobro de horas extras y viáticos, además de 7 cargos de enriquecimiento ilícito por el pago de esos rubros de casi 1 millón de colones. El abogado de Jara pide que se rechacen los recursos y se confirme la sentencia dictada en mayo anterior.
4: Esta forma de plantear el recurso, reiteradamente ha dicho la sala tercera, lo torna inadmisible y ni siquiera puede pasar a que se conozca el fondo de la argumentación. Argumentación que digo, no guarda lo mínimo para comprender cuáles son los vicios y cuáles son los agravios. Los agravios son muy importantes porque si no se señalan agravios, que son lesiones al debido proceso, a las facultades, en este caso de los órganos acusadores, no tiene posibilidad de prosperar.
2: Si usted tiene entre 15 y 60 años, presta atención porque el Ministerio de Salud lo vacunará contra el sarampión, ya que ha perdido inmunidad. Aunque la vacuna contra el sarampión, paperas y rubéola se aplica a los niños, las autoridades realizarán una campaña de segunda dosis en adultos. La inmunidad se pierde de forma gradual a lo largo de los años, incluso en personas con el esquema completo. Esto explica algunos casos recientes de contagio de costarricenses que viajaron a otro país. La campaña de vacunación será entre octubre y noviembre próximos para que toda la población adulta esté protegida. Para más información, usted puede acceder a www.teletica.com.
5: Una campaña de vacunación para adultos mayores de 15 años a menores de 60. Con eso, lo que estamos buscando es que toda esta población adulta, adulta joven, adulta mayor, esté protegida. Porque resulta que la vacuna de sarampión, como cualquier otra vacuna también, que se aplica a los 15 meses y a los 4 años, antes a los 7 años, han pasado 20, 30 años, la inmunidad que la persona puede haber tenido por estas vacunas disminuye. Entonces, claro, tenemos contacto con el virus y podemos enfermar, que fue lo que nos pasó con uno de los casos importados que hemos tenido.
3: El Tribunal Supremo de Elecciones puso en funcionamiento este lunes el nuevo servicio de matrimonio en línea que sustituye a otra plataforma vigente desde 2011. Uno de los principales cambios de la nueva herramienta es que el matrimonio quedará automáticamente inscrito en la base de datos del Tribunal Supremo de Elecciones siempre y cuando ambos contrayentes sean costarricenses por nacimiento y cuenten con libertad de Estado para contraer matrimonio. En los casos en que alguno de los contrayentes sea extranjero o naturalizado costarricense, la herramienta permitirá realizar la declaración correspondiente, pero el expediente pasará automáticamente a estudio de la sección

0: de inscripciones. El sistema de matrimonio en línea estará disponible las 24 horas del día, los 7 días de la semana, y podrá utilizarse por los notarios desde una computadora con conexión a internet.
1: Y desde hoy, los interesados en conformar un nuevo partido político para participar en los comicios municipales de 2028 pueden iniciar el trámite para solicitar la inscripción ante el Tribunal Supremo de Elecciones. Las agrupaciones podrán inscribirse a escala nacional, provincial o cantonal, y en apego al Código Electoral deberán presentar su solicitud de inscripción a más tardar el 5 de febrero de 2027. Para la conformación de un partido es necesario su constitución formal mediante una asamblea, la designación de un comité ejecutivo superior y la aprobación de un estatuto temporal. Luego debe completarse la organización interna mediante asambleas cantonales, provinciales o nacionales. Una vez cumplidos estos requisitos, la agrupación debe presentar la solicitud formal de inscripción ante la Dirección General del Registro Electoral y de Financiamiento de Partidos Políticos.
0: Este lunes se realizó la tradicional pasada de la Virgen de los Ángeles en Cartago.
1: Y allá está María Jesús Rodríguez, que nos tiene toda la información de cómo se ha vivido también esta fiesta, que es parte de las celebraciones de la Virgen de los Ángeles. María.
2: Andrés, Yajaira, muy buenas tardes para ustedes y para quienes se informan con nosotros. Una experiencia que todos los costarricenses y, por qué no, otras personas de la región deberían vivir una vez en su vida. La romería no queda solamente en la peregrinación, sino como hoy, como pueden ver, ya oficialmente la Virgen de los Ángeles está aquí en la Catedral de Nuestra Señora del Carmen. Incluso creo que recibimos el pase en un momento muy oportuno, porque fue hace escasos unos 10 minutos que ingresó justamente aquí y es donde se va a mantener. Tener mucha atención, eso es algo que tal vez no todo el mundo conoce, ya que no se mantiene todo el año en la Basílica de Los Ángeles, así que quienes van a hacer la romería en los próximos días, que la invitación es que la continúen haciendo, deben visitar a la Virgen de Los Ángeles justamente aquí en la Catedral de Nuestra Señora del Carmen. La jornada comenzó pasadas las 8 de la mañana con una misa, y eso sí, el traslado o la tradicional pasada, como le llaman, comenzó pasadas las 9:30 de la mañana, casi a las 10, hizo su camino entonces por la calle principal de Cartago hasta llegar justamente aquí, en donde va a permanecer hasta septiembre, cuando nuevamente vuelva a trasladarse a la Basílica de Los Ángeles. Pero usted podrá estarse preguntando por qué la tienen que trasladar, por qué no se mantiene justamente en la Basílica. Bueno, la historia es una muy interesante y es desde hace muchos años, pero que mejor no lo cuente el sacerdote de la Basílica, Luis Esteban Fernández.
3: Decreta en ese momento que la Virgen se traslade en 1782, la primera pasada que tenemos en la historia, hacia la que era la parroquia de Cartago, en la víspera de la fiesta de la Virgen de los Ángeles. Entonces,
2: ¿cuál es la diócesis encargada del traslado de
3: la Virgen
2: año?
3: Con esos dos motivos: uno, porque era la parroquia, y para ser parte de la parroquia también de esta fiesta. Y la otra también para evitar esos desórdenes que producía la fiesta.
2: ¿Cuál es la diócesis encargada del traslado de este año?
3: Bueno, quien está encargado ahorita de trasladar a la imagen es la parroquia de San Antonio Pado, aquí en Cot de Cartago. A ellos se les pidió la confección de la carroza y, bueno, han estado trabajando con mucho amor, y ya vienen para acá para poder tener el honor de colocar la imagen de la Virgen en esta carroza y trasladarla hacia la catedral.
2: Mañana entonces repleta de preciosos momentos, y escuchábamos la historia del por qué se traslada todos los años entonces luego de este 2 de agosto a la Virgen de los Ángeles, y justamente aquí la tenemos en donde va a ser, o lo que va a ser, su casa durante todo el año, ya que la Basílica solo le recibe temporalmente. Pero además de la pasada como tal, ¿qué les podemos contar? Pues que ha estado repleta de familias enteras, de menores de edad, de personas mayores que tienen esto de tradición desde hace ya muchos años, y a mí me ha encantado más que todo el tema de las flores, del color y esas ofrendas que le dan las personas a la Virgen. Pero vamos entonces a ampliar con algunos participantes que ya tienen como tradición venir justamente a esta pasada, incluso los agricultores que dicen presente de todas las partes de esta provincia cartaginesa.
4: Siempre, toda la vida hemos sido agricultores, comerciantes, Afortunadamente este año la Virgencita nos bendijo de

0: poder venir. Cada carro es diferente porque traemos lo que producimos. Ya un carro como el de nosotros, que trae tantas cosas diferentes, es porque mucha gente nos ayuda y porque ya uno empieza, como te digo, a prepararlo desde mucho tiempo atrás.
1: Yo he venido muchas.
2: Que dígale, somos vecinos.
1: Somos vecinos de aquí, aquí vivimos cerca. Mi parte favorita es cuando pasa la Virgen.
3: ¿Qué significa ver este momento para vos?
1: Que la pasada...
2: Que hay alegría.
1: Que hay alegría y muchas cosas más.
3: Parte de lo bonito entonces de lo que se ha vivido esta mañana, veíamos a los más pequeños de la casa, como este niño que vive aquí cerca de Cartago, así como también a los agricultores, y justamente como parte de la historia es que nacen estas carrozas o estos carruajes en donde están las verduras, las frutas, las flores también, justamente para darle honor otra vez a esta fiesta luego de que se devaluara un tanto hace unos 100 años. Y ahora sí, en un tono tal vez no tan positivo, pero lo bueno es que hay solución, es que al menos 17 perros quedaron abandonados durante la romería. Y mucha atención, porque si se está viendo esta información, usted puede adoptar uno de estos perros. Mucha atención a la siguiente información que les voy a dar, porque son 17 entonces los perros que están buscando un hogar permanente. Eso sí, adopción responsable es lo que piden desde la municipalidad de Cartago, y las personas deben llenar un formulario en caso de estar interesados justamente en formar parte de esta campaña de adopción responsable. También puede llamar para más información al 25 50 46 91, o escribir al correo bienestaranimal@municarta.go.cr, justamente para preguntar por estos 17 perritos que dejaron abandonados durante la romería, a pesar de los múltiples llamados que hicieron las autoridades a no traer a los perros. Una buena noticia, eso sí, es que eran 19, dos y llegaron a reclamarlos, pero ahora hay 17 que están buscando un hogar. Y bueno, quién quita que alguno de ustedes que está viendo esta información pueda brindarle entonces un bonito hogar a esas personas, reiteramos, en adopción responsable. Y ya para ir terminando, entonces repasamos lo bonita que estuvo esta jornada. Para mí personalmente fue un privilegio y un momento muy espectacular. Hasta salí con una flor de esas que le están dando de ofrenda a la Virgen, pero también a las personas que participaron acá. Veíamos entrevistas de personas de Cartago, pero conversamos con personas que han venido de todo el lado del país, de todos los lados del país o incluso más lejos. Hablamos con una mujer, por ejemplo, que venía de Osa y desde tempranas horas vino a la misa y luego se quedó para formar parte de la pasada. Que yo lo que quiero es invitarlos a que si tienen vacaciones el próximo año, pues se tomen el tiempo para venir y vivir esta parte o esta culminación de una fiesta tan bonita que celebramos entonces por la patrona de Costa Rica, nuestra Virgen de los Ángeles. Ya Jaira, Andrés, toda la información que tenemos aquí desde Cartago, un trabajo con Alberto Guillem y también Eric Madrigal. Para mí fue un placer trabajar en esto hoy. Devolvemos con ustedes al set principal.
4: Gracias, María Jesús, por este reporte.
5: Sí, vamos a continuar con otras noticias. Un proyecto de ley busca cambiar las reglas de la publicidad exterior en el país.
4: Así es, la propuesta permitiría nuevos formatos, incluso en infraestructura pública, y también establece multas de hasta 490 mil colones por incumplimiento.
6: Las vallas publicitarias, pantallas digitales y otros formatos de publicidad exterior podrían operar bajo nuevas reglas si avanza un proyecto de ley presentado en la Asamblea Legislativa. La iniciativa, impulsada por el diputado oficialista Noguía Costa, propone permitir cualquier tecnología o formato publicitario, siempre que no exista evidencia técnica de que representa un riesgo para la seguridad vial.
7: Se excluye del ámbito de aplicación de esta ley la regulación del contenido de los mensajes publicitarios, salvo disposición legal expresa. La publicidad exterior instalada en propiedades privadas que no sea visible desde la vía pública. La publicidad colocada en vehículos de transporte público remunerado de personas regulados por legislación especial.
6: Además, el texto autoriza la instalación de publicidad en infraestructura pública, crea un registro nacional de estructuras autorizadas y delimita las competencias entre el MOP y las municipalidades para fiscalizar esta actividad.
7: toda persona física o jurídica que pretenda desarrollar actividades de publicidad exterior en propiedades adyacentes a la red vial nacional o dentro de su derecho de vía deberá contar con autorización emitida por el Ministerio de Obras Públicas y Transportes. La autorización tendrá su vigencia de 15 años, renovable por periodos iguales a solicitud del interesado.
6: El proyecto también establece multas que van desde los 61 mil colones hasta los 490 mil colones, dependiendo de la gravedad de la infracción, y plantea que cuando sea posible corregir una falta sin poner en riesgo la seguridad vial, la administración deberá prevenir al responsable antes de sancionarlo. La propuesta ahora deberá iniciar su discusión en la Asamblea Legislativa.
5: Vamos a las noticias internacionales. Iniciamos en Estados Unidos porque miles de personas han sido evacuadas por los devastadores incendios en el estado de Washington.
4: Nuestro compañero Elías Alvarado nos tiene más información en vivo. Elías, adelante, buenas tardes.
8: Yajaira, Andrés, muy buenas tardes. También tenga usted nuestros amigos televidentes. Una verdadera crisis está viviendo el estado de Washington. Esto debido a los incendios forestales que son considerados ya uno de los más grandes en los últimos años. Las llamas han obligado a evacuar a más de 65 mil personas y ya han destruido cerca de 600 viviendas y otras estructuras, dejando un panorama devastador en varias comunidades. Esas imágenes que usted está viendo precisamente son de este gran incendio forestal en el estado de Washington. Ese incendio empezó forestalmente en los bosques de este estado y rápidamente se propagó por diversas comunidades. La situación más crítica se concentra en los alrededores de Spokane, al este de este estado, donde varios incendios de gran magnitud continúan activos y mantienen bajo amenaza a miles de familias. Las autoridades explican que el fuego empezó debido a las condiciones del clima, que son bastante secas, y también se propagó rápidamente debido a los vientos de este fin de semana. En muchas zonas los residentes tuvieron apenas pocos minutos para abandonar sus hogares antes de que las llamas alcanzaran sus vecindarios, como estamos viendo en esas impactantes imágenes. Las personas desesperadas trataban de apagar las llamas, sin embargo, pues vemos la magnitud de este incendio, que fue pues realmente pues para ellos algo imposible de hacer, por más que los bomberos, las autoridades trataron de ayudarles a tratar de pues resguardar sus viviendas, no fue posible. La orden de evacuación se dio para cientos de personas que residen en estos lugares, aunque este lunes las condiciones meteorológicas han dado un pequeño respiro con una

0: zonas afectadas mientras cientos de familias enfrentan la incertidumbre sobre el estado de sus viviendas. A esto se suman otro problema, que es el humo, que ha deteriorado considerablemente la calidad del aire en gran parte del estado de Washington, y esto podría extenderse durante las próximas horas hacia otras regiones del noreste de los Estados Unidos. Por ahora, el objetivo de los equipos de emergencia sigue siendo proteger vidas, evitar que el fuego alcance nuevas comunidades. Mientras tanto, las órdenes de evacuación continúan vigentes hasta que las autoridades consideren seguro el regreso de los residentes a sus hogares. Hablamos de más de 65 mil personas evacuadas en estos momentos. Más de 600 estructuras entre viviendas y otros edificios han sido consumidas por completo por las llamas. Vemos en las imágenes avionetas, helicópteros, aviones que tratan de apagar desde los aires estos grandes incendios. Y bueno, mientras eso sucede allá en el estado de Washington, aquí en el noreste de los Estados Unidos, hablamos de Nueva York y Nueva Jersey, las inundaciones de las últimas horas. Vean las imágenes, Rolando Arrieta, por favor, compártanos estas imágenes son precisamente de esta mañana. Las inundaciones volvieron a aparecer este lunes tras estas intensas lluvias que se registraron en los estados de Nueva Jersey y Nueva York, donde las autoridades emitieron nuevas alertas y recomendaron evitar desplazamientos innecesarios. En pocas horas, calles y avenidas y algunos pasos a desnivel quedaron bajo el agua, como lo está viendo en las imágenes, afectando la circulación y complicando el tránsito durante gran parte de esta mañana de lunes. Los mayores problemas se reportan en el noreste de Nueva Jersey y la ciudad de Nueva York, y el Servicio Nacional Meteorológico advierte que el suelo continúa saturado por las lluvias de los últimos días, por lo que cualquier aguacero adicional podría generar nuevas inundaciones. Por ahora, las autoridades mantienen la vigilancia y piden a los conductores no intentar cruzar carreteras inundadas. Amigos televidentes, si usted tiene un viaje hacia esta zona del país, lo mejor es siempre, ¿verdad?, verificar el estado de su vuelo con la aerolínea. Debido a estas tormentas, se están presentando cancelaciones en muchos vuelos, tanto nacionales como internacionales. Es la información que tengo, compañeros, a esta hora. Son las 2:34, al menos a esta hora ya dejó de llover aquí en Nueva York y se espera que pueda ver más lluvias durante la noche y también durante esta semana.
1: Muy bien, Elías, muchas gracias por este amplio reporte.
2: Vamos ahora a Europa, a Grecia específicamente, donde siguen luchando contra el fuego en Ática Occidental e investigan el choque de dos helicópteros.
3: Los bomberos siguen luchando contra el gran incendio forestal en Ática Occidental, tras el trágico accidente del domingo, en el que dos helicópteros Bell colisionaron durante las operaciones de extinción cerca de Sabta. Las autoridades han iniciado una investigación preliminar sobre la causa de la colisión. Dos miembros de la tripulación de uno de los helicópteros, un ciudadano danés y otro griego, fallecieron en el accidente. Los dos tripulantes a bordo del segundo helicóptero, un ciudadano británico y otro griego, fueron rescatados con heridas leves. A lo largo de la noche, los equipos de tierra trabajaron para contener el incendio creando cortafuegos con maquinaria pesada de movimiento de tierras, con el fin de evitar que el fuego se propagara aún más. Al amanecer, los medios aéreos de extinción han reanudado las operaciones, sumándose a los esfuerzos desde el aire. Según la última actualización de la mañana del lunes, los focos activos más importantes se localizan al este de la zona previamente afectada, en torno a Porto Gérmeno, en el monte Cizarón, y más al sur, en la región montañosa del monte Pateras, al noreste de Megara. Este incendio forestal se declaró el viernes 31 de julio en Beocia antes de extenderse a Ática Occidental. Según los datos del programa europeo Copernicus, el incendio ya había arrasado a mediodía del domingo más de 111 kilómetros cuadrados. Además, Protección Civil mantiene para este lunes un riesgo muy alto de incendios en Ática, Beocia y Eubea.
1: Seguimos en el campo internacional. Hasta 5.000 migrantes siguen en una playa de Ceuta, ciudad autónoma de España.
2: Así es, vamos con Nicolás Castellano, que nos tiene el reporte. Adelante.
4: Saludos desde Ceuta, en concreto desde la playa del Trampolín, donde ahora mismo hay un millar de personas que son los perfiles más vulnerables de entre las 3 y 5 mil personas que la ciudad autónoma calcula que quedan todavía dentro de la ciudad autónoma de Ceuta después de la crisis generada el pasado jueves. Se calcula que pasaron más de 60 mil personas, según el gobierno español, según el Ministerio del Interior, la práctica totalidad ha salido de manera voluntaria o forzosa de esta ciudad.

0: con destino a Marruecos. Hemos visto todavía durante el día camiones militares llevándose a muchos de estos jóvenes hacia la frontera del Tarajal, una frontera en la que se sigue trabajando también para recuperar más cadáveres. El drama suma ya más de 100 muertos entre los recogidos a este lado y al otro lado de Marruecos. Se siguen practicando las autopsias para que las familias intenten saber de sus seres queridos. Muchos murieron aplastados y ahogados cuando intentaban pasar el espigón de la playa del Tarajal. Aquí están los perfiles más vulnerables, sudaneses, gazatíes, yemeníes, que intentan pedir asilo para quedarse en Europa, por encima de la crisis bilateral abierta entre España y Marruecos y por encima de las explicaciones políticas. El drama humanitario sigue aconteciendo aquí en Ceuta, en España, informa Nicolás Castellano.
1: Gracias, Nicolás, por el reporte. ¿Ir a la sección deportiva?
2: Sí, ya está listo Jorge Martínez, aquí con nosotros.
3: ¿Todo bien, compañeros?
2: Muy bien, ¿vos?
3: Buenas tardes. Pues sí, ya la fecha 2 le queda un partido, le queda el juego de hoy de Pérez Celedón Cartaginés. Ya se han marcado 10 goles, así que recordamos algunos de los momentos más importantes de esta fecha que se va a completar esta noche. Recordando que ayer en un partido que se tuvo que extender porque la alegría apareció en San Carlos, el equipo herediano logró con Román la ventaja y Campbell el empate. Terminaron empatando a uno a pesar de que algunas decisiones del VAR. Sigue apareciendo Newton Williams, el panameño del Saprissa, marcó doblete, lo hizo al 65 y 69 y este es un golazo de Kenneth Cerdas. El Saprissa le ganó a San Carlos 2-1. Recordamos también lo que pasó con la Liga Deportiva Alajuelense, que saca la victoria con Hernández, luego López descontado para Escorpiones y en el cierre del partido Alexis Gamboa marca el gol del triunfo para la Liga, que no la pasó bien. Y Punta Arenas en casa abrió la fecha contra Sporting. El primer tanto es este de Jalen Haden al 37 y Enzo Carballo marca otro tanto más. 1-1 terminaron. Muchas reacciones con respecto a estos encuentros los tendremos más adelante. Aparte, hubo 4 polémicas puntuales en jugadas que se dieron en la fecha 2, que generaron la molestia de los entrenadores y jugadores. Se dieron en el Morera Soto, 2 de ellas, y otras 2 en el Carlos Ugalde, con sanciones dentro del área. Tendremos detalles justamente en nuestra sección deportiva, donde habrá un resumen con este tipo de jugadas y, por supuesto, las consecuencias de las declaraciones que se suscitaron a partir de estos lances en los compromisos. La pausa y ya regresamos con mucho más aquí en Telenoticias.
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4: Tres carriles por sentido, nuevos puentes, pasos a desnivel y bahías para autobuses. Así cambiaría la carretera Florencio del Castillo con un proyecto de concesión valorado en más de 600 millones de dólares. La intervención abarca 16 kilómetros y se desarrollará en dos etapas. La primera irá de Hacienda Vieja a Ochomogo, mientras que la segunda contempla un viaducto que conectará Hacienda Vieja con la rotonda de las garantías sociales. El MOP prevé publicar el cartel de licitación en octubre.
5: Es una ruta que comunica el Valle Central, principalmente la GAM, con la provincia de Cartago, una ruta que ha estado esperando esa ampliación desde hace ya más de 10 años. Pasar a tres carriles en ambas direcciones es un gran beneficio a efectos de reducir las congestiones. Y por otro lado también pensemos que en Cartago se está desarrollando fuertemente en los programas de zonas francas, lo cual también significa una ventaja para la producción de este importante componente de la economía nacional.
4: Antes, el expediente deberá ser revisado por ARECEP, que definirá el modelo tarifario de los peajes, y por el Ministerio de Hacienda, encargado de analizar los aspectos fiscales del contrato. Si el cronograma se cumple, la adjudicación se realizaría durante el primer semestre de 2027 y las obras comenzarían entre finales de ese año e inicios de 2028.
5: Intervenir estas obras mediante los mecanismos de concesión representan una gran ayuda a la inversión pública por parte del sector privado. Todos sabemos que el gobierno encuentra grandes dificultades y tiene muchas limitaciones para poder invertir más en el mantenimiento y la conservación y mejoramiento de las carreteras del país.
4: La concesión contempla además la operación de la carretera durante 25 años.
6: Y bueno, son tres carriles por sentido, también más pasos a desnivel, también bahías para autobuses, las que se estarían tomando en cuenta en este proyecto, que el cartel de licitación estaría saliendo en el mes de octubre y si todo sale bien, esta obra iniciaría a finales del próximo año. Eso sí, ARECEP deberá definir el modelo tarifario para los peajes, mientras el Ministerio de Hacienda será el encargado de analizar pues todos los aspectos fiscales del contrato para poder iniciar esta obra ya tan importante para todos los habitantes de la provincia de Cartago. Esa es la información que yo tengo en este momento desde la redacción. Andrés, ya Jaira, ustedes siguen con más en el estudio principal.
7: Gracias, Valeria.
8: Nosotros continuamos con más. Hace 11 años, Juan Salas salió de su casa y desapareció sin dejar rastro.
7: Vamos a conocer esta historia, nos la trae Dudley Lynch, que ha preparado una serie de reportajes. Dudley, buenas tardes.
9: Hola, muy buenas tardes, doña Yajaira, don Andrés, amigos televidentes. Hablar de desapariciones en Costa Rica se volvió muy recurrente recientemente, preocupa. Podríamos iniciar estas entregas de los reportajes llamados Tragados por la Tierra con los datos que nos suministra el organismo de investigación judicial. Inmediatamente los proyectamos, porque son cifras que sin duda alguna preocupan muchísimo. Una persona desaparece en Costa Rica cada 2 horas, 12 casos por día. 2.182 desaparecidos

0: en lo que va del 2026. San José es la provincia con mayor cantidad de casos, con 911. Le sigue Alajuela con 332 y cierra la lista Limón con 211 incidentes de este tipo. Conoceremos en la primera entrega de estos reportajes el caso de don Juan Salas. Hace 11 años él salió de su casa con destino a la Iglesia Católica de Santa Rosa en Pocosol de San Carlos. Sin embargo, desapareció y de él no se supo nada más. Juan Salas Herrera nació el 6 de mayo de 1956. Desapareció el 17 de mayo del 2015 y fue visto por última vez en Pocosol de San Carlos. Hay silencios que pesan más que cualquier palabra.
1: Yo soy una que yo siento que está vivo, ¿verdad? Y es una sensación que queda sin cerrar. Es ese sentir, porque cuando uno hace el funeral o se hace un sepelio de una persona, uno sabe, ahí quedó.
0: Hay sillas que permanecen vacías durante mucho tiempo, puertas que nunca dejaron de abrirse con la esperanza de verlo regresar, y familias que viven atrapadas en un calendario que parece haberse detenido. Porque cuando una persona desaparece, el tiempo no avanza, se congela.
2: Deseo de encontrarlo inmediatamente. Cuando nos dijeron que él había desaparecido, porque era algo inaudito, que una persona como él, siendo quien era, dijeran que se había desaparecido.
0: Y para la familia de este señor, ese reloj se detuvo aquella mañana de domingo.
3: Don Juan caminó alrededor de 200 metros desde su casa hasta este punto. Se sentó acá a esperar el bus que lo llevaría al centro de Santa Rosa de Pocosol, pero fue la última vez que lo vieron.
0: Un recorrido conocido, un camino habitual. Nada hacía pensar que ese sería el último momento en el que alguien lo vería.
4: Sí, hay una pequeña parte. Me dice el corazón que está vivo. Porque no hay motivo para que no supiera. Para que le hayan matado.
0: Y desde entonces, nadie ha podido explicar qué ocurrió.
1: Pasa por donde otro familiar, donde ese tío, y le dice que va para misa, que si quieren que les compre un pedacito de lotería, porque les gustaba jugar pedacitos de lotería, y eso fue la última comunicación que hubo con él familiarmente.
0: ¿Cómo alguien puede salir de su casa y simplemente desvanecerse sin dejar rastro? Esa pregunta lleva más de una década sin respuesta.
2: Cuando nos desplazamos hacia donde dijeran que había que irlo a buscar, bajo la lluvia, en la noche andábamos buscándolo porque nos decían que en tal bajo habían visto algo así. Nosotros lo buscamos por todas las calles.
0: Don Juan tenía 59 años de edad cuando desapareció y actualmente tendría 70.
1: Que yo lo vi, qué sé yo, en el sector de Muelle, que un taxista que yo lo fui a dejar por el sector de San José de la Montaña. Después aparecen otras personas diciendo que, por otras cuestiones, ¿verdad?, que ellos quieren colaborar, que lo tienen detenido en X casa.
0: Porque el dolor de una desaparición tiene una característica que lo hace diferente a cualquier otra tragedia. No existe un final, no hay una tumba donde llevar flores, no hay un abrazo que alivie la ausencia. Solo quedan muchas dudas y cada llamada telefónica, cada persona que asegura haber visto a alguien parecido, cada información que parece prometedora hace renacer una esperanza que muchas veces vuelve a romperse.
2: Yo tengo la certeza, o sea, la sensación de que él esté vivo, el pensamiento de que él esté vivo, porque nunca apareció nada.
0: Y los años, lejos de aliviar el dolor, acumulan más incertidumbre. Ya se cumple más de una década esperando.
4: Yo le pido a Dios que está vivo, que se viene a llamar, comunicar a nosotros, nada, esperando.
0: En casos como este, el tiempo suele jugar en contra de las investigaciones. Los recuerdos cambian, los testigos olvidan detalles, las pistas desaparecen, pero hay algo que nunca debería desaparecer: la memoria. Porque mientras exista alguien que pronuncie su nombre, Juan María Salas Herrera sigue siendo más que un expediente, sigue siendo un hermano, un hombre cuya historia merece ser contada.
1: Se sigue esperando a la familia, que sería lo más bonito y para todos, y es esa sensación de poder cerrar ese capítulo ahora.
0: Y porque después de 11 años y 2 meses, su familia sigue esperando que alguien en algún lugar rompa finalmente el silencio. José Hernández salió de su casa con un machete y un mecate. A partir de ese momento, nadie volvió a verlo nunca más. Él desapareció en Quebrada Ganado de Garabito. Pasan las semanas, los meses

0: y los años. Su familia lo sigue buscando. ¿Qué le ocurrió? Tragados por la tierra, este martes 4 de agosto en Telenoticias.
1: Si alguna persona tiene información que pueda permitir esclarecer este caso de don Juan Salas, puede emitirle inmediatamente al organismo de investigación judicial. Compañeros, son 2.182 personas reportadas como desaparecidas en lo que va de este año, de enero y hasta la fecha. Muchos de ellos aparecen quizás en 24 horas, en 48, en una semana. Pero también hay casos como el de don Juan, que lamentablemente no se sabe absolutamente nada. Mañana presentaremos la segunda entrega. Un joven que sale un domingo de Garabito, propiamente en Quebrada Ganado, agarra un machete, un mecate. ¿Y qué se hizo? ¿Qué le ocurrió? ¿Estará vivo? Son preguntas que todavía tienen constantemente sus familiares.
2: Y la esperanza también de ellos, aunque hay muy pocas pistas o casi nulas, de encontrarlos, ¿verdad?
1: Y otro detalle también, compañeros. Esa incertidumbre cuando ingresa una llamada. ¿Será alguna señal de que apareció? O hay historias todavía muy impactantes de familiares a los que llama el OIJ para decirles, ubicamos un cuerpo, pueden venir a hacer el reconocimiento. Y van con el corazón prácticamente en la mano, con esa preocupación y con la tristeza. Y a los minutos o incluso a las horas se dan cuenta que no era su familiar.
3: Sí, sin duda, momentos muy difíciles los que atraviesan estas familias con estos casos tan dramáticos. Entonces, muchas gracias por esta primera entrega.
1: A la orden. Y si quiere repasarlo, puede ingresar al YouTube Teletica Costa Rica o bien a teletica.com.
2: Gracias, Dulce.
3: Gracias.
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5: Elsa Castro Barrantes dice haber empezado en el canto desde los 6 años de edad. La experiencia de esta soprano de Grecia que vive en Heredia la llevó a cantar los himnos de 25 cantones de Costa Rica. Muchos de ellos los hizo con la música de la Banda Nacional de Heredia.
6: Cantar un himno representa mucha solemnidad y respeto. Entonces, cantar más de 25 himnos fue todo un reto a nivel vocal, ¿verdad? Pero representa para mí pues una gran importancia, porque a través de ellos podemos conocer la identidad de cada uno de los lugares a los cuales estaba uno cantando, ¿verdad?
5: Estos himnos forman parte de Patria Sonora y Visual, un proyecto del Ministerio de Cultura que reúne 62 himnos cantonales de Costa Rica, interpretados por 7 bandas nacionales.
7: Muchos de los himnos ya existían adaptaciones, ya sea con guitarra, piano y voz, pero nunca había existido una adaptación total para un ensamble como este, que es una banda sinfónica. Entonces sí se hizo un periodo de escogencia de audios, una investigación bastante exhaustiva, sobre todo para poder adaptar la música a un arreglo para banda.
5: Los 62 himnos pueden escucharse en las principales plataformas digitales bajo el nombre Costa Rica Canta Sus Cantones.
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3: Hacemos una pausa y al regresar, en 6 aviones saldrán a Los Ángeles los integrantes de la banda Sedes Don Bosco para participar en el desfile de las rosas.
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8: Nosotros acá en la edición de Telenoticias.
9: La banda Sede Don Bosco debe realizar una logística impecable para su presentación en el próximo desfile de las rosas.
10: Solamente deben pensar en ensayar mucho, ejercitarse y realizar trabajos de coordinación. También deben planificar bien cómo llevarán hasta los Estados Unidos tantos instrumentos. Allá tocarán 36 flautas traversas, 29 clarinetes, 41 saxofones, 9 melófonos, 33 trompetas, 25 trombones, 4 eufonios, 9 tubas y 26 tambores.
11: Hay mucho del instrumental que no podemos llevar desde Costa Rica porque es bastante caro. Entonces también existe una logística ya de buscar algún high school, alguna universidad que nos alquile o nos preste el instrumental.
10: El cómo llegarán sus integrantes y cómo se movilizarán también es una tarea compleja. 6 aviones en total saldrán hasta Los Ángeles. Y para el transporte interno utilizarán 6 autobuses, un camión y un microbús. Se hospedarán en un hotel grande.
11: Nosotros ya entablamos conversaciones con las aerolíneas que vamos a utilizar porque tenemos que viajar en 3 aerolíneas diferentes. Ninguna aerolínea nos pudo dar que las 300 personas viajaran en el mismo día. Entonces vamos a trabajar con 3 aerolíneas distintas y a ellas se les está haciendo la solicitud de que llevamos un instrumental frágil, delicado. Entonces están tomando las consideraciones del caso.
10: Además de los músicos, la banda llevará a 24 integrantes de las Color Guard, a 28 más del grupo de danza y 26 conformarán el staff. Aún necesita de mucho apoyo económico para cumplir este gran sueño y usted puede ser parte de él. En la página bandasededonbosco.com está toda la información de cómo donar y usted puede ser parte de este gran sueño. Siga los pasos hacia Pasadena, California, de la banda Sede Don Bosco, aquí por su Teletica.
8: Continuamos, cada vez más delitos se esclarecen gracias a las cámaras de seguridad.
9: Expertos recuerdan que su efectividad depende de una correcta instalación, configuración y también mantenimiento.
12: Las cámaras de seguridad ya no solo sirven para delitos. Cada vez son más frecuentes en investigaciones judiciales, donde pueden ayudar a reconstruir los hechos e identificar a los responsables. Pero su utilidad depende de varios factores, como la ubicación del equipo, la calidad de la imagen y su correcto funcionamiento.
13: La tecnología se ha filtrado en la cotidianidad de los hogares. En los últimos años, pues hemos observado que una puede comprar una cámara a muy buen precio, cámaras inclusive que dan muy buena imagen y que, pues por supuesto, esto genera hasta cierto punto cierta confianza a las personas, poner cámaras de video en sus casas, en sus hogares, para tener un control en tiempo en vivo de sus hogares para poder identificar algún tipo de amenaza. Y si bien es cierto, también tiene algún tipo de función disuasiva, pero por otro lado también puede funcionar con evidencia importante para identificar personas. Y la realidad es que ahora muchas evidencias se basan a partir de estas grabaciones.
12: Por eso, especialistas recomiendan instalar las cámaras en puntos estratégicos, darles mantenimiento periódico y verificar que el sistema grabe correctamente.
13: Primero la ubicación de la cámara, ojalá para que procure grabar la persona, obtener la mayor cantidad de información o datos de las características de la persona, además de que sea obviamente que tenga capacidad de buena calidad de imagen, que esté configurada adecuadamente, tener un mantenimiento constante y garantizar que está siendo grabado, porque sin duda alguna es una evidencia importante, pero también se ve inmersa dentro de otras evidencias y esto nos permite triangular, por ejemplo, testimonios de personas, testigos y otro tipo de evidencias que pueden quedar en un lugar, una huella dactilar o algo por el estilo. Entonces, nos permite triangular toda esa evidencia de dónde se comete un delito.
12: Además, un detalle que muchas veces pasa desapercibido puede hacer la diferencia en una investigación. Que la fecha y la hora del equipo estén correctamente configuradas para relacionar las imágenes con otras pruebas.
13: Es importante que en el mantenimiento observemos que tenga la fecha y la hora correcta, porque la realidad es que aunque el video grabe una situación de un evento delictivo, obviamente la policía que investiga tiene que corroborar que efectivamente es la cámara que está en ese lugar, en ese día y hora.
12: Eso sí, el uso de estos dispositivos también tiene límites. Las cámaras deben orientarse hacia la propiedad que se busca proteger y no utilizarse para vigilar de forma permanente a vecinos o terceras personas.
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9: Vamos con Mauricio Hoffman. Adelante, ¿qué tal?
14: ¿Qué tal, Andrés, Yajaira? Qué gusto saludarles, un placer aquí arrancando semana, hoy lunes, y es que tenemos que comenzarla bien informados en todos los aspectos. Eso incluye también el mundo artístico, el mundo del entretenimiento. Por eso, hoy en De Boca en Boca les hablamos de Emeterio Viales, quien habla respecto a su salud y confirma en qué condiciones se encuentra. Gracias a Dios está controlada, todo en orden, pero de cuando le preguntamos sobre el amor, dejó más dudas que certezas. ¿Qué es la cosa? ¿Estará o no enamorado de Emeterio? Quédese con nosotros para descubrirlo. Además, los rumores de ruptura entre Mimi Ortiz y Tony Costa siguen dando vueltas, pero esta vez ella respondió y su reacción al parecer dijo mucho más de lo esperado. ¿Qué fue lo que pasó? Acompáñenos hoy a la 1:30, ya lo sabe, en el ámbito internacional, don Arturo, don Antonio, fundadores de la única internacional Sonora Santanera, siguen muy activos y entre gallo pinto, tortillitas, huevitos, pues revelaron dónde quieren dar su último y recibir más bien su último aplauso. Con esto y mucho más, ya lo saben, a la 1:30 estaremos esperándoles completamente en vivo aquí en De Boca en Boca. Yajaira, Andrés, volvemos al set de Telenoticias.
9: Gracias, Mauricio.
8: Vamos a continuar con más. Los diputados del gobierno y la presidenta Laura Fernández presentaron una querella contra 4 magistrados de la Sala Constitucional.
15: La presidenta de la República, Laura Fernández, y los diputados de su partido, Pueblo Soberano, acudieron esta mañana a la Corte Suprema de Justicia para presentar una querella contra los 4 magistrados constitucionales por un presunto prevaricato. La acción se presentó luego de que la Sala Constitucional resolviera un recurso de amparo en el cual ordenó a la Asamblea Legislativa votar la nómina de magistrados suplentes y así eliminar el bloqueo del oficialismo que durante meses impidió la asignación de estos jueces.
16: Costarricenses, esto ha sido una clara usurpación de competencias de los magistrados de la Sala Constitucional ante las competencias de la Asamblea Legislativa. No se vale, costarricenses, que sigamos en esa misma situación que nuestro Estado de Derecho no lo permite. Así que hemos interpuesto en este momento la querella y vamos firmes.
15: La presidenta de la República solicitó a la Corte agilizar el trámite de la querella enviada este lunes.
16: Desde el gobierno de la República vamos a acompañar a la Asamblea Legislativa. Lo que estamos viviendo es un grave ataque a la división de poderes por parte de cuatro magistrados que desconocen a la constitución política de nuestro país.
15: La querella fue firmada por todos los diputados de Pueblo Soberano previo a acudir a la Corte, donde también asistieron los jerarcas del gabinete de Laura Fernández para respaldar la acción contra la sala constitucional.

0: institucional.
1: Y un experto en derecho asegura que esta querella presentada contra los magistrados de la Sala Constitucional tendría muy pocas probabilidades o posibilidades de prosperar.
2: Michel Campos nos informa desde Curridabat. Adelante, buenas tardes.
3: Muy buenas tardes, compañeros y televidentes. La pregunta que muchos se hacen luego de que se presentara la querella esta mañana de parte de la presidenta legislativa, los diputados del gobierno contra cuatro magistrados de la Sala Constitucional, es si puede prosperar. Nosotros nos encontramos acá con don Juan Carlos Castro, quien es experto en derecho y nos va a explicar qué posibilidades tiene de que sea fructífera esta querella, don Juan Carlos.
4: Sí, muchas gracias. Las posibilidades de que esta querella prospere son, en mi opinión, muy escasas por diferentes razones. La primera que tiene que considerarse es que las resoluciones de la Sala Constitucional producen lo que se llama, jurídicamente hablando, cosa juzgada constitucional. ¿Qué significa esto? Que es que lo que resuelva la Sala Constitucional no puede revertirse o ser conocido por otro juez de la República y sostener la tesis inversa. ¿Por qué? Porque la jurisprudencia de la Sala Constitucional es vinculante para todas las autoridades públicas. La autoridad pública que no acate una resolución de la Sala incurre en el delito de desobediencia. Entonces, nos enfrentamos ante una dicotomía en donde la resolución de la Sala debe ser acatada y en donde un eventual juez penal que conozca esta denuncia penal tiene que valorar si él podría eventualmente sostener la tesis inversa a la sostenida por la Sala Constitucional. Esta posición o esta solución no es jurídicamente viable. No es jurídicamente viable porque por disposición constitucional y por disposición de la ley de la jurisdicción constitucional, el único órgano llamado a interpretar formalmente la constitución política es la Sala Constitucional, y contra sus sentencias no puede soportarse un criterio distinto al previamente esgrimido.
3: Es decir, entonces, que un juez penal no podría entrar a conocer este tipo de materia, o su sentencia no podría entonces condenar a estos magistrados.
4: No, difícilmente lo puede hacer, por una sencilla razón, porque si, imagínense que los magistrados de la Sala Constitucional se vieran en la posibilidad de enfrentar procesos penales por cada sentencia que dictan. Entonces, cada sentencia que dicta podría discutirse ante el juez penal, porque podría alguien eventualmente considerar que se constituyó o se configuró algún delito. Esto sería un arsenal de denuncias penales en contra de los magistrados que jurídicamente es inviable. Desde ese punto de vista, yo no veo posible que esa posibilidad de que sea el juez penal el que se anime o soporte la posibilidad de sostener un criterio distinto al de la Sala Cuarta.
3: Don Juan Carlos, ¿solamente los magistrados constitucionales pueden revertir una decisión o un fallo de la Sala Constitucional?
4: Correcto. Por disposición de la jurisprudencia, no de la ley de la jurisdicción constitucional, se ha establecido que la Sala puede revertir sus propias sentencias en casos de errores muy graves que haya cometido la Sala Constitucional en la valoración de la prueba o en alguna situación muy concreta. De hecho, hay diferentes antecedentes en donde se ha sostenido esa posición, pero en este momento, en donde lo que tenemos es únicamente el por tanto de la sentencia, y el por tanto, en mi opinión, es congruente con la solución que quiso dar la Sala Constitucional, no le veo ninguna alternativa.
3: Bueno, compañeros, estas son parte de las versiones y las expectativas que están dando los diferentes abogados y expertos en la materia sobre esta querella. Yo regreso con ustedes al set de Telenoticias.
1: Gracias, Michelle.
2: Vamos a repasar el campo internacional. Un cohete de SpaceX colisionará contra la Luna tras estar 18 meses a la deriva.
5: El 15 de enero de 2025, un módulo de un cohete de SpaceX se desprendió tras el despegue, como es habitual, y quedó vagando en el espacio. Tras 18 meses a la deriva, este miércoles 5 de agosto, pasadas las 7 de la mañana, hora canaria, ese módulo colisionará contra la Luna a una velocidad de casi 9.000 kilómetros por hora.
6: ¿Va a generar un cráter? Y va a lanzar un montón de material al espacio, esa pluma de material, sí, que sería visible.
5: La comunidad científica internacional sigue con mucha atención este evento.
6: Nos da una oportunidad de estudiar la formación en directo de un cráter de impacto.
5: Y pone también sobre la mesa el grave problema que se está generando con la basura espacial que orbita alrededor de la Tierra.
6: Tenemos 50.000 objetos y pequeños fragmentos de hasta 10 centímetros, son más de 1 millón. Cada tanto a la Estación Espacial Internacional, por ejemplo, la tienen que mover un poquito porque detectan un objeto que se aproxima.
5: Poniendo en peligro a los astronautas que residen allí de forma habitual. La generación de esta basura se ha multiplicado con la llegada de empresas privadas que viajan al espacio.
6: Se ha transformado un poco el espacio en el lejano oeste.
5: Los expertos reclaman una regulación internacional que establezca límites claros para evitar que la basura espacial genere, en el futuro, un incidente de gravedad.
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7: Las carreras significan siempre una transformación en la vida de las personas. En el caso de criminología, es la única carrera que ofrece sus grados de bachillerato y licenciatura. 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En el caso de trabajo social, fue una carrera pionera, la primera en universidades privadas que se creó. 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
9: 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Buenas tardes.
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1: 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Hola, qué gusto saludarlos, amigos. Bienvenidos. Originamos señal para Teletica Radio 91.5 FM. Aquí estamos con TDMás y con nuestros invitados iniciales aquí, don Miguel Ángel Agüero, aquí con la compañía de don Sergio Lechado y don Bismar Soto. ¿Cómo está, Bismar?
2: Buenas tardes, don Leo. Un saludo a todos, a toda la afición. Don Leo, rápidamente a dos personas, Manuel Abarca de Acerrí, que estuvo ayer en San Carlos, muchos años de escuchar el programa, igual Norman Campos de San Carlos, sapricista, más de 40 años me estaba contando de escuchar el programa. Su papá desde chiquitito le daba el radio para que oyera, una historia muy bonita. Entonces, saludo para todos ellos. Don Leonel, es impresionante la cantidad de gente que oye este programa, es que uno se da cuenta ahí, allá todo el mundo se le arrima a uno para saludarlo y
1: ya ven, yo creo que solo en la casa me oyen. Buenas noticias, un abrazo y un saludo muy especial a toda esa gente que nos oye desde hace tantos años, a los nuevos que se van incorporando generación tras generación. ¿Cómo está, don Sergio Lechado?
3: Buenas tardes. Feliz como la primera vez, don Leo, de estar acá después de un ratito.
1: Se nos había perdido, ¿eh?
3: Vengo a traerle la alegría a todas esas personas que les encanta oírme, que me lo hacen saber por las redes sociales de Facebook, me lo hacen saber por diferentes lugares, con palabras distintas, pero yo las tomo desde el amor y desde lo bonito que esto es el fútbol, y yo sé que mucho de la afición liguista estaba esperando que regresara, y que por cierto hoy, de la manera más honesta, don Leo, yo traigo una inquietud sobre este hecho que se dio en el estadio Morera Soto, pero que ahora más adelante vamos a compartir, pero aquí estamos de vuelta.
1: Don Miguel Ángel Agüero,
4: buenas tardes a todos los que nos acompañan, y nos escuchan y nos observan. Iniciando semana, semana futbolera otra vez, don Eli. Hacemos dos semanas consecutivas, va, de puro fútbol, aquí vamos, lo que nos gusta. Unos hablan mal, ¿qué? Pero es lo que nos gusta y lo que nos llena, aquí estamos.
1: Sí. Con partidos feos, regulares, buenos.
4: Ahí vamos.
1: Malos arbitrajes, con buenos arbitrajes. Eso es lo que tenemos, ¿verdad? Quejas por aquí, quejas por allá. Ese es el diario vivir del fútbol de Costa Rica. Bueno, Newton Williams impulsó el paso perfecto del Saprissa en el inicio del campeonato. Inter de San Carlos y Herediano empataron en un partido parejo, de lucha, con polémica y neblina. Punta Arenas y Sporting empataron en el coquetón Lito Pérez y siguen sin ganar en el Apertura. Sin brillo, pero luchando hasta el final, Liga Deportiva Alajuelense derrotó a un ordenado Escorpiones. Ahora sí, los escuchamos a los viajeros a San Carlos. ¿Qué pasó?
2: Don Leo, a mí me gustó leer.

0: Ayer ya yo vi otra cara. El equipo tuvo actitud, hubo cambios, había que haber cambios, había que hacer cambios. Aarón Murillo de vuelta, el equipo ya se vio menos trabado, más dinámico. Inter es un gran equipo, yo no lo había visto, Leo. Tiene jugadores de colmillo. Ahí está Randy Vega, está Campbell, está Luis Pérez, Aarón Cruz, el portero, un cuerpo técnico muy, muy de colmillo. Ahí está Saborío ahí. Entonces, no, yo este equipo no lo conocía, no lo había visto y me sorprendió. Es un equipo alegre, repito, Herediano jugó bien, don Leo. Me gustó el equipo, especialmente después de la neblina, después del parón. Tenemos un problema que yo pienso que se va a solucionar ahorita cuando Marcel coja el ritmo y cuando tengamos a Lesme. Lesme, el problema que tenemos con él ahora, según me dijeron por ahí, es que es por el permiso de trabajo. Ya el pase internacional llegó provisional de la FIFA por el problema que él tiene con un equipo mexicano, pero ya lo necesitamos muy pronto. Don Leo, como cuando dicen, nosotros ahorita estamos a coyol partido, coyol comido, ¿verdad? Con los goles. Los partidos se ganan con goles. Pero cuando a uno le roban un gol como el que nos quitaron ayer, eso es fatal. Vea, este señor David Gómez, él estaba al frente de esta jugada, al puro frente. Yo desde las gradas, cuando la vi, me quedó la duda. Cuando Heredia, cuando Elías Aguilar anotó, yo me quedé pensando, esto lo van a revisar. Porque al herediano es costumbre que le revisan todo. Todos los goles que hace Heredia, se los revisan. Entonces yo cogí el teléfono, porque yo tengo la aplicación, me puse a ver la jugada, la vi tres veces y no vi por dónde Murillo había golpeado al jugador. La gente que estaba ahí alrededor mío, yo les dije, la van a revisar, pero esto no va a pasar. No pasa porque no lo tocaron. Bueno, sorpresa, sorpresa. Van, revisan al VAR, anulan el gol. Yo no sé cómo un árbitro como David Gómez, que está al frente, se deja manipular o comprar, no sé, pero eso es un descaro. Y todavía es más preocupante, don Leonel, y no estoy acusando a nadie aquí, ver a este señor David Gómez durante la neblina ahí al puro frente de nosotros, hablando con la gente del Inter, no sé si eran familias, amigos, pero el hombre estaba con una pura fiesta ahí, una pura risa. Entonces uno es mal pensado y se pone a ver estas cosas. Un juez, señor David Gómez, usted debería estar una persona seria. Si ya hizo un error o lo que fuera, váyase para el camerino, escóndase, métase, pero no venga a hablar con la gente en medio partido ahí del Inter, a reírse con ellos, a hablar, porque eso lo pone uno. Bueno, es que este señor es de aquí, será por eso que nos anuló el gol, pero sinceramente yo no vi la jugada, vi la jugada y no veo por dónde. Sí, don Leo, ya para terminar aquí, a José Yacone, cuando él venía saliendo se veía muy molesto, se veía preocupado. Ahí yo le dimos unas palabras de apoyo, pero con toda la razón. Usted sabe que don Yacone nunca se lo oye quejándose, generalmente él no se queja, pero ayer estaba sumamente molesto. Y este señor David Gómez, tienen que revisarlo, porque usted, señor David, usted no puede pasearse en el pan de una familia. Y usted pueda, nosotros los heredianos somos muy exigentes, y usted le está poniendo la guillotina al señor Yacone sin ninguna razón, y eso no se vale.
1: Sí, ayer hubo muchas jugadas polémicas, ¿verdad? Muchas jugadas de VAR, muchas jugadas de árbitros, pero bueno, a esto lo vamos a, ¿cómo se llama?, a tratar de interpretar a nuestra manera también, ¿verdad? Sí, esto de José Yacone llamó la atención porque él inició la conferencia de prensa preguntando que si puede hablar como que me metieron la mano. Dijo, esas cosas o me sancionan o hay libertad de prensa, preguntó. Y se dirigió a un miembro de la UNAFUT. En la jugada de Murillo dice, no hubo contacto. ¿Para qué está el VAR? Vi 18 veces la jugada de Aarón Murillo y no lo toca en ningún momento. Una vez me pusieron una multa de 1 o 2 millones de colones por hablar de...

0: injusticia. Estoy envenenado totalmente con el arbitraje de hoy. Había un árbitro en el VAR que la ve y el árbitro central fue a verla. Quiero pensar que se equivocaron. Nosotros perdemos puntos y yo puedo perder el trabajo. No quiero pensar que haya una mano negra. Me metieron la mano, estoy envenenado y no quiero pensar que haya mano negra. Aunque sea de una manera subliminal, ha hecho señalamientos realmente serios, serios, serios.
1: Don Leo, uno antes del VAR se preguntaba, uno decía, bueno, es incapacidad, es falta de formación, pero también está el error humano porque no hay algo que lo esté respaldando y hay jugadas que son rápidas, hay jugadas que no se interpretan tan rápido y uno trataba de justificar esos temas antes del VAR con los árbitros. Pero y a uno le quedaba decir, no, ellos no son ni corruptos, ellos no son malintencionados, simplemente o estaban en una posición incorrecta o una incapacidad. Hoy, con el video arbitraje, donde todo es mucho más fácil de interpretar, donde todo es mucho más fácil de ver, la alevosía está a la vista. Entonces, ya uno empieza a trasladar la inutilidad a la intencionalidad. Y ahí estamos en una variable muy grave. En una variable muy grave porque a mí me cuesta creer que los árbitros tengan esa toma de decisiones con una herramienta tan sencilla y tan facilitadora como el VAR. Pero es que esta jornada yo como herediano no la reduzco al herediano porque es una preocupación de arbitraje nacional. Yo no entiendo cómo en esa jugada en el Morera Soto, esa patada que le mete el jugador de Escorpiones al jugador de Liga Deportiva Alajuelense dentro del área, uno dice, eso no se ocupa ni siquiera el VAR para que eso sea sancionado como penal. Pero uno, bueno, no se sancionó, uno dice, ahora sí, en el VAR, cuando usted ve la repetición y todo, es eso y hasta expulsión. Para sorpresa de todos, el árbitro dice, sigamos jugando. Bajo ese criterio, nos vamos al día siguiente al estadio Carlos Ugalde. Yo no entiendo de dónde David Gómez ve penal en esa jugada del hondureño Yetzel Montes. No entiendo dónde ve penal en esa jugada. No, yo no llego a entender. ¿Qué es lo que pasa también con el VAR y la falta de capacidad de interpretación? Que la cámara lenta magnifica una jugada. La cámara lenta le está jugando una mala pasada de interpretación a las personas que están ahí. Y le están quitando la esencia al fútbol. En ese gol que le anulan al Herediano, el jugador de San Carlos, antes de que supuestamente, según la interpretación arbitral, Aarón Murillo lo tocara, ya la bola estaba casi que en los pies de Elías. No fue como que indujo al error, no, el jugador de San Carlos se equivocó en su dinámica física para que le quedara el balón a Elías Aguilar y él ya venía cayéndose de por sí. Yo digo, esto es como yo comparto de mi compañero Bismarck, ya lo van a ver ahí y no van a decir, no, esto es una payasada, ¿para qué me mandan a llamar para esto? Y la sorpresa mía es que lo anulan. Entonces aquí hay que preguntarse, ¿bajo qué parámetros o qué es lo que ellos tienen como indicaciones para tomar algo como foul o no dentro del VAR? Yo creo que uno como aficionado, consumista de y principal protagonista del fútbol, que es el aficionado, tiene que saber bajo qué criterios están evaluando las jugadas y cuáles son las intenciones que hay detrás, porque yo hoy me niego a creer que tengamos árbitros tan incapaces de no ver un penal en el Morera Soto de la magnitud del que se dio y de sancionar lo que se sancionó en el Carlos Ugalde de la manera en que se dio, porque esto nos va a llevar un solo camino, el desinterés por el fútbol. Y entonces, cuidado, si esto combinado el VAR y me lo va a llevar a otro estrato con las estupideces que cada rato pone Infantino como presidente de FIFA en el mundo, ojo lo que les voy a decir hoy. Cuidado, cuidado, y si no hay mundial en el 2030.

0: No cuando, se, no se habla
1: cuando
0: nada.
1: No somos los beneficiados, no somos tan vehementes con la crítica. Pero en fin, parte de cada quien lo ve del color del cristal que más le convenga. Yo al arbitraje no voy a hablar hoy. Voy a hablar de fútbol. Y voy a hablar de San Carlos. Mira lo que. Lionel, qué grata sorpresa. Realmente yo estaba en el estadio y qué grata sorpresa de ver un equipo que venía, como se dice, mal, ni se sabía si iba a jugar o no. Porque en la semana no se sabía si iba a pagar o no. Entonces uno se imaginaba un equipo que venía como entregado, un equipo que venía derrotado. Lionel, ¿qué ven? ¿Qué equivocados estábamos los que pensamos así?
0: El sábado en Pescadito escuché a más de un sapricista hablando de 4-0, 5-1.
1: No, es que sí. O sea, se veían la situación que estaba viviendo en la administración San Carlos, pero nunca nos imaginamos que en la cancha eso estaba olvidado. Y a mí me llamó, me gustó de sobremanera, sobre todo los primeros 45 minutos de este equipo de San Carlos. Un equipo bien paradito, bien trabajado. Un equipo que le quitó el balón a Saprissa. Quitar el balón a Saprissa en esa prisa no es cualquiera el que lo hace. Y San Carlos lo hizo ayer. Más, San Carlos merecía.
0: Con buenas llegadas.
1: Merecía por lo menos un gol. Tuvo dos, tres llegadas francas donde la definición falló. Sobre todo este muchacho Jekyll Venegas. Pero para mí San Carlos me gustó, me agradó mucho la propuesta futbolística de ellos. Ojalá que esto no sea flor de un día, que no sea porque estaban en esas prisas, porque estaban ahí. No, quiero verlo esto el próximo fin de semana cuando jueguen el derbi contra el Inter de San Carlos. Va a ser un partido interesante ahí, los dos equipos sancarleños. Y esa prisa, ¿qué le puedo decir? Esa prisa es un equipo bipolar. O sea, volvemos a ser bipolares. Un equipo que en la primera parte no se encontró. O sea, Pisa no generó. No, o sea, lo incomodó el planteamiento sancarleño. Ya en la segunda parte, pues, unas variantes ahí dieron ya a la postre. Y este muchacho, Newton Williams, que realmente es sorprendente, Leonel. No ha jugado 90 minutos totales, no ha jugado 90 minutos, ha jugado raticos, jugó un ratico contra Cartago, que fueron 5 minutos hace un año, jugó un ratico contra Pérez de León, jugó
0: 69 minutos
1: y ha hecho
0: 3 goles.
1: 4 goles.
0: Bueno, hablo de este torneo, ¿verdad?
1: Yo meto el de Cartago porque es lo que él ha jugado desde que está en su Saprissa. Y eso realmente es sorprendente. En este mundo donde el goleador. Ese es caso donde cuesta mucho. Vea, Herediano, le falta el gol. Le falta gol. La liga le falta gol. A Saprissa le falta gol. Y venga un muchacho como este y diga, aquí estoy. Bueno, esperemos que mantenga esa racha. Pero sí, bien por Newton Williams. Y sobre todo, Leonel, por el valor humano. Porque lo que él sufrió realmente, como ser humano, uno lo dice. Oiga, qué valiente, ¿no? Reponerse, recuperarse. Esperar el momento y aprovecharlo.
0: Ahora, me imagino que todos los apreciistas que tanto han criticado a Newton Williams, que no estaban de acuerdo con su contratación, me imagino que han celebrado sus goles, ¿verdad? Yo creo que deben de haber celebrado los goles, ¿verdad? Y ya oigo alguna gente exigiendo titularidad.
1: Sí.
0: Lo dice bien Hernán Medford, yo creo que este muchacho viene saliendo de una lesión gravísima. Y que posiblemente no esté para exigirse 90 minutos.
1: Sí, no, lo están llevando paulatinamente. Me imagino que hay una comunicación entre el cuerpo técnico y la parte médica donde le están recomendando los minutos que él puede jugar. Me imagino que en el transcurso del torneo pues va a ser el titular, porque lo está demostrando que es goleador y va a ser titular, pero en fin. En esto también hay que reconocerle al Saprissa que durante un año lo sostuvo. Lo acompañó en su lesión, en la parte médica, en la parte financiera, y ahí está. Yo creo que eso es una forma mancomunada de agradecimiento de parte y parte. Eso se da en la cancha y se está dando. Así que vamos a ver qué pasa.
0: Don Enrique Thompson, aquí en Sensación Deportiva. Silbatina en el Saprissa y Silbatina en el Morera Soto. En el primer tiempo en el Saprissa se escucharon algunos silbidos y en el estadio Alejandro Morera Soto se escucharon silbidos también. Hombre, esto se está haciendo recurrente

0: Al final de los primeros 45 minutos se ha vuelto un poco repetitivo, aunque al final queda la alegría de sacar las victorias, pero sí hay una deuda tanto de la liga como de Saprissa en esas primeras partes.
1: Sí, claro. Primero que todo, Leo, muy buenas tardes a todos los que nos escuchan. Una bendición de Dios estar aquí con todos ustedes. Sí, don Leo, claro. Ahora que escuchaba a don Wilmar y a Chao, el del barrio, y qué problema al bar, va. Definitivamente uno cuando ve esos partidos, y ayer que estaba viendo yo el partido de mi liga, don Leo, un equipo escorpión que llegó a defenderse bonito, llegó a clocharse, a jugar un esquema, ya ellos sabían cómo tienen que llegar a jugar a Saprissa, cómo tienen que llegar a jugar a Heredia y a la liga, que tienen que llegar a jugar inteligentemente, a sacar los partidos, y a veces se traen un punto, hasta dos puntos, ¿por qué no, don Leo? Se viene una otra vez.
0: El partido en los últimos minutos estaba para cualquiera de los dos.
1: Sí, claro, se lo vino encima, escorpiones. Pero ahí también se viene, digamos, se viene otra vez el penal de Celso. Leo, hey, un penal se bota y se para, hey. Un penal que lo atajó muy bien.
0: Atajado. Un penal que no fue penal, ¿verdad?
1: Bueno, digamos, bueno, hey, pero fue penal porque lo pitó el árbitro. Ah,
2: es que cuando, entonces, cuando ya se pita, se pita. Y aquí no pita, entonces no.
1: Por eso, lo pitó, Miguel. Es que ya uno tiene que ser acostumbrado que hay, lamentablemente, cuando ya se pitó.
0: Pero revisaron. Dichosamente, el dios del fútbol hizo justicia, ¿verdad? Sí. Que le detuvieran el penal, pero esa falta que se dio ayer, que pitaron ese penal, se ven 10 veces en cada partido.
1: Tal vez hasta más de 10 veces, Leo, pero ya ahí. No, es que la realidad del fútbol. Es que a eso es lo que vamos, igual a lo que hoy yo con lo que estábamos hablando del VAR, es que la realidad del fútbol, eso es lo que estamos viviendo, ¿eh? Y igual no pitó la falta penal esa, don Leo. Entonces, ¿qué estaría yo aquí llorando que no los pitaron ese penal y que quedó 1-1 el partido?
2: El árbitro no pitó ninguna.
1: No, la pitó, pero no, fue
2: no,
1: penal.
2: No pitó ninguna.
1: Pero fue yo soy la que no pitó.
2: La primera que pitó no fue el árbitro, no. Fue el VAR, porque la jugada continuó. El VAR fue que llamó a Matos.
3: Pero al final el central toma la...

0: y que ahorita van a parar el partido. Sí, pues resulta que
1: no se hizo el maje.
0: Eso es un penal aquí en la Conchinchina y la expulsión inmediata del jugador. Es decir, el jugador Tello le puso los tacos en el pecho, pero de una manera demasiado agresiva, ¿verdad? ¿Cómo un árbitro, cómo el VAR va a permitir que se produzca una jugada de esta naturaleza? Esa jugada contra Anthony Hernández.

0: esos 10 minutos se vino el partido tú a tú y logramos el gane, por dicha, Gamboa. Lo leo ahora sí, muchos dicen que ya están clasificando al técnico, ya lo están clasificando con 2-3 partidos. Lo leo, hay que darle, yo soy de los que hay que darle tiempo, por lo menos 4, 5, 6 partidos a un técnico.
1: Ya está realmando. De unos 5 partidos, 6, 7.
0: Ya Machillo ya está descansando ya con sus naranjas. Estamos realmando el equipo, Leo. Sea como sea, Leo, tenemos bajas. Esa Matarrita baja. Esa Barrio Pinto de baja. O sea, tenemos 6, 5 bajas ahorita. Estamos realmando el equipo. Pero ahí, esperamos que lleguemos con el equipo armado ya a Managua. Porque aquí nosotros. Yo estoy con traerlos un buen resultado, Leo. Pero para mí, buen resultado, Nicaragua son los 3 puntos. Ir a Nicaragua y para mí, traernos un punto, para mí es una derrota. Para mí es así, por el nivel de centroamericano que estamos ahorita ubicados, Leo. Se viene Heredia. Un partido durísimo, Heredia va a quererse lavar la cara con nosotros. Heredia viene a empatar, viene con 2 puntos, Leo. Viene
1: de ganar 4. 3
0: campeonatos. Y viene con 2 puntos. Tienen 3 puntos ganados en la mesa, ahora que me acuerdo. Ya han ganado 3 puntos en la mesa, o sea, sí. Tienen 4 puntos, igual que nosotros. Entonces va a ser un partido muy duro, muy bonito, Leo. Yo espero que ya para el domingo ya tengamos el equipo, como él dice, que ya está escogiendo el 11 ideal.
2: Bueno, ahí tiene esta semana para ganar crédito. Mañana ya en Managua y el domingo en el... ¿Domingo es verdad el partido?
3: En el Carlos Alvarado.
0: Durísimo en Heredia.
4: No sé si usted, pero yo 90% de los liguistas que yo conozco a este nuevo entrenador lo están echando desde que llegara, no lo querían. Entonces eso no es sorpresa.
0: Parece que ustedes nunca echan a nadie. Ustedes han tenido 3, 4 entrenadores en un año.
4: Los puntos, no, yo estoy diciendo lo que sé. Y los puntos de los 3 puntos que ganamos en la mesa, que están ahí por los reglamentos, seguro lo aprendimos de ustedes los liguistas, con Joaquín Mata, que todo la pena. Don Leonel, a mí lo que me preocupa es esto. ¿Cuántas veces usted ve a un árbitro como ayer, la falta de Murillo que no la pitó? Van al VAR y cambian de opinión. Yo diría que 99% de las veces que el árbitro pita algo, no lo mantiene, cambia por el VAR. Porque es que no son suficientemente hombres para mantener la decisión que ellos que pusieron. Es que como decía aquí Lechado, don Leo, sin VAR usted se puede equivocar y está la duda. Por ejemplo, el penal, eso puede ser que sea duda, que usted dice lo empujó o no lo empujó. Está
2: usted
4: bien.
2: Usted sabe que el árbitro es el principal culpable de todo lo que pasó. No porque cambió de opinión después, no. Porque no pitó si hubo falta o no, eso es muy relativo. Es muy relativo, ¿verdad? Esas faltas a veces se pitan, a veces no. Si hay un toque, eso no lo podemos obviar. Pero si el árbitro hubiera pitado esa falta de Murillo, no pasa nada. No pasa nada.
4: Yo sinceramente,
2: el partido sigue.
4: Yo no veo por ningún lado, y bien, le digo, yo vi la repetición 3 veces, en la casa, Jacón dijo que la vio 18, en la casa la vi como 7, yo por ningún lado veo que lo toca el jugador.
2: Sí, cuesta mucho ver eso. Veo, sí. Igual que la jugada de Montes, ¿verdad? Sí.
4: Pero la cosa aquí, don Leo, es porque estos árbitros no mantienen la decisión. Parece que el VAR los domina. Yo no sé, les da miedo. Si yo pito y digo, no, yo me pité penal, con eso me voy.
5: El espíritu del VAR, cuando se implementó esta herramienta para ayudar al arbitraje,
4: la justicia.
5: Es que cuando un árbitro pita algo, pero el VAR lo llama para rectificarle, tiene que ser una prueba contundente para que el árbitro cambie de opinión. O sea, en el caso de San Carlos, ayer, en las 2 jugadas, el árbitro no pitó, es el VAR el que lo corrige.
1: El árbitro pita el penal y el VAR se lo avala, que eso es lo increíble. Y la otra da el gol, el VAR lo llama para que revise y vemos
2: lo increíble. En esa jugada del penal, que ha sido muy discutida si lo tocó o no lo tocó, si usted ve el video, el jugador de San Carlos, que ya está muy cerca del marco, le saca casi 1 metro a Montes, que tiene pierna muy larga, ¿verdad? Y Montes, o sea, ¿por qué se iba a dejar caer ese jugador? Pregunto. ¿Por qué se iba a dejar caer ese jugador si estaba a 4 metros del marco con gran posibilidad de hacer el gol? Algo, algo tiene.

0: tiene que haber tocado ahí para que no, él Montes, para que él cayera no, al micrófono.
1: Montes le pone él le pone la mano en la espalda. Lo que dice el echado es cierto, es que una cosa es verlo en vivo, que es como un toquecillo, y la otra cosa es cuando la ponen en la tele, en cámara lenta, usted ve un empujón de que totalmente esas son las diferencias. Bueno, entonces, pero ahí el árbitro, por lo menos ahí el árbitro pitó el penal, entonces, lo mantuvo, porque el VAR lo llamó.
2: Exactamente.
1: Pero entonces, porque si el VAR le hubiera dicho que no era penal, seguramente no hubiera mantenido la
2: decisión. Si el VAR lo llamó, es porque el VAR decía que no había falta. Él fue. Sí. Y vio lo que el VAR le mostró, y mantuvo su posición. Final. En la otra jugada, él no pita nada.
3: El VAR
2: lo llama y le demuestra de que sí hubo falta, y el árbitro cambia su.
3: Ahí está el tema, es que nunca hubo falta. ¿Y dónde? Bueno, para ello, yo entiendo la interpretación. No,
2: habría que ver qué fue lo que le mostró el VAR y el diálogo que hubo.
1: Porque, como decía el echado, vea, y yo se lo digo directamente a estos árbitros, don Leo. Nosotros vamos, no es fácil manejar hasta San Carlos, 2 horas, venirse con esa neblina, que por dicha, gracias a Dios, la neblina bajó. Eso es un riesgo. Pero nosotros vamos a gastar dinero, es tiempo, es inversión, y para robos así eso no se vale. Está bien una equivocación, como le digo, que se equivoque, porque eso pasa, ya ha pasado siempre en el fútbol. Pero es que para mí, aquí todos, cuando hay VAR, porque le digo, yo me puedo equivocar, pero si yo lo voy a ver a la televisión 3 o 4 veces, debería de tomar la decisión correcta de acuerdo a lo que estoy viendo. Y es que lo que usted ve, yo creo que todo lo deberíamos ver. Si hay duda, pues ahí hay un problema.
0: ¿Qué sabe el mensaje que me mandó anoche Bismarck?
2: ¿No? ¿No? ¿Qué mensaje? Dígamelo, para saber.
0: Me dice Bismarck que le deberían de dar los 3 puntos por la neblina. Que le deberían de dar los 3 puntos
2: por la neblina. Se va a hacer costumbre.
0: Parar el partido ahí.
1: Es que con
0: porque él tiene que regresar.
1: Sí, es que como 1 hora y media y con esa neblina, y se tenemos acabar, que regresar. Lo justo era que pararan eso.
2: Y los 3 puntos
1: para el Herediano.
2: 3-0. Sería con 6 puntos y 6 goles a favor.
0: Se va mal acostumbrar, oiga. Sí.
4: Y el almuerzo también.
0: Serio. 3 partidos, al margen de si le perjudicaron o no, si lo del jugador, Walter Cortés, estaba, ¿cómo se llama?, habilitado o no, todo eso. Son 3 partidos seguidos que Heredia no gana en la cancha.
3: Totalmente, Omar. Y para, antes de darle la respuesta de eso, don Leo, yo también voy a lo que dijo Jacon ayer en conferencia de prensa, porque él lo dijo así. A mí no me gusta ganar los 3 puntos de la manera. Para mí se ganan en la cancha. Más palabras menos. Fue lo que dijo. Yo voy con lo mismo. No, yo me sentí como liguista en la época de Aquiles Mata. Yo igual, que él entiende que es un trabajo administrativo y que administrativamente Punta Arenas se equivoca. Pero cuando nos vamos a la cancha, yo pienso igual que Jacone. A mí me gusta que el Herediano tenga los 3 puntos ganados de manera correcta en la cancha. Ahora bien, yo creo que, o más, yo me pongo y me hice un ejercicio para ver los equipos de primera división en el arranque de este torneo, y todos están como aplanadora de pedales, lentos, tiesos. No hay uno que usted diga, ay, juepuña, por una cuestión de condescendencia, la situación que vive en San Carlos ayer fue una sorpresa en el rendimiento para. Pero yo creo que este parón del Mundial y demás le ha costado el arranque a la mayoría de los equipos, porque usted ayer no vio un Saprissa muy apabullante ni muy vistoso. Usted no vio a Liga Deportiva Alajuelense en su propia casa con el equipo que le hizo un honor al Deportivo Saprissa después de tantos años de ingresar por la ventana, lograr que Liga Deportiva Alajuelense se viera contundente y bien, lo neutralizó muy bien. Entonces, una de dos, o los equipos realmente están lentos y el rendimiento se ve así en la cancha, o es que hay una paridad de fuerzas que no son tan fuerzas, sino una paridad de debilidades para todos, que se ven muy similares en la cancha y nos hace creer que se puede dar más todavía, aún más por beneficio del fútbol, don Leo. Ojalá que sea que esto sea el arranque del torneo y que no sea una constante, porque cuidado, y si no, estos rendimientos de estas primeras 2 fechas más la de Liga Centroamericana sean una constante.
2: No, para mí, yo creo que sí,

0: Que siga igual.
1: ¿Usted no ve que puede haber alguien mejor en cada equipo?
0: Que siga igual, que los equipos pequeños se le paren a los grandes.
1: Es que no sé hasta dónde.
0: Eso es lo que queremos.
1: ¿Se les están parando a los grandes o hasta dónde? Bueno, que es lo que los grandes están logrando. Pero,
0: yo espero que sea hasta el final.
2: Pero el chavo Miguel dijo que San Carlos jugó como nunca y perdió como siempre. Eso fue lo que yo entendí ahí.
0: Yo dije que la primera parte de San Carlos
2: siempre pierde.
0: Yo hablé de la primera parte que San Carlos fue superior a Saprissa.
2: Pero San Carlos siempre pierde ahí. Paté lo dijo. Saprissa es la prioridad número 5 mía. Entonces,
0: bueno, está bien. Si usted lo ven por ese lado, yo estoy hablando de fútbol. Y el fútbol, yo quiero un campeonato donde los pequeños se le paren a los grandes. Y ojalá los
3: derroten. 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Recuerden que mañana a las 2 de la tarde juega Costa Rica con Haití en la sub-20 por un cupo al campeonato mundial. 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
2: Siempre con usted. Estamos desde Restaurante Tuna, la mejor excusa para salir de casa y el mejor estadio para disfrutar del fútbol. Alguna gente está pidiendo el pingüino para Saprissa. Estamos esperando que concluya la segunda fecha. Hoy juega el cartaginés allá en Pérez Celedón. Y bueno, cartaginés ganó su primer partido y podría perfectamente ganar su segundo juego y no sé cuántos goles. Así que mañana entregaremos el pingüino a Saprissa o a Cartago. Para eso habrá que esperar a que transcurra este juego allá en Pérez Celedón. Pérez Celedón, cartaginés, a las 8 de la noche. Dice por acá Marco Córdoba: qué injusto. ¿En dónde está el pingüino? ¿Qué frío hace en la cima? Por lo menos debería tenerlo Miguel en representación de los morados. A pesar de los silbidos, estamos mejor que todos, dice Marco.
3: El menos malo, entonces.
2: El menos malo. Ay, y a mi querido Falleque, qué malo está su equipo. Y pregunto yo, ¿con cuál equipo jugó Heredia? La mar de lágrimas inunda los equipos de la acera de enfrente. Pitan un penal en una jugada que en todos los partidos se la hacen a Waston y nunca se la pitan. Entonces, ¿por qué a unos sí y a otros no? Dice don Marco Córdoba. Douglas Murillo: he visto con atención a mi liga. Ya hasta gravité en el ambiente del Morera con este nuevo director técnico español. Hasta que no nos agarre un primer tiempo, un equipo atrevido y con hambre feroz, y nos pinte la cara con 3 o 4 goles, este director técnico seguirá probando y probando. Creo que la gradería ya no está para tolerar más con semejantes manoseos de la titular, dice don Douglas Murillo. ¿A quién incorporamos?
4: ¿Cómo?
5: No, cantando una canción de salsa que me gusta mucho. Llorarás de Oscar León de León.
2: ¿Es para ustedes?
3: ¿Cómo dice la canción? ¿Qué dice?
5: Llorarás y llorarás sin nadie que te consuele. Así que.
2: ¿Cómo está don William Cordero? Muy buenas tardes.
6: Muy buenas tardes. Al ritmo de llorarás, ¿verdad? Al ritmo de llorarás estamos. Muy modesta la presentación de la Asociación Liga Deportiva Alajuelense. Un saludo muy especial para Douglas. Douglas, ¿verdad? Yo creo que llega primero que el guarda del estadio Alejandro Morera Soto todos los partidos. Eso es envidiable, eso es notable, eso es extraordinario. Pero lo que hace mal Douglas es el emisario que utiliza para quejarse del rendimiento del técnico y del comportamiento deportivo de la liga está mal. Porque apuesta a Gerardo Solano y Gerardo Solano no lleva los mensajes donde tienen que llegar. Porque creo que seguro Gerardo simpatiza con lo que está pasando del terreno de juego. Hay que corregir, hay que enmendar. Nosotros tenemos que estar claros con el Alajuelense el sábado, enfrentándose a un equipo que hace 30 días estaba en la segunda división, que no sabía que iba a tener la fortuna de poder competir en la primera división. Y bueno, con una situación también compleja, que se nos olvidó anotar de penal, ya van 2 penales que la liga no anota, donde hay que revisar todos estos aspectos y el comportamiento de la liga. Es muy sabio la afición. Si silbó en Alajuela, si silbó en el Saprissa, es porque el aficionado, ¿verdad?, reconoce cosas, pero el aficionado de la liga tuvo que conformarse con el A, el B y el C de los uniformes que presentamos, que por eso que eso fue lo que causó un poquito de buen trato, de buen ver en Alajuela, porque por lo demás a nivel deportivo, lamentablemente, a pesar de que se ganó, sigue siendo deficiente, don Leonel.
2: Leonel, en unas averiguaciones realizadas brevemente por medio de mi club de fans, me enteré que no me darían el pingüino hoy. Por ello, no he podido llegar al programa, ya que estoy recibiendo asesoría legal para ver cómo recupero mi derecho legítimo de ostentar el pingüino. Tanto mis fans merecen verme con el pingüino, así como el animalito merece dejar de comer salchichón y pasar a comer fino por primera vez en muchos meses. Muy arbitraria esa decisión y para colmo de males, el equipo de mi barrio fue manudeado en la agonía. Equipo del barrio, Escorpiones.
0: ¿Cómo está el tema ese legal de Alan Vargas? Yo quiero... ¿Cómo está el tema legal de por qué Alan Vargas no puede recibir el pingüino?
2: Si porque se... porque le dio, ¿cómo se llama? El voto total a Escorpiones, ¿verdad?
0: La primera fecha.
2: Dijo que iba con el equipo de Escorpiones, ¿verdad?
6: Una adhesión total. Total,
0: o sea, es que un torneo no se puede cambiar de un equipo a otro.
2: Es no, que... y ahora tiene que quedarse con Escorpiones.
0: Ya.
1: Pero don Leo, el pingüino es un pingüino campeón. ¿Cómo se lo van a dar a un zaprista que...?
5: Bueno, porque el pingüino es del primer lugar.
0: Es del líder,
5: pero es que Alan Vargas es como la flecha Barbosa, ya se ha puesto como 14 camisas ya. Entonces uno no sabe a dónde viene.
1: Yo pensaba que el pingüino campeón quedaba ya retirado, que traigan un
0: el pingüino es nuevo. Para el líder del campeonato.
1: Pero es que yo gasté mucho dinero en ese pingüino alimentándolo y todo, qué bando.
2: Ahora flecha Vargas, oiga, dice aquí Alexander Arias. Me parece se vienen las primeras sanciones a árbitros y a los del VAR. Ojo, ya no se escucha, le están haciendo la cama a Oces. O ya se escucha, le están haciendo la cama a Oces y esperemos los audios del VAR de anoche. Los mismos árbitros están haciendo la cama.
0: Si hay un gremio que siempre ha estado así. Una fuerza por aquí, otra fuerza por allá y otra por allá, es el arbitraje. Desde años de años siempre han habido grupos. Y cuando, yo me acuerdo cuando nombraban a un presidente de en la Comisión de Arbitraje, entonces él tenía su grupito de árbitros, que era su argollita y marginaba a otros. Cuando venía la otra, que es el otro lado, otro presidente, entonces manejaba su grupito, el otro grupo estaba inconforme. O sea, es difícil manejar el arbitraje. Hasta que no sea un arbitraje profesional, que no tengamos un arbitraje profesional y bien manejado, esto va a seguir así siendo la comidilla.
6: Difícilmente, Miguel, difícilmente el arbitraje tiene que ser manejado a nivel profesional. Yo creo que los elementos son diferentes. Usted viene o es bueno o es malo. Es sencillo. Tenemos un déficit enorme en los equipos arbitrales. O sea, son malos. Es que hay que señalarlo como tal. O sea, pues, no nos podemos asustar, son malos.

0: O sea, yo creo que son pésimos, que son malos. Tal vez no haya, ¿verdad? En la mala práctica, ¿verdad? Que voy a lesionar a un equipo, es que pero
1: tema,
0: son malos.
1: El tema no es que son buenos o son malos. No, es que el tema es que si le estás haciendo la cama a Oces.
0: No, perdón.
1: Ya pasa de ser malo o bueno a ser ya.
0: Perdón. Hacerle la cama a Oces no me califica a mí si soy bueno o mal árbitro.
1: Por eso.
0: No.
1: Es que la pregunta que hace Macho Mora es que.
0: No, pero lo de Macho es porque él está. Tratando de defender al Herediano desde cierta yo lo veo de una manera integral. Los árbitros que tenemos, que han salido al terreno de juego a dirigir este inicio de campeonato, son malos. No hay cómo correr. Entonces, si usted tiene un equipo malo y no tiene liderazgo que sea bueno, desgraciadamente el producto es malo.
2: Dice George Jiménez, Leonel, se va a inundar Tunas con tanta lágrima de los que están a su izquierda.
1: Yo voy ayer a Adrián Chinchilla, el partido de Saprissa a San Carlos. Un arbitraje normal. Pasó desapercibido, que es lo ideal de un árbitro. Pasar desapercibido. Ni para acá, ni para allá. Bueno, más es que fue un partido. Hay buenos arbitrajes y hay pésimos arbitrajes. En esta jornada hubo pésimos arbitrajes y hubo buenos arbitrajes. Falta el de hoy. Que esperemos sea un buen arbitraje para que la balanza se iguale.
3: Yo pongo a Pérez Zeledón como el principal candidato al descenso. ¿Usted? Para tirarnos al agua desde el inicio del campeonato.
1: A mí me...
3: Sí.
1: No. Pérez Zeledón, al final va a pesar un poco sobre la localidad. Ellos en su estadio van a pellizcar puntos. Yo le veo más por otro lado.
2: Yo sí lo tengo como candidato.
1: ¿Ustedes? Sí.
4: Don Leo, esta mañana estaba leyendo un artículo, no sé si yo lo encontré en inglés en CNN, de la UEFA que está pidiendo a la FIFA, yo no sé si es un problema legal o qué, pero le están pidiendo a toda esta gente que ni siquiera se atrevan a borrar mensajes, documentación y nada de este ¿cómo llamar chorizo? Que estaba tratando de hacer Infantino de vender los derechos del mundial a pienso que una empresa privada. Esa la cosa está seria ahí porque le están pidiendo que ni siquiera se atrevan a borrar mensajes, nada, que entonces está ahí porque lo quieren de prueba. Parece que la UEFA va a hacer algo aquí. Yo no soy muy enterado, pero me
2: hoy dos países, y creo que ahora vendrá una cadena de países que van a responder de una manera similar. Inglaterra se unió a Gales, que hoy muy temprano le retiró el apoyo a Gianni Infantino para la reelección. Entonces, para la reelección, porque el otro negocio se cayó, ya no soportaron la presión de la UEFA, principalmente. Entonces, Inglaterra hoy se une a Gales y retira el apoyo a Infantino. Va a retirar ese apoyo a esta candidatura de reelección que se va a realizar en el mes de marzo en Marruecos. Así es que ya desde muy temprano comenzó la política internacional deportiva.
1: Yo creo que esa ocurrencia de Infantino, pues es una ocurrencia.
3: Que es que es una tras otra.
1: Yo creo que le va a costar la presidencia. Le va a costar la presidencia porque fue una manifestación. Efecto dominó, fueron cayendo la ficha y todas en contra. Más, yo no escuché a nadie hablando positivamente de esa intención de Infantino de vender privadamente el mundial a una empresa.
0: Y hay que señalar que, digamos, la práctica como tal no está mala, porque ya lo hizo a nivel del automovilismo, una empresa privada que produjo cantidad de plata, enorme cantidad de plata. El problema es la forma que lo plantea y que a él se le olvida, porque recordemos que él comienza a formar carrera, Gianni, comienza a formar carrera en la UEFA. Él fue parte del miembro de la junta directiva de la UEFA y llega a FIFA, ¿verdad? Y comienza a tener desavenencias, ¿verdad? Y al final dice lo que yo logré leer, ¿verdad? Que parte de lo que él planteaba era la posibilidad de abrir y que la empresa que iba a tener a cargo el manejo de mercadeo y demás, parece que tenía algún tema de consanguinidad con una de las principales autoridades de Estados Unidos.
4: Y eso que escuchen, ajá, es una historia muy larga, sí, yo lo conozco, bueno, sé la historia ahí y esa gente así no es como muy recta, que digamos. Entonces, por eso digo, siempre hay chorizo ahí, parece que ya había algo hablado y esa es la cosa.
2: Eso está claro que era un triunvirato en esos negocios donde se habla de 20 mil millones de dólares. Ahí está involucrada esta empresa inmobiliaria, está involucrado Gianni Infantino y, por supuesto, Donald Trump. Algo pellizca ahí también, o sea, eso lo tengo yo totalmente claro. Dichosamente se cayó, la presión no la pudieron.
5: Sí, vea, don William, ese ejemplo usted pone de la Fórmula 1 para el fútbol no va. Porque entregarle un mundial a una empresa privada, si hay cuestionamientos ahorita, que hay la FIFA es la que está eligiendo esto, y ya dentro de una empresa privada que va a haber intereses económicos, va a haber intereses financieros muy grandes, muy marcados, ya uno se queda así. ¿Será que esto va a manchar el balón? ¿Será que esto va a manchar la
3: cancha? ¿Cuándo es lo que ya está manchado?
5: No, por eso, pues ya con una empresa privada y con intereses económicos muy grandes.
0: La preocupación suya se llama administración, pero eso es un tema, si usted tiene las manos sucias o yo las tengo las manos sucias. Está demostrado que el comercio por tercerización de ese tipo de mercadeo es exitoso. En Estados Unidos, y es que uno se queda alarmado, pero Estados Unidos, solo el fútbol americano produce lo que produjo el Mundial. Solo el fútbol americano, por temporada. Entonces hay que revisar dónde está el cimiento y la estructura de esto. Lo que pasa es cómo nace, cómo se vende.
4: O sea, Leo, 6 millones de dólares se gana Infantino, más bonos, más todos los viáticos,
2: más todos los negocios.
4: Por eso es que ese puesto se lo pela a tanta gente. O sea, 6 milloncillos de dólares por ver fútbol al año.
2: Pregunta Alván Bermúdez: el partido en San Carlos quedó empatado. ¿Apelará el Herediano por la neblina?
4: Y si se puede, a ver si Jafet...
3: Sería lo correcto.
4: Si don Jafet nos está escuchando, yo lo apoyo.
5: Tiene tiempo hasta el martes. Son 3 días.
3: Dice Alan La Flecha Vargas, porque ya don Leo lo acaba de bautizar. Dice, voy a elevar esto a Corte Internacional de Derechos Humanos.
4: No, es que ahora como no nos ganan en la cancha, ellos nos ganan en la... Andan viendo a ver cómo nos... Neblina, lluvia, mesa, puntos. Gánenos en la cancha todos y ya irnos a...
2: Ganen un partido. Ya son 3 seguidos.
5: Y ustedes tampoco ganan.
2: 3 empates, ¿verdad?
4: Pero veas que el Herediano le exigen demasiado. Ayer, técnica, somos el campeón, todos nos quieren ganar, ¿verdad? Porque somos los campeones nacionales. Pero técnicamente ir a San Carlos, en los tiempos viejos, ir a San Carlos y traer un empate, pues era le llamaban, era un triunfo. Ahora no, es que se le exige mucho al campeón.
2: Buena impresión dejaron los debutantes. Me parece que el Inter de San Carlos y Escorpiones mostraron una cara diferente a la que la mayoría pensaba, ¿verdad? Que iban a ir como conejillos de indias y que los iban a golear. Me parece que hacen una buena presentación.
3: Le voy a decir algo, y el principal responsable de que Escorpiones e Inter de San Carlos tengan el rendimiento que hoy tienen es Guadalupe. ¿Por qué? ¿Por qué lo digo? Porque cuando usted asciende de segunda división a primera división, lamentablemente usted tiene que romper todos los lazos emocionales, grupales, para decir y entender administrativamente, este equipo me sirvió en segunda división, pero en primera no me va a servir, voy a reforzarlo, voy ya con el dolor del alma, porque yo me llevo bien con Juanito, con Pedrito, con tal, que son jugadores y fueron muy constantes y disciplinados en segunda división, pero no les alcanza el rendimiento para primera. ¿Qué hizo el Inter y qué hizo? Bueno, el Inter San Carlos, porque suena muy pretencioso decir solo el Inter San Carlos, y qué hizo Escorpiones, que lo de aparte del ventanazo es reforzarse, traer jugadores y también darle agradecimiento a los que estuvieron, pero entienden que ahora aquí es matar o morir, más con 10 equipos. Entonces, don William, creo que Guadalupe fue un gran aliciente para que ellos no cometieran ese error.
0: Hay que darle un espacio al presidente de Escorpiones, al señor Juan España, creo que así se llama. Hay que darle un espacio en la parte administrativa. Me parece interesante el proyecto que él propone. Anunció anunció, yo diría que un par de contrataciones de lujo, sobre todo que va a traer el portero mexicano de Liberia. Ya prácticamente...
2: Está listo ya.
0: Está listo. Muy buen portero. El, este muchacho.

0: Monreal.
1: Era muy
2: Monreal bueno. Es un portero para cualquier equipo.
3: Ahí está Yosimar Arias también. Está metido, ahí lo vimos a Yosimar Arias. Yo pienso
2: sí, es
3: que
2: el gerente de
3: claro, por eso, entonces, por eso yo lo decía, que tiene mucho jugador ya que tienen callos, ya.
1: Claro, pero también el cuerpo técnico que comienza a florecer. Un Junior Díaz que estuvo ayer en Alajuela, no le fue bien, ahí en las divisiones menores, y hoy aparece con esa gran responsabilidad, apoyado por Patrick Brenton, ahí en la parte de los porteros. Ya, el proyecto parece, ¿verdad?, de que es muy interesante y ojalá que traiga una dinámica que invite al resto de los presidentes de la primera división a tener cambios importantes y significativos. De igual manera, lo que yo observé de San Carlos, de Sporting, también me parece bien. Por lo menos un Joel nuevo con la cinta de capitán. Yo tenía rato, ¿no?, de no verle la cinta de capitán, darle esa responsabilidad, a ver si la apuesta que hace a San Carlos el equipo es, ¿verdad? Es la parte económica, él la corresponde.
3: Ahí no, mira, dice que él está muy, ayer yo lo vi en una entrevista, está muy relajado ahí, que no siente tanta presión, que está disfrutando del fútbol otra vez. Entonces, eso, y no es lo mismo jugar allá que jugar en Alajuela, ¿verdad? Que él pues dice, fui al mall y tranquilo, ¿verdad? Nadie, paso casi que desapercibido. Entonces eso ayuda mucho.
2: Leonel, Randall Asofeifa venía a ganar medalla de oro en los Juegos Centroamericanos con esta misma selección. Lo despiden para poner al sobrino del Bocha Batista al frente de esta misma selección. Perdimos con Cuba. Panamá nos mete 3-0. Las mujeres son eliminadas en los Juegos Centroamericanos 3-0. Venezuela gana 2-1 a 3-0. A Venezuela gana 2-1 y se le gana a República Dominicana, no más bien a El Salvador 1-0. Hay una mezcla aquí de información. A la liga le meten 3-0 en la final del torneo de Centroamérica en Nicaragua. Pues sí, es muy doloroso, muy lamentable lo que se está viviendo a todo nivel. Esperemos que mañana se gane ante Haití y que se pueda clasificar al campeonato mundial, porque este carrusel de derrotas y esta negatividad está dañando demasiado al fútbol. Esta mañana estaba escuchando a Ronald González aquí en Teletica justificando y anteponiendo el proceso y que busca consolidar un modelo de juego unificado y donde existe una conexión entre todas las selecciones, dice. Bueno, uno esperaría que esto sea una realidad, no sé en cuánto tiempo, pero aquí no hay margen de espera con lo exigente que se es. Y además no me gustó, tengo que decirlo, el irrespeto tan grande que tuvo esta mañana Ronald González con el colega Juan Carlos Solano por una pregunta común y silvestre que le hizo. Entonces Ronald González se enoja y dice que él defiende a Randall Asofeifa porque es su amigo. ¿Usted se imagina el director de selecciones nacionales diciéndole a un periodista, es que usted defiende a Randall porque es su amigo? Bueno, a Randall se le defiende porque estaba haciendo las cosas bien en esa selección que hoy nos mete 3-0 a
4: en República Dominicana.
2: Cuba nos mete 1-0 y Panamá nos mete 3-0. Panamá nos mete 3-0.
4: Hemos perdido dos partidos, contra Cuba y contra Panamá. Hoy jugamos contra Colombia, pues ya el partido despedía.
2: Sí, ya
4: estamos.
2: Ya vaya para la casa.
4: Mira, Lorel, es que esto de Lorel González, yo le he preguntado, bueno, ¿y usted quién nombró al cuñado, al sobrino, al primo, al abuelito de Batista en la sub-23?
2: Él.
4: Entonces, ¿por qué lo nombró? Porque es Batista. Es que, ¿cuál es el atestado de este señor para ser técnico de la selección sub-23 de Costa Rica? Esa es mi pregunta.
1: Es que los nombramientos en la Federación de Fútbol han sido muy complejos. Empecemos por el mismo Ronald González. Recordemos lo que pasó, que fue algo feo. algo que se hizo público, la votación, y él llegó a tener el puesto, a estar contratado por un voto. O sea, prácticamente la mayoría, una buena parte del directorio no estaba de acuerdo con él. Entonces, con ese grado de confianza,
0: ¿dónde?
1: Solamente, ya no le cabe una postal mal al álbum del señor Maroto y todo ese comité director para las derrotas, y sigue todavía hoy a nivel administrativo Ronald haciendo las cosas desafortunadas. Qué lamentable, de veras.
3: Don Leo y compañeros, a mí me pueden llamar anticuado o lo que sea, pero ¿cómo hace falta que una persona como don Hermes Navarro, don Isaac Sasso o el mismo doctor Longino Soto Pacheco, alguien que tome decisiones, que no tenga miedo, que se meta ahí y ponga orden?
4: Eso no es anticuado, es que es fútbol. Era gente de fútbol, los que llegaban ahí, era gente de fútbol. Miguel, don Hermes Navarro comió zacate como dirigente de equipo. Don Isaac Sasso comió zacate como dirigente de equipo. Don Gino Soto igual. Sí. Entonces, eran gente.
3: ¿Y sabes qué le agregaría yo también, Miguel? Muy importante, que era gente que tenía dinero y no tenían que estar ahí por regalías o por viajes de a gratis. O yo solo agregaría a este señor, yo sé que es el que tiene dinero también, pero le falta ese liderazgo, conocimiento de fútbol, tal vez. Ahí lo que nosotros necesitamos es un dictador como esta gente que ponga orden y ya limpien de verdad eso, porque aquí nosotros hablamos todos los días y cero soluciones.
2: Muy bien. Estamos aquí ya prácticamente al cierre del programa. Dice Luis Fernando, el piloto, Luis Fernando Bruno, nos dice por acá: se salvaron los agricultores, ya no hay sequía. Después de esa llorada de los heredianos, hoy agua hay agua hasta para tirar para arriba.
3: Eso lo siento muy seco.
4: Hay que hacer unos canales de irrigación hacia el norte y hacia el sur para salar toda esa agua.
2: Muy bien. 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
2: Siempre con usted. Hoy muchos liguistas nos preguntamos, ¿qué estudio? ¿Qué análisis hizo Vela para atraer al técnico, a Roan Wilson, a Juanpi, a Saldívar? Seguimos cometiendo los mismos errores. Yacone, según él, enojado por el arbitraje, y no dijo nada del penal de Gelson Montes que no le pitaron al Inter. Saludos, dice don Misael Castro. Hay una nota por acá para pasar a los cumpleañeros. Mauricio Pochettino extiende su contrato por 4 años más con Estados Unidos hasta el 2030. Bocinha, acaba el misterio y por fin llega a Chile para unirse al Colo Colo. Masiva bienvenida para el arquero, figura del Mundial. Tras varios días de retraso, el portero de Cabo Verde finalmente llega a Santiago, que se vistió de fiesta. Cientos de fanáticos del Colo Colo acudieron al aeropuerto luciendo la camiseta de el club para brindarle una calurosa bienvenida. Josimar José Évora Díaz. Josimar José Évora Díaz es conocido como Bocinha. Ese es el nombre. Qué bueno, dice que fue una locura esa llegada de Bocinha. Fue recibido entre cánticos como Bocinha de Chile, Bocinha de Chile, el golero de Cabo Verde. Ojalá que funcione este muchacho. ¿Cumpleaños?
5: Sí, hoy cumple 48 años Warner Arce, conocido cariñosamente como Saco, allá en Aguasarcas de San Carlos.
2: ¡Saco!
5: Un declarado fan de Alan Vargas. También cumple años Keiner Cortés Valerín, de parte de sus compañeros de Abono Superior en La Lima de Cartago.
2: Felicidades, cumpleaños. Aquí está el mensaje de Sensación Deportiva.

0: mariachi, hermano.
1: No es ni más ni menos. No es ni más ni menos que mi nieta Leonora, ¿verdad?
2: Un día en la radio, yo me lo llevo.
3: Fuera de
1: Nos vamos. Nos vamos, sorprendemos al hombre. Será hasta mañana, si Dios y la Virgen de los Ángeles no lo permite. Como siempre, que pasen un resto de tarde muy feliz. Mañana a las 12 del día. Mañana a partir de las 12 del día. Hasta entonces, gracias, que pasen un resto de tarde muy feliz. ¡Chao!
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8: Buenas tardes, al aire aquí en Teletica Radio y TD más 2. El Deportivo Saprissa es el líder del torneo con 2 triunfos seguidos, luego de vencer a un aguerrido San Carlos 2-1.
9: El panameño Newton Williams hizo las 2 anotaciones y aparece como líder de goleadores con 3 conquistas en 2 partidos.
8: Saprissa recibe el miércoles a la Alianza de Panamá en la segunda fecha de la Copa Centroamericana a las 8 de la noche.
9: Luego de vencer a Escorpiones el sábado, Alajuelense viajó hoy a Managua para jugar contra el Diriangé mañana a las 8 de la noche.
8: El equipo herediano, luego de empatar anoche ante Inter San Carlos, se traslada mañana a El Salvador para jugar el miércoles contra la Alianza a las 8 de la noche.
9: Cartaginés volverá a la acción por este torneo hasta el miércoles 12 de agosto, cuando visite al Motagua de Honduras.

0: Ese partido será a las 7 de la noche.
1: El técnico herediano José Yacone se mostró indignado por el arbitraje de David Gómez y el VAR ante el Inter y dijo que se sentía envenenado por las decisiones que le impidieron ganar el partido.
0: Las selecciones de fútbol masculina y femenina de Costa Rica quedaron eliminadas en los Juegos Centroamericanos y del Caribe.
1: Por su parte, la selección sub-20 jugará mañana contra Haití en Puebla, buscando uno de los 4 puestos que le permitan asistir al Mundial de la categoría.
0: La sub-23, dirigida por Nicolás Batista, sobrino de Fernando Batista, el técnico de la mayor, perdió el primer partido ante Cuba 1-0 y el sábado ante Panamá 3-0 también perdió. Se despide hoy a las 2, está jugando ante Colombia.
1: El portero Anthony Monreal será el nuevo portero de Escorpiones a partir de esta misma semana.
0: Comenzó la Liga de Ascenso con debut de Rosario de Naranjo, que perdió en casa ante Jicaral 0-1.
1: También por el grupo A, Sarchi venció 2-1 a Palmares y Quepos goleó a Santa Cruz 4-0.
0: En el grupo B, Santa Ana venció a Cerrí 1-0, Guadalupe derrotó a Moravia 2-1, Uruguay empató con Carmelita 2-2.
1: Alajuelense femenino perdió la final del torneo LUNCAF contra el Unifut de Guatemala 3-0 y no pudo revalidar el título.
0: Bueno, el portero de Cabo Verde, Bociña, fue recibido como estrella mundial en Chile, donde jugará defendiendo el arco de Colo Colo.
1: Y Gianni Infantino continúa perdiendo apoyo de muchas federaciones para la reelección que pretende.

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10: Estamos al aire aquí en Teletica Radio y Tema 2. Muchísimas gracias por su compañía. Después de una intensa actividad futbolística el fin de semana, incluso hoy recordemos que Pérez Zeledón recibe a Cartaginés para cerrar o completar la jornada 2 de la Liga Promérica, 8 de la noche. Pérez Zeledón, que ya había perdido su primer juego ante Cartaginés, que ya lo había ganado el primer juego también. Bueno, vamos a hablar de lo que deja esta fecha, destacando cuál partido nos puede haber atraído más. ¿Cuál podríamos decir que no dio la talla? Y algunas novedades que se derivan del trabajo de los equipos, como el caso del panameño Williams, que es el goleador del torneo, sin haber jugado como titular todavía con Saprissa. Eso ha sido una de las notas más destacadas del fin de semana. Y la Copa Centroamericana, que ya mañana tiene actividad, con la Liga visitando al Diriangén. El miércoles Saprissa y Herediano con tremendos duelos, y Cartaginés, que lo hará hasta la próxima semana. Joan, ¿cómo estás?
8: ¿Qué tal, don Mario? Buenas tardes a los amigos y las amigas oyentes y televidentes a través de TVMás 2, 7.2, Televisión Digital Abierta, Facebook Live y, por supuesto, los 91.5 del FM. Sí, don Mario, arrancamos semana, pues equipos que no se pueden relajar, ¿verdad? Ya usted lo mencionaba, y los que siguen en actividad con la Copa Centroamericana. Cartaginés tendrá un respirito, le gusta ese término, un respirito esta semana. Porque, por lo menos para Cartaginés, la Copa

0: Copa Centroamericana esta semana no tiene actividad, así que tendrá
1: hasta el 12 de agosto.
0: Así es, la próxima semana. Por lo tanto, van a tener un poquito de descanso. Don Mario, pues un poquito triste, ¿verdad?, por esta situación de la selección preolímpica, la sub-23, que ha pasado con mucha pena, hay que decirlo así, en los Juegos Centroamericanos y del Caribe, que si bien es cierto, no definen nada en cuanto al futuro de Costa Rica en una posible Olimpiada, porque recordemos que esta estafeta la tiene la selección sub-20, la que juega mañana.
1: Sí, es que es un enredo.
0: Esa es la que se está jugando el pase a las Olimpiadas del 2028.
1: Mañana contra Haití a las 2 de la tarde.
0: Correcto, que todavía tenemos posibilidades, pero claro, estamos lejos.
1: Sí.
0: ¿Por qué? Porque la posibilidad de poder ir a esas Olimpiadas, don Mario, es ganar ese campeonato sub-20 de CONCACAF.
1: Sí, sí.
0: Entonces sí está complicado, ¿verdad? O ser subcampeón en el caso de que Estados Unidos, que lleguemos a la final con Estados Unidos.
1: Decías bien lo de los Juegos Centroamericanos. Lo que pasa es que la femenina también quedó eliminada.
0: Ah, sí.
1: Las dos, las mujeres y los hombres,
0: sí.
1: Nada de nada. Y entonces, han aflorado tremendas críticas contra el trabajo de la federación y particularmente la decisión de Ronald González de haber puesto al sobrino Batista,
0: Nicolás,
1: en lugar de Randall Asofeifa, que es que el tema es este. Randall había sido campeón apenas el año pasado en los Juegos Centroamericanos. Y la femenina también. O sea, las mujeres y los hombres que hoy quedan eliminados fueron campeones del mismo torneo el año pasado.
0: Correcto.
1: Yo no creo que sea coincidencia, es decir, no sé qué habrá pasado, la verdad, pero es decir, si nos atenemos a los resultados, obviamente no se hicieron bien las cosas. De poner a un responsable para que siga aprendiendo en un puesto para el cual no vino a Costa Rica, ¿verdad? El sobrino este, y el manejo de los equipos, es decir, derrota tras derrota, imagen pésima de ambas categorías, en fin, tras de que estamos mal, ¿verdad? Puede ser que no defina nada importante, pero de ser campeón centroamericano y el Caribe, lo es. Máxime que Costa Rica llegó a defender esa condición, ¿verdad? Pero bueno, Neco, ¿cómo estás?
2: Mario, buenas tardes a los compañeros hoy con todo el plantel, ¿verdad?
1: Te dije, Neco, está bien.
2: Está bien.
1: Bueno.
2: Dale gracias a Dios siempre, iniciamos semana con la problemática que tenemos todos, ¿verdad? De nuestro fútbol, lo que está pasando en el fútbol también nacional, en el torneo, con asunto de mucha queja con el VAR, que ahora hasta Gray me lo va a explicar. Luego equipos que arrancan, los llamados tradicionales que no arrancan bien, que eso podría ser un análisis importante porque podemos decir que esos equipos, don Mario, tanto Liga Deportiva Alajuelense, Herediano, bueno, Cartaginés todavía no ha jugado su segundo partido y se le para equipos no tradicionales haciendo un buen juego, ¿verdad? Entonces habría que hacer un análisis si es que esos equipos, los no tradicionales, se formaron bien y le están dando pelea a los equipos que siempre están ahí en la punta, o que se equilibró ya el fútbol nuestro. Eso podríamos analizarlo, a ver qué es lo que está pasando, ¿eh?
1: Bueno, es muy temprano para sacar conclusiones, pero sí es llamativo que equipos como Escorpiones y el mismo 20 San Carlos hayan tenido buena presentación.
2: Sí, no, y San Carlos, no, Mario.
1: Perdón. San Carlos. Más bien debería empezar por San Carlos.
2: Sí, sí, sí.
1: Que, bueno, pero digo, para hablar de los equipos nuevos. Sí. Y el caso de San Carlos, claro, que sin duda hay que destacarlo porque de llegar a jugar ante Saprissa en la forma que lo hizo ayer,
2: sí,
1: con una no solo actitud, sino con una muy buena disposición del cuerpo técnico y el equipo, sí, después de pasar lo que ha vivido y que entiendo todavía los problemas no se han resuelto al 100%, eso es digno de alabar y de aplaudir, ¿verdad?
2: Sí, claro.
1: Profesor, ¿cómo está?
3: Muy buenas tardes, un placer compartir con ustedes hoy, muy muy contento, Mario, me siento muy satisfecho, sí, de ese tema que usted tocó, porque a nosotros los técnicos nacionales y la gente siempre nos critican mucho, los técnicos nacionales, y es de admirar que los tres técnicos, esto que usted está tocando, a mí me sorprendió enormemente Escorpiones, porque Escorpiones hace un gran partido, me sorprendió enormemente sí. su planteamiento, enormemente su actitud, su condición física. Es más, era un partido para empatarlo. Sí. Sus dos errores de guardameta son los que hace que Alajuela gane. No es que Alajuela tuvo un cambio radical y que hizo, no, dos errores. Pero el planteamiento muy bien elaborado, Mario. Sí.
1: Por cierto, te interrumpo, a propósito de eso que decís del portero de Escorpiones, bueno, tuvo el mérito para darle el penal a Celso, sí. pero de muy bajito, muy...
3: Claro, claro, no da seguridad.
1: Se nota que no tiene, ¿verdad?, el cartel necesario. Claro. Bueno, a raíz de eso, Anthony Monreal ya es el nuevo portero.
3: Ah, sí, no sabía.
1: Ya es el nuevo portero, el mexicano.
3: Me parece una muy buena adquisición, ¿verdad?
1: Monreal está entre los dos o tres mejores porteros del país.
3: Esa es una de las grandes sorpresas, don Mario, y yo no esperaba.
1: Algunos incluso lo ponen de primero.
3: Claro.
1: Después de lo que hizo con Liberia sí. en la sí. última temporada.
3: Claro, claro, claro.
1: Por ejemplo, yo.
3: Me parece bien.
2: Sí, sí, claro, no, cumplió bastante bien. En los momentos más importantes, en los partidos más importantes, él claro, apareció. Claro, apareció claro. en jugadas. Y aquí es la polémica con Greiving, porque Greiving le molesta que nosotros digamos que un portero bajito no reúne las condiciones para competir. Porque inclusive ese gol que hace ¿cómo se llama? Le hacen a
3: el segundo de Alajuela.
2: Sí.
3: Que le hacen Gamboa. El gol de Gamboa de cabeza.
2: No, no. A Brian. Remate,
0: Brian
2: remate.
0: Rodríguez se llama el portero.
2: El remate que hace ¿cómo se llama? El muchacho Cerdas.
1: De San Carlos.
2: De San Carlos, que para
0: es que
2: mí.
0: Me costaba, estábamos en
3: no, Morera Soto y.
0: ¿Qué me cambió?
3: Y no, se nos fue sí, para otro lado.
2: Es que tuvimos una discusión.
0: Yo bateando ahí.
2: Cuando estábamos viendo el partido, Greiving dijo que nosotros habíamos dicho que los porteros bajitos no sirven.
1: No,
2: es que no sirven.
1: No, pero ese no era el tema tampoco. Neco y yo decíamos que fue un golazo.
2: Sí, claro.
1: Y Greiving decía que sí, golazo, pero. Pero con complicidad del portero. Entonces ahí sí. vino la discusión de que creo que va a continuar hoy, por lo visto.
0: No, mejor no hablemos de eso.
1: ¿Eh? Porque se nos va todo el.
2: Sí.
3: Pero nada más sorprendido perdón, por no esas terminado. Dos cosas, perdón, no sí. Mario. Y después ver a San Carlos. Yo me esperaba un San Carlos.
2: Sí.
3: Y dio una cátedra.
2: Y tuvo para hacer el primer tiempo
3: uno dos goles. Tuvo un partidazo, fue un partidazo.
1: El primer tiempo fue muy bueno de San Carlos.
3: Exacto. ¿Y sí. qué es lo que responde Saprissa? Saprissa con una gran ventaja que responde con buena banca, don Mario.
1: Con buena banca.
3: Que no tiene, que no tenía.
1: Cosa que no tenía.
3: Claro.
1: Y ahora se da el lujo de tener a Newton Williams claro. en banca.
3: No, y ¿sabe quién? Uno que es muy criticado, sí. Guzmán. Jugó un partidazo.
1: Guzmán para... le dio.
3: Otro matiz al partido.
1: Qué bueno que lo destacas, porque yo lo traía aquí también.
3: Sí, yo lo vi, porque hay mucha gente que lo critica. Vamos a ver, Saprissa, usted y yo estuvimos en Saprissa. Sí. Es un foco permanente de crítica, porque es muy claro.
1: Sí, sí, sí.
3: Y Guzmán muchas veces es criticado. Pero yo ayer dio una demostración, no sé si usted, Neco, comparte sí, claro. conmigo, de ver, llegó, agarró la pelota,
2: triángulo,
3: o sea, con personalidad, pero, con sí. señorío, con una serie de cualidades que me dejó sorprendido, realmente no esperaba ver tan rápido una reacción de Saprissa y tan rápido ver una reacción de Escorpiones, ¿verdad?
1: Sí.
3: Y San Carlos, y otra cosa que me llamó la atención es el planteamiento que le hace el Inter de San Carlos a
1: Herediano. Sí.
3: A Herediano que lo tuvo, lo controló y lo manejó.
2: Profe, permítame, perdón, don Mario, ¿sí? hacer un comentario en cuanto al el partido de Saprissa. Uh-huh. La preocupación que veo yo al Saprissa es de que los jugadores que tienen en este momento, o sea, es igual que el torneo pasado. O sea, los titulares.
3: No, ahí
2: está hablando de las variantes que si no hubiera sido por el ingreso de Newton, Saprissa no hubiese ganado, porque prácticamente lo tenía controlado San Carlos.
1: Bueno,
2: entonces ingresa Guzmán con su experiencia.
1: Está diciendo que sí. que Saprissa ahora tiene más banca que,
2: bueno,
1: que en el pero, torneo anterior.
3: Pero, por lo menos pero, más recursos. Es que
2: pero antes, dos jugadores.
3: Vamos a ver.
2: Dos.
3: No.
1: Entró Ariel Rodríguez
3: Ariel
1: también.
3: Ariel Rodríguez entró en los últimos dos minutos.
2: Imagínate. Eso es importante. Claro.
1: Entró Bassi Hernández, que estaba en la banca también.
2: Mi idea es de que Saprissa, sí. como es Saprissa en su cancha, no tiene que sufrir tanto con la gente que entra de titular.
1: Eso es
2: y
1: otra
2: son
1: cosa.
2: Los mismos jugadores.
1: Eso es otra cosa. Yo sí creo, ahí sí coincido, que Saprissa está sufriendo de más. No sé cuál es la razón. Yo lo estoy tratando de verlo fríamente. Porque Saprissa no está convenciendo.
2: Yes.
1: No convenció en su primer juego. No convenció en Panamá, donde pudiendo haber ganado holgadamente, al final terminó arrinconado con un dos, después sí. de la irresponsable expulsión de Paradela. Uh-huh. Y ayer, el primer tiempo, uh-huh. salió silbado el equipo.
3: Pero ¿sabe qué, don Mario? Se lo voy a decir así muy
1: dígame.
3: Claro. Y a los apresistas le va a doler. Mucha dependencia de Mariano Torres. Sigue siendo el volumen de juego, esa prisa.
1: No, es que en Panamá jugó Mariano.
3: Sí. Por eso, no, sigue siendo... que toda la responsabilidad va de Mariano.
2: Cuando está bien, pero Zapriza tiene que buscar un sustituto para Mariano.
3: Otras alternativas de juego.
1: Bueno, yo creo que con Mariano, sin Mariano, Zapriza no está convenciendo.
3: Tal vez con estilo de juego.
1: Está enredado. Yo veo el equipo confundido.
3: Sí, sí, no sale con los centrales o con los laterales, volantes recuperados.
1: No, exactamente. Ayer San Carlos era más claro en eso.
3: Claro. Más escuela, digo.
1: Sí.
3: Más, parecía una academia de fútbol.
1: Para mí viene del cuerpo técnico.
3: Sí, estilo de juego. Yo le llamo estilo de juego.
1: Sí, claro. Don Graybin, buenas tardes.
4: Buenas tardes, don Mario, compañeros y a toda nuestra audiencia. Bueno, tuvimos una jornada de todo un poquito.
1: Sí.
4: El VAR sigue siendo todo un tema, ¿verdad? Los árbitros.
1: ¿Para bien o para mal?
4: Para mal. Y también para mal porque los árbitros están autodependiendo mucho del VAR.
1: Sí.
4: Entonces eso también les ha complicado a ellos, se han metido en un laberinto que no han podido salir de todo. Uh-huh. Situaciones que debe haber una mejoría enorme, porque realmente si comparo lo del torneo anterior con este, me pareció bien una primera jornada, pero esta sí dio muchísimo que hablar. Me sí. remito al juego de Punta Arenas y Sporting, donde los árbitros no tienen que esperar que el jugador se tire y haga más, maximice más una falta. El gol de Sporting debió haber sido, como efectivamente fue, gol, pero expulsión de Adonis Pineda, porque le pegó una patada por la espalda al delantero que anotó, y el delantero después fue que se tiró del dolor. Pero en el momento, en el acto, no se tiró. Posiblemente eso fue lo que le faltó.
1: Sí, al paraguayo.
4: Sí, como para maximizar uh-huh. la acción, pero le pega una patada por la espalda. Uh-huh. Entonces, y eso pasó.

Penal, que en mi opinión nunca hubo penal. ¿Nunca? Inclusive el propio jugador de Liga Deportiva Alajuelense, en el forcejeo que hubo, se paró y siguió la acción, porque no pasó nada. Y para sorpresa de todo mundo, el VAR llama a William Matos y cambia su criterio y dice

0: aunque para mí tampoco había nada, pero hey, si revisaron la anterior, ¿por qué esta no? Entonces deja mucho al criterio diferente en acciones similares. Y después ni qué decir, la patada de un jugador de Sporting en el estómago de un jugador de Liga Deportiva Alajuelense, que eso no solamente es penal, sino en mi opinión es expulsión. Dejemos la tarjeta roja en debates y amarilla y roja, sí, pero la falta no cabe la menor discusión. Y sin embargo el árbitro dijo no hay nada. Y entonces dos acciones anteriores con criterios diferentes en una mucho más grave.
1: Saprisa, y no lo llamaron a revisar tampoco.
0: Nada.
2: Es que a mí William Matos no me extraña.
0: No.
2: William lamentablemente no. Le falta en condiciones.
0: Y ya no va a dar más. Ya no va a dar más. Luego tenemos el juego de Saprisa San Carlos. Me gustó mucho el trabajo de Darán Chinchilla. Sin embargo, hay pequeños detalles que engrandecen la labor de un árbitro. O sea, no me voy a conformar solo con sacar el juego ahí, sí, y que todo el mundo diga que salió bien. No, hay decisiones. Amonesta a Martínez de San Carlos, que para mí estuvo muy riguroso, pero voy a respetar su tarjeta amarilla. Pero luego le hacen dos, una de paradela que le pone el banquillo al mismo Martínez, uh-huh, y luego una patada de amarilla por detrás que le hace Jefferson Brenes al propio Martínez. Y ahí ninguna de las dos pasó nada. Y la anterior, que era menos, si amonesta a Martínez de San Carlos. Uh-huh. Entonces, ¿con qué se come eso? Son situaciones que el árbitro debe decir, no, aquí yo me voy a pulir en hacer un buen trabajo, no pasar ahí raspando.
2: Okay.
0: Tenemos la situación que se dio en el encuentro de Inter de San Carlos y Herediano, donde en primera instancia se da un gol del equipo Herediano que yo... no tengo claro si hubo o no fuera de juego, porque la toma no es la mejor. Y tras de eso el VAR tampoco traza la línea, lo cual es obligación del VAR.
2: Después la trazaron, pero sobre la toma que tenía su limitación.
0: Sí, demasiado. O sea,
2: no era una toma estrictamente lateral, sino corrida, un poquito corrida.
0: Entonces
2: ahí es difícil.
0: De hecho, yo la frisé, sí, sí, y bueno, quedan muchísimas dudas, okay, pero no puede uno garantizar si había o no fuera de juego.
2: Bien, el penal de...
0: A favor. Luego el penal, ya, y volvemos a lo mismo del partido de la abuela, o sea, ya no pueden tocar al jugador. O sea, el jugador, desde antes de que lo tocaran por la espalda, ya iban...
2: O sea, era falta, pero no para penal.
0: No, es que, don Mario, el juego es de roces, de contacto, y ahí, si los jugadores no se pueden contar, sí, le pone la mano en la espalda, pero era un rocecito. Que yo le garantizo que usted a un niño de 5 años le hace eso y no lo bota. Y el árbitro, penal. Y luego...
1: O sea, ¿estás de acuerdo con Giacone?
0: Estoy de acuerdo con Giacone.
2: Y falta otra jugada. La más indignante para Giacone.
0: Donde le anula un gol al equipo Herediano. Don Mario, yo honestamente, yo nunca veo falta por ningún lado. O sea, no veo marjonazo, no veo una zancadilla.
2: Un roce.
0: Absolutamente nada.
2: Un roce del zapato.
0: No sé si el cordón o algo.
2: O algo así, sí.
0: Le bajó el cordón, pero entonces... Ahora, otra situación que se viene dando en relación con esto también, que el VAR no se hizo para eso.
2: Estuvo mal.
0: Mal anulado porque no encuentro falta por ningún lado.
2: Ok, ahora sí.
0: Ahora, se dio una situación, porque se da no solo aquí, sino también en todos lados. Sí. En esa eliminatoria de la sub-20, el partido Estados Unidos-Cuba, uh-huh, si les contara que hubo una acción de penal, no hubo penal, pero... duró 10 minutos el árbitro revisando la jugada. Oye, y yo creo que o sea, una jugada, digo, pero el VAR no se hizo para eso. O sea, sí, si hay una gran duda, al final el árbitro hizo lo que tiene que hacer en el primer minuto.
2: Okay.
0: Dar el saque de esquina y listo. Entonces, esas acciones donde tratamos de ver eso, don Mario, si le majó el cordón, si no se hizo para situaciones claras,
2: bien,
0: evidentes, que pasó desapercibida para los árbitros y que debió de haberse sancionado.
2: Todo lo que traes hoy es diferente a lo de la primera fecha.
0: Totalmente.
2: Donde venías muy contento, muy...
0: Sí, claro, a mí me alegró muchísimo.
2: Muy motivado, ¿te acuerdas, John?
0: Me alegró muchísimo, sí, la primera fecha, porque de eso,
1: bueno,
0: se trata.
1: A uno le había dado 9.5 y después se lo bajamos, sí, a 6. Sí. Pero venía más positivo.
2: Pero nada más, cositas así.
0: Pero sí, de las situaciones que usted me dice, me preguntan, bueno, ¿en qué podemos mejorar? Bueno, yo creo que podemos mejorar.

0: compañeros y a nuestra audiencia, en la medida en que los árbitros se mentalicen en que no puedo estar autodependiendo del VAR, eso por un lado, y por otro lado, yo árbitro en este mismo juego, mi criterio va a ser igual para A, para B en situaciones similares, uh-huh, y no como lo vimos en Alajuela, que en situaciones que diferentes decisiones en acciones idénticas.
1: Bueno, eso no está bien. Hay que cambiar a todos los árbitros.
0: Yo creo que lo que falta es un autoanálisis del árbitro.
1: Y anoche, ¿quiénes estaban en el VAR anoche en San Carlos?
0: En San Carlos.
1: Oiga los nombres. Ningún novato.
0: No, ningún novato.
1: Ningún novato.
0: Vamos a decirle, estaban en San Carlos.
1: Sí.
0: Teníamos,
1: David Gómez, el central,
0: y en el VAR teníamos a Steve Madrigal, de mucha experiencia,
1: curtido en la materia,
0: y
1: sí,
0: también a Rigo Prendas.
1: O sea, si no cumplen a cabalidad con su función,
2: No, y Rigo Prendas estaba de a VAR. Steve Madrigal, sí. Bueno, los dos.
0: Y el asistente, sí.
2: Los dos, sí.
0: Uh-huh. Entonces, okay. El árbitro, recalco una vez más, el árbitro debe mentalizarse, ir a dirigir su juego, a ganarse su platita, él sudando la camisa. Y el VAR que le ayude.
1: Mira, con el próximo presidente del arbitraje en Costa Rica, lo vamos a lograr.
0: Vamos a ver.
2: Bueno, y en Alajuela estaba, en el VAR estaba Keylor Herrera, otro.
0: Otro de curtido,
1: ¿ah? ¿Eh? ¿Quién es? Dice.
3: Pero yo, mi pregunta es, Greyping, sí, estos árbitros, antes de iniciar el torneo, ¿no hay una capacitación, un convivio?
2: Por supuesto, claro.
1: Ya hemos hablado de esos montones de veces.
2: Sí, pero ya se te olvidó a vos, rajando con las estadísticas.
3: Pero es mi opinión, ¿por qué me cae encima?
2: No, es que vos preguntas. Discúlpame, no lo hiciste como opinión, lo hiciste como pregunta. Estás mal, entonces.
3: Bueno, como pregunta, porque voy a estar mal.
2: Sí, porque si fuera opinión, no lo tiras como pregunta.
4: Yo creo que tiene razón Neco, porque el señor no estaba en el Mundial. ¿Cómo iban a hacer una capacitación?
1: No, vino. Fue unos días nada más.
4: Ah, ok. Perdón, discúlpeme.
1: Él, acordate que él presentó un informe a la prensa, por cierto, de todas
2: las estadísticas.
1: Las maravillas que
2: tal y como... Y que tenía un montón de árbitros ahí, que con gran nivel, que lo difícil era escoger cuál era el central y...
1: Yo creo que por capacitación no hay que preocuparse.
3: Están bien.
1: Sí, hay.
0: Obra.
3: Ah, bueno. Qué salvada.
1: Por capacitación no se preocupe, sí hay. Ahora, ¿cómo se hace que sea la mejor? Yo no sé.
0: Sí.
2: Capacidad. Pero igual. Vamos al mismo problema, sí, claro, de los.
1: Si hay un problema de capacidad en los jugadores de Costa Rica, en los árbitros también.
0: Es como a la persona, sí, sí, como a la persona que adquiere la licencia de conducir o licencia de abogado. Y ahí, una cosa es tener la licencia, otra cosa es tener calidad para ejercer.
1: Exacto.
3: Sí, sí.
0: Seguimos. Por allá en el asunto.
3: Eso es lo que hace.
2: Saludos a Carol Alfaro, que está preguntando por el penal que no le pitaran a Liga. Ya Greyvin dijo, ¿verdad?
0: Ya.
2: El tema de la patada.
1: Era penal.
2: El que más era penal no fue pitado.
1: Era penal y roja. Dijo
2: Greyvin. Bueno, Greyvin dijo roja o amarilla, pero por lo menos penal era.
0: La falta indiscutible. Recordar hoy el partido de Pérez León, Cruz por Cartaginés, sí, con Brian Cruz. Vamos a ver, ojalá que hoy hagan una buena labor con Marvin Mesa, Fabián Baltoano. Y en el VAR, Brandon Ortega será el cuarto árbitro. Y en el VAR van a estar, oiga usted,
1: sí,
0: Juan Gabriel Calderón.
1: Uf,
0: hijo de Dios. Y Octavio Jara.
1: ¿En serio?
3: Sí, son mundialistas.
1: En el VAR.
0: O sea, que no pueden haber errores.
3: Sí, sí.
1: Bueno,
3: pero bueno,
1: hay que mirar. Sí, sí. Estaremos pendientes hoy de la cobertura que será. Vamos a la pausa y regresamos para puntualizar algunas cositas del fin de semana y escuchar algunas reacciones también.
2: Sí, saludos a los amigos y las amigas aquí en el Facebook Live, a Carol Alfaro, Oscar Sancho, Manuel Monestel, Alfonso Rojas, José Alberto Vargas. Dice José Alberto Vargas que a Sofeifa perdió el puesto de la preolímpica después de la goleada del equipo de Chope de los universitarios. ¿Será?
4: No, dicen que yo tengo una buena fuente que tenía muchas diferencias él con el asistente de Ronald González.
2: Ok, bueno, ahí vamos a ampliar esa duda. Carlos Marín, saludos a don Carlos Marín, Alex Salazar también, Carlos Gómez, Alfonso Rojas y don Frank Ovares también. Saludos a todos los que están reportando aquí en el Facebook Live. 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
11: Seguimos, estamos al aire aquí en Teletica Radio, y te damos dos gracias por su compañía. Bueno, ¿qué pasó?
12: Don Mario, dame un segundo, es que quiero saludar a un amigo mío de Limón, yo soy de Limón también.
11: Me parece que conozco ese apellido. Que,
12: sí, Javier Alexander Cusa, está cumpliendo años hoy. Vea, estamos
11: qué calidad de muchacho.
12: Vea, estamos aquí los cinco,
11: sí,
12: allá en Limón, y vea quién llegó, Dennis Marshall.
13: Un
12: abrazo, defensor.
13: De él, claro.
12: Ya no hay, así que un abrazo.
11: Los dos están ahí celebrando.
12: Están celebrando, llévela suave y muy temprano. Así es que tranquilos, ¿verdad? Sí, fuerte abrazo a los dos amigos míos de parte.
13: Javier Alexander Cusa, hijo chineado Juan José Gámez.
12: Sí, exactamente.
13: Juan José Gámez.
11: Bueno, qué buena técnica,
13: Javier,
11: tenía,
13: ¿verdad? Sí, Javier, bueno, jugaba muy bien, era un volante.
11: Elegante.
13: Sí, es más, creo que él ascendió con segunda división con Cartaginés. Sí. Con Juan José Gámez, yo fui asistente de ellos.
11: Parece que sí, creo que sí.
13: Un abrazo, Javier.
12: Muy bueno. Saludos, disfrute.
11: Y feliz cumpleaños.
13: ¿Y cumpleaños cuántos? ¿70, 80 ya?
12: No, hombre. No, 70, lo está matando.
11: No, carajillo, cosita.
12: Creo que todo está igual que él, ¿verdad?
11: Bueno, muchachos.
1: Aquí hay más mensajes. Saludos a Luis Ulloa también, que están llegando un poquillo tarde ahí los reportes. Michael Arias también desde San Carlos. Vamos a ver, Ricardo Cordero también, Ricardo Cordero Bolaños,
13: amigo en Eco.
1: Álvaro Mora, monje, saludos a la mesa, dice Álvaro Mora. José Fabián Bellido.

0: También, saludos. Dice don Ronnie José Díaz, también, saludos. Dani dice, saludos a Chatillo y Neco, compañero mío en Uruguay, de Coronado, y Chatillo, amigo de mi papá Danilo Quirós.
1: Claro, por supuesto.
0: Era árbitro de básquet, dice
1: claro,
0: Dani.
1: No, claro, por supuesto.
0: Y Javi, Danilo Quirós. Sí. Javi Flores también, reportando sintonía. Dice Javi Flores, don Mario, el campeonato está muy flojo, partidos malos he visto, dice Javi Flores.
1: Bueno,
0: dice Ronald Francisco, escuchándolos, dice, con todo respeto, no aprendimos nada del mundial, dice Ronald Francisco Carmona.
1: Bueno, Newton Williams, ¿qué opinas de Newton Williams?
2: Vamos a ver.
1: El goleador del campeonato.
2: Tiene
1: goles en un poquito de un partido y en otro poquito de otro partido.
2: Primero, fue muy criticado, ¿verdad? Y criticaron mucho.
1: ¿Por qué?
2: Porque la contratación de él fue muy prematura y nadie creía en él, ¿verdad? Al principio. Tiene una lesión.
1: No, recordad que es decir, nadie pudo criticarlo porque no jugó.
2: Por eso, pero era criticable.
1: Más bien jugó. 10 minutos, hizo un gol y se lesionó.
2: Exactamente, pero me parece, don Mario, que es un clásico centro.
1: Entonces no era tan criticado, perdona que te reviese, porque
2: no es que lo que
1: quiero no, es que no es criticado, sino dudas que dejaba.
3: No, sí, porque venía de una lesión.
1: Venía con una lesión.
0: Sí, nadie sabía qué potencial podía dar. No sabía la verdad, era una incógnita.
2: No, a él no criticado, ¿sí? Criticaron mucho al que lo trajo, que fue Eric Lonis.
1: Bueno,
2: eso es lo que me refería.
0: Tiene 61 minutos. Newton Williams.
1: 61 minutos.
0: Tres goles en esos 61 minutos.
2: Pero es un negro.
0: Claro, negrote, por supuesto.
3: Hay que saber llegar.
2: Un negrote goleador. Un negrote goleador.
3: ¿Tu opinión? Sí, me parece que. Yo lo dije, don Mario, que él iba a dar mucha, mucha ofensiva al Deportivo Saprissa. Uh-huh. Porque en el fútbol de hoy día, usted sabe que es muy físico, don Mario. Sí. Y él tiene un buen biotipo. Y técnicamente se ve interesante. La motivación que él tiene por lo que hizo el Deportivo Saprissa con este muchacho, de dejarlo, porque tal vez en otras condiciones le hubiera dicho no, muchas gracias.
1: Sí.
3: El apoyo de los compañeros, entonces él está comprometido.
1: Ajá.
3: Y entra con un ángel.
2: ¿Qué edad tiene?
3: Hace goles, que es lo más importante.
1: Se está echando a la afición a la bolsa.
3: Tío, no, y él tiene el próximo partido, me imagino que tiene que ser titular.
1: Bueno, ese es un tema que se le está consultando desde hace días a Hernán Medford. Y él dice claramente, Newton viene de un proceso muy delicado, de hecho a él le han operado las dos rodillas.
2: Sí, claro.
1: Ojo el tema. Entonces, de común acuerdo con cuerpo médico y demás, están, ¿cómo se dice? Lo están dosificando.
3: Entonces, y valorando.
1: Y llevando. De manera, dice, ¿cuándo va a ser titular? De en cualquier momento.
3: Don Mario, ve ese tema, qué interesante.
1: Pero más adelante, tranquilo, no hay ningún apuro, porque en los ratos que él está entrando, está cumpliendo.
3: Pero vea el problema que acabo de decir yo con el Deportivo Saprissa, que está dependiendo de él para hacer gol. Y Saprissa se le enredan los partidos.
2: Bueno, es que.
3: Porque ahí levanta, los goleadores.
2: Ahí hay una situación física que hay que analizar. Ahora que usted hablaba, don Mario, de la rotación,
1: Es
2: muy importante, vamos a ver. Vamos a renombrarlo así. Rojo es un partido fuerte. Un entrenamiento fuerte es rojo. Amarillo, digamos que es intermedio. Trabajas. Y verde, digamos que es
3: semáforo, eso.
2: Suave.
3: Sí.
2: Pero y blanco es el día de descanso.
1: Sí.
2: Normalmente, los futbolistas. Ahora, hoy en día, la forma en que los preparadores físicos planifican esos tiempos de entrenamiento que le llaman M1, M2, M3. Pero bueno, digámoslo, entendémoslo mejor así como lo estoy explicando, rojo. Entonces, ¿qué pasa? Los técnicos se están cuidando mucho. ¿Por qué? Porque hubo una advertencia y que el torneo anterior no sucedió. Hubo un congreso de entrenadores, de gente muy adelantada en el fútbol, analizando por qué hubo tantas lesiones el año pasado. Y llamaron a muchos preparadores físicos. Entonces, esto que le estoy hablando de los tiempos de entrenamiento y de juegos de partido...
1: Uh-huh.
2: Estoy entendiendo por qué tanta rotación. Ahora sí estoy entendiendo.
1: Bueno, además recordar que, por ejemplo, en este mes de agosto, que estamos comenzando, Heredia, bueno, todos los equipos de Costa Rica están metidos, y de Centroamérica están metidos en la Copa esta, sobrellevando el torneo local en cada país y la competencia internacional.
2: Claro,
1: si mal no me acuerdo, Herediano va a tener 9 partidos en agosto,

0: Claro. Pero Saprissa anda parecido y la liga también.
1: Claro. Todos andan igual, don Mario.
0: Entonces, si tienen planillas profundas, ¿por qué no va a haber rotación?
2: Claro.
0: ¿Verdad? O sea, los técnicos no tienen por qué amarrarse con 11 y nada más, ¿no? Al contrario.
3: Bueno, sí. Pero es que depende, don bueno, Mario. Es que digamos, que tenga. Ahorita, y yo lo voy a hacer muy franco, o sea, sí. La rotación se ve bien si usted tiene resultados.
0: Claro,
3: es que es pero eso. Si usted, por ejemplo, empata partidos que no tiene que empatar, sufre de más, más bien yo creo que hay algunos que se la están jugando mucho en rotación. Claro. O sea, es que además de cantidad, tenés que tener calidad.
0: Sí, sí.
3: Y si estamos hablando que a veces los titulares no dan, ¿verdad?, la talla, pues.
1: Están forzando.
3: Hasta ahí llegó la rotación. Sí,
0: es complicado, claro.
2: Sí, sí, sí. Es el caso de Saldívar y
3: exactamente, y ya lo dice.
2: O sea, Saldívar tiene que descansar, ¿verdad?
3: Cisneros.
2: Tiene que descansar. Y Saldívar no pega ni la lotería.
3: Eso, entonces, nada. ¿Verdad? Saldívar.
2: Un jugador que no le ha dado la liga. Entonces lo tienen que rotar.
3: Saldívar muy esforzado, muy, muy buena gente.
2: Sí,
1: como... sí, buena gente.
0: Bueno, Nieto Williams es el hombre de moda, el hombre de gol en el país.
3: 25 años. 1.91 m.
0: Bueno,
3: está. Entonces está joven y pues explica mucho también, sí, de por qué tanta presencia en el área. O sea, se impone mucho.
0: Sí, sí, sí. Claro. Escuchémoslo.
3: Escuchemos a Newton, el Killer Williams.
4: Contento con ellos por el rendimiento del partido y se logró lo que teníamos en mente, que eran los 3 puntos. La directriz del profe, que el partido estaba cerrado, que era para darle ritmo y seguir ayudando al equipo y a los compañeros porque el partido estaba intenso. Y creo que resultó, y darle la gracia a Dios sobre los goles también y a mis compañeros. No, la verdad no, creo que es un trabajo que vengo haciendo en conjunto con cada uno de mis compañeros, que ellos son los que me apoyan, me están apoyando durante todos los meses, y hemos entrenado días, y eso es lo que ponemos en práctica casi siempre, y es un trabajo de conjunto, porque es un grupo, si se gana todo, y creo que sumó los 3 puntos el Deportivo Saprissa.
0: Okay,
3: bueno. La bala Williams.
0: Sí, ahí sí. Está Saprissa sin convencer al 100% líder del campeonato.
3: Don Mario, pregunta, ¿cuál equipo ha convencido?
0: No, por eso. Sin convencer a Saprissa, que es líder, de los demás que podemos esperar.
1: Sí, a mí me gustó San Carlos.
3: O sea, pero convencer así.
0: Es que
1: muy poco.
3: O sea, te gustó y eso que perdió, ¿verdad?
1: Tratamiento, sí.
0: Son 2 fechas, hay que esperar 5 fechas.
2: Claro.
1: Sí, esas 5 fechas, el número mágico.
0: El número mágico.
3: Ese Marrerito que Cartago lo tiene convencido.
0: Sí, porque no juega.
2: No juega.
3: Hasta hoy.
0: Apenas hoy va a ser el segundo partido.
3: Cartago empató, ¿verdad? En Centroamericana. Sí, empató.
0: Bueno, entonces.
3: Y le ganó al Inter.
0: Sí. Hablando del Inter de San Carlos, antes del Inter de San Carlos, Escorpiones. Quiero ir a Junior Díaz, fue sus primeras declaraciones,
2: bien,
0: ya como técnico de primera división por primera vez,
2: claro,
0: en su carrera. Él está muy ilusionado.
2: Claro, y es un gran muchacho, yo lo tuve en Brasil, sí, 2014, y es un tipo muy preparado,
0: se ha preparado muchísimo.
2: Muy preparado. Él estuvo en Alemania y
0: sí,
2: jugó en Alemania, además.
0: Y tiene un guía, ¿verdad?
2: Un
0: asesor.
2: El técnico de la selección inglesa.
0: Tiene un asesor personal.
2: ¿Quién es?
0: ¿Quién inspira a Junior Díaz?
2: El papá.
0: De claro.
2: Pero no, él tuvo entrenador al entrenador de Inglaterra.
0: Sí, sí.
2: Y sí, es el contacto directo con él.
0: Imagínate. Bueno, si este equipito de Escorpiones sigue trabajando así, ojalá.
2: Muy bien.
5: Don Mario, para no dejar de lado, hablando de cuál equipo ha convencido y todo eso,
0: sí.
5: La primera fecha hablamos, aquí en general, coincidimos con el nivel que mostró Punta Arenas. Pero ahí esa inconsistencia de los equipos, que quienes vimos el juego de Punta Arenas y Sporting, irreconocible el Puerto. Entonces, esa es una situación de mantener el nivel.
0: Siempre hay que ser prudente a la hora de tirar para arriba a alguien o a un equipo. En el país todavía estamos como para, ¿verdad? Hay que esperar 5 fechas.
2: A mí San Carlos. me sorprendió, porque yo no esperaba.
0: Pues es que...
2: es que San Carlos, todo lo que estaba pasando...
0: Sí, pero ya dijimos que el primer tiempo muy bien.
2: Por eso, pero lo que te quiero decir es que yo no esperaba que San Carlos tuviera por lo menos un debut como el que tuvo, con condiciones técnicas de un partido.
0: Y también ya dijimos los Escorpiones.
2: Pues Escorpión, digamos, tuvo un tiempo de trabajo.
3: Bueno, escuchemos a don Junior Díaz, bueno, a ver si nos dejan escuchar a Junior Díaz. Hace rato, pare, solo expectativa.
0: Quiero ir a Junior Díaz, por favor.
6: Y bueno, es un privilegio poder estar acá y quedar en la historia de un club como este, que quiere darse a conocer y mantenerse en primera división. Y muchos de los muchachos sabían que era un partido para marcar un inicio de algo que puede ser muy grande. Y estábamos muy contentos, la verdad, por la oportunidad. Y yo siento que los muchachos se comprometieron mucho. Siento que tuvieron y asumieron la responsabilidad y lo disfrutaron, también lo disfrutaron. Sabíamos el rival que nos íbamos a enfrentar y que ocupábamos dejar una buena impresión, una buena imagen de confianza de nosotros mismos para poder competir en primera.
0: Bueno, entonces, a seguir trabajando, Junior. ¿Usted está empezando?
3: Ah, ahí hubo...
0: Tiene mucho, mucho, mucho que hacer todavía.
3: Por razones de tiempo, pues evidentemente había que sacar un extracto. Sí. Pero después el querido colega, el cazador Barbosa, sí, le preguntaba a Junior cómo hacer para que ese ímpetu que mostraron en el Morera Soto mantenerse, ¿verdad? Porque evidentemente ahí los ánimos, la adrenalina, todo estaba al tope. Y era el estreno, digamos, en cancha. Sí. No en mesa ya habían ganado. Sí, sí, sí. En cancha era el estreno. Contra la liga en el Morera Soto, imagínate cómo estaban los jugadores. Claro. Pero cómo hacer para mantener eso, y efectivamente Junior dice que eso es vital. O sea, que han estado tratando de trabajar mentalmente en los jugadores para que todos los rivales los vean como que si fueran equipos tradicionales o grandes en este caso.
0: Sí, porque es que es un equipo lleno de desconocidos.
3: Por supuesto.
1: De segunda división.
0: Y entonces jugar como le jugó a la liga.
2: Sí, sí. Y el gol que hace,
0: Omar. Quitó el sombrero. Golazo, el de López, creo que es. Sí,
2: pero un golazo.
3: Por ejemplo, golazo. Una gran un gran reto tendrá Escorpiones cuando juegue como local, creo yo.
0: Sí.
3: ¿Por qué? Porque va a ser una ocasión con la que va a tener el peso del partido. Sí. O sea, Escorpiones de local va a tener que ir a buscar los resultados.
1: Uh-huh. Yo creo que, bueno, yo tengo mis dudas porque es un equipo muy joven, un equipo que tiene que tener variantes y no las veo. Se inspiraron contra la Liga Deportiva Alajuelense, pero el torneo es muy largo y entonces va a venir partidos más complicados, más duros, y esperemos por Junior, ¿verdad? Que está dando sus primeros pasos en el banquillo, que pueda ser un equipo.
3: Pero sí se dio muy ordenado.
1: Sí, eso es fundamental.
2: Pero tampoco fue la mejor versión de la Liga, ¿verdad? También.
1: No,
3: la Liga está enredado también.
7: ¿Cuándo va a ser la mejor versión?
2: Porque no sé,
0: cinco partidos.
2: No sé.
3: Bueno, ya, pero ya lleva tres, porque si le contamos los de Centroamérica.
0: Ya lleva tres.
1: Sí.
3: El tema es que la liga sí se ve. Bueno, escuchemos a Rescalvo y ahorita redondeamos el tema de la liga.
8: Sí sabíamos el partido que íbamos a vivir, que era este, un equipo pues encerrado, intentando perder tiempo, pausar el partido el máximo tiempo posible para que no pudiésemos tener continuidad y que el partido se interrumpiese. Hemos intentado tener paciencia con el balón para poder circular. Este tipo de partidos, si eres capaz de marcar un gol pronto y obligas al rival a tener que abrirse, pues las cosas se ponen más cómodas. Tuvimos esa oportunidad de gol, como bien dices. Tenemos muy buenos lanzadores, como el caso de Ronaldo, de Celso, pues les ha tocado fallarlos, pero la confianza plena, porque tienen una capacidad para poder finalizar penaltis, y sobre todo la confianza que ellos tienen, ¿no? Pues también es un acierto del portero que para eso está, ¿no? Creo que este partido podíamos haberlo solventado antes, con varias opciones de gol que tuvimos, y como digo, no terminas de abrir el partido, el rival crece en ese ánimo de poder verse la posibilidad de puntuar. Nosotros también, pues a veces entras un poquito en esa desesperación de querer hacer el gol, y bueno, creo que el gol al final, pues un poquito a la heroica, pues sabe muy bien, porque el equipo mereció ganar el partido antes.
3: Bueno, ahí está
2: Supo ganar el partido antes.
3: Como pudo ganar, dice, el partido antes. Dice que no, sin sufrir tanto, dice Rescalvo. Yo no lo veo tan claro en la liga.
1: No.
3: O sea, Rescalvo es algo que nosotros no estamos viendo.
2: Yo no vi. O
3: sea, porque Rescalvo dice que satisfecho, que mereció ganar, pero yo no vi una liga clara. No vi una liga dominante.
0: Sí, pero, entonces está como en la Medford también.

0: Sí.
1: Sí, sí, bueno, sí, casualmente, don Mario.
0: Que igual de todos los partidos dice, todo
1: sí,
0: me gustó.
1: Sí, sí.
0: Todo me gustó, todo.
1: Vea, ya, por lo menos ya vamos descubriendo que Rescalvo, con el control de la pelota es feliz, aunque no haga daño. Entonces, vamos a ver un discurso, preparémonos, porque vamos a ver un discurso así de todo el torneo de Rescalvo, si es que dura todo el torneo.
0: Y que aparece esa jugada de Gamboa. Si no, hubiera estado.
2: No, que complicado. Lo que dije al principio, el portero, bueno, tomó un penal y el primer gol fue un error enorme y el segundo gol le cabecea prácticamente a la par de él.
0: Sí, ¿no? Claro. Estamos hoy en el deporte.
1: Sí, saludos a mi querido Cristian Solano de Bravos Costa Rica. Saludos, Cristian, aquí ahorita le hago la gestión. 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
1: Bueno, ya para decir adiós, solamente una actualización de resultado. Minuto 66, Costa Rica está empatando 1-1 con Colombia en lo que sería la despedida de Costa Rica en estos Juegos Centroamericanos y del Caribe.
0: Donde estamos
1: donde
0: eliminados.
1: Ya no tenemos ninguna.
0: Mujeres y hombres fuera, habiendo sido campeones en ambas ramas en la edición anterior. Bueno. Queda mucho por hablar, lo haremos durante la semana. Mañana, por cierto, a raíz del partido de Costa Rica-Haití.
1: A las 4:30, si Dios.
0: Estaremos a las 4:30 mañana, 4:30 a 5:30, para que nos acompañen. ¿Sí?
6: Usted, no, si quiere, mañana descansa.
0: Mañana estaremos a las 4:30, si Dios quiere.
6: Qué dicha.
2: Titular y con la banda de capitán, no Mario.
6: Bueno, muy bien. Ojalá que no, ojalá que sí.
0: Y esperando que el arbitraje vuelva pronto.
7: Sí, esperamos hoy que sea. Esa noche buena.
0: Feliz tarde para todos. Hasta mañana.
1: Fuerte abrazo.
0: Chao.

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Saludos, buenas tardes, 3 de la tarde con 31 minutos. Buenas tardes, gracias a todos los que están en sintonía de Teletica Radio 91.5. Gracias por acompañarnos en esta tarde de lunes. ¿Hoy lunes qué? 3 de agosto. Gracias de verdad por estar con nosotros. Tenemos programa Teletica Deportes por la tarde. Hoy hasta las 5 de la tarde. Tenemos también partido de la primera división a partir de las 6:30 de la tarde. Estará jugando el equipo del Municipal de Pérez Celedón contra Cartaginés. Así que bueno, tenemos mucho en este espacio de una hora con 25 minutos aproximadamente que los vamos a estar acompañando en un lunes lleno de información. En un lunes, como bien lo mencionaba hace un ratito, termina la jornada número 2 de Campeonato Nacional. Mañana tendremos Copa Centroamericana. Estará jugando la Liga Deportiva Alajuelense contra el Diriangén. El Saprissa jugará el próximo miércoles en horas de la noche en el estadio Ricardo Saprissa. Jugará contra el Alianza, ¿verdad? El equipo del Deportivo Saprissa. Así que tenemos mucha información. Arranca el fútbol femenino. Tendremos también ya el fútbol de la primera división este viernes, sábado, domingo. Bueno, tenemos fútbol prácticamente toda la semana. Mañana vamos a tener también el desenlace

0: Y el torneo no acaba, pero mañana se va a saber si Costa Rica va a ir o no va a ir a la próxima Copa del Mundo Sub-20, que también de eso vamos a estar hablando dentro de un rato. Está jugando la selección de Costa Rica contra la selección de Colombia en los Juegos Panamericanos y del Caribe. Y 73 minutos, el partido está 1-1. Costa Rica terminando así su participación, 1-1, 73, 74 minutos. Ya el partido ya está un poco... grande, ¿verdad? Como se dice, en su cronómetro, en su tiempo, y Costa Rica pues no pasa el empate contra la selección de Colombia, y con esto terminaría su participación en los Juegos Centroamericanos y el Caribe. Pues bueno, hay muchas noticias, hay mucho que vamos a detallar acá en Teletica Radio 91.5 con Eduardo Castillo, con Adrián García y también con Ian García en producción. Está Javier Marrero hoy en cabina de los 91.5 para los amantes del béisbol, sí. Aquí como nosotros.
1: Yo me siento tan arriba, ¿ah? Hazme para abajo.
0: Sí, exactamente. Para los amantes del béisbol, hoy termina como el mercado de pases, es decir, dentro de unos, ¿qué?
1: Hora y 20
0: minutos. Creo que ya 25 minutos.
1: Sí, sí, a las 4.
0: A las 4 de la tarde, hora sí, nacional, 6 de la tarde, hora de los Estados Unidos, se acaba el mercado de fichajes del béisbol de las grandes ligas para ya la etapa final de este hermosísimo deporte. Eduardo, ¿qué tal? Buenas tardes.
1: Todo bien, Gonzalitos.
0: ¿Todo bien?
1: Saludo para usted, para García, para Marrero, Ian, que está en producción. David Madrid y Ricardo Cordero rumbo a Pérez Celedón.
0: Ajá.
1: Clase de junta. Tendremos con ellos ahora a partir de las 6:30 para el partido de Pérez León Cartaginés, porque hoy el Saprissa líder y está siendo líder, pero Cartaginés puede ser líder de campeonato nacional.
0: Sí, señor.
1: Hay que esperar la situación que tengamos con el equipo Brumoso, lo que vaya a presentar Pérez León, y a eso de las 6 de la tarde la conferencia de prensa de Liga Deportiva Alajuelense en Diriamba, en Nicaragua, para este partido contra el Dirian Gen, importantísimo para Liga Deportiva Alajuelense mantener las expectativas. Arrancó bien ganándole a Chelas 1-0.

0: después de la jornada se generan muchas opiniones, muchas noticias, y creo que la semana ni siquiera nos va a dar tiempo de descanso de absolutamente nada, porque hoy tenemos el cierre de la jornada número 2, ya ustedes lo decían, y ya mañana los partidos de Copa Centroamericana. Esta semana será libre para, en este caso, el equipo del cartaginés. Tiene acción el Herediano, tiene acción en este caso la Liga Deportiva Alajuelense, también el Deportivo Saprissa, así que bueno, mucha expectativa de lo que pueda suceder. Y creo que la nota que tuvimos con Ronald González, también hemos recolectado algunos criterios de ex técnicos o técnicos que tienen un amplio recorrido en la formación de jugadores jóvenes, porque es una preocupación que existe a nivel general en el fútbol nacional, la formación de jóvenes y la consolidación de jugadores hacia las selecciones mayores.
1: Así es, bueno, entremos de una vez en materia con toda la información. Como bien lo decía Adrián García, hoy temprano tuvimos por un espacio de unos 25, 30 minutos a don Ronald González, el director de selecciones de nuestra Federación Costarricense de Fútbol. Hay muchos temas alrededor de don Ronald González, es más, nos faltó tiempo.
2: Mucho tiempo.
1: En entrevista de la mañana, porque hoy no se está enfocando nada, absolutamente nada, en la selección mayor. Hoy es la preocupación que tenemos por las divisiones menores.
2: Sí.
1: Porque la selección sub-23 está empatando 1-1 contra la selección de Colombia. Ya había perdido sus primeros dos partidos.
0: Contra Cuba.
1: Contra Cuba, y humillante contra la selección de Panamá el pasado sábado. Y hoy está, pues, empatando contra la selección de Colombia 1-1 en 77 minutos. Y con eso está quedando eliminada la selección de Costa Rica. Y además, Costa Rica mañana jugará contra la selección de Haití en categoría sub-20. En el premundial, Costa Rica tiene que ganar, no solo para llegar a semifinales, sino que ganando le da el boleto para ir a la próxima Copa del Mundo. ¿Dónde nos nace la duda? ¿De dónde nace la preocupación? Oyentes de Teletica Radio y también todos los que nos están observando. En las formas de juego. Yo sé y yo entiendo de que el resultado mañana nos da la posibilidad de ir a la Copa del Mundo. Y decía Ronald, hay que ir a la Copa del Mundo. E ir a la Copa del Mundo le da proyección a los muchachos jóvenes. Eso es muy bueno, y eso lo hemos destacado, y eso lo hemos dicho, que Costa Rica dejó de ir a las Copas del Mundo menores, infantiles, sub-20, sub-17, y eso también, pues, ha sido prácticamente parte del fracaso cuando los jugadores llegan o a sus clubes o cuando llegan a selección mayor, porque no tienen ese proceso. Sin embargo, yo no me quiero quedar solo con el resultado de Eduardo y Adrián García. Mañana podemos ganarle a Haití, ojalá. Haití es una selección fuerte, complicada, aunque ustedes no lo crean, porque igual cuando usted dice Haití,
2: nos bueno, acaba de dejar fuera de un mundial mayor.
1: Exactamente, ¿verdad? Podemos ganarle, ¿no? Nos acaba de dejar fuera de un mundial mayor. Haití acaba de sacarnos, ¿verdad? Sí, hace cuestión de meses de la posibilidad de ir a la Copa del Mundo de Norteamérica, que recién acabó. Pero es la forma de jugar. Es el estilo, es lo que está dejando la selección, es lo que está tratando de hacer la Federación Costarricense de Fútbol, Randall Rowe, con la selección sub-20, y ni qué decir con la selección sub-23, que el resultado yo creo que es el más fuerte, porque son jugadores que tienen un poquito más de edad y que ya los hemos ido como referenciando en los clubes de la primera división. Y
2: que ninguno primero estaba consolidado, empezar sí. Por ahí, más allá de lo de Sebastián Padilla, que hoy es un nombre que tal vez
1: suena
2: un poquito más. Ahora estamos viendo y observando un poco el partido, y sí, Andrés, es una selección de algunos jugadores hasta desconocidos, ¿verdad? Que ya para hacer una selección sub-23 es para que estén completamente consolidados en el fútbol de la primera división.
0: Que más bien, Edu, debería ser la selección sub-23 quizás una base importante
2: de la mayor,
0: de selección mayor, claro. Y algunos refuerzos, si podríamos llamarlo, algunos jugadores de mayor edad que se incorporen a ese grupo.
2: Sí, y después de lo que yo entiendo lo de Rowe, porque hoy muchos se nos van a esos resultados que vimos con esta sub-23, la derrota ante Panamá, la derrota ante Cuba, este empate que está teniendo contra la selección de Colombia en 80 minutos, que sigue 1-1 el partido. Después de esa situación, lo de Randall Rowe, porque uno ve ya como no, así como la selección sub-17 de Rowe clasificó hace un año a la Copa del Mundo, como ya la hizo también la selección sub-17 de Randall Asofeifa, uno lo termina viendo como una obligación. Ya no hay un método de celebración, o por lo menos de satisfacción, el hecho de decir clasificamos un mundial sub-17, no, si ahora son 8 cupos. Y ahora nuestras eliminatorias son otras selecciones caribeñas, meramente, donde, por ejemplo, esa selección sub-17, el partido más difícil que tuvo fue contra Puerto Rico, y terminó empatando acá en Costa Rica, y que después Don Randall la suma a esta selección sub-20, que esté cerca de una Copa del Mundo, pero que haya enfrentado este partido

0: contra México, que tengamos 60 minutos de partido con un jugador más en la cancha y que en lugar de ver un Costa Rica que se va al frente, que se va adelante, que se va a atacar y que va a proponer el partido perdiéndolo 1-0, siguió tirado atrás, termina perdiendo el partido con uno menos y en sus declaraciones dice, ¿quién dijo que para ir al Mundial hay que ganar todos los partidos?
1: Claro.
0: Eso yo creo que es lo que termina a generar también como un choque, ¿verdad? Un choque en el sentido de la aceptación del trabajo de Randall Rowe. Los resultados en el Mundial sub-17 no fueron buenos, la participación que tuvo en esa Copa del Mundo de Qatar hace un año, y por eso es que uno le genera esa sensación, además de que estamos hablando de una selección sub-20 que tiene en los últimos 10 años una participación. Y sí, eso sí, es lo sí. que termina demostrando, obviamente, el caos, y hay que decirlo así, el caos administrativo o de la generación de jugadores y de selecciones menores que hemos tenido y que nos dio como resultado primordial la no clasificación al Mundial que acabamos de disfrutar, y vemos tan difícil la clasificación al Mundial dentro de 4 años.
1: Así es. Bueno, escuchamos a don Ronald González, un extracto de lo que habló en la mañana. Y le hemos pedido criterio a varios técnicos, ex técnicos que han estado también en selecciones menores de nuestro país. Escuchemos primero a Ronald González y lo venimos a analizar acá en Teletica Radio.
2: Pero sí, completamente de acuerdo, Cristian, completamente de acuerdo. Hemos abandonado procesos, hemos estructurado como país también en ligas menores en las cuales no nos está dando el resultado para esa generación de jugadores, porque talento sí tenemos, tal vez nos ha faltado identificar bien ese talento, llegar bien hasta donde está ese talento, maximizar ese talento, completamente de acuerdo. Hay un montón de cosas que me dijiste en tu pregunta, comentario, de que podríamos abarcar, pero yo tengo 6 meses de haber llegado a la federación y lo que estamos haciendo ahora es precisamente tirando una ruta paralela o parecida a lo que nos dio resultados en el pasado. ¿Qué nos dio resultados en el pasado? Lo que estamos haciendo con selecciones sub-14, sub-15, sub-16, ¿verdad? Con FIFA Talent, con la apertura pronto de 2 FIFA Talent a nivel regional, con la implementación de una metodología estandarizada para selección nacional, que no significa modelo de juego, significa interpretación de contextos y significa el momento en el que está cada convocatoria, ¿verdad? No es solamente ir a competir por competir, porque después hay resultados que nos engañan y pensamos que las cosas están bien porque ganamos algo, pensamos de que las cosas van bien, pero no. Realmente la conclusión es que hemos estado haciendo nosotros abajo para poder nosotros en este momento determinar y decir realmente que en este momento, Cristian, ustedes que lo tienen presente, ¿qué jugador de esta selección sub-21 o sub-23 tenemos consolidado plenamente nosotros en un equipo de primera división?
1: Ninguno.
2: Hay ningún jugador. O sea, dígame, ¿cuál entrenador está esperando que llegue un jugador de esos para que sea titular en los próximos 5 partidos? Ninguno. Entonces, eso es un problema de nuestra estructura. Nosotros tenemos que comenzar a revisar nuevamente como fútbol, como proyecto, como país, qué es lo que estamos haciendo abajo para poder nosotros determinar por qué es que está costando tanto esa salida de jugadores, esa salida de jugadores al extranjero, esa consolidación de jugadores que deberíamos tener en esa selección.
1: Bueno, eso es parte de la entrevista que tuvimos hoy con don Ronald González.
0: Que lo que dice es muy cierto.
1: Es cierto.
0: Es muy cierto.
1: Ninguno de los que están jugando en este momento.
0: Nadie.
1: Eso es en República Dominicana.
0: Sí, señor. Sí.
1: Los Juegos Panamericanos y del Caribe.
0: Centroamericanos
1: y del Caribe. Ninguno de los que están hoy, usted dice.
3: Ni en la sub-20, ¿verdad?
1: A Farbot Samadian lo están esperando en la liga.
0: No.
1: ¿Quién más?
0: Sebastián Padilla,
1: no creo.
0: No creo, pero no, o sea, lo están esperando que llegue, sí, para incorporarlo y que juegue, pero no para que sea ya una vez titular en
3: el. Es esa más,
1: exactamente.
3: Vea la alineación que está jugando.
1: La alineación contra, de ahorita, sí.
3: Contra Colombia. Emanuel Garita.
1: No.
0: El guardameta del Herediano.
3: Sí, pero nada. Emanuel Salazar.
0: Tampoco.
3: Muy poco. Julián González.
0: No, Saprissa no juega.
3: Menos. Farbut Samadian.
1: Jugaba más en Punta Arenas. Sí. No sé si en la liga va a tener alguna posibilidad.
3: Alex Jared Ríos, que yo creo que si estuviese Liberia.
0: En Liberia sí.
3: Sería
0: sí,
3: uno juega de los titulares. Keymar McLean.
1: No.
3: Abner Hudson.
1: Lo contrató Herediano.
0: Herediano, pero no lo está esperando.
3: Jugó así bien con Liberia.
1: Ajá.
0: Para ser estelar en el Herediano de una, o sea, de entrada, ¿no?
1: Sí, seguí, nada más para...
3: Sebastián Padilla,
1: ajá.
3: Esteban Cruz, Brayson Rodríguez...
1: Y Dylan Ramírez. Exactamente. En el banquillo están Daniel Velázquez, Claudio Montero, el jugador del Cartaginés, Johnny Mayer...

0: Santiago Rowe, Jason Castro, Gian Mauro Morera, Dylan Macís, Kendall Gómez, Elian Quesada. Es más, si usted se pone a ver y analizar que el fútbol también es parte de un negocio, usted dice, ¿cuál de estos futbolistas pueden ser una posible venta al exterior para ganarse algún dinero a algún club de la primera división?
1: Sí.
0: No, es muy difícil, es muy complicado. Es muy complicado. Pero sí, es una generación complicada, es una generación difícil. Hoy Adrián García ha conversado con varias personas y entre ellas uno de los técnicos que más proyección le dio a los jóvenes, principalmente en el Caribe, ¿verdad? Cuando estaba en Limón, cuando estaba
2: en Punta Arenas,
0: estuvo en Guanacaste también,
2: en Nicoya,
0: estamos hablando de don Horacio Esquivel. Hoy don Horacio Esquivel, que creo y siempre he dicho, debería estar en divisiones menores de nuestro país.
2: Pero dice que él sabe por qué.
0: Él debería estar en la Federación Costarricense de Fútbol. Ya lo vamos a escuchar. Él tiene un criterio de por qué él no está en la Federación Costarricense de Fútbol. Pero don Horacio siempre demostró y siempre proyectó a estos muchachos jóvenes cuando estuvo en sus respectivos clubes. Lo escuchamos a don Horacio Esquivel, el técnico aún sin equipo. Lamentablemente, porque reitero, es un gran profesional, ha demostrado buenas cosas y esto ha dicho también del trabajo y de los problemas que tenemos en divisiones menores en nuestro país.
3: Bueno, eso de hace rato ya no es nuevo. Yo creo que se vienen dando traspiés ya reiteradas veces desde hace algún tiempo para acá. Y eso pues es bastante inquietante porque las selecciones menores son la base, por decirlo así, del trabajo que pueda llegarse a hacer en la selección mayor. Y si no hay una buena base, pues no nos espera un futuro promisorio.
2: Don Horacio, ¿cuáles factores cree usted que influyen en que no estemos compitiendo en buen nivel?
3: Mire, encontrar los factores, yo me imagino que dentro de el círculo de jerárquico, de jefatura o como usted le quiera llamar de la federación, debiesen de saberlo ya, pero porque ellos están muy adentro de la situación, y si las cosas se siguen haciendo, si el asunto se sigue viendo lo mismo, quiere decir que pues el problema está ahí y que ellos siguen haciendo lo mismo. Yo podría decir muchas cosas desde mi perspectiva, porque la veo desde afuera, pero internamente ellos saben lo que está pasando. Hay toma de decisiones que uno no comprende, por decirlo de una manera, la más reciente, de quitar a Randall Asofeifa de la Olímpica y darle continuidad, pues igual a él, ahí sigue trabajando, pero en la selección sub-17, creo. No sé si él había hecho un buen trabajo, y yo creo que el fútbol es de resultados, se juega para ganar. Y si están proyectando la Olímpica para un enlace, como llaman, y que vaya con la misma dirección de la mayor, y para esa razón hay que poner al asistente de la mayor, que creo que es familiar del entrenador, pues ellos siguen equivocándose. Para mí siguen equivocándose, porque entonces, ¿dónde está el trabajo que hizo Randall Asofeifa, que para mí me parece que fue muy bueno? Entonces yo creo que la toma de decisiones no están siendo las correctas. Se están mirando para un lado, que piensan que es lo correcto, pero se sigue fallando igual. Entonces no le veo el motivo cuando X o Y persona que está en la dirección hace un buen trabajo y se quita para proyectar, dizque para que todo el cuerpo técnico de la mayor prepare estos muchachos para el próximo mundial del 2030. Yo no veo por dónde, si al no clasificar o que no se clasificara, cuál sería la proyección, el fogueo de los muchachos. Hay cosas que yo no logro comprender, pero que la siguen haciendo ahí, y al final pues lo que yo comprenda o no es relevante.
2: Ahora, don Horacio, ¿en qué estamos fallando? Porque, por ejemplo, hay muchos factores que la gente habla Que los diferentes técnicos hablan, por ejemplo, de que se juegan muy pocos partidos a nivel menor, eso como un factor. También el famoso scouting que no se está haciendo bien y que dejamos de peinar las zonas rurales de nuestro país, costeras y demás, para buscar talento. ¿En qué aspectos estamos fallando a nivel general en la formación de los futbolistas?
3: Mire, en el scouting de las zonas alejadas, por decirlo así, de las zonas costeras, eso ya lo dije de hace rato, por eso ni lo menciono, porque yo lo vengo mencionando de hace rato. En la cantidad de partidos yo no la compro, porque cuando se iba anteriormente a todos los mundiales anteriores de menores, se venía a Limón y se recogía, porque lo recuerdo muy bien, se recogía muchachos que estaban ahí mengueando en la playa, donde salió Eric Scott, Winston Parr, y una serie de muchachos mencionando aquí en Limón, ¿verdad? Y entonces esos muchachos no tenían ni 15 minutos de partidos, jugaban acá en el campeonato de acá, el de Limón, de ANAFA o LINAFA, como se llamaba en ese tiempo, y se clasificaba a los mundiales menores. Es más, el mismo Ronald que está ahí, a mí me extraña Ronald, porque él mismo fue un mundial con él que fue escogida de esa manera, y hoy se está haciendo lo contrario y se piensa que deben de tener no sé cuántos partidos, y cuántos partidos tendrán estos muchachitos de Haití, de estos a nivel de, llamémoslo, internacional, si a veces ni torneo tienen ellos, ¿ah? Pero yo creo que el scouting está fallando. Ahora, yo también creo que ahí hay buenos muchachos, que hay buenos jugadores, que ahorita en la sub-23 hay buenos jugadores, pero a veces la manada, por decirlo de una manera metafóricamente, a veces la manada se guía mal, y entonces el líder no es el apropiado, no es el acorde. Si hay un buen líder, lo quitan y ponen a otro por razones de estudio, de análisis, de que la perspectiva es de que estén más cerca para la escogencia a futuro de las, por favor, trabajemos hoy para que veamos el futuro, pero si hoy no estamos trabajando en el buen sentido de fútbol, y el fútbol, ¿qué es? Ganar partidos. El fútbol se juega a ganar, no se juega, voy a formar una buena selección, qué importa que pierda, no importa nada, y a futuro no llegamos a ningún lado. Entonces yo pienso que a veces los aficionados a veces comentan que es un club de amigos, que esto y que el otro, una serie de cosas que a veces lo ponen a dudar a uno, porque no voy a decir Horacio, pero hay otros entrenadores a nivel nacional capacitados que podrían estar ahí, así como llegó Ronald en su momento. Me extraña, por eso le digo, me extraña. Yo no sé si el fresco se hace con licuadora o se hace como lo hacían antes, con un palito. Entonces alguien mueve el palito, y entonces las decisiones de que se licúe bien depende de quien dice mueva el palito. No sé si me está interpretando lo que quiero decir.
0: Claro.
3: Y eso es lo que yo a veces uno dice, ¿por qué será que fulano o sutano no está en selecciones menores? ¿Por qué será que este sí? ¿Será que este es como el perrito de los taxis, que mueve la cabeza y acepta todo? O sea, hay un montón de cosas que uno quisiera decir, pero tampoco las puede decir abiertamente porque uno no está seguro, pero ya le está creyendo, pues todo lo que uno está viendo, llega el momento que uno comienza a creer todas estas cosas.
2: Don Horacio, ¿ha estado usted cerca de llegar a la federación en selecciones menores, en scouting, en algún puesto? ¿Le interesaría, le gustaría, o esa oportunidad nunca se ha dado?
3: Mire, yo en la federación no tengo amigos. Con eso le respondo las dos preguntas. No sé si me interpreta.
2: Así de contundente,
3: en la federación yo no tengo amigos. Y posiblemente otros de los que podrían estar ahí tampoco. Y yo soy muy radical. Yo creo que si lo que yo estoy haciendo bien, lo sigo haciendo bien. Y si alguien me dice, mire, es que no, tiene que hacer esto así, sí, lógicamente, yo voy a recibir órdenes, pero siempre y cuando no me perjudiquen el trabajo dentro del terreno de juego y dentro de la escogencia, dentro de lo que sea como técnico, que no agreda mi posición como técnico, yo no las permito. Lo que a mí me agrede como técnico, yo no lo permito. Posiblemente

0: por esa postura. Como le digo, yo no tengo amigos, yo no tengo amigos en la federación. Entonces, así de contundente, es una realidad y no es de ahora, de hace mucho tiempo. Siempre la gente, los periodistas, siempre se menciona mi nombre, se menciona el nombre de por allá de Paté, se menciona el nombre de otras personas, pero yo creo que ni de reojo nos vuelven a ver, pero tampoco estoy resentido, tampoco puedo decir que no me gustaría, porque sé lo que puedo, yo sé lo que puedo aportar. Yo no escatimo de ir a cualquier lugar de Costa Rica a buscar jugadores, y ya lo he hecho hasta en plancha, cuando estuve en Punta Arenas, lo hago aquí en Limón, cuando estoy trabajando en otro lado, vengo aquí en Limón y busco, y me los he llevado por ahí. Entonces, son situaciones que se vienen dando, pero que tal vez uno no califica, tal vez no porque no trabaje bien, tal vez no porque no sea el adecuado, sino que uno no califica por otras posturas y forma de mirarlo a uno, o no solo a uno, sino a los demás que podrían estar ahí y no los llaman.
1: Bueno, qué interesante, ¿verdad? Lo de Horacio Esquivel.
2: Sí. Es un hombre, un perfil, un entrenador, una voz que uno, creo que muchos siempre lo vimos como una gran posibilidad de que llegara, ¿verdad?
1: Claro.
2: Un formador en toda la Federación Costarricense.
1: Bueno, un equipo.
2: Sí, pero ya en un equipo siempre generalmente es un perfil de técnico mayor, o sea, el primer entrenador de un equipo.
1: Ah, no, yo decía en división de menores.
2: Claro, pero si vos lo ves, en la posibilidad donde él pueda destacar su capacidad de formar jugadores y detectar talento, era la Federación Costarricense.
1: Totalmente. Pero dice que no tiene amigos.
2: No tiene tal vez un buen ambiente, sí.
1: Qué raro, ¿verdad?
2: Tal vez por ese tipo, porque
1: por ese
2: no
1: tipo
2: se
1: de
2: guarda nada, no tiene filtro, su estilo tal vez no gusta. Sí,
3: él claro. Siempre ha sido muy directo, ¿verdad?
2: Que eso no es nada malo.
1: ¿Pero qué buscas?
3: No,
1: ¿qué buscas,
3: nada.
1: Estilo o buscas calidad?
2: Yo busco a alguien que me dé resultados, calidad y trabajo.
1: Totalmente.
3: Si hay alguien que tiene esa capacidad para captar talento, que no todos la tienen, que eso es una virtud que ha tenido Horacio Esquivel, yo lo tendría en la Federación Costarricense de Fútbol.
1: Claro.
3: En un proyecto, no sé, de selecciones menores, en una selección
2: como
3: sub-17.
2: ¿No? Jefes de escauteo.
3: Exactamente.
2: Uh-huh. No tenés que darle una selección. Puedes ponerlo dentro de un organigrama de escauteo de la selección nacional. Selecciones regionales, que es un proyecto que quería volver Don Ronald González, por ejemplo, y que él sea uno de los líderes de ese aspecto, en esa detección de jugadores.
1: Totalmente.
2: Que yo creo que es donde estamos careciendo, porque toda la detección de talento de jugadores se las estamos dando a los clubes. Los clubes son los que están ahorita en este momento haciendo eso, todo ese trabajo.
3: Sí, y yo creo que el aporte de Don Horacio sería muy importante tenerlo en general en el fútbol nacional. No es algo de una selección o no, sino en general del fútbol nacional. Y bueno, creo que ha dicho cosas muy interesantes. A mí me llama mucho la atención de que él dice de que al final de cuentas la cantidad de partidos, que es algo que se ha hablado mucho, no importa tanto, porque por ejemplo, ¿cuántos partidos tienen jugadores de selecciones como Haití y otras selecciones que están destacando? Aquí sí hay que decir que estos jugadores de Haití, de Curazao, normalmente se forman en Europa, claro. ¿Verdad? Que hacen todo su proceso de divisiones en menores en Europa.
1: Bueno, terminó el partido entre la selección de Costa Rica y la selección de Colombia, 1-1,
2: okay.
1: Dos derrotas, un empate y para la casa.
2: Listo. Terrible.
1: Terrible.
2: Terrible.
1: Terrible.
2: No maquillo un empate contra Colombia.
1: Terrible presentación. Terrible presentación para la selección sub-23. Vamos a escuchar más voces. Manuel Gerardo, el Puro Ureña, estuvo lógicamente que en divisiones menores en la Federación Costarricense de Fútbol, estuvo en mundiales y demás, y esto ha hablado también alrededor de lo que está pasando tanto con la sub-23 como la selección sub-20.
4: Hay mucho, ¿verdad? Es que cuando la fruta ya sale, en este caso, digamos, estamos hablando de los resultados, y ahorita tenemos que ver algo retrospectivo, ¿verdad? Me parece a mí que un joven que tenga hoy 21 años, digamos, hace 11 años, o un poquito más, tuvo que haber empezado el aprendizaje, o sea, un modelo de formación. Normalmente se va por los resultados, pero la historia nos dice que para llegar a una meta hay que pasar diferentes etapas. Me parece que a mí que el modelo de formación de Costa Rica, años atrás, no estoy hablando hoy, ¿verdad? Estamos recogiendo hoy en día lo que se trabajó hace años atrás. Yo le puedo decir que yo salí

0: en el 2009 o por ahí o antes, y ya la selección, no porque yo no estuviera ni mis compañeros, pero las selecciones no volvieron a clasificar. Y yo quisiera decir que también ahora se da una situación más fácil, porque en aquel momento nosotros jugábamos contra México, me acuerdo, el 4-1 en Victoria, Canadá, que le ganamos. Jugábamos contra Panamá y le ganábamos a Panamá en Panamá, con Estados Unidos, empatábamos, ganábamos, ya nos ganaban por un gol de diferencia. O sea, pero cuando nosotros llegábamos en aquel momento era porque habíamos trabajado 2 años atrás, ¿verdad? 2 años atrás. Y uno de los objetivos grandes que se daba era que todo el país, ustedes lo saben, yo no voy a hablar de eso, pero era todo el país, más bien en algún momento los equipos se alimentaban de esos procesos de selecciones regionales que nosotros íbamos a traer, y de ahí salían jugadores para los diferentes equipos, y después ya llegaron al famoso 2014 con el señor Pinto, que fue el trabajo laborioso de todos nosotros en su momento, todos nosotros, no, aquí no hablo de personas, todos nosotros del fútbol de Costa Rica, que tenemos esa organización, jugadores que por año tenían 50 o 60 partidos internacionales después de una selección. Así es que a mí me parece que el asunto, no podemos hablar de resultados ahorita si no echamos atrás la historia de nuestro fútbol, del por qué íbamos y por qué competíamos y ganábamos, ¿verdad? Esto. Entonces a mí me parece que debe haber un modelo de formación en la iniciación, en la base, en el fútbol. Y yo antes, yo quisiera adelantarme, yo otra vez se lo dije a usted, Adrián, de que el fútbol de Costa Rica ya no alcanza los 15 años. A mí me parece que, por la experiencia que he tenido año y medio trabajando con niños de 7, 8, 9, 10, 11, 12 años, me parece que esta experiencia me ha llevado a una conclusión muy sana. Edad esponja donde hay un aprendizaje en la iniciación del fútbol de Costa Rica. Porque podemos sacar alguna situación de por qué no se ha conseguido, ¿verdad? ¿Por qué este proceso de formación no se ha optimizado, ¿verdad? Pero, claro, lo vemos en los resultados del día de hoy, pero no vemos años atrás en la formación, porque los años de atrás es lo que nos está haciendo falta para competir. Esa es así la introducción que le puedo decir de la situación antes que me hagas algunas otras preguntas.
1: Claro, don Manuel Gerardo, hay una circunstancia que se ha hablado mucho en los últimos días y quisiera conocer su criterio, a ver si usted lo comparte. Y es uno de los puntos es que nuestros jugadores están jugando muy pocos partidos en divisiones menores. Y el otro criterio es que el scouting de peinar zonas rurales de nuestro país está fallando. ¿Qué consideraciones tiene usted sobre estos dos elementos?
0: Vean, le vuelvo a repetir, no contestemos el día de hoy, porque hoy es la situación que estamos viviendo. Es años atrás de ese scouting que se está diciendo. Le vuelvo a repetir, jugadores con talento hay. Vea lo que le voy a decir, jugadores con talento hay. Lo que pasa es que se entrena no más y no hay un aprendizaje en la formación del futbolista.
2: Bueno, otro criterio muy válido, lo que hablamos de divisiones menores. El tema es que antes las cosas se hacían mejor,
3: sí,
2: con menos, y ahora que tenemos todo, tenemos, o sea, con menos, mejores canchas, centros de alto rendimiento, mejores condiciones.
3: Pero con más trabajo.
2: Con mucho más trabajo ahora. Más
3: ahora interés, se trabaja menos.
2: Exactamente.
3: O sea, se hacían menos resultados con menos.
2: Ah, bueno, mucho más interesantes.
3: Claro, por supuesto.
2: Hasta las mismas figuras jóvenes, jugadores.
3: Por ahí.
2: Claro.
3: Y por la Federación Costarricense de Fútbol, los equipos.
1: Menos distracciones también.
3: ¿En qué sentido?
1: Hoy el jugador tiene menos.
3: Ah, bueno, por el individual del jugador.
1: Sí, pero.
3: No, pero también sabes por qué, cuáles distracciones de los equipos. Sí. Porque los equipos están completamente distraídos en el campeonato de primera división y ganarlo como sea lugar.
2: Claro.
3: Y no en la formación de jugadores. Y prefieren tener jugadores de 41, 42 años en un plantel.
2: Claro.
3: Antes de darle espacio a jugadores jóvenes.
2: Sí.
3: Porque lo ciega más el hecho de tener una estrella más en el escudo y decir que tengo tantas estrellas y que he ganado tantos campeonatos de fútbol de primera división antes del negocio o antes de la renovación de sus planteles y sus equipos.
2: Claro. Sí, sí, sí.
3: Esa es otro ruido aparte.
1: Sí. Yo cuando hablaba de distracciones me refería a redes sociales,

0: a otros elementos.
1: Pero pasa en todas partes del mundo.
0: Pero sí, hoy es una realidad a nivel mundial.
1: Las redes sociales no solo en Costa Rica. O sea, las redes sociales están en todo el mundo.
2: En todo lado.
1: Y es un trabajo.
0: Tienes toda la razón.
1: Y el tema es que nosotros, o por lo menos nuestros equipos, porque yo sí entiendo que el jugador hoy es distinto. El jugador hoy es complicado, diferente, el joven. Uh-huh. Sus maneras, sus formas son diferentes de las de antes. Y que ya el fútbol no es, tal vez, como para en muchos casos, la vía de para poder salir de una situación complicada, de asegurarse el futuro y demás. Ahora, para muchos es muy fácil el fútbol llegar a primera división, pero creo que también es porque los equipos le dieron prácticamente toda la luz mediática y su atención al equipo de primera división y a dejar de trabajar en Liga Menor, a pesar de lo que hace Liga Deportiva Alajuelense, que yo creo que es el que hoy hace un trabajo distinto, ¿verdad? Pero que tampoco le ha dado resultados, y donde más bien ahora tiene un embudo, y donde ahora más bien han llegado muchos jugadores a Liga Deportiva Alajuelense que se han desperdiciado porque nunca fueron utilizados en el primer equipo.
0: Decía don Manuel Gerardo Ureña que en el 2002 a él lo enviaron, don Hermes Navarro lo envió a un torneo en Panamá, y que él observaba que veía muchos jugadores jugando en placitas en distintos lugares de Panamá, y que él puso eso en el informe en aquel momento porque decía, en Panamá los niños están desarrollando y están jugando fútbol y están practicando el fútbol, y él decía, cuidado, esto puede tener consecuencias años después. Y bueno, vea que prácticamente que 20 años después hoy Panamá es una realidad a nivel futbolístico, a nivel de CONCACAF.
2: Así es. Bueno, vamos a ir a cambio comercial. Ya venimos con más temas. Reitero, la selección de Sub-23 preolímpica acaba de empatar 1-1 contra la selección de Colombia, y con esto queda fuera del torneo que se estaba desarrollando de los Juegos Centroamericanos y del Caribe. Vamos al cambio. Ya regresamos las 4 de la tarde con 7 minutos.
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6: Cuatro de la tarde con trece minutos. Hoy estamos hasta las 5 de la tarde. Estamos con el programa de Teletica Deportes. Ya después vendrá la hora cachetona, ¿verdad? Aquí me lo va a confirmar don Javier Marrero. Muy bien, viene la hora cachetona a las 5 de la tarde con Carlitos Ramos y Carlitos Álvarez. A las 5 de la tarde vendrá la hora cachetona. Ahí a las 6:30 venimos ya con la previa del juego entre el Club Sport Cartaginés Pérez Celedón, Pérez Celedón Cartaginés. Eduardo, una de las polémicas, no te escucho.
7: Sí.
6: Una de las polémicas es el arbitraje.
7: Sí, nuevamente, nuevamente Andrés, por lo que pasó principalmente en dos partidos. Lo repasábamos temprano, las acciones que tuvimos en tanto en el partido de Liga Deportiva Alajuelense contra Escorpiones, el penal señalado a Alajuelense y el penal no señalado a Liga Deportiva Alajuelense, que van a generar un poco de diferentes criterios en torno a la decisión de William Matus y de Keylor Herrera en el video arbitraje, y sobre todo con lo que pasó en San Carlos, en el partido entre Herediano y Inter San Carlos, las declaraciones que dio el entrenador José Yácone sobre la acción del penal de Hetzel Ramón Montes,
6: sí, señor,
7: y el gol anulado a Elías Aguilar, en la que terminan señalando

0: Una falta de lo que hablaron Murillo, de muchos no la vemos, otros sí la ven, otros sí ven una acción, pero donde otra vez empieza en dos semanas ya todo el tema del arbitraje, pero sobre todo disparado por lo que dice don José Yaco.
1: Exactamente.
0: Buscamos un especialista.
1: Sí.
0: Creo que es uno de los mejores, si no tal vez del top tres mejores árbitros de la historia del fútbol costarricense.
1: Sí, señor.
0: Que es don Bernie Ulloa. Que siempre ha sido muy crítico del arbitraje y únicamente ve un culpable sobre esta situación. De todo lo que se vio en el arbitraje, sí. Y es el presidente de la Comisión de Arbitraje, señor Oces. ¿Lo escuchamos?
1: De una vez.
0: Eso dice don Bernie Ulloa de la situación que se está viviendo en el arbitraje costarricense.
2: Bueno, para comenzar, un desastre. Un rotundo desastre. Yo siento sinceramente que traer una persona al país que no fue gran cosa a nivel internacional como árbitro, en realidad ya demostró la poca capacidad que tiene. Saber un personaje de esos, a ganarse un montón de dinero, que no da resultados, porque no los da. Entonces, ¿qué es lo que pasa? Que lo único que... Adiós, lo único que me dijo, lo único que dice él, es que viene solamente a nombrar árbitros. Yo creo que solo lo que hace es nombrar árbitros. Y nombra mal. Si no vemos lo que está pasando, falta el trabajo, los árbitros. Los árbitros andan caminando, no llegan a jugar, como que no es con ellos la situación. O sea, no tienen, como le digo, no tienen la menor preocupación por manejar un partido correctamente. Todo es el VAR me ayuda, el VAR me ayuda. Y el VAR manejado es el peor desastre que he visto yo. Es el peor desastre. Ya están pareciéndose a los del campeonato mundial.
3: Don Bernie, nosotros somos y nos pavoneamos y nos jactamos de ser el país de CONCACAF que tiene implementado el VAR desde hace ya varias temporadas, pero es curioso, ¿no? Lo que usted dice, siguen dándose los mismos fallos como la primera vez que llegó el VAR, no se ve una evolución en ese aspecto.
2: No, es que no la vamos a tener porque la gente que está en el VAR es una gente que no tiene experiencia, o sea, son árbitros que relativamente reciben un curso y tampoco es muy muy complicado dar una opinión correcta, certera y rápido. ¿Cómo es que duran para marcar un? Ahora todos lo están viendo y los árbitros automáticamente son como robots. Aquí esperamos que nos pongan la batería para decir qué es lo que corresponde. Es que no, por eso es que para mí, que les repito, este señor chileno es un verdadero fracaso. ¿Qué nos han dejado? ¿Qué nos dejó el guatemalteco? ¿Qué nos dejó el cómo se llama, el argentino? Que lo que vino aquí fue a buscar novias, ¿ok? Y resulta que está este otro aquí que tampoco hace nada. Se fue para el Mundial y no hubo trabajo de pretemporada para los árbitros, que hay que hacerla. Entonces andamos muy mal. A mí me duele mucho cuando yo escucho a un técnico diciendo la verdad, como el señor de Heredia, la verdad que está diciendo la verdad de lo que le están haciendo. Hay cosas que no quedan claras y los árbitros no toman la decisión correcta. Entonces eso me parece que es algo bastante complicado, te digo sinceramente.
3: Don Bernie, y estamos de acuerdo en el aspecto de la situación de la formación y bueno, y el manejo que se da, pero y el nivel de los árbitros también, o sea, más allá de lo que se pueda dar de la comisión de arbitraje o quien lo preside, ¿cómo valora usted el comité y las incongruencias que se ven partido tras partido, verdad? Y cómo hay diferencias de criterios en todos los partidos.
2: Le voy a decir, tiene usted toda la razón, muchas diferencias entre un partido y otro. O sea, parece que cada quien anda con su reglamento personal, pero es importante eso porque él hablaba de la formación de árbitros. Aquí no hay formación de árbitros. Aquí, hasta que no se crea una estructura para crear nuevos valores, bien trabajados, bien capacitados, podemos ir teniendo árbitros de mejor nivel que lo que tenemos. Lo que pasa es que él recoge árbitros de todo. Un árbitro hay que más o menos él vea que lo pone, pero no, es que no hay formación. Él no está formando nada, ni lo va a formar. Aquí sigo insistiendo yo, con todo respeto, aquí hay gente mejor preparada para la capacitación, para manejar los árbitros. Si lo trajeron solo para nombrar árbitros, la verdad que es un verdadero fracaso. Está nombrando y nombra mal. Entonces, ¿qué es lo que pasa? Que está agarrando árbitros nuevos, pero sin ningún nivel, sinceramente, lo está echando a la guerra, a ver qué sale. Y eso es una irresponsabilidad.
3: Don Berni, ¿y cuál es la solución? O sea, ¿cómo podemos salir de esta situación pensando que apenas es la jornada 2 del campeonato nacional, no?
2: Bueno, esto salimos con trabajo, con preparación, con trabajo de campo, con capacitación, escogiendo los mejores. No es que vamos a quitar a los otros, no, a los otros que les falta preparación, bueno, pongámonos en una segunda A, segunda B, no sé, como se hace en toda parte del mundo para que comiencen. Bueno, los mandamos ahí en las canchas abiertas para que aprendan desde ahí. O sea, es que es un trabajo elemental, la preparación, la técnica arbitral, los cursos, todo. O sea, ver las acciones de juego después de que se termina con un miércoles o un jueves con los árbitros para que vean los errores, para corregir. Eso no se está haciendo. Tengo entendido que los árbitros entrenan por aparte todos.
1: Bueno, ahí está Don Berni Ulloa, un fin de semana donde hubo mucha polémica, como bien lo decía Eduardo, y Berni Ulloa, pues bueno.
0: Bueno, y señaló
1: con todo.
0: Sí.
1: No, don Enrique Oces, a todos los que han estado en la comisión.
4: A don Horacio, a Carlos Batres.
1: Sí, a todos. Y le dejó su recuerdito.
0: Sí. Muy típico don Berni Ulloa, que siempre ha sido un árbitro, una persona que se ha caracterizado por ser muy, muy directo. Ahora que hablamos de don Horacio, claro, don Berni es del mismo perfil, ¿verdad?
1: Y apenas en la jornada 2.
0: Ese es el tema. Claro, pero son incongruencias y situaciones que se han venido acumulando, principalmente esta situación del VAR, ¿verdad? Con el manejo que se da a nuestro país.
1: Que por cierto, no hubo audios de la primera jornada.
0: No
1: hubo audios de la primera jornada.
4: Tampoco recuerdo, Andrés, una jugada realmente apremiante para liberar audios, por lo menos ahorita. Creo que lo que recuerdo es un fuera de juego.
0: El de Pérez Celedón Saprissa, el gol que se le anula a Pérez Celedón, que están fuera de juego.
4: ¿Vos no crees que Herediano? Sí. Pero bueno, al final de ese partido, pues no tiene validez.
1: ¿Vos no crees que debería existir el audio de la jugada de Anthony Hernández?
4: Ah, sí, la del fin de semana.
1: Y la de Aarón Murillo.
4: Deben existir mínimo 4 audios.
1: 4.
4: Hay que esperar lo que suceda hoy.
0: Okay. 4 en 2 partidos, Adrián.
4: Debe existir el audio de la jugada de Hetzel Montes.
1: Sí.
4: Y la jugada de Aarón Murillo.
1: Sí. La de Ángel Saldívar y Anthony Hernández.
0: Sí, por lo menos.
4: Esas mismas.
1: Bueno.
4: Vamos a esperar
0: hoy, ¿verdad?
4: No sé si hoy, será. Y a esperar hoy qué sucede en el partido entre Pérez Celedón y Cartaginés, que por cierto lo tendremos acá en Teletica Radio a partir de las 6:30 de la tarde. Y no sé si, como la jornada concluye hoy, si se tomarán un día más y debería. Eso se liberará hasta miércoles o jueves. Sí,
0: entendiendo que es semana larga, ¿verdad? Sí, debería ser así.
1: Exactamente. Bueno, vamos al cambio. 4:23 en la tarde.
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1: Las 4 de la tarde con 29 minutos. 4 de la tarde con 29 minutos. Hoy estamos hasta las 5, hasta las 4:55. Sí, a las 5 viene la hora cachetona.
0: La hora cachetona.
1: ¿Es cierto que te quedas a la hora cachetona, Adrián García, para contarte ahí unos...
4: No, no.
1: Unos chistes.
4: No, no, que va, que
0: no,
4: va.
0: No, Adriancito no es de los.
4: No, no, no sirvo para eso.
0: Méndez sí es el de.
4: Ah, sí, Adriancito.
0: Representante.
4: Sí, pero yo no.
1: Bueno.
4: Yo soy muy serio.
1: Habló Joel Campbell.
0: Ajá.
1: Ayer habló Joel Campbell.
0: Muy interesante.

0: interesante.
1: Muy interesante. Una nota con, los, con nuestros compañeros que estaban allá en San Carlos. Ayer con el partido entre Inter San Carlos y el Club Sport Herediano. Mucho se ha hablado de Joel Campbell. Ayer anotó su primer gol con Inter San Carlos. Lo hizo por la vía del penal. Joel Campbell, que bueno, después de su paso por Liga Deportiva Alajuelense, se habló mucho en el mercado de fichajes, llega a San Carlos y esto ha dicho el delantero, el 10, el capitán del equipo sancarleño. Esto ha dicho Joel Campbell.
2: Bueno, la verdad que yo estoy muy feliz, estoy disfrutando bastante. Tenemos un gran equipo, un gran cuerpo técnico. La verdad que me han tratado súper bien, me siento súper feliz. Estoy disfrutando bastante y bueno, espero aportarle todo mi talento al Inter.
3: Yo en la parte personal lo vemos en cancha hablando mucho con sus compañeros, dándoles indicaciones dónde tocar la pelota, ¿verdad? ¿Cómo esa experiencia le está generando buenos resultados al equipo de Inter?
2: Bueno, al final ellos se apoyan mucho en mí y yo trato de darles las mejores indicaciones, trato de ayudarles en lo que más pueda, porque bueno, al final muchos vienen del equipo en la parte en segunda división, obviamente ya en primera división es otro ritmo, de toda forma. Son detalles, pequeños detalles que si uno se descuide, más con un equipo como Heredia, que tiene grandísimos jugadores que te pueden hacer cobrar, entonces hay que estar plenamente concentrados para sacar un buen resultado.
3: ¿Qué te dice también Douglas Sequeira? ¿Cuál es el rol de ocupar en el equipo por banda, que a veces vemos centralizado también cuando sube Randy Vega, incluso también en la parte mental de ser el capitán? ¿Qué rol ocupas en el Inter?
2: No, nada más que juegue feliz, que sea feliz aquí en el Inter. La verdad que con Douglas me llevo súper bien, el equipo me ha tratado súper bien, Don Giovanni me ha tratado súper bien, todos, Álvaro, Yosimar, y al final yo vengo a aportar un granito más. No soy ni más ni menos, soy un jugador más que quiere aportar, que quiere ayudar al Inter a sentarse en primera división y bueno, esperamos que todo salga muy bien.
3: ¿Qué le ha parecido el proyecto y qué le llamó la atención del proyecto? De hecho, el domingo anterior en Cartago hablábamos con Yosimar y decía: Yosimar, ustedes pueden hablar con Joel, él me contactó, él dijo que quería venir, estaba muy interesado en este proyecto, ¿por qué dar ese paso y qué le llamó la atención?
2: Porque bueno, es un equipo que me da paz, que soy tranquilo, que puedo vivir feliz. Es un lugar, San Carlos, que es bellísimo. La verdad que estoy súper feliz acá, entonces trato de disfrutar el fútbol, de apoyar, de jugar lo mejor posible, de entrenar y disfrutar. La verdad que soy un bendecido de Dios, soy un privilegiado que Dios me deja hacer lo que amo, entonces creo que vino a un excelente lugar donde puedo disfrutar del fútbol y me la puedo pasar muy bien.
4: Precisamente sobre ese tema que usted está tocando, uno como persona para dar su máximo rendimiento tiene que sentirse cómodo también, primero con las condiciones que le dan y el lugar donde estás. Ayer te vi en un centro comercial y mucha gente se alegraba de ver a Joel Campbell caminando como uno más, ¿verdad? ¿Cuánta paz, tranquilidad te está dando hoy estar en el cantón de San Carlos?
2: Sí, es que al final yo soy uno más, yo nunca me he sentido ni más ni menos que nadie, trato de hacer mi vida normal. La verdad que San Carlos es un lugar bellísimo, entonces puedo disfrutar con mi familia, me encanta el clima que pasa lloviendo, entonces la verdad que me gusta mucho. Entonces, y no, estoy muy tranquilo en un equipo que es un equipo humilde y a mí me gusta estar en un lugar así y crecer y apoyar y aportar todo lo que pueda a la gente joven acá. Es un proyecto muy bueno, muy ambicioso, creo que el pueblo de San Carlos está muy contento con el proyecto del Inter. Y espero que podamos darle muchísimas alegrías.
3: ¿Era prioridad eso, Joel, en ese mercado que tanto se ha hablado también de tu caso, el tener un lugar de paz, incluso el no salir del país, sino mantenerse acá, pero tal vez con unas condiciones diferentes a las de un equipo tradicional y lo pesado que podía ser a veces en la liga?
2: Y bueno, igual la liga, la verdad que la pasé muy bien y disfruté muchísimo, gané muchísimas cosas, pero bueno, al final vine a un lugar donde quería estar más tranquilo, donde no quería no tanto estar en el ojo del huracán, como dicen, el ojo público, sino que aquí uno entrena tranquilo, uno está feliz, no hay tanta cosa, entonces vivo relajado, vivo feliz y trato de dar lo mejor para el Inter.
3: ¿Te hacía falta esa tranquilidad? Dice Yosimar, acá lo tenemos bien, bien chineado, y pareciera que esa parte de ese chineo es esa tranquilidad y eso que buscabas también.
2: Sí, a todas las personas les gusta la paz, y aquí tengo mucha paz, estoy muy tranquilo, mi familia está muy contenta, mi esposa, mis hijos están disfrutando muchísimo acá en San Carlos, entonces la verdad que no me falta nada, gracias a Dios tengo salud, puedo hacer lo que amo, que es jugar fútbol, y entonces disfruto.

0: Yo creo que estamos en un momento donde todo el mundo más bien está dividiendo más que sumando. Entonces yo creo que tenemos que unirnos como país, tanto la prensa, los equipos, los dirigentes, los jugadores, para intentar sacar a Costa Rica adelante, que es lo que todos queremos, volver a ese Costa Rica que era superior en divisiones menores con las selecciones y que era protagonista también de los mundiales. Entonces creo que tenemos que unirnos. Ya tocamos fondo, creo, entonces yo creo que ya es hora de salir, apoyar a los jugadores que estén y los dirigentes unirse también para tomar las mejores decisiones para el fútbol de Costa Rica.
1: Es talento joven, ¿crees que todavía existe ese talento en Costa Rica?
0: En Costa Rica hay talento, siempre hubo talento, es un país que tiene muchísimo talento en la parte de fútbol. Es simplemente de unirnos, de sentar las prioridades, de cuáles son las prioridades, de los procesos, de las selecciones regionales, las selecciones que van a hacer el futuro de Costa Rica, las divisiones menores de todos los países, yo creo que de todo el país, digamos. Yo creo que tenemos que poner mucho énfasis en eso, hacer un mea culpa y empezar a unir más que dividir.
1: La última, ahora sí. El talento joven, pero se ocupa de la experiencia también. Pareciera que algunos jugadores de cierta edad lo sacaron de selección. ¿Consideras que eso sea bueno? ¿Consideras que es lo ideal o debe haber esa mezcla? Incluso hasta más adelante podrías integrar la selección. Está lo de Calvo, está lo de Juan Pablo también. Entonces, análisis.
0: El resultado de ahí está. Yo creo que la selección, primero que todo, tienen que estar los mejores, independientemente de la edad. Y bueno, siempre cuando hay experiencia en un lugar, es importante. Pero para mí lo principal es el amor a la camiseta, el amor a la selección, que es lo más importante para nosotros, y la persona que se ponga esa camiseta, que es lo mejor. Yo creo que no se le está dando el valor que se merece la camiseta de la selección, así que bueno, hay que cuidarla, protegerla, amarla, porque bueno, solo así se puede llegar a lo mejor.
2: Ahí está Joel Campbell, qué interesante.
3: Muy interesante.
2: Muy buena nota con Ricardo Cordero. Ayer en el estadio Carlos Ugalde, en San Carlos. Está tranquilo, está viviendo en San Carlos.
3: Sí, con paz.
2: Con paz, con tranquilidad. Y hablando de este tema que ya lo relacionábamos con el primer bloque, ¿verdad? Sí, de las divisiones menores. Que a la camiseta de la selección nacional se le tiene que respetar más. Se tiene que apreciar más. Y esto es un mensaje directo para todas las generaciones jóvenes que se ponen la camiseta de la Selección Nacional de Costa Rica. Pero Joel Campbell está, yo no sé si en su ocaso ya de la carrera, 33, 34 años tiene Joel Campbell, si no me equivoco.
4: Le quedaría un poquito más, ¿verdad?
2: Pero
4: por
2: yo,
4: edad, pero yo, creo yo, que ya
2: yo no sé, exactamente. No. Y yo no sé si jugando con Inter San Carlos, no porque esté jugando con Inter San Carlos, sino que el paso que ha dado en su carrera lo limita aún más para regresar a Selección Nacional, para ver a Joel Campbell otra vez en un nivel óptimo. Es un futbolista que se habló muchísimo el último paso por Liga Deportiva Alajuelense, ¿verdad? Y con Inter San Carlos, pues ahora pues
4: tendría que ser algo muy sobresaliente, ¿verdad?
2: Exactamente.
4: Un año muy bueno.
2: Sí, y es el capitán.
4: Para que lo
2: va a jugar siempre,
4: a
2: Eduardo.
4: Catapultar así a un equipo. Y es que no sé si un regreso a Liga Deportiva Alajuelense o no lo veo llegando al Saprissa, no lo veo. No sé si el Herediano eventualmente se fijaría en él. Creo que ya no. Pero sí, tal vez tendría que ser así un año
3: irrelevante.
4: Que se convierta goleador y figura y sea la versión de Joel que muchas veces esperamos y que en algún momento vimos en Selección Nacional.
3: ¿Sabe qué recuerdo esto de, y escuchando las palabras de Joel, lo de Jonathan McDonald en su momento? Jonathan McDonald sale de la Liga Deportiva Alajuelense en medio de presión, en medio de un ambiente complicado,
4: pesado,
3: la falta de títulos, se va a San Carlos, encuentra...
4: Fue Herediano primero, ¿te acuerdas?
3: Sí.
4: Y estuvo, es campeón con el Herediano y después se va a San Carlos, donde en San Carlos creo que ya tiene una tranquilidad y una... Otra faceta de su carrera, ¿verdad?
3: Sí, y eso significa para los jugadores...
2: Aquí me dice Javier Marrero como Álvaro Saborío.
3: Sí. Lo que pasa es que,
4: creo que Saborío,
3: cuando vuelve de Estados Unidos, vuelve a San Carlos, después
2: se va
3: pasa a la Liga.
4: No, fue a Saprissa, recuerde.
3: Fue a Saprissa.
4: Bueno, dos, tres partidos y se retiró.
3: Sí, es cierto. Y ya después va a San Carlos.
2: Entonces, va a San Carlos, lo pide la Liga y es campeón con la Liga.
3: Encuentran un poco de tranquilidad, un poco de paz, como para bajar un poco la presión mediática.

0: Pero ¿en qué momento fue Joel Campbell, por ejemplo, perdón, Álvaro Saborío a San Carlos? Ya en el ocaso de su carrera.
1: Sí, ya en el ocaso. Sí, al
0: final. Estamos hablando que 34 años tiene Joel, arrancó muy joven. Entonces, por eso digo, ¿será que Joel ya está pensando más en la salida? ¿O llegar a San Carlos, al Inter San Carlos, recuperar su nivel aire. Para tener, sí, un segundo aire?
1: Puede verlo así. Porque yo creo que por edad...
0: Otro podría ser como Yeltsin Tejeda, claro, ¿verdad? Claro, se me viene claro, a la mente, claro. Que se fue para Punta Arenas.
1: Sí.
0: Pero no sé si estos pasos, tanto a Punta Arenas, a San Carlos, a Inter San Carlos, le permiten a los futbolistas como reinventarse,
1: sí,
0: para volver al top del fútbol nacional. Eso es lo que a mí me queda la duda.
2: Sí, pero muy, muy interesante la nota, de verdad. Riquísimo escucharla porque habla también de selecciones menores.
1: Y que además tenía rato no hablar, Joel.
0: Sí,
1: mucho
0: sí, sí,
1: rato
0: sí.
1: De no hablar.
2: Y que no es lo mismo a veces hablar en una zona mixta donde quizás eso ya es un poco más de tranquilidad. Por ejemplo, en su presentación, cuando era como el boom y las respuestas incómodas, acá por lo menos habla con más tranquilidad, con más calma, un poco más distendido, y creo que da respuestas muy interesantes. Él dice, estaba en el ojo del huracán,
1: sí,
2: cuando en su paso por la Liga Deportiva Alajuelense había mucha presión, había mucha crítica, además el momento de la Liga Deportiva Alajuelense quedando fuera del torneo anterior. Acá creo que ya se ve un Joel más tranquilo, y él lo dice, más feliz.
1: No sé si eventualmente algún día Joel después, y hablará de la decisión que él tomó, ¿verdad?
0: Sí.
1: El hecho de que, aunque él ha sido claro y enfático que el del Saprissa, al final de cuentas, nunca tuvo como algo en la mesa formal, para firmar, ¿verdad? Pero siempre hubo ya casi, y dentro del Saprissa siempre lo vieron como que estaba todo listo.
0: Claro.
1: Como que siempre hubo un acuerdo, y que al final Joel terminó escogiendo la de la Liga Deportiva Alajuelense, que fue la que sí, dice Joel, le llegó en físico, digámoslo así, ¿verdad? Para poder sentir, firmar, ¿verdad? Y sentir, pero no sé si eventualmente Joel hablará de esa decisión que tuvo, porque es de las más controversiales, ¿va? Que ha tenido nuestro fútbol.
0: Totalmente. Bueno, muy válida la nota, lo que escuchamos de Joel Campbell, para analizarlo, y también cómo se encuentra el jugador que hoy es capitán de Inter San Carlos. Vamos al cambio comercial, el último, 4 de la tarde con 42 minutos.
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15: Las 4:48. Ayer regresó a actividad del equipo de San Carlos, luego de lo que fue todo un tema, ¿verdad? Hace que un par de semanas, un poco más, cuando se hablaba de la deuda con la Caja Costarricense de Seguro Social, que no pudo jugar su primer partido, precisamente contra Escorpiones. San Carlos jugó ayer con una buena propuesta en el estadio Ricardo Saprissa, sí, con Walter Centeno, lo terminó perdiendo 2-0, pero jugó bien el equipo de San Carlos. La pregunta es, señor Adrián García, ¿San Carlos paga la Caja Costarricense de Seguro Social? De aquí en adelante, ¿cómo se sostiene el equipo de San Carlos? Pensando de que va a tener que pagar pues planilla, va a tener que pagar sus responsabilidades. No solo fue pagar a la Caja Costarricense de Seguro Social un poco más de 70 millones de colones, sino que también las responsabilidades siguen en el equipo de San Carlos.
16: Sí, ayer dijo don Carlos Acosta, y también vamos a escuchar a don Orlando Zamora, que ya con los patrocinadores, ya, ¿cómo se dice, Andrés? Ya el carro caminando, ya con el carro en movimiento, pues obviamente es más fácil que tener el vehículo detenido y no poder generar ingresos. Así que escuchemos a don Orlando Zamora del balance deportivo. También tienen un partido importante este fin de semana contra el equipo de Inter San Carlos en el derbi norteño de nuestro país. Escuchamos a Orlando Zamora, Canta Atlética Radio.
17: Muy buenas tardes, Adrián, y a todos los que nos están escuchando. Canta Atlética Radio, mira, bueno, me pareció bien, a pesar de que el marcador no fue, pues, obviamente a nuestro favor, ¿verdad? Pero lo que se vio fue la actitud de los muchachos, una muy buena actitud a pesar de todas las situaciones y vicisitudes que hemos venido pasando, ¿verdad? Con las diferentes situaciones que ya ustedes conocen. A pesar de todo esto, creo que los muchachos empezaron con una muy buena actitud. La tuvimos ahí para un par de ocasiones para tal vez habernos adelantado al marcador contra Saprissa, pero bueno, hay situaciones del fútbol que no se dieron, y quien no hace los goles, pues obviamente los no va a poder llevar a cabo, digamos, el triunfo. Pero creo que estuvo muy bien por parte de los muchachos, por parte de Walter, muy buen planteamiento. Pero ahí vamos, el primer partido, para ser el primer partido, creo que estuvo bien.
18: Don Orlando, eso iba, que el equipo se ve que estaba bien trabajado en el aspecto táctico, más allá de las ocasiones que se perdieron y demás en cancha, pues el planteamiento del primer tiempo fue muy bueno para el equipo de San Carlos. También, ¿cuánto les satisface que se ve reflejado ese trabajo en el equipo como tal ya en cancha?
17: Sí, bueno, primero creo mucho en Walter, creo que es un excelente entrenador, creo que es una persona que sabe hacer las cosas, sabe su planteamiento, ¿verdad? Conoce muy bien a los rivales, y creo que eso dependió mucho ayer. Además, creo que Walter también es una persona que sabe transmitir a los jugadores todas las situaciones y sabe controlar como buen entrenador, como buen líder, sabe transmitirle, digamos, la parte positiva, que al final, que es lo que importa en los jugadores, ¿verdad? Y te repito, a pesar de todas las vicisitudes que se han venido dando, cualquiera ha sabido manejarlos. Y yo, por mi parte, creo que estoy muy satisfecho con el esfuerzo de los muchachos que dieron ayer.
18: Don Orlando, y bueno, vaya partido se viene, que es el derbi norteño, que lo hablamos en su momento, ahora será una realidad. También, ¿cómo lo afrontan para esta semana?
17: Bueno, mire, sí, el derbi norteño, creo que todo el, aunque la gente no lo ha comentado, pero creo que toda la zona norte lo está esperando, la gente está esperando ese partido. Va a ser un partido bastante, ¿cómo le digo? ¿Cuál será la palabra a utilizar ahí? Confrontativo, no sé, porque obviamente los dos quieren ganar, queremos demostrar que los dos quieren demostrar que son los mejores tal vez de la parte de la zona norte, y eso no se lo va a discutir a nadie. Nosotros somos un equipo que tenemos 63 años de estar en primera división y queremos obviamente pues ganar ese partido, darle la satisfacción a todos los asociados y a todos los seguidores nuestros, obviamente de que nosotros, obviamente por la trayectoria que tenemos, pues obviamente seremos los llamados a vencer.
15: Vaya duelo el próximo fin de semana.
16: El derbi norteño.
19: Muy bien.
16: Sí. El derbi del norte.
15: Inter San Carlos, Asociación Deportiva San Carlos.
16: Está bonito.
15: ¿Quién llega mejor?
19: ¿Y quién llega mejor?
15: Por historia, decía aquí el vicepresidente de la Asociación Deportiva San Carlos, de que por historia tiene que ser favorito la Asociación Deportiva San Carlos.
19: Por historia, pero si nos vemos hoy al momento del equipo, institución, el Inter, ¿verdad? Sí. Que ganó Liga de Ascenso, que asciende, que llega bien, que contrata jugadores, y San Carlos en medio de toda la turbulencia que tuvo para poder competir en ese campeonato nacional.
15: Así es. Bueno, nos vamos, muchachos.
16: Nos vamos.
15: Jóvenes. Nos vamos. A las 6:30 nos reencontramos.
19: Aquí estaremos, si Dios quiere.
15: Muy bien.
19: Ian García, David Madrid, Ricardo Cordero. ¿Estaré yo? ¿Está Douglas o está Carlos hoy? ¿Dónde está Carlos?
15: Sí. ¿García no? ¿Adrián García?
19: No, Adriancito ya se me va para la casa.
15: Ya se va para la casa.
19: Bueno, para sus otros negocios.
16: Aquí abajito.
15: Aquí abajito, sí. Va a ir a hacer Food TV.
19: Muy bien.
15: Bueno, nos vamos. Gracias, muchachos.
19: Sí. Fotos.
15: Todo eso. Gracias a Javier Marrero. Nos vamos. Ya viene la hora cachetona acá en Teletica Radio 91.5. Y a todos los que andan en carretera, mucha calma, mucha tranquilidad. Ya hasta ahora, pues, el caos vial en algunas carreteras, pues, es impresionante. Y aquí los vamos a acompañar con el buen humor de la hora cachetona con Carlito Ramos, el Porción Son, y Carlitos Álvarez, Charlie. Nos vamos. Gracias. Muy buenas tardes.

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2: Así es, Benecazos.
3: Saludos amigos, amigas, ¿qué tal? Muy buenas tardes. Estamos saludando a don Javier Marrero y Gutiérrez. En el control master, ahí está Estevitan Cubero también, Estevitan Cubero y González. Y Carlito Ramos, el Menta. Por Cienzón.
4: Muy, pero muy buenas, buenísimas, excelentísimas tardes tengan todos y cada uno de ustedes. Muy contento de estar principio de semana con La Hora Cachetona. Otro ratito de entretención para el beneplácito de todos nuestros fieles oyentes que siempre están emperillados con la 91.

0: 1.5 Teletica Radio y TDMás 2 y todos los...
1: Y todas las plataformas.
0: Todas las plataformas habidas y por haber. Y lo que la tecnología nos da ahora, ¿no?
1: Exacto. Ay, Carlitos, te has vuelto un mae. Un orador de eso de...
0: ¿Qué?
1: De gran cantú, de gran peso.
0: Bueno, qué buena nota.
1: No, muy bien. Carlitos, hay un mensaje.
0: Dígame.
1: Hay un mensaje. Javi, hay mensaje. Para arrancar la semana como debe ser. Con fuerza, con determinación, con ganas, con coraje. Te vi que estabas hablando con don Gabriel.
0: Así está muy contenta la gerencia.
1: Gracias.
0: Con el programa. Y yo lo digo al aire. Esos son...
1: De ahí, pano. Papá. Si le dicen a uno, de ahí, hay que cacarearlo, ¿verdad?
0: Ay, por supuesto.
1: Hoy estoy hablando con don Luis. Don Luis, que es fiel seguidor de este espacio, de la hora cachetona. Y decía, sigan adelante. Estamos muy, muy contentos, muy felices. Mi señora y yo nos ponemos a escucharlos y lo disfrutamos enormemente. Ya lo tiene, mi querido Javi. Ya viene el mensaje. Ya viene el primer mensaje. Saludos para Pichorcha. El buen amigo Pichorcha, en sintonía.
0: Vamos,
1: Pichorcha es uno. Pichorcha. A las 2 de la tarde está allá. Mae, ¿a qué horas? ¿A qué hora la hora cachetona? Dígame, ya, aquí estamos, Pichorcha.
0: Bueno, vamos con un cachetón. Estamos en la hora cachetona y ahí nos piden un cachetón.
1: Dele sin miedo.
0: Cachetón está chistón, taciturno ahí en la clase.
1: ¿Ya, y por qué?
0: Yo no sé, la maestra le dice, cachetón.
1: Ajá.
0: ¿Por qué está así como tristón?
1: Ajá.
2: Es que mamá me regañó.
1: Ay, fue puño.
0: ¿Y por qué lo regañó a su mamá?
2: Porque nalgué a la empleada.
1: Ah, no.
0: Cachetón.
1: Eso no se hace.
0: ¿Y usted qué dijo?
2: Nada. Estaba imitando a mi papá.
0: El ronco la nalguía.
1: Carlitos, mensajes de nuestro...
0: Vamos con mensajes.
1: Mensajes de nuestro auditorio.
3: Buenas tardes. Un pedido que quiero hacerle a Cachetón, a ese menecaso. A ver si no me dona esos cachetes para hacerlo en chicharrones con banano sancochado.
0: Va a seguir este menecaso. Qué lindo chale, va, está montado en esa terapia.
1: Banano sancochado.
0: ¿No será que usted quiere un bananito sancochado, mae?
1: Mae, estos te la cuadran. Carlitos, ¿son estos? ¿Ahí dónde los ves? Ah,
0: está bien, Meneco.
1: Se están divirtiendo. Manano sancochado. Van a seguir en esa machápula, diría aquel.
0: En aquella, exactamente.
1: Ay, ¿quién es el que decía machápula?
0: Metráfora.
1: Metráfora, ¿era la bestia?
0: Yo creo que sí, la bestia.
1: ¿Verdad que sí? Ya se nos fue la bestia, Mike.
0: Yo andaba una cadenilla de oro y se quedaba la bestia viéndome y sí. Ya promete para un asalto.
1: De la bestia. Sí, Dios lo tenga en su santa
0: gloria. Dios lo tenga en la gloria.
1: Sí,
0: la bestia, en sus años juveniles, no sé, tuvo un problema, entonces purgó 20 años en la cárcel.
1: 28.
0: Y entonces, bueno, ya se reformó y todo, pero él... Hablaba como un presidiario, caminaba como un presidiario, no. Comía como un presidiario. Sí, a mí sí. Me decía, salí del tabo, pero el tabo no ha salido de mí.
1: Chavalazo.
0: Sí, pero
1: era una buena pieza.
0: Se reformó y todo, pero...
1: Sí.
0: Pero él caminaba
1: sí,
0: así.
1: Sí, era una persona readaptada.
0: Era muy comerciante, muy breteador.
1: Pero sí, efectivamente, es que... la vida lo puso en un tema complicado, muy joven. 18 años tenía.
0: Ah.
1: 18 años tenía cuando.
0: Cuando se jaló el. Bueno,
1: cuando, tuvo cuando ese le problema. Ocurrió el incidente. Y luego, pues toda. Carlitos, hay gente que. Madre, gente que no vive 20 años. Y el hombre caneó 28.

0: imagínate.
1: Ma, es mucho, ¿verdad?
0: Y día con día, creo que es
1: mucho rato.
0: Mucho rato.
1: Bueno, que de Dios goce una buena persona. Una buena persona.
0: Sí, porque
1: independientemente, porque él purgó su pena y lo hizo con... con todas las, con todo el mérito correspondiente,
0: todo,
1: y luego se readaptó como una persona honrada y
0: todo el mundo está expuesto a cometer un error,
1: claro,
0: y después,
1: claro,
0: y después por supuesto. Se regenera y,
1: totalmente, bueno, de acuerdo.
0: Dice este mae, no, el error cometí yo, mae.
1: Ajá.
0: No, es que me puse, le hicieron compa, me puse a conquistar a la doña de una cuenta falsa.
1: Ajá.
0: Y ella me anda pidiendo harina porque dice que el marido no le da nada.
1: Qué balas.
0: Eso me pasa por...
1: Caleto, ya eso se da poco, ¿verdad, mae? O sea, que una mujer dependa completamente de los ingresos del marido.
0: La mía se da poco, no. Hay una ama de choza que no bretea y de quién depende.
1: Mike, claro, una ama de casa.
0: Sí,
1: que
0: trabajan más que cualquiera.
1: Madre, qué gacho eso, Carlito. Vos, madre, hay que darle vuelta al asunto.
0: Es que, por ejemplo.
1: Qué gacho, madre.
0: Este madre dice: madre, mi esposa me dijo que por qué no la trataba como cuando éramos novios.
1: Ajá.
0: De madre, la llevé al cine a cenar y después la fui a dejar a la casa de los tatas.
1: Y ahí sí, como, madre, que ese, Caletos, ¿todavía hay ese tipo de novios?
0: Ay, me imagino, no, yo ya.
1: Madre,
0: no.
1: ¿Que van a marcar?
0: De, me imagino que en lugares muy alejados, porque aquí.
1: Madre.
0: Ahora se quedan a rolear en la choza.
1: Ay, ya eso de vea. Bueno, aquí ninguno, ahí está Javier ya está casado, Estevitan está casado, allá está Mainitor que está casado, de todos estamos con una, con un tema de emparejamiento, pero, para los muchachos que van oyendo, muchachos que tienen que, yo creo que un muchacho de 30 años, de 30, estoy hablando de un carajillo de 20, ni de 18, no, de 30 años. Yo no lo veo que vaya a marcar como hacíamos nosotros, que era marcar para los muchachos estos. Había días específicos, eran incluso ya estipulados: martes, jueves, sábado y domingo. Días de marcar: martes, jueves, sábado y domingo. Algunos casos solo sábado y domingo.
0: Vos marcaste, sí,
1: llegaste. Yo marqué.
0: Esa época.
1: Yo marqué.
0: Sí.
1: Poquito. Vos sabes que yo no fui noviero, man. Y para serte sincero, me daba, no sé, me daba un poquillo de perecilla ir a marcar. No era de
0: mis marcar. Años mozos, yo cuando era cabrazo, bueno, por ahí.
1: Chamaco, sí.
0: Madre, me hice una novia en las nubes de Coronado, madre.
1: ¡No jodas!
0: Llegando allá, ya no grande, no sé, una vara, madre.
1: Sí, por dentro.
0: En el tiempo.
1: Sí, que... ahí es Rancho Redondo.
0: Una vez fui a marcar Santo Remedio, güey.
1: Y se acabó.
0: Mae, está loco. Oiga, titiritaba de frío porque ese tiempo no había la vara en la niña, sino que era un pacheco ahí. Y.
1: No, mae, y decime una cosa, ibas a marcar, tenías vehículo.
0: No, fui en bus y todo. No, ¿y qué voy a tener vehículo en ese time?
1: No, porque vos tuviste una moto.
0: Ah, sí, pero no, yo, ahí no se puede ir ningún helicóptero, huevón. Bueno, en ese tiempo.
1: en ese tiempo.
0: No, pero era una vara bonita, mae.
1: Mae, hace muchos años, don Fernando Artavia, ¿te acuerdas de don Fernando? Don Fernando,
0: claro,
1: fue
0: el verano
1: toreado. Productor de Los Toros Teletica, productor del Verano Toreado, productor de Telenoticias. Una persona que sabe mucho, muchísimo de televisión.
0: Yo breteé mucho con
1: él. Sí, uno de los señores, que, un mentor de muchos de nosotros. Me decía don Fernando, me dice: mae, vos sabes una cosa, que yo siempre me acuerdo que yo tuve una novia en Taras de Cartago, en Taras.
0: Day.
1: Y don Fernando era de Guadalupe, de Guaycochea.
0: Se tenía que dar un vuelto, no.
1: Mano, dice que él agarraba bus de Guadalupe a San José. San José,

0: Qué
1: madre, qué pedal, ya, y antes era por el camino. Y
0: sí, sí, sí, sí. Saludo Mackenzie, Mackenzie, que ahí manda.
1: A ver. Mira, ahora que estábamos hablando.
0: Y hay Mackenzie, ¿qué es esto? ¿No es? El hombre está disfrutando de un aperitivo.
1: Ah, qué bueno, Mackenzie, claro.
0: Sí, sí, sí, tiene sí, derecho. Pero muy bien, ¿verdad? Pero, mi estimado Mackenzie.
1: Ahora que estábamos hablando de la bestia.
0: Ajá.
1: Mae, había un rótulo en la choza de Pablo Escobar.
0: Ajá.
1: Decía, no estacione su carro aquí porque lo rayo.
0: Ajá.
1: Rayo al de su papá, rayo el carro de su abuela, y si su abuela no tiene carro, le compro uno para rayarlo.
0: Bueno, eso.
1: Si era por aquí.
0: Sí, sí, sí, sí, sí, sí, sí. Pero está bien. Mira, llegaron las efemérides, Carlitos. 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
0: 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En un día como hoy, Carlitos.
1: Dígame.
0: Pero hace 122 años nace en Durango, México, la afamada... actriz de cine mexicano y de Hollywood, María de los Dolores Asunzulo y López Negrete, conocida artísticamente como Dolores del Río.
1: Dolores del Río, sí, yo estaba con la madre de los Dolores, digo, sí.
0: Dolores del Río.
1: Guapísima, man.
0: Bueno.
1: Se iba a penales con María Félix.
0: Hace 122 años nació.
1: Ay, que es...
0: Obviamente ya murió doña Dolores, ¿verdad?
1: Que se, no tenía momia, huevo. Mae, espérate, antes de que se me vaya, Felino que va con Alejandro para Jakovich.
0: Pura vida, Felino.
1: Nos va sintonizando.
0: Muchas gracias, muchas gracias. En un día como hoy, pero hace 12 años, el Real Madrid hace oficial la contratación del guardameta costarricense Keylor Navas Gamboa.
1: Qué papelazo.
0: ¿Quién ganaría con los merengues? Tres Champions League de manera consecutiva. En un día como hoy, pero hace 100 años, Carlitos, nace en Nueva York el cantante estadounidense de origen italiano Anthony Dominic Benedetto, conocido artísticamente como Tony Bennett.
1: Sí, es barbarazo, bueno.
0: Ay, qué buenos aportes, ¿verdad, Ludy? De Ricardo, buenos. ¿Cuánto se lo agradecemos?
1: Claro. Como dice este mae, yo a veces flaqueo, pero la mayoría de las veces engordeo.

0: Ya ves, Flaque.
1: Robertico, te mando un saludo al popular y Rupert, a Robertico, que ahí va en sintonía.
0: Tengo unos saludazos aquí porque es que a mí se me olvida, güey.
1: Ajá.
0: Ya, madre, Diego, hoy estuvimos grabando el chineazo ahí en el restaurante donde Dieguito, donde Diego, mira qué clase de restaurante, mae.
1: Ajá.
0: Mae, una belleza, venden de todo, es exquisitez.
1: Ajá.
0: Mae, ahí almorzamos, pues, por eso hoy feque.
1: ¿A dónde? ¿A dónde, mae?
0: Santo Domingo de Heredia.
1: ¿Ahí a dónde? ¿Cómo se llama?
0: ¿Cómo se llama? Se llama de Diego, o sea, las delicias de Diego, creo que eso, algo así. Porque tiene varios establecimientos.
1: Ah, ¿sabes? De verdad.
0: Y entonces. ¿Y
1: qué vende? ¿Comida?
0: De todo, hay varios.
1: ¿Comida rápida?
0: Ahí, sí, ustedes, de todo, ¿no? Ahí, comida rápida, restaurante, ahí, bar.
1: Ah, bueno.
0: Hay de todo, mae. Verás qué interesante. Así es que me dijo, mae, salúdeme. Le digo, claro, Diegazo. Y ahí tuvimos grabamos el programa, el chineazo.
1: ¿Dónde, Diego?
0: De Diego.
1: Uh-huh.
0: Y entonces también tengo Dieguito ahí con suerte. Y ahí hacemos ahí una dupla, ¿cómo se llama? De publicidad.
1: Ah, qué bueno, qué bueno. Sí. Bienvenido sea, Dieguito, bienvenido sea.
0: Y también aquí está el otro manejazo, Elvis. Elvis también, que me lo encontré ahí, me dice, mae, no me pierdo la hora, cachetona, mae. Salúdeme, Elvis Espinosa, del Centro Plástico, ahí en Santo Domingo de Heredia también, Centro Plástico en Santo Domingo de Heredia. Elvis ahí que me dice, mae, yo escucho la hora cachetona y también podemos hacer algo aquí con el negocio y todo.
1: Ah, no, qué bien. Bienvenidos sean. Bienvenidos sean.
0: Claro, ¿verdad? Aquí que para.
1: Claro.
0: Los queremos aquí con todo el cariño para.
1: Será un placer promocionarlos.
0: Algún toque de publicidad. Estamos para servirle.
1: Con todo cariño, Javier. El buen amigo Javier del Puerto, ahí va en sintonía. Don Ricardo Zúñiga dice, buenas tardes, me están maltratando las nubes de Coronado. No es largo ni frío, queda 23 kilómetros del Parque Central y generalmente está a 14 grados.
0: Sí, pero no era nubes de Corona, era más
1: adentro. Allá arriba.
0: Sí.
1: Y así, Rancho Redondo.
0: Estoy hablando hace más de 50 años, mae. Sí,
1: don Ricardo.
0: Hacía frío, weón.
1: Don Ricardo va con su hija Zaida.
0: Muy lindo, ahora está, mae. Todos esos lugares están
1: hermosos, hermosos.
0: Súper tuanes.
1: Sí, con Zaidita, va con Zaidita, su hija. Que, por cierto, hace rato que no veo ni a Zaida, que la saludé un día, y a su hija, que es una corronguera de muchacha, ¿verdad? Así que, y a don Ricardo, pues...
0: Hablando de muchachas...
1: Un fuerte abrazo, don Richard.
0: Hablando de muchachas, dice esta meneca, cuando ya uno tiene más de 40 años, ya yo me olvidé eso de 90, de 90, 60, 90.
1: Ajá.
0: Ahora lo más que me importa es tener 120-80. La presión, tuanis.
1: La presión.
0: Ya eso de 90-60, 90 ya no. Ahora estoy sobre los 120-80.
1: Carlitos, si vos sos decime una cosa, vos, en cuanto a tu gusto por las damas, en la parte física, ojo, estamos hablando de la parte física, que no hay nada de malo en hablar de... De la parte física de alguien, no hay nada de malo.
0: Yo soy pechero, nalguero y piernero.
1: ¡Ah, guau, pierde! ¿Pero te gusta más la mujer delgada o la mujer gruesa?
0: Maestro, soy carburador universal.
1: Lo que aparezca.
0: No, lo que aparezca no, pero tiene que ser tuanis. Ay, es que una meneca grandota y bien delineada es un mujerón.
1: ¡Ah, no, güey! ¡Ah, no!
0: Y una meneca delgadita. Aunque no sea muy, muy, muy grande y bien, bien delineadita.
1: Sí.
0: También. Y es que a mí me gustan las mujeres. No, todas son lindas, pero mae, yo soy. Vieras que yo soy pobre.
1: Viejo. Oiga. Póngate.

0: hay que guardar el huevo, ¿ah?
1: Sí, sí, sí, sí, sí.
0: Mae,
1: mae, ¿te pasa a vos como, como a mí con la comida?
0: Mae, yo soy, ¿cómo se llama? Soy muy, muy...
1: ¿Muy selectivo?
0: Selectivo, mae. O sea, a mí... Viera que... No, lo he probado porque me han tirado... De ahí, en algún momento, ¿ah?
1: Ajá, ajá.
0: Me han soltado la jauría, pero de ahí si no me dracua.
1: No, no, no. No,
0: no, es que no me voy a sentir. O sea, de ahí sí, sí. Chale, yo creo, y no es tanto en figura estética.
1: Ajá.
0: Que a vos te guste, porque tal vez la persona que a vos te guste a mí no me cuadra.
1: Correcto.
0: O sea, puede ser.
1: Y viceversa.
0: Ser, exactamente.
1: Y viceversa, sí.
0: Pero a mí me tiene que cuadrar.
1: Mae, yo creo que a todos, ¿verdad?
0: Sí, porque así es que yo tengo un familiar que le tira todo lo que se mueve. Y entonces qué bueno.
1: Mae, vos sabes que eso es muy...
0: ¿Vos sos ese?
1: No, no, yo sí estoy muy definido.
0: Pero a vos siempre te ha gustado la mujer grandota.
1: Grandota.
0: Sí.
1: Robusta, robusta.
0: Pero de ahí
1: cuidado si gordita.
0: Pero si se le atraviesa una flaca espampanante.
1: No, vieras que no.
0: No.
1: Me ha pasado.
0: ¿Eh?
1: Me ha pasado.
0: ¿Te cuadra?
1: Me pasó jovencillo. Me pasó jovencillo donde estaba con todas las de ley y con todas las facultades para proceder.
0: No, pero yo hallé un ayer yo le conocí una estilizada muy tuanis. Tampoco es que... ¡Ah! ¡Ah!
1: Mae,
0: es que tengo más de 20 años de conocerlo, a mí no se me puede escamotear.
1: ¿Ah? Mae, este nano, mae, mae, no me respeta, mae.
0: No, no, ¿qué? Pero esa Will estaba muy bien.
1: ¡Qué canito!
0: No, no, no, no, no, no, si hubiera estado purete también le digo. Pero ya, y estamos hablando de hace...
1: Sí, pero Carlitos,
0: hay 20 y pico de años, mae.
1: Usted, o sea, sabe que yo no. Una muchacha, no es... Es que, mae, hay más muy raros. Hay más que descalifican a la otra persona para exaltar a alguien. Es decir, si a alguien le gustan las delgadas, mae, yo no sé por qué se ponen a hablar mal de las personas robustas.
0: A vos te gustan las gruesas. Ay, sí, ay, chaleo.
1: Mae, yo no tengo ningún problema de muchachas delgadas, muy lindas. Muy lindas. Muy, muy lindas. Pero no es... Digamos que no es el tipo de mujer que en su momento, hace rato, eran de mi gusto. Usualmente fueron las personas o las mujeres gruesitas.
0: Ay, sí, ay, qué bueno. Como esta señora.
1: Pero eso no descalifica a la otra en absoluto, en absoluto.
0: Esta señora ¿cómo se llama? En una encomienda le hice un meneco joven.
1: Ajá.
0: Señora, toma este paquete. Este paquete es para usted.
1: Ajá.
0: Y hace años no me decían eso. Te paquetón.
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1: 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Lo veo estresadín, lo veo con necesidad de tener una distracción, Carlitos. Bonita, agradable, de primer nivel, merecida.
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0: ¿Ah, sí?
1: O sea, ese, todo es caché ahí.
0: Ah, no, no, no, ahí no,
1: ahí no es que no, primera no, no, categoría.
0: No, no, no, que por allá, mae, no, galería de sol, no.
1: Todo es VIP.
0: Sí, todo es calidad. Todo es calidad.
1: Pues vamos como con otro chilazo.
0: Dele, papi, suéltelo. Sin miedo al éxito. Suéltelo sin miedo.
1: No, esta señora.
0: Hoy vamos hasta las 6:30, ¿verdad, muchachos?
1: Esta señora.
0: 6:30, Estevitan. 6:30 hoy, si Dios quiere, ¿verdad? Porque hay partido. Hoy hay partido Pérez Celedón Cartaginés.
1: Ah, bueno. Buenas tardes. Uh-huh. Sí, señora. Buenas tardes. Hablo con el Club de las Menopáusicas.
0: Ay, hijo de puño, ¿eh?
1: Sí, aquí es. ¿Qué se necesita para ser socia?
0: Ajá.
1: Nada, aquí no tenemos reglas.
0: Está bueno.
1: Está bonito.
0: Sí, está bien. Vamos a la pausa.
1: Ya retornamos con más de la hora cachetona.
0: Es 5 de la tarde, 52 minutos, 5:52. 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Venimos con la hora cachetona.
1: A más vacilona.
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Aquí estamos de regreso en la hora cachetona, la que más divierte y la más vacilona. 6 de la tarde con 2 minutos, hoy vamos hasta las 6:30. Chale. En virtud del